alimentos nos ganan de lejos. Exportación de productos agropecuarios, Santa Cruz primero, pues son agroindustriales, respetamos su derecho. Exportadores, soya, carne, otros productos. Segundo, es el trópico de Cochabamba, tema de exportación. Pero algo me hicieron notar, también estaba equivocado. Como pequeño productor, como campesino, primero en el trópico de Cochabamba, exportar nuestros productos. Yo saludo a algunos compañeros, comida, tienen su cato de coca, pero también tienen sus platanales, tienen su cacao. Está creciendo pitahaya, palta, yo también ya me estoy poniendo paltero ya. Tambaquí. Estamos tratando de cómo exportar tambaquí. Cuando haya novedades vamos a convocar para informarlos. A ver, palta está entrando de contrabando a Bolivia. Nosotros podemos tener mercado interno y me está informando también por exportar palta. Y no estamos haciendo conocer esta cualidad. Compañeros de base, dirigentes de base, informen. Como pequeño productor, campesino, somos primero en exportar productos agropecuarios al mundo. Repito, saludamos, Santa Cruz nos gana, son Anapo, agroindustriales tienen, respetamos, son bien mecanizados nosotros, ¿no? ¿Cómo fortalecer eso? ¿Cómo demostrar eso? En esa reunión nos hemos puesto de acuerdo. Va a ser 2, 3, 4 de octubre la feria regional. Nos hemos empantanado, ¿qué vamos a llamar, compañeros? Aquí vamos a parir esta feria regional de acá para toda la vida. Va a ser importante su participación de ustedes. Va a ser importante, todos. Cada municipio hace su feria, respetado, se respeta, no se toca. Esta va a ser una sola al año, una sola feria. Tal vez el próximo año vamos a cambiar fecha para coincidir la época más productiva, por ejemplo, marzo, abril, es cítricos. Pitahaya creo es febrero, se termina marzo, creo, ¿no? Entonces, compañeras, compañeros, tenemos derecho a impulsar esto a la cabeza de la Mancomunidad de las 6 federaciones del trópico de Cochabamba. No estamos hablando de una pequeña feria, un lugar. No vamos a tener un lugarcito solamente, 3 o 4 espacios, ¿no? Uno será exposición, los municipios. Yo voy a ver del municipio de Villa Tunari, yo voy a armar mi stand, se va a llamar Tambaquí de la Revolución para venderme tambaquí, ¿no? Intercambio, algunos de esos productos, los mejores productos. Compañero Dieter, el compañero Vilma, nos hemos olvidado, tiene que ver una feria, como un lugar de negocio, acuerdo de negocios, espacio de negocio. Ayer uno de las ex autoridades de Pando me llamó con otros temas y me dijo, textual, me dijo: Evo, quiero plantas de palta. Yo dije, el 2, 3, 4 de octubre hay una feria regional. Ahí no solamente va a haber plantas de palta, va a haber paltas de cacao, de pitahaya. Aquí hemos aprobado con ustedes, al próximo año, que es en febrero, en cada casa 2 plantas de mozaenda. Es algo que florece, personalmente va a controlar, empezando los dirigentes. De cítricos,

Viene después, nos dejan plantado, pero estamos avanzando transparentemente. Cuando se ha avanzado, vamos a comunicar un ampliado como esto. Nos han pedido para basura. Cortas el plátano, ¿verdad? Ahí queda talla. Hasta eso va a ser basura. Tomas el coco, ¿verdad? Y el... ¿cómo se llama? El cascarón del coco, agua de coco, eso va a tomar. Eso hay que vender, hay que llevar. No vender, llevar a esa industria de basura. Y podemos cubrir. Estamos debatiendo eso. Repito, no quiero adelantar todavía, pero estamos con alcaldes coordinando para avanzar. Entonces, esta feria, compañera, compañera, tiene que ser de lo mejor. Los compañeros que tienen, yo por ejemplo, no sé injertar, para cítrico y para palta me he comprado, me han traído de, creo de Entre Ríos, palta, de Chimoré, me han traído palta peruana, palta colombiana, esas palta grandes. Yo siempre comento, hace 3 o 4 años estaba en Santa Cruz, una palta mediana, 10 bolivianos, hasta 10 bolivianos, no podía creer 10 bolivianos. En ese momento yo iba a plantar palta, estoy plantando palta. Ayer estaban algunos cruceños acá, allá, lo mediano está 15 bolivianos una palta. ¿No? Claro, depende del terreno, usted sabe muy bien. Ah, ahí necesitamos alguna institución que permanentemente pueda hacer estudios de la tierra, mejorar la tierra. Es otra responsabilidad. Entonces, compañeros, uno será de productos agropecuarios, otro va a ser de ganado, otro espacio para ganado. ¿Quién tiene el mejor ganado, la mejor vaca? ¿Quién tiene el mejor toro? Otro será un espacio para tambaqueros, a ver. Otro será para vender plantines. Yo calculo, hermano Dieter, ponemos como un cato. Ahí va a estar, solamente ahí están plantas, ¿no? Para vender, algunos de Ticopé, mira, que me digan, quieren venir desde Pando. Según lo que están escuchando, van a venir. Y Musén, les pido, por favor, cuando vienen, hermanos de La Paz, hermanos de Oruro, ven acá, se hacen sacar fotos con esta Musén, no conmigo, hasta me quita mi imagen, creo, esta Musén. Claro, allí es lujo, pues, ¿no? No, no me estoy poniendo celoso por si acaso con la Musenda, por favor, no piensen así. No, viene de Yungas. ¿Ven eso? ¿Cómo se llama Musenda? Ustedes están buscando planta de Musenda para llevarse a Yungas. Está bien que se lleven. Entonces, lo que se dedica a hacer, ese plantín tiene que ser en un lugarcito, ¿no? Para solamente plantas. Me han pedido, compañeros, esa no es mi iniciativa, con las delegaciones que vengan a visitar Chacos, donde hay coco, 2-3 hectáreas, tiene que ser bien mantenido y visitar. Yo hablo de palta, quieren venir, palta, mi palta está creciendo, 1 año y medio ya tiene, no puedo llegar todavía, no está produciendo, pero quieren ir a visitar. ¿Quién tiene cerca? Va a ser cerca, donde va, no está decidido en qué municipio, al día de lunes de la noche vamos a decidir. No necesitamos como este espacio, después un poquito más, no, necesitamos varios espacios, ¿no? Estoy comentando. Y segundo, a ver, compañeros, el día miércoles ya vienen empresas que importan, por hasta ahora, motos 100% eléctricos. Ejecutivo, ejecutivo, quieren invitado a 10 de la mañana, va a estar miércoles acá, de China. Motos 100% eléctricos, no van a necesitar gasolina para tu moto, ni diésel. Yo he dicho, si traigan 100 motos, vamos a ver, si tal vez va a ser mucho más, vamos a acordar eso, hay tiempo. Por lo menos me dijeron, en un mes podemos llegar, ahora hay 2 meses, pueden traer toritos, se llama toritos, ¿no? De 3 llantas. Eléctricos. No sé qué podemos hacer, compañeras, compañeros, con algunos que venden agroquímicos, por ahí no tengo contacto, si tienen contacto, traigan acá, esos días pueden rebajar 5%, 10%, podemos negociar, así sea el negocio. Si la estamos haciendo de una feria grande, grande, grande, ¿no? Y como la feria siempre acaba.

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1: hay sugerencia ahorita, compañeros, no sea todo el día la feria, hasta ahora 3 días, algunos 5 días, mañana en la noche vamos a poder, vamos a dormir 5 días o 3 días, pero siempre acaba también con fiesta en la noche, ¿sí o no? Me deseo, qué bueno sería grandes conjuntos, una noche, otra noche, no quiero tanto adelantarme, ¿no? Uno trabaja para estar feliz. Cuando hay injusticia, desigualdad, lucha para estar feliz. Algunos se divierten jugando a los partidos, algunos trabajando, algunos reuniones, ¿no? Nuestra responsabilidad hay que entender como una felicidad y no como problema, renegar, no. Hay un problema, ¿cómo se enfrentar? Ya llegan nuestras palomas, yo tengo comida listo. Compañeros que se sientan ahí adelante, la próxima, si no traen comida para paloma, sanción, cuidado. Hasta dale. Entonces, compañeros, estamos en una feria grande. Nuestro deseo, de acá a poco tiempo, quisiera una feria más grande que de Cochabamba, más grande que de Santa Cruz. ¿Por qué no? Felizmente tenemos una organización con nuestras asociaciones, productores, agropecuarios, independientes. Cuando hablo, a ver, van a tener 100 motos eléctricas, ¿dónde van a ubicar eso? ¿En qué lugar van a ubicar eso? Es otro espacio, eso no va a estar pues con Tampaquí, eso no va a estar con ganado, eso no va a estar con productos agropecuarios, tiene que ser otro lugar. Se ha recomendado a ejecutivos, ejecutivas, alcaldes, a ver, en su red busquen los 3-4 buenos espacios para garantizar esta feria, una vez al año. Entonces, compañeros, ¿qué nos hemos entendido? Que estamos sentados aquí atrás, estamos enamorados de nuestra feria, participación, ¿no? Esa es la tarea, quería mis programas, ¿por qué con anticipación? Falta 2 meses, prepararse. Lo que saben, manejan injertos de cacao, o pitahaya, o palta, dice, ahora pueden prepararse cítricos. Yo estoy pensando, va a ser una locura. Me imagino, a ver, cuando viene un compañero que hace injerto de palta de pitahaya, apenas tiene 1,000, pero necesita 2,000, 3,000, van a acordar, listo, tal fecha yo te entro, venga a recoger. Rueda de negocios, compañeros ejecutivos, tenemos que declarar como en comisión permanente quién se va a hacer cargo de esta rueda de negocio. Va a haber rueda de negocio por aquí, por allá. Producto de yuca. Yuca, compañeras, compañeros, yuca del trópico, bien cotizado en Santa Cruz. No sé por qué será bien querido. Yo ya he sembrado 1 hectárea de yuca. No sé cómo va a carpir, a veces no hay tiempo para carpir. No estoy insinuando que vayan a carpir por si acaso, cuidado. Compañeras, compañeros, tantas formas de demostrar. Tanto nos acusa, ¿verdad? Narcotráfico, nos dice narcoterrorismo, coca, no es falso, mentira, vamos a demostrar, no es así. ¿No? No es así. Eso es para demostrar. Eso resumo, compañeras. Muchas gracias por el informe. Vamos a pedir al compañero para completar el informe. Muchas gracias.
2: Hola. Bueno, gracias, hermano presidente. En principio saludamos a nuestros ejecutivos, ejecutivas, hermanos alcaldes, centrales, varones, mujeres, dirigentes de igual manera y a todas las otras organizaciones, concejales seguramente están, tengan buenos días todavía, compañeros. Bueno, a ver, compañeros, ha sido amplio el informe del hermano presidente. Solamente complementando a lo que informaba en cuanto a la paralización de lo que es la racionalización de la hoja de coca. No tenemos acá la solicitud que han enviado. Los centrales tenían conocimiento en la reunión que hemos informado, pero aprovechamos este ampliado con presencia de dirigentes. Algo que debe estar claro, compañeros, al interior de la región del trópico de Cochabamba siguen operando aquellos que han tomado una línea contraria a la organización matriz de las 6 federaciones y de cada federación, quienes han comulgado de manera directa o indirecta con la derecha tradicional, con la derecha reaccionaria. Han traicionado los principios de nuestra base social, de nuestra estructura orgánica. ¿Por qué hablo de esto? Con todo lo que informaba desde el gobierno, la intromisión, la obstaculización en el tema de la racionalización de la hoja de coca, hay una nota que envían 3 diputados para pedir la destitución de la jefa de Udestro, en este caso de la compañera Rosabel. ¿Quiénes son estos 3 diputados? Por un lado está Armin Lluta. Él responde directamente a Tuto Quiroga. Viene de ese partido, es de la línea de Tuto Quiroga. Otro diputado, un tal Brañes, que directamente responde a Manfred Reyes Villa, es diputado de ese partido. Por otro lado, diputada Eliana, que no tiene ni el 5% de respaldo, responde directamente a Andrónico Rodríguez, viene de esa alianza. Podemos entender que comulgan esos 3 líderes que tienen ellos, de lo que no tienen ni siquiera una representación, más del 10%. Les informo esto para que tomen en cuenta, mientras nosotros buscamos unidad, mientras nosotros buscamos cómo unificarnos al interior de cada federación, de cómo fortalecernos en el trabajo, en la lucha, en la gestión de nuestros municipios, siguen operando, compañeros. No contentos con lo que han hecho en las elecciones generales, en las elecciones subnacionales, siguen operando para dañar a la región del trópico de Cochabamba. ¿Para qué quieren tomar Udestro? La respuesta tienen ustedes. No es necesario detallarles, compañeros. ¿Para qué quieren tomar Discoín? Ahora tiene otro nombre que tiene que ver con la comercialización de la hoja de coca. Hoy esa diputada y esa comisión, esos 3 diputados, algunos habrán escuchado, quieren normar la comercialización de la hoja machucada. ¿Y ustedes creen que esos 3 políticos que son enemigos de la región del trópico de Cochabamba va a favorecer a la comercialización de la hoja de coca? ¿Saben ellos que en el más del 80-90% en la hoja machucada es de la hoja de coca del trópico de Cochabamba? A pesar de los obstáculos que nos ponen desde Dicoín, ¿cuántos detallistas tenemos para comercializar nuestra hoja de coca desde el trópico? ¿Cuánto tiene La Paz? Es abismal la diferencia. Las razones de lo que quieren tomar Dicoín y Udestro son mucho más profundas, compañeros, que tienen que ver con la vida sindical de nuestra región. Por eso está ahorita la coyuntura paralizada. ¿Cuántos estamos con la agenda, compañeros? Por favor. Si nos miramos, compañeros, estamos minoría. Lo que yo puedo ver, compañeros, si no tenemos agenda, nos podemos olvidar para informar a nuestra base. Se supone que aquí está un dirigente, un central. El dirigente va a llevar el informe a su sindicato. Si no tenemos agenda, no nos estamos equivocando. Pienso, puedo estar equivocado. Pienso que nos estamos olvidando sin agenda algunos informes importantes. Y por eso tal vez nuestras bases nos dicen, de allí va nomás, ya viene todo. De allí va, vienen las convocatorias. Creo que, compañeros, deberíamos estar cada uno con nuestra agenda. Yo antes de niño acompañaba a mi padre, no había ni uno que no tenga agenda. Por lo menos el pequeñito cuadernito, cada uno las notas más importantes. Hay una debilidad ahí para mí, compañeros. Algunos estamos durmiendo. Nuestras bases nos están observando porque parece que el informe no está llegando como debe llegar y nos están empezando a decir que todo de arriba está viniendo, compañeros. Eso solo era un paréntesis, compañeros. Otro de los temas que tal vez, hermano Presi, decía algunas cosas que se está olvidando, en el tema de San Antonio lo he informado sobre la base de la coordinación y el respaldo que podría haber en esta actividad, de todos los recaudados también ingresa a nuestros municipios, saben especialmente los deportistas, del 100% de recaudación que se hace en un estadio, 10% ingresa al municipio, compañeros alcaldes. Saben, y si se va a jugar en tres, qué mejor sería en los próximos años en los cinco municipios tener la Liga Profesional de Fútbol si hay esta coordinación con San Antonio, compañeros. El otro de los puntos, compañeros, es momento también de decirles a los otros sectores sociales que nos han abandonado en la última movilización, especialmente para quienes han criticado. Y lo que decía el hermano Evo, hoy quieren encarcelarnos, un nuevo mandamiento de aprehensión contra el hermano Evo. Necesitamos levantar más la voz, compañeros. Porque no puede ser posible que dirigentes de otros sectores se prebendalicen. No puede ser posible que ante la persecución, el encarcelamiento del gobierno represivo, nos intimiden. No pueden intimidarnos, compañeros. No es posible, compañeros, que por haber reclamado de la gasolina basura, el único reclamo en este tema ha sido que nos traigan combustible de calidad, que no arruinen los motores. Hoy están encarcelando por haber reclamado aquello. Por eso decíamos en una nota, el que debe estar en la cárcel es el que ha traído la gasolina basura. No es posible, compañeros, que nos permitamos que pase por alto, especialmente otros sectores sociales. En el caso del dólar, compañeros, no es posible que el gobierno nos diga que vivíamos en una mentira. En su ignorancia, muchos que no han vivido seguramente la política neoliberal antes del 2005 hasta el 2005, no hayan entendido lo que se viene, compañeros. Y que quieran hacer creer que justo cuando ingresa el hermano Evo Morales había una bonanza económica. Y justo económica. Nos dicen que nosotros hemos desochado la economía. Lo que se ha hecho, compañeros, es distribuir la economía. Claro que a ellos no les gusta. La economía de nuestro país siempre se han beneficiado, antes de que llegue el proceso de cambio, entre unas cuantas familias, entre banqueros, empresarios, entre las logias, entre la agroindustria. Nunca se ha redistribuido la economía. a todos los bolivianos, a todos los rincones de nuestra región.

0: Hoy nos quieren hacer creer que no hay una bonanza económica. ¿Para qué? No quieren redistribuir la economía, compañeros. Nuevamente quieren agallar entre familias, entre empresarios. Quieren culparnos de la crisis económica. Lamentablemente hay muchos de nuestra misma clase social, especialmente aquellos que están metidos solamente en redes sociales, todavía dicen, ¿no?, en cuanto a los dólares, es que es empresario, él exporta de su trabajo y él puede hacer lo que quiera con sus dólares. No es así para mí desde mi punto de vista, compañeros, y estoy seguro con ustedes que coincidimos. El empresario está obligado a traer los dólares de la exportación a nuestro país, porque él produce en las tierras de nuestra patria. Si es empresario, esas transnacionales, camuflados de empresarios, de cooperativistas, quieren invertir sus dólares en otro país, que vaya a producir en otro país, que utilice las tierras de ese país. Empresario o no empresario, está utilizando las tierras de nuestra patria. Por ese simple hecho motivo, deben invertir en nuestro país, deben traer los dólares aquí. Compañeros y compañeras, es hora de levantar la voz para aquellos que no están comprendiendo de lo que significa la responsabilidad y la obligación de un gobierno, de las autoridades. No es posible que la justicia esté servil a un gobierno títer de las transnacionales. No es posible que autoridades de la justicia sigan persiguiendo al hermano Evo Morales, sigan persiguiendo a los dirigentes. Las firmitas, los acuerdos que hacen los diferentes dirigentes de otros sectores sociales están equivocados, y solamente el tiempo les va a dar la razón a sus mismas bases. Compañeros y compañeras, no había planteado en el Comité Ejecutivo, solo me lanzo a proponerles, compañeros. Entiendo que muchos de nuestros ampliados se ha hecho por ronda de oradores. Hay una propuesta desde la Federación Mamore Bulo Bulo, se ha debatido bastante, para hablar más profundo lo que es la lucha sindical y nuestra organización. Planteamos de que se pueda realizar estrictamente, tal vez un poco más, lo sindical y la lucha, la coyuntura, hacer un ampliado desde la madrugada, hermano Evo, desde las 5, 6, 7 de la mañana hasta donde tenga que aguantar, con mayor participación, mayor debate, para profundizar y fortalecer con mayor fuerza nuestra organización. Sabíamos que hace tiempo atrás llevábamos nuestros ampliados hasta amanecer, medianoche, 2, 3, 4, 5 de la mañana. Solamente en las centrales aguantaban hasta la amanecida. Tal vez un ampliado de todos los dirigentes centrales convocarnos y más participación para el debate. Para desde aquí también un poco informar, aclarar si hay algún error, alguna equivocación en la dirigencia, en las centrales o en el comité ejecutivo. Algunos estamos solamente queriendo asistir a algunas convocatorias sin entender en la profundidad de lo que significa esa movilización, esa concentración. Estamos haciendo más caso a las redes sociales. Por eso creo que es importante tal vez darnos un tiempo más largo para debatir, compañeros, porque el gobierno, sabemos que a través de las redes sociales está también trabajando en una contracampaña mediática, especialmente a las 6 federaciones del Trópico de Cochabamba, especialmente a este sector. Y nosotros podemos decir con mucho orgullo, compañeros, a diferencia de cualquier sector social, no han doblegado, no han intimidado, a pesar de la persecución, no han prebendalizado. Y si alguien ha caído en la prebendalización o en la ambición, las federaciones, los dirigentes, los centrales han sabido responder a la altura de la lucha histórica de las 6 federaciones. Y continuamos en esa misma línea, compañeros. Pero es importante que esto también se aplique en otros sectores sociales. Y eso es ampliado tras ampliado, concentración tras concentración. No nos podemos cansar, no nos podemos aburrir. Estamos en el camino correcto, compañeros. Y estamos enfrentando no solamente a algunas autoridades nacionales, sino es a la política exterior, compañeros. Y eso se ha hecho una evaluación profunda. Compañeros, seguramente vamos a estar escuchando solamente eso.
1: Complementando, compañeras, compañeros, al informe que ya brindaron, solamente indicar, compañeros, algo que nos estamos olvidando. También va a ser importante dar conclusiones y seguramente con una conferencia para poder culminar al final del ampliado y para poder debatirlo también el tema de seguridad y los intentos de operativo a través del gobierno que nuevamente están intentando realizar con la orden de aprehensión. Hoy nuevamente están planificando cómo ingresar aquí a la Ucaeñe para detener al hermano Evo Morales Saima. Nos pasaron información, saben también nuestros dirigentes de las confederaciones, ya con la presencia, en este caso con extranjeros, con los gringos de Estados Unidos, aquí en el Trópico de Cochabamba, para detener. Esto, compañeros, compañeras, la orden de aprehensión, el último que han dictado por el caso de los bloqueos que ya ha explicado nuestro presidente, compañeros, son órdenes de Estados Unidos al gobierno de Rodrigo Paz. Cuando ha habido el préstamo de millones del Fondo Monetario, habían condiciones que tenía que cumplir el gobierno central de Bolivia. Una de las condiciones es obedecer al gobierno de Estados Unidos, Donald Trump. Dentro de esto, uno estaba poner el cambio oficial del dólar en flexible. Ya van a ser un mes, es más de 3 semanas. Inició con 9.73 y hoy está con 12.13, compañeros. Ni en un mes ha llegado a 12, compañeros, el cambio flexible. Pero cuando el hermano Evo Morales estaba de presidente, compañeros, antes que sea presidente, el dólar era, compañeros, en 8.60, cuando antes se siente a la silla presidencial. Pero luego puso un cambio fijo, que era 6.96, 94, ahí se ha mantenido durante los 14 años. Después, ya en los gobiernos, aunque no han cambiado el cambio fijo, pero ha ido subiendo. Después del golpe de Estado, hemos recuperado la confianza que se ha dado al gobierno de Luis Arce Catacora, nos han traicionado. Aún así, se ha mantenido, en este caso, ahí se ha subido en su gobierno de Luis Arce Catacora. Pero hoy, desde el gobierno, han puesto el cambio flexible, oficial, y en un mes está ya, compañeros, 12.3. Con esto, compañeros, en cualquier momento va a subir y nuestra moneda boliviana va a ir devaluando. El combustible, tienen acuerdos con los empresarios, el dólar sube, el combustible sube, compañeros. La gasolina, el diésel, compañeros. Que esto perjudica a la familia boliviana. Pero dentro de estas condiciones, ni los mismos diputados, senadores, saben qué condiciones hay, compañeros. Los que estamos haciendo seguimiento a las noticias, hasta los mismos diputados, senadores, le preguntan y dicen, ¿qué condiciones más hay en este préstamo de millones del Fondo Monetario? Dentro de esto, compañeros, el otro es, por supuesto, orden de aprehensión, como lo hacían en tiempos de gobiernos dictaduras, de militares. Plan Cóndor, conocen, compañeros, compañeras. Ha habido persecución política, tortura, asesinatos en Plan Cóndor cuando han aplicado acá en el trópico de Cochabamba. Había la presencia de las bases militares. No han respetado ni mujeres embarazadas. No han respetado ni a hijas, compañeros. Algunos se violaban, compañeros, aquí en el trópico de Cochabamba. Asesinaban sin miedo, compañeros, disparaban. Esos tiempos lo han vivido. Nosotros, algunos, aún éramos niños. Pero sin embargo, hoy este Plan Cóndor lo están volviendo a aplicar. Es por eso el orden de aprehensión contra el hermano Evo Morales Ayma, al hermano Freddy Mamani y muchos otros dirigentes que están con orden de aprehensión escondiéndose, compañeros. ¿Cuáles, compañeros? A callar y no levantar la voz. Con todo lo que se viene, compañeros. Otra de las condiciones, en Bolivia hay más de 102 empresas estatales. Estas empresas estatales, hace ya más de un mes atrás, han indicado que está en riesgo 15 empresas estatales. Dentro de esto, uno estaba el ENDE. El otro era, compañeras, compañeros, el teleférico igual está ahí, compañeros, en la lista. A la fuerza están queriendo hacer ingresar a la quiebra, a que fracasen estas empresas estatales, y adivinen quiénes van a ser los que van a comprar. Como Samuel Doria Medina, compañeros. De Entel, compañeros, lo mismo. Más antes, cuando se ha nacionalizado Entel, pagamos al Estado y eso se distribuye a nosotros mismos. Pero más antes que se ha nacionalizado en tiempos de gobiernos neoliberales, ¿quién era el dueño de Entel? ¿A quién pagábamos, compañeros? A Italia, compañeros. Es de la misma forma que hoy están privatizando las empresas estatales, y estas son las condiciones, y hay todavía más condiciones por estos préstamos del Fondo Monetario, como la privatización de los recursos naturales que tenemos dentro de nuestro país, el litio, las tierras raras y otros recursos naturales. Compañeras, compañeros, para nosotros vienen orden de aprehensión por reclamar sobre los servicios básicos, nuestros recursos naturales, en defensa de nuestra patria. Pero ¿para quién debería ser este orden de aprehensión? Para el mismo gobierno central, compañeros. ¿Por qué? Porque ellos, ya nos decía nuestro presidente, por ejemplo, hemos, en este caso, uno de los casos es el tema de servicios por perjudicar los servicios básicos, las caseteras, terrorismo, narcotráfico, todos estos casos nos aplican. Pero sin embargo, compañeros, no, nosotros deberíamos de presentar todo esto. ¿Por qué? Porque aquí a la región del Trópico de Cochabamba y a otros sectores nos han cortado energía eléctrica, nos han cortado internet, nos han cortado los bancos. ¿Quién merece esta orden de aprehensión e investigación? Es el gobierno y sus ministerios, compañeros. ¿Quiénes están involucrados en tema de narcotráfico? Narcomaderas, narcoavionetas, narcosoyas, oromaletas. El avión que cayó con billetes, con dinero, compañeros. Las drogas en líquido, compañeros. Que sus procesos están abiertos y eso en Chile. Pero aquí entre ellos se esconden. Esconde el órgano judicial, esconde el fiscal, esconde el órgano legislativo. Entonces, compañeros, esta orden de aprehensión debería ser para ellos. Ellos deberían de rendir cuentas al pueblo boliviano. Los bloqueos o las movilizaciones, compañeros, ellos son los responsables para traer gasolina basura a nuestro país, que perjudica al motorizado, a la familia boliviana. Y otra de las condiciones, compañeros, del gobierno de Estados Unidos, muchos ya han debido ver. El gobierno de Donald Trump a todos los farmacéuticos, porque los farmacéuticos están en el exterior, ha indicado que suba el 200% de aranceles. ¿Qué significa esto, compañeras, compañeros? Los medicamentos van a subir, ya están subiendo ahora. Lo que tú, un medicamento, cuando te enfermas, te compras con 100 bolivianos, ahora va a ser entre 200, 300 bolivianos. Lo que un paracetamol te comprabas con 2 bolivianos, ahora va a ser 3 bolivianos, 4 bolivianos, compañeros. Y todavía están realizando del seguro del SUS cómo quitar por lo menos la mitad o más porcentaje, compañeros. Están estudiando en este momento. Otro que están estudiando, cómo quitar la renta dignidad de nuestros abuelos y abuelas de la tercera edad. Y lo van a aplicar en cualquier momento. ¿Por qué decimos esto, compañeros? Han promulgado el decreto 5647. Esto se trata de las tarifas de electricidad. Con un 5%, esto quiere decir, si cancelabas 50 bolivianos, ahora ya no vas a cancelar 50 bolivianos. Si cancelabas, tenías tu 2 freidores, licuadoras, 300 bolivianos, ustedes lo están viviendo, el pueblo lo está viviendo. Está subiendo, compañeros. Ahora ya no es 300. ¿Quién sabe? Algunos me dicen, yo cancelaba 350, pero ahora ya más de 500, 600 bolivianos estamos cancelando. Y cada mes esto va a ir subiendo, compañeros. De eso se trata, compañeros. ¿Cómo apoderarse de nuestros servicios básicos? Y otro que han quitado, compañeros, en cada fin de año, compañeros, a los mejores estudiantes, para impulsárselo, daba un bono al mejor alumno y a la mejor alumna de 1000 bolivianos. Eso ya lo han quitado, compañeros, ya no van a dar desde el gobierno. Estas son las políticas, no de Rodrigo Paz, son las políticas de Estados Unidos, compañeros, de los transnacionales. Y en Bolivia, las agroindustrias son abajo de 40 personas. Estos son también los que están manipulando dentro de nuestro país para el beneficio de ellos, no para el beneficio de nosotros. Y todos aquellos que alguna vez se sientan en nuestro lado, por más que nosotros de aquí decimos unidad buscamos, sin embargo siguen actuando en contra de la población. Compañeras, compañeros, nos debe de preocupar todas estas situaciones que vamos a ir pasando, compañeros, pero en cualquier momento, ¿quién no se enferma, compañeros? Muchos no van a, hay directores del Hospital de la Mujer con lágrimas en los ojos, sale y dice, estaban a punto de operarse. Mujeres, algunos varones están retirándose porque no hay economía, porque los medicamentos están subiendo, compañeros. Todo esto nos debe preocupar, compañeras, compañeros, a todos. Y por lo tanto debemos, por supuesto, mantenernos en unidad a toda la intención que se viene de todo lado, prácticamente al trópico de Cochabamba, para deshacer, compañeros, para perjorar. Pero sin embargo, trópico de Cochabamba, somos fuertes, somos unidos para resistir y demostrar, compañeros. Compañeros, quería complementar estos puntos más para no hacer tardar. Seguramente debates va a haber, pero hay decretos, leyes que están promulgando, que están aprobando, y estas leyes, decretos como el 5503, son enviados en inglés desde Estados Unidos, y aquí, compañeros, lo traducen para aplicarnos a nosotros. Y es muy lamentable que los diputados senadores ni siquiera dan la lectura, qué decreto, qué ley es, qué ley van a aprobar. Simplemente con dinero en su bolsillo lo aprueban, compañeros, para aplicarnos y para hacer sufrir al pueblo boliviano. Solamente eso, compañeras, compañeros, muchísimas gracias. Ayúdenme a decir que viva las seis federaciones del trópico de Cochabamba. Adelante nuestro hermano Evo Morales Ayma. Muchísimas gracias.
2: Gracias. ¿Alguien más? A ver, ¿cuántos compañeros por federación y sector social van a intervenir? 1, 2, 3, 4, 5, 10, 15. ¿O todo está aprobado ya? Tampoco. Haga la lista de oradores. ¿Cuántos por federación? ¿Alguien más puede completar información, compañeros? Isidro, Gastón, compañeros de otras federaciones, compañeras. ¿Completar la información a alguien? ¿Está bien? ¿Falta algo? Isidro.
3: A ver, hermano presidente Evo, un saludo a todos los ejecutivos, ejecutivas, alcaldes, concejales, centrales, dirigentes, altuichista. Muy buenos días. Hermanos, hermanas, creo que hermano Evo informan claramente cómo estamos en este momento, la coyuntura actual especialmente. El gobierno, hay una persecución total a los dirigentes, especialmente al hermano Evo. Ni siquiera ha sido partícipe en los bloqueos, pero sacan un orden de aprehensión con el fiscal de Santa Cruz. Ahí se nota que la derecha está desesperado y hay un miedo de profundo, porque hermano Evo tiene ese respaldo social, tiene esa estructura especialmente. Hermano Evo no está solo, aquí estamos su gente, aquí estamos la base. Contigo, hermano Evo, vamos a defender, aunque nos cueste nuestras vidas, hermanos, hermanas. Siga adelante, hermano Evo, mucha fuerza. Aquí está tu gente, aquí está tu base. Vamos a defendernos. Si el gobierno quiere provocar, tenemos información que estarían ingresando, pero también como Trópico de Cochabamba estamos preparados. Vamos a respondernos. Si algo pasa, bajo responsabilidad del gobierno central. También nosotros tenemos inteligencia sembrado de nuestros compañeros que nos cruzan información. Así que el gobierno que no se equivoque. Aquí Trópico estamos organizados, unidos, y vamos a resistir a esta amenaza que viene, o esta persecución que viene. Digan lo que digan, hagan lo que hagan, Trópico nunca nos van a dividir y nunca nos van a perforar. Aquí somos disciplinados, la estructura orgánica especialmente. Ahora imagínense el tema coca. A la hermana Rosabeth le sacan a una compañera que estaba demostrando la racionalización sin problema, bajo concertación, más de 1000 hectáreas. Pero le sacan a solicitud de esos diputados que han solicitado, Eliana, Armen Yuta, su diputada de Manfred. Eliana, ¿a quién responde? Al Andrónico. Ahí clarito se nota que hay un pacto político. Desde ahí para dividirnos. Pero aquí, Trópico, hagan lo que hagan, no nos van a dividir, hermanos, hermanas. Aquí el gobierno, sus ministros tienen que bajar aquí a dialogar. No vamos a viajar ni a Cochabamba ni a La Paz. Hemos mandado una nota como Seis Federal, sellado con todos los ejecutivos y ejecutivas, pidiendo a que bajen aquí para dialogar, para tocar. Nosotros hemos cumplido todos los compromisos, pero el gobierno no ha cumplido ningún compromiso que se han comprometido ellos en la inauguración, su ministro de gobierno especialmente. Hay una molestia total de las bases, por eso aquí vamos a discutir frente a frente, pero con la verdad. No solamente palabras, sino tienen que también demostrar con hechos ellos. Entonces, hermanos, hermanas, interesante esta feria, por ejemplo, que vamos a llevar para demostrar la potencialidad de producción que tenemos, diferentes variedades trópicos de Cochabamba. Eso, organizar y hacer esa feria, qué lindo, algún momento llegar a esa feria a nivel nacional inclusive. Entonces, hermanos, hermanas, mucha fuerza, mucha unidad. Trópico de Cochabamba, estamos unidos. Concejales, alcaldes, ejecutivos, todos, autoridades políticas, orgánicas, y con la unidad vamos a resistir, hermanos, hermanas. Aunque así nos persigan, pero no nos van a callar, tampoco nos van a silenciar. Vamos a seguir resistiendo las bases, hermanos, hermanos. Nada más, hermano Evo, muchas gracias y ayúdenme a decir, ¡que viva la Seis Federación del Trópico de Cochabamba! ¡Que viva el Estado Plurinacional de Bolivia! ¡Que viva nuestro hermano comandante Evo Morales Ayma! Muchas gracias.
2: Muchas gracias. Pasen la nómina para empezar. Compañero David Beizaga de Yungas del Chapare, tiene la palabra. 3 o 5 minutos por orador. ¿Cuánto? A ver, dígame por favor, 3 o 5 minutos por orador. ¿Tres? Directamente, compañero David.
4: Sonido. Gracias, un saludo a nuestros hermanos ejecutivos, hombres y mujeres, liderado por nuestro hermano Evo Morales Ayma, a todas las autoridades presentes. Hermanas y hermanos, es importante en este mes de la patria, primero de agosto de 2026, nuevamente, compañeras y compañeros, reafirmar nuestro compromiso, nuestro amor a nuestro pueblo, el amor a nuestra patria, pero sobre todo el amor a las nuevas generaciones que vienen. No podemos dejar de lado ese esfuerzo y lucha de nuestros abuelos y nuestros padres. Es necesario, compañeros, reflexionar en este mes de la patria, alisar nuestro tricolor, nuestros símbolos patrios, compañeras y compañeros. Porque se avecina, compañeras y compañeros, una inseguridad total y la crisis económica en el país. En meses después, la FMI va a empezar a perseguir la economía de Bolivia y los recursos naturales. En este momento, compañeras y compañeros, yo siempre quiero resumir lo que estamos viviendo es por culpa, compañeras y compañeros, de una crisis democrática. No nos dejaron participar en las elecciones presidenciales del año 2025. De ahí nace también esta profunda crisis económica, política, estructural del país. Si tan solo nos hubieran dejado participar, tan solo en este momento el pueblo hubiera tenido representantes en diputados, senadores y un presidente que responda a las necesidades, a las demandas del pueblo boliviano, en este momento Bolivia hubiera estado en un proceso de recuperación económica, en transformar políticas sociales en propuestas que permitan entregar esperanza y alegría a las familias bolivianas. Por eso, en este momento, quiero decir de manera clara y definida, el gobierno anterior que nos ha traicionado, Luis Arce, tenía un delegado presidencial, se llamaba Ávila. Ese Ávila era designado por Arce y ahora es el presidente del Tribunal Supremo Electoral, designado nuevamente por Rodrigo Paz. Es la clara muestra que van jugando, compañeros, los traidores y la extrema derecha del gobierno de turno. Y esa crisis democrática, compañeros, ha invocado a un segundo paso. ¿Qué es ese segundo paso? Crisis política en el país. En este momento, compañeros, Doria, mediante su candidato a vicepresidencia anterior, Lupo, ya ha terminado de robar los recursos económicos del país. Por eso da un paso al costado, abandona al gobierno incapaz de Rodrigo Paz. Semanas anteriores, ministros que ha impuesto, como Doria, como Tuto, ya terminaron de robar los recursos económicos del país, ya sea con el tema del avión caído, las narcomaletas, las narcomaderas, permanentemente como una institución privada usan Boa, que es una institución pública. Tuto igual se aleja un poco porque sus ministros, los que ha impuesto al gobierno incapaz, ya terminaron de robar. Y por eso hay una crisis. Y hace días atrás se encuentran Rodrigo Paz y Manfred, el Yacubende más conocido. Están planeando ahora con Manfred nuevamente cómo seguir robando y privatizando. Por eso quieren privatizar en La Paz, Teleférico, Entel ya ha fracasado total, Boa está fracasando total y muchos. No quiero ampliarme mucho, pero esa crisis democrática ha invocado a una crisis política y esa crisis política, compañeros, ha afectado de manera directa a una crisis económica, a los bolsillos de las familias bolivianas en este momento. Yo quiero agradecer a la vida y a la existencia humana. Trópicos somos bendecidos por nuestros bosques, por nuestros ríos, con nuestra hoja milenaria, con nuestra producción, pero también con los liderazgos que han emergido y con nuestro pueblo. Yo no he visto, gracias a nuestra organización, por los países que he recorrido, una organización tan fuerte como nuestra organización sindical, compañeros. Hay algo que tenemos que valorar en esta crisis económica, política que atraviesa el país. Hay familias en Santa Cruz, en La Paz, en Cochabamba, en los barrios periurbanos, compañeros,
5: están sufriendo gravemente. Y no solo eso, sino esa crisis democrática, política, económica, ha invocado, compañeros, a una crisis de inseguridad en el país. Días atrás, frente a la terminal donde mucha gente anda, matan a lidercambistas. Y el trópico debemos cuidarnos, compañeros, harto. No podemos dejar de tener el control territorial de nuestras sendas, de nuestros sindicatos, los pequeños pueblos, las OTBs, las centrales. Porque el gobierno todos los días estudia con sus operadores qué noticia va a generar en el trópico de Cochabamba, la noticia de desprestigio frente al país. Para que nosotros no seamos ejemplo a seguir y esperanza para el país. Todos los días. Un día atacan a nuestro anterior, meses atrás, a nuestro hermano Isidro. Otros meses a Dieter. Otras semanas a Vilma. Otros días a nuestro hermano Evo. Y sucesivamente, zonda, zonda. Otras veces a Gastón. Otros días a Vicente. Otros días a uno de nuestros alcaldes, ejemplo. Entonces, compañeras y compañeros, lo que nosotros no podemos dejar de tomar, porque el gobierno va a buscar generar un show mediático en el trópico de desprestigiarnos para tapar con cortina la crisis que está pasando y la inseguridad en el país. Por lo tanto, compañeras y compañeros, nuestros hermanos nos han antecedido. El gobierno de turno no cumple la Constitución, pero tampoco nos deja cumplir al pueblo. Y nos está atacando como en educación, como en UDESTRO y en otras instituciones del país. Y quiero terminar con esto. Algunos compañeros dicen, y manasuntas, la Constitución, compañeros, nos dice un tema de clarito, chuita como el agua, en aplicado al artículo 241 y la ley 341, el pueblo tiene toda la potestad y el derecho de participar en las políticas públicas del Estado descentral. Y eso quiere decir, vamos a tomar el control de la Univol en base a la Constitución y a la ley 341 de control social. Vamos a tomar el control de UDESTRO porque la ley general de la hoja de coca nos dice, el Estado en concertación, en coordinación con el pueblo, tomará las políticas públicas. En educación, en salud, en todos los temas, Estado-Pueblo, compañeras y compañeros, y lo que nos corresponde, encima de las pequeñas dificultades que tengamos, es mantener la unidad inquebrantable, así, para dejar una historia del presente y el futuro. Compañeras y compañeros, Causachuncoca, Guayachun Yanquis, gracias.
2: Hola, hola. Del trópico, Víctor.
6: Gracias. En principio, saludar al cuerpo ejecutivo, varones, mujeres, y al ampliado en general de las 6 federaciones. Muy buenos días. A ver, importante el informe que hemos recibido de nuestras principales autoridades en tema coca. Por supuesto, compañeros de Univol, también tema deportivo. Por supuesto, también compañeros, región del Trópico de Cochabamba es un sector productivo sobre nuestra primera feria regional del Trópico de Cochabamba. A ver, en tema coca, compañeros, es lamentable y muy preocupante la actitud de este gobierno contra los productores de la hoja de coca. Pero, sin embargo, históricamente, la región del Trópico de Cochabamba, compañeros, hemos luchado, hemos peleado en las calles con vigilias, marchas, bloqueos para hacer respetar nuestra hoja de coca y, por supuesto, compañeros, hemos logrado el cato de coca. En ese sentido, compañeros, es un logro histórico, por lo cual nuevamente este gobierno quiere arremeternos y, por supuesto, la información es bien clara. Quieren atacar, compañeros, directamente a nuestra ley general de la hoja de coca, la 906. Y por supuesto, nuevamente nos quieren hacer volver atrás, según nuestra historia, nuevamente, seguramente a coca cero, compañeros. Sentido, las 6 federaciones estamos en estado de emergencia y por supuesto llamamos a este gobierno que el diálogo en tema coca debe hacerse aquí en el trópico de Cochabamba, en la sede de la Uqueña de las 6 federaciones, compañeros. Nosotros, como productores de hoja de coca,

que el diablo tiene que ser el trópico de Cochabamba. En tema de Unibol, según nos informan, compañeros, esto es más político. Quieren perforarnos mediante la Casa de Estudios Superiores Unibol Quechua. Y por supuesto también es un coteo político. Seguramente hay promesas para entonces algunos candidatos, pero ahora están buscando dónde, cómo acomodar a su gente, compañeros. No, pero no se puede perjudicar, como dice nuestro hermano presidente, a los estudiantes. Si algún cambio debe hacerse a finales de año. Y por supuesto, compañeros, este nuevo sector, si tiene antecedentes, no debe ser recibido, compañeros, nuevamente en la Unibol Quechua, compañeros. A ver, en tema deportivo, compañeros, nuevamente quiero decir, la región del trópico de Cochabamba es un sector turístico, gastronómico, cultural, deportivo, compañeros, y por supuesto productivo. En ese sentido, compañeros, a ver, en tema deportes, dos eventos importantes, un evento internacional que es Copa Evo, que se lo va a realizar, compañeros, apoyamos, hermano presidente, como Federación Trópico, y por supuesto aquí están mis dirigentes, mis centrales, tenemos que garantizar la inauguración del Copa Evo en Villa Tunari, en el Estadio Bicentenario CAR. Tenemos de llenar, compañeros, más de 20,000 espectadores tenemos que estar en la inauguración, ¿no? Es el 20 de septiembre. Por supuesto, compañeros, también otra importante, Copa Paceña, la Liga Profesional del Fútbol Boliviano, también lo vamos a realizar. Sería bien, compañero Evo, concretizar esto. De esta manera, compañeros, el trópico de Cochabamba, nos blindamos bajo estos ataques que hay de este gobierno de derecha, que nos acusa de terrorismo, nos acusa de narcotraficante, alzamiento armado y otras cosas, compañeros. Estos eventos que hacemos en el ámbito estudiantil, como los juegos estudiantiles, en lo cultural, nuestras ferias, nuestras festividades, en lo deportivo, estos eventos como Copa Evo y, por supuesto, Copa Paceña, compañeros. También, a ver, compañeros, hablar un poquito de nuestra Feria Regional del Trópico de Cochabamba. Es por primera vez, lo vamos a realizar, y estoy seguro, hermano Evo, hermanos ejecutivos, va a ser un total éxito, donde vamos a poder exponer nuestros productos agropecuarios, donde en esta feria va a estar presente la industria. Y como decía nuestro compañero, va a haber, compañeros, comercio, rueda de negocios. Entonces, un campo nuevo donde vamos a ingresar como las 6 federaciones. Y por supuesto, todas estas actividades son de referencia para que el trópico de Cochabamba estemos en la mira de todo nuestro país y, por supuesto, del mundo, compañeros. A ver, para terminar, compañeros, sobre la orden de aprehensión de nuestro hermano Evo Morales, nuevamente, parece una burla, compañeros. La figura es clara, es político. La primera orden de aprehensión que viene de Tarija, que hasta la fecha no la han encontrado en ninguna prueba. Ahora, nuevamente, otra orden de aprehensión que sacan de Santa Cruz, indicando que es el responsable de las últimas movilizaciones. Pero nuestro hermano Evo, ¿en qué momento ha salido a la calle? ¿En qué momento estaba en la casetera bloqueando, marchando, organizando, compañeros? Netamente es político la desesperación de este gobierno que día a día, compañeros, va hundiéndose más y por supuesto también lleva más a una crisis a nuestro país, compañeros. A ver, por último, no debemos de descuidar la seguridad del trópico de Cochabamba, nuestra vigilia de la Ucaeña. La vigilia es importante, compañeros. Gracias a todas las movilizaciones que hemos hecho, vigilias, marchas, bloqueos, algunos decimos no hemos conseguido nada, pero no es así, compañeros. Gracias a eso, este gobierno nos respeta y nos tiene miedo. Trópico de Cochabamba es una fuerza social, es un poder político, compañeros. Antes, los mineros decidían, compañeros, en ampliados de como esto.

0: el destino de nuestro país. Pero ahora nosotros, como productores de hoja de coca, decidimos el destino de nuestro país desde aquí, compañeros de la región del Trópico de Cochabamba. Es por eso importante nuestra vigilia. Nuestra vigilia es para cuidar nuestra radio, para cuidar a nuestro hermano Evo Morales. Muchas gracias. ¡Que viva la 6 Federación del Trópico de Cochabamba!
1: ¡Que viva!
0: Gracias.
1: Muchas gracias. Secretario General de la Central Villa Victoria, compañero Ibar. Se prepara compañero Natalio Castro, de Carrasco.
2: Primeramente, saludaron, muy buenos, creo que es buenas tardes ya, ¿no? Ya estamos. Sí, buenas tardes a lo que es al compañero Evo, al director en pleno ejecutivo, ejecutivas, alcaldes, concejales, centrales, centralas, dirigentes y dirigentas, muy buenas tardes, ¿no? Primero voy a empezar, tal vez es mi primera vez hablando, siempre digo, ¿no?, que para estar aquí presente y hablar o dar un discurso, hay que estar preparados, porque hablar adelante del compañero Evo, que tiene mucha trayectoria y es un líder ejemplar, yo pienso que no hay que equivocarse y no solamente salir lo que es salir por hablar, ¿no? Tal vez haciendo un poco referencia a lo que es al tema de la Copa Evo, desde que se ha inaugurado el primer campeonato, lo que es, creo que nos ha ido muy bien lo que es con el campeonato, también genera lo que es movimiento económico para las 6 federaciones. Me parece muy bien de que se vuelva a tomar lo que es la Copa Evo. Así también lo que es la Feria Internacional de las 6 Federaciones, me parece que es un camino muy viable para demostrar lo que es al mundo lo que tenemos en producción, como es el trópico, ¿no? Para que el gobierno y la gente sepa que no solamente en el trópico se produce la hoja de coca, como dice la gente, ¿no? También tenemos lo que es variedades de frutas, también lo que son variedades de animales, ¿no? Entonces sería muy bueno de que sea un municipio centro para que también genere lo que es movimiento económico para las 6 federaciones y así también traer lo que es a distintas empresas de otros países, ¿no? Y también lo que es el tema de Udestro, compañeros, yo creo que desde un principio ya estuvimos fallando lo que es con el tema de director, ¿no? Nunca nos han aceptado, hemos peleado lo que es para el tema del director, que nos quería imponer lo que es el gobierno, pero hemos ganado lo que es con la compañera Rosabel, ¿no? Entonces, y ahora de que lo despiden injustamente, creo que no me parece justo, entonces creo que tenemos que respetar lo que es como 6 federaciones para que la compañera pueda seguir lo que es con su cargo, ¿no? Y respecto a lo que es también al Universidad, lo que es Udabol, lo mismo, ¿no? No me parece de que el gobierno esté interponiendo lo que es el rector, no tomando en cuenta lo que es las opiniones de las organizaciones sociales, tampoco tomar en cuenta, que no tome en cuenta lo que es las opiniones que tenemos como organizaciones sociales, ¿no? Tal vez sería eso nomás, así muy breve, compañeros, van a disculpar, no me he preparado mucho, pero muchas gracias.
1: Gracias. Compañero Natalio, perdón, Carrasco, hermano Castro, se prepara Mamoré Bolobolo Juventudes, Miguel Ángel.
3: En principio, hermano Evo, igualmente hermanos ejecutivos, hermanos alcaldes, hermanos colegas centrales, centralas, hermanos dirigentes, muy buenas tardes. Hoy día, hermanos, nos encontramos un día muy importante, que nuestra querida Bolivia se ha fundado como Día del Campesino mañana, 2 de agosto, hermanos. ¡Que viva Día del Campesino! Hermanos, en lo orgánico, este gobierno maldito es servil del imperialismo yanqui, el único, al trópico no ha podido dividir, al trópico no ha podido revitalizar, hermanos, porque nosotros somos formados, hermanos, nosotros servimos a nuestra organización por convicción, hermanos, y eso, y nos hemos aprendido nuestro hermano Evo. Gracias, hermano Evo, nos enseñaste un buen camino para mejorar Bolivia. Lo hemos demostrado en los 14 años, hermanos. Cuánta gente llora, clama, hermano, que el hermano Evo que sea presidente, hermanos, en lo político, hermanos. En los campos, en los valles, en los altiplanos, hermanos. Cuánta gente clama, hermanos. Los dirigentes vendidos no le dejan levantar la voz, hermanos. Pero va a llegar ese día, un día vamos a derrocar este gobierno maldito, hermanos. Aquí no va a haber solución, hermanos. No va a haber. Cuando va a haber solución, vamos a derrocar. Noche a la mañana, hermanos, va a haber paz. Eso sería en política. En la feria, igualmente, hermanos, el año pasado ha demostrado a nivel mundo, hermanos, el grupo autóctona, también mi grupo estaba, hermanos, éramos 75 grupos. Yo me he llorado, hermanos, ¿qué esa iniciativa tiene este hermano Evo? Ahora esta feria igualmente para el año debemos convocar a nivel nacional los 9 departamentos. Venimos de diferentes departamentos, hermanos. Tenemos que producimos nuestros departamentos igual así. Muy bonito, hermanos, para el año hay que mejorar esta parte también. En tema de coca, hermanos. En tema de coca, hermanos. Voy a recalcar en anterior ampliado y he hablado. Hemos pasado muchos abusos, hermanos. Llegaban los militares, ni siquiera nos dejaban salir de la casa. Ahora, pero no nos vamos a dejar y nos vamos a respetar, hermanos. Los bases están esperando que el gobierno toque a nuestro hermano Evo. Toca a nuestro hermano Evo, Bolivia arde, hermanos. Es el tema de la coca. Mejor que la DEA, mejor que estos gobiernos, el hermano Evo ha administrado, hermanos. Nos hacía tener miedo, hermanos, cada concentración, cada reunión. El compañero que nos respeta su cato de coca no está apostando a la despenalización de 2008. Yo no plantaba, hermanos. Ahora ya al hermano Evo le han, esos malditos, me he plantado un cato más, hermanos. Así la cosa, bien claro hay que ser, hermanos. Entonces, es en vano la DEA, hermanos. La DEA ha venido a robar a nuestro país. Más que nuestro hermano Evo demostraba con las obras, entregando las obras. ¿Quién presidente ha trabajado día domingo? ¿Quién presidente ha trabajado desde 5 de la mañana, hermanos? Nuestro hermano Evo ha hecho esfuerzo para sacar Bolivia, hermanos, adelante. Eso no consideran las nuevas generaciones, hermanos. Yo digo muchas gracias a este hermano, a este señor que está sentado con nosotros. Yo me siento orgulloso, hermanos. Y yo estaré en los ampliados una y mil veces, hermanos. Yo agradezco mucho, hermanos, por eso. Respeto mucho. Y mejor nosotros hemos manejado, hermanos, en los 14 años el tema de la coca, hermanos. Ahora, tema del Copa Evo. También en combate, en los hermanos Evo, a nivel 9 departamentos, ha construido canchas de fútbol. Nos ha dado una cobertura para los jóvenes, hermanos, para sus entrenamientos. Pero los hermanos de La Paz nos critican, hermanos. ¿Qué pasa en el deporte, hermanos? Ellos hacen un compadrío. Aquí nosotros tenemos mejores atletas, compañeros. Tenemos buenos jugadores, compañeros. Con talentos, hermanos. Yo creo que siempre voy a plantear, hermanos, el jugador tiene que llegar a la liga con capacidad, velocidad, resistencia, hermanos. Aquí un compadrío de un compadre, se hacen, se pagan, están en la selección boliviana, compañeros, y nos critican, y le critican al hermano Evo. En Trópico has construido canchitas, un jugador a la selección hacer, pero si ellos se lo ocupan toda esa selección, ¿cómo vamos a ir a jugar nosotros? Entonces eso también hay que entender. Con estos pluris, igualmente, hermanos, miro con mucha admiración a nuestro hermano Evo, igualmente a los 9, el de los 6 federaciones, hermanos, a la iniciativa de los dirigentes centrales también, yo creo que trabajamos esta parte. Con esto termino, hermanos. Muchas gracias, hermanos, por fortalecer, y siempre vamos a estar aquí firmes, con mucha firmeza, como un solo hombre, como Trópico de Cochabamba. No hay que cansarnos, hermanos. Más hay que organizarnos, más fuerza, hermanos. ¡Viva Trópico de Cochabamba!
1: ¡Viva!
3: ¡Que viva nuestro hermano Evo! Muchas gracias.
1: Muchas gracias. Compañero Fidel Arce, Mamoré Juventudes. Está ahí.
4: Hola. Muy buenos días. Primeramente, saludar al presi Evo, también a los 6 ejecutivos, a las ejecutivas, también a los centrales, dirigentes, ¿no? También, compañeros, directamente, resumido, ¿no, compañeros? Primeramente se ha hablado de la feria a nivel 6 federaciones. Sería bueno una feria muy grande, compañeros, también escoger el lugar donde se va a realizar y ahí exponer nuestros productos que se siembran o también exportamos, compañeros. De esa manera, demostrar a nivel nacional 9 departamentos y hacernos ver, ¿no? No siempre producir, por ejemplo, que nos dedicamos, como dicen la oposición, solamente a la coca nos dedicamos, pero en realidad nosotros somos productores a nivel 6 federaciones, compañeros, porque nosotros como 6 federaciones producimos muchas frutales, compañeros, pero también nosotros no lo sacamos o exponemos, porque en redes sociales se difunde a nivel nacional, compañeros, pero así nomás plantando poco cantidad o vendiendo en nuestros solo mercados no da a conocer a otros lugares, compañeros. Eso sería el tema de... Ya, compañeros, también el otro sería de deportivo. Estaba haciendo que del equipo de San Antonio, que se encargue las 6 federaciones, compañeros, ya no parte de Bulubulo nomás, no, así fortalecer a los estudiantes y que tengan mucha alimentación y aparte tengan mucha disciplina también, ¿no? Y que se sientan un poco más fortalecidos y mucho apoyo. En tema de las movilizaciones, compañeros, nos falta mucha esa unidad, compañeros. También hay que mandar afiliados netos, compañeros, no buscar gente allá en La Paz o contratados, compañeros, que vayan, que sepan cómo es la lucha, compañeros. Cuando mandan solamente que no sean afiliados, ellos no luchan, compañeros. En realidad se están escapando de los gases, compañeros, y nos hace quedar mal, ¿no? Porque en realidad si vamos nosotros, tomamos conciencia cómo es la lucha, compañeros. Y en realidad nos falta esa unidad, compañeros, como en La Paz, casi el Tupac Katari, también de otras organizaciones, un poco nos han discriminado, ¿no? A pesar de eso, estuvimos ahí firmes, compañeros. Eso nomás sería de mi parte. Gracias.
1: Muchas gracias. Se prepara Vicente Choque. Pero un temita me olvidé informarles, un tema internacional.

0: que ampliar este debate a la cabeza de RUNASUR. Ustedes saben RUNASUR. Pero ¿cuál es la propuesta? Esta noche tengo una reunión virtual a las 8 de la noche, incorporando otros países, hacer un programa económico, político, cultural, hasta militar, para pueblos de América Latina, antiimperialista. Sería compañeros ejecutivos y ejecutivas, pueden participar, hacer seguimiento. Esa lucha no solamente es en el trópico, no solamente en Bolivia, es en toda América Latina. Compañero, complementó. Estados Unidos ya no manda en el mundo. Cuando no manda en el mundo, ahora quiere dominar a América Latina. Nos acusan de narcoterroristas. Antes nos acusaba de comunistas. La historia se repite. Entonces, ¿cómo hacer un gran programa? Maestros, obreros, todos los sectores sociales. Y Bolivia, más conocido como movimiento indígena que representa los movimientos populares. Lamentablemente, ¿cómo está la central obrera boliviana? Los profesores respetamos, saludamos, pero ellos solamente luchan por incremento salarial. Y nosotros luchamos por Bolivia, por las nuevas generaciones. Esa es nuestra diferencia. Por supuesto, hay profesores, será una cantidad, también está con nosotros, pero la mayoría solo incremento salarial. Entonces va a ser importante. Hay un tema para dominar.
1: Día de la Revolución Agraria, Productiva y Comunitaria. A ver, compañeras y compañeros, ¿por qué mañana se recuerda Día de la Revolución Agraria, Productiva y Comunitaria? En 1937, bajo el presidente de Germán Busch, se ha llamado desde ese día, Día del Indio, hasta el 2007. Cuando nuestro hermano Evo llegó, por supuesto se ha reafirmado las luchas históricas políticas del movimiento indígena, incorporando por supuesto el nombre Día de la Revolución Agraria, Productiva y Comunitaria. Sí, compañeros. Desde ese día, los medios, analistas, todo el mundo habla. Porque el gobierno, sabemos perfectamente de todas las fechorías que tiene, y no hay hasta el momento una investigación clara y transparente, principalmente el tema de gasolina y otras cosas. Entonces, para poder desviar principalmente este tema, sale el tema de la orden de aprehensión. Pero hay que estar atentos. Ayer, por ejemplo, era aniversario de la FELCN en el departamento de Cochabamba y varios policías se han movilizado, ¿no? De todos los departamentos principalmente. Y esta es una carretera principal. Ya el gobierno, con todo lo que hemos ido denunciando, ahora se cuidan, ¿no? De cómo hacer estos operativos. Nos pueden sorprender cualquier momento. Y eso hay que estar al tanto, compañeras y compañeros. Entonces, eso tal vez quería recalcar en ese tema. Ahora otro tema, el tema coca. Para que sepan, compañeros, estos diputados androniquistas que ya lo han mencionado, están tomando las riendas de las 6 federaciones. Y no veo a algunos dirigentes pronunciarse. Está en los medios, por si acaso. Están presentando un proyecto de ley para poder regular el tema de la venta de hoja coca machucada, principalmente a nivel nacional. Y no estamos diciendo nada, o algún dirigente ha pedido ese proyecto de ley que se presente. No creo, compañeras y compañeros. Entonces, estos diputados se están atribuyendo principalmente las necesidades que tenemos como productores de la hoja de coca. Ellos están tomando el mando y ellos también, por supuesto, quieren decidir el tema de Udestro y asimismo también tema de Discoín. Entonces, hay que estar alertas, al tanto de todo lo que va a pasar. Y creo que es, compañeras y compañeros, hay que responder. No sé de qué federación es esos diputados, pero hay que responder y no veo nada, compañeras y compañeros. Entonces, el silencio a veces nos preocupa cuando ellos deciden por nosotros, deciden principalmente por el tema de la hoja de coca, tanto producción y comercialización. Entonces, eso tal vez quería aportar, compañeras y compañeros, pero al margen de todas las organizaciones nacionales, hay un tema bien preocupante que es la crisis económica. ¿Qué hacemos? ¿Cómo respondemos? Sabemos que perfectamente el tema de gasolina no se va a solucionar. Aunque hayan mentido todos los días los ministros y el gobierno intentar tapar, no va a haber solución. Ahora, peor en estas épocas de siembra, se está agudizando el tema de combustible. Ahora se viene el tema de gas, la luz, el aseo urbano, absolutamente todo. ¿Cómo respondemos mediáticamente? Entonces, compañeras y compañeros, no podemos estar al margen de esos problemas, por supuesto, para poder principalmente responder al gobierno. Nada más, muchas gracias, compañeras y compañeros.
0: Muchas gracias, compañero Juan Gutiérrez Chimoré. Se prepara de Yungas el Chapare, compañera ejecutiva.
2: Hola. Bueno, hermano de las seis federaciones de Trópico de Cochabamba, hermanos alcaldes, hermano este compañero Evo, hermanos y hermanas de las seis federaciones, muy buenos días, hermanos. Quiero comentar este momento, hermanos, este ampliado a nivel nacional, este ampliado que estamos llevando se deputa, hermanos, nacional e internacional. ¿Por qué? Cuando se lleva un ampliado de los seis federaciones, nos mira nacional e internacional qué determinaciones toma este ampliado. Por eso este ampliado de los seis federaciones, orgánico, político, hemos marcado la línea para el país, para el mundo. Por eso nosotros somos muy importantes, hermanos de los seis federaciones. Quiero hablar orgánico y político. Lamentablemente en este momento, hermanos, de nuestro país, ¿en qué estado se encuentra? Sabemos. Y hermanos, no voy a hablar, compañeros, los que han hablado. Podemos hablar muchas cosas. Yo directo al grano. Este gobierno tirano que está destruyendo al país, lo que ha construido estas seis federaciones en cabeza de nuestro compañero Evo Morales, se lo está destruyendo, se lo está queriendo entregar a nuestros recursos naturales, a nuestro país, a transnacionales. Quiere capitalizar, quiere gobernar, compañero, para los ricos. Y no quiere gobernar para el pueblo. No respeta la Constitución. No respeta la Asamblea. Entonces, ¿qué debemos hacer ahora? Nuestro compañero Evo ha nacionalizado nuestros recursos naturales para los bolivianos. Por eso había la mejor salud, educación, todo. Dólar, gasolina, podemos hablar cosas. Hemos quitado de las manos de los neoliberales Banzer, Gonzalo, Gallo. Ahora, ¿quién está gobernando? El Gallo. Ahora el Gallo quiere entregar nuestros recursos naturales, nuestro país, quiere privatizar nuestros recursos naturales y nos quiere dejar pobre al pueblo boliviano. Eso no podemos permitir. Ahora, ¿qué debemos hacer? Seguro el gobierno tiene un compromiso hasta diciembre. Yo sé que alguien dice no va a solucionar nada. ¿Qué nos toca ahora, hermanos? Desde Trópico organizaremos, marcaremos esa historia que hemos tenido antes. Organizaremos, bajaremos departamentos nacionales, visitaremos, hermanos. Hay que unirnos como nunca. Solo hay dos caminos para que nuestro dólar gasolina, nuestra política que mejore. No hay más. En vano vamos a ir a bloquear, a marchar. No vamos a solucionar, hermanos, esta crisis que Bolivia está sufriendo. El único que nos queda, organizar, Políticamente 2030 hay que sacar a este gobierno, a este tirano, hermanos. No nos queda otro. La unidad hace fuerza. Siempre trópico hemos marcado eso, hermanos. Yo les ruego eso. Hermanos ejecutivos, no tengan miedo. Nuestro compañero Evo ha tenido, compañeros, tortura a la cárcel, procesos hasta ahora. ¿Por qué vamos a tener miedo a la cárcel, a procesos, hermanos ejecutivos? ¿Cuántas vidas hemos perdido, hermanos, para tumbar a la derecha? ¿Cuántos huérfanos, cuántas viudas se quedaron en trópico? Ahora nos toca, hermanos, unirnos, llegar políticamente para que nuestro país que vuelva a eso mismo cuando estaba el 14 años nuestro compañero Evo. No nos queda otro, hermanos. Nada más eso que hablar en orgánicamente y políticamente. Sí o sí tenemos que prepararnos para llegar al 2030 con nuestro partido Evo Pueblo. El único camino, hermanos. Yo creo hasta mientras como sea, hay que organizarnos más bien, bien desde trópico, hermanos, a nivel nacional, como salir como una hormiga en todo Bolivia. Nada más tema coca quiero hablar. Con eso me termino. Tema producción. Si el gobierno no tiene plata para erradicar la coca, ¿qué nos importa? El mejor productor del mundo, el tema producción coca es Colombia. Segundo Perú, Bolivia somos tercera. Nos acusa de todo. Pero trópico Cochabamba, hermanos, producimos todo lucro de productivos. Yo rogaría más en nuestros honorables alcaldes, deben tener los datos, hermanos, de cada municipio. ¿Cuántas hectáreas de piña, cuántas hectáreas de plátano, cuántas cabezas de ganado deben tener, compañeros, para que no esté acosando a este gobierno que producimos solo coca? ¿Cuántas hectáreas de piña? Eso debemos saber, los ejecutivos, los alcaldes, debemos tener. Ahora viene censo productivo, por ahí nos miente este gobierno. Para eso nuestros alcaldes deben organizar para descarar a este gobierno, compañeros. No, nosotros, trópicos, no solo producimos coca, hermanos. Nada más y muchas gracias, hermanos.
0: Muchas gracias. Yunga del Chapare, se prepara trópico. Avelino Fernández, nuevo Chapare.
3: Muy buenas tardes, compañero presidente, como también a los ejecutivos y a todos los presentes. Hablando de la feria, compañeros, es verdad, esta feria se va a ver a nivel mundial, podemos decir. ¿Por qué razón? Porque realmente, es verdad, como me han decidido, que piensan que el trópico del Chapare solo vivimos de la coca, pero tenemos buenos productos y para exportar, para hacer llevar a diferentes países. Es por eso que nos dicen, hay que demostrar qué cosas tenemos, qué cosas no tenemos del trópico del Chapare, y esta feria que se va a llevar, yo sé que va a ser bien visto, compañeros, porque ahí vamos a demostrar las cosas que tenemos. Realmente, si solamente vivimos de la coca o también vivimos de otras cosas, compañeros, como ser del pescado, que exportamos plátano, exportamos piña, muchas cosas. Y quizás tenemos mejores cosas que otros países a nivel trópico, como parece ser ya otro departamento, puedo decir, compañeros. Es verdad que en exportación nos gana Santa Cruz, estamos segundo nosotros. Pero, como también decimos, todas las exportaciones de Santa Cruz, como dijo, que el dinero se lo están llevando a otro país. Es verdad, tenemos que pedir que se quede aquí en Bolivia, lo que producimos en Bolivia, como ser el arroz, la soya. Y esas cosas no tenemos que dejar, compañeros, como también tenemos que producir arroz. ¿Para qué? Para nosotros poder exportar, compañeros. Tenemos tierras y nuestros climas son buenas para esos compañeros. En tema universidad, Udabol, compañeros, como también es verdad que ha presentado a otro dirigente, director, es verdad que no tenemos que dejar, para eso estamos nosotros. No hace mucho, el anterior mes han salido como 220 profesionales de aquí en el trópico del Chapare. No podemos dejar que nuestros hijos se queden sigue abajo, porque yo sé que ellos van a ser para que no salgan nuestros hijos aquí en el trópico. Tenemos que pelear, compañeros, como ya hemos salido de una vigilia, tenemos que cumplir. La cosa es cumplir. Si cumplimos en todo, yo sé que lo vamos a lograr, que nunca nos hemos dejado ganar, compañeros. Como también, compañeros, en el deporte, decirles, a nivel mundial podría decir, que nos va a representar el Club San Antonio, siempre darle fuerza, como también están viniendo otros clubes de otros países, como ser Argentina, Perú y los demás, para demostrar que realmente en el trópico también existen buenos jugadores. No sé si se han dado cuenta, compañeros, ahora tenemos buenos atletas, buenos deportistas a nivel mundial que representan a Bolivia, solamente que realmente nosotros no lo ponemos importancia porque el presidente nunca ayuda, como aquellos 14 años que ayudó al presidente Evo. Esas cosas tenemos que salir adelante para seguir logrando a nivel Bolivia, compañeros, y no dejarnos. Como también al compañero Morales, el mandamiento de apremio, es verdad, no saben qué decir el presidente, cómo hacer caer a nuestro compañero Evo, buscando excusas lo que no debe, queriendo sacar pruebas que no existen. Pero para eso estamos, compañeros, como quieres realmente sí o sí mandar aquí al AUCA para poder hacer aprender al compañero Presi, pero para eso estamos nosotros como buenos soldados bolivianos, y que nosotros hemos ido, más que todos los hombres han ido al cuartel, como también las mujeres. Obvio, el compañero presidente Gallo no ha ido, y es por eso que está queriendo mandar a la gente de Estados Unidos. ¿Para qué? Para que nos mande. Hay una vergüenza que yo realmente digo, y que es de nuestros ejército de Bolivia, que es de nuestra policía, se han sentido tan incapaz para hacerse mandar con los americanos, pudiendo que realmente ellos digan nosotros podemos, y a qué meten a los americanos. Pero eso no he visto a nivel Bolivia de la policía y de los militares. Es una vergüenza. ¿De qué sirve que han estudiado? Como tengo el tema de Udestro, es verdad, tengo entendido que hemos paralizado por el motivo que nos lo ha votado a la compañera Rosabel, que hemos elegido orgánicamente y profesionalmente para que ella vaya. Pero como realmente el gobierno piensa que incluso que las mujeres no saben, dice, pero no es así. Ahora le ha demostrado la compañera Rosabel que realmente sí las mujeres pueden, porque ella sin economía no tenía gente para poder erradicar, le ha dado lo mínimo, pero ha llegado a las 100 hectáreas para erradicar, y como La Paz solo 350. Por eso yo digo, compañeros, esa parte también no tenemos que dejar que entre de La Paz aquí a utilizarnos a nosotros para poder erradicar la coca. Tenemos gentes profesionales, somos capaces para todo, y no tenemos que dejar, compañeros, y a estas diputadas, Elena y al otro diputado, no sé, yo creo que ya le han dado castigo en su federación, pero ella se está haciendo llevar como representando a nosotros, pero no es así, compañeros. Eso quisiera que informen bien a las bases. Hay veces, es verdad, como digo el compañero, que hay veces no informamos bien a las bases, y las bases no entienden eso, que ellos quieren más bien que siga la erradicación, compañeros. No es verdad, tenemos que pensar en nuestro futuro, en nuestros hijos, para poder salir adelante a nivel trópico, compañeros. ¡Que viva el compañero presidente Evo Morales! Gracias, compañero.
0: Muchas gracias, compañero Abelino Fernández, trópico. Se prepara Rufino Fernández Carrasco.
4: Hola, en principio, Cacho, muy buenas tardes a la cabeza del compañero Evo y a su directorio de las seis federaciones, hermanos centrales, centralas, dirigentes, dirigentes, hermanos concejales y alcaldes, muy buenas tardes. A ver, para mí, hermanos, hablando del tema de ferias, sería muy importante, ¿no?, que salga con tiempito, como dicen, se hace a nivel nacional y internacional, mucho mejor sería para demostrar nuestra producción, para la DEA, para norteamericana, que diga que no produce chapare coca nomás, que no produce droga, que dicen ellos nomás, ¿no? Para demostrar que tenemos frutas, cantidad de frutas y clase de frutas tenemos para demostrar eso. Lindo sería, pero tendría que ser un buen espacio, hermanos. Tema de Copa Evo, hermanos, también es importante nuestros jóvenes que hay. A veces, Trópico nos dice, ¿no?, cocaleros nomás. Así demostramos, teniendo jugadores, demostrando a nivel nacional e internacional, sería muy lindo, Copaibo, que se lleve, hermanos. Tema detención, quieren detener a nuestro hermano Evo. A ver, para derecha, hermanos, tema de detención es como su almuerzo, su desayuno. No saben cómo gobernar al país, pero dicen que Evo hace bloqueos, que Evo hace marchas. En cambio, ni siquiera ha salido el hermano en este bloqueo, a la marcha ni a bloqueo. Pero su nombre ahorita manejan como a su trofeo, como su premio. Como no saben conducir al país, pues no saben cómo manejar, hermano Evo. Como has demostrado, 14 años con el gobierno, decían que eran indios, pero lo han manejado como nadie ha manejado. Y por eso nos tienen bronca. Y eso los seis federaciones debemos sacar claro. Solamente a veces decimos en discurso, estamos con el hermano Evo. Los ejecutivos, las ejecutivas centrales y dirigentes, debemos garantizar a la vigilia aquí a la OCAI. Pero si estamos diciendo solamente, garantizamos, estamos con Evo, decimos no estamos mandando a la vigilia. Yo diría solamente estaríamos manejando con la boca diciendo que estamos garantizando y eso no es bueno. Para manejar organización, para ser más duro, para ser más conocido, mandemos todos a la vigilia, pero cumpliremos, hermanos. Tema de Odestro, por supuesto ya teníamos, ya estaba trabajando, pero como al gobierno no le ha gustado, otra vez lo han modificado, hermanos. Pero eso los seis federaciones debemos manejar bien, deben organizar bien, y los centrales debemos trabajar en esa área bien, compañeros. Tema educación, más quiero implementar, compañeros. En tema de educación, yo sé que los quieren coartar. En otras partes ya dicen, ¿no? Algunas informaciones que llegan, ya quieren limitar los ítems, ni siquiera mandan ítems como compañero Evo estaba. Pero en esa parte igual más debemos organizar, hermanos, más orgánicos y más puntuales debemos estar y más debemos cumplir, y así vamos a respetar. Nada más, muchas gracias, hermanos.
0: Compañero Natalio Fernández, perdón, Rufino Fernández de Carrasco, se prepara Paulino Acosta de Mamoré Bulobulo. Rufino Fernández.

0: Bueno, hermanos de directorio y también sala y todos centrales y centralas y dirigentes, hermano Evo y todo, alcaldes, concejales. Buenas tardes, hermanos. 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Zichas ambos compañeros. Muy bien, compañero Evo, eso estamos sacando hoy día. Conan hermanos, Mayagentachis ni Sánchez, como productores, Casanchis, Noganchis, Pogochicona, Cayal Papatapi, hermanos, hermano Evo, Munani, compañeros Cananta, Cay Feria, Anque Nacional, Cayari 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Y también chaipata apayachenanstian como coordinador de los seis federaciones. Maitachi Casian o equipo San Antonio Nizgata Chaita. Bien, hermanos. 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Muchas gracias, hermanos. Chay en Ugaipata, carga Cruz. ¡Que viva los seis federaciones! Gracias, hermano.
1: Muchas gracias, compañero Paulino Acosta. Se prepara Willy Pérez Juku.
2: Bien, hermanos, hermanas. En este ampliado, hermanos, quiero saludarse, en primer lugar, siempre mi educación me permite, a los seis ejecutivos, a los seis ejecutivas, a los gobiernos municipales y concejalas, a los centrales, a los dirigentes, a cada uno, a ustedes les hago llegar un saludo cordial y revolucionario. Muy buenas tardes, hermanas, hermanos. Vaya, no hay moral. Buenas tardes, hermanas y hermanos. Bien, hermanos. En este ampliado, lo que tenemos que resolver, en primer lugar, siempre de nuestros valores y principios, hermanos y hermanas. Eso nos toca de valorar. ¿Cuáles son? Hermanos, siempre vamos a decir en este ampliado, hermano, compartir con nuestros gobiernos municipales que se haga, hermano, una feria así internacional, nacional, porque somos productores, hermanos, de fruta en este trópico de Cochabamba, en los 6 federaciones. ¿Qué trae esa feria, hermanos? Trae económico, mejora. Y esa mejora es para nosotros mismos, hermanos. Que tantos valores, hermanos, que tenemos. Hay, hermanos, que están piña para exportar, tambaquí. Todas esas frutas, hermanos, plátano, todos aquellos, hermanos, tenemos que valorizar. Eso es el primordial de nosotros, nuestra tarea, hermano. Otro, me refiero, hermano, siempre, hermano, vamos a referirse, excepción. ¿Qué excepción, hermanos? Este gobierno traicionero, sus legisladores, como senador, diputado, no saben, pues, pensarle, hermano, no saben. Hay que criticar desde aquí, hermano. Hay que ponerse mano al pecho y decirle claramente hacia ellos, dirigido, hermano. No acompañan esos legisladores, esos senadores, que esos miembros que están los directores, que tanto nos están humillando a nosotros, hermanos. ¿Por qué nos están humillando? ¿Qué culpa tenemos nosotros? Al reclamar a ellos, dice que es el pecado de nosotros. ¿En qué parte hemos dicho, pues, hermano, hemos contradecido a ellos? En ningún lado, hermano, hemos contradecido. Más al contrario, nos hemos dicho, hermano, bien claro por la vía legal y hemos tesado, hermano, para ir a perfectas condiciones. Otro, compañeros, me refiero. Compañero, compañera. Claro y sincero. Vamos a ser en este. ¿En qué partes, hermano? Estamos iniciando las cosas. Estamos comenzando, hermano, y tenemos que pronunciarse. Cada uno de nosotros, hermanos, ya que están, han dicho ya los precios, lo que están haciendo. Entonces tenemos que plasmar esas demandas, hermano, a nuestras bases. Y nuestras bases tienen que afirmar, hermano, y hacer revolución. Ahora, otro lado, hermano. En persecución, hermanos, este lugar tenemos que reforzarse más de reforzación, hermano, con las vigilias. Cualquier ratito nos pueden llegar y nos pueden tomarnos. Estamos viendo medio malaganas, pisianimos, ahí están, pero tenemos que valorarse, hermano. Nada más, hermanos, les agradezco a todos ustedes que me han dado esa escucha, esa voluntad, esa educación. Muchas gracias, hermanos. Que viva, hermano, los 6 federaciones del trópico de Cochabamba. Gracias, hermanos, hermanas.
1: Gracias. Compañero Willy Pérez Juco, se prepara Josefina López de Chimoré.
3: Bueno, gracias, hermano Evo. Ejecutivos, ejecutivas, hermanos alcaldes, hermanos concejales, centrales, centralas, dirigentes y dirigentes, muy buenas tardes. Buenas tardes, hermanos. Bueno, hermanos, voy a ser textual directamente a todos los informes que nos han dado nuestro hermano Evo, tanto nuestros ejecutivos. Hermano, las propuestas que nos han lanzado tema una feria a nivel nacional es muy importante a nivel 6 federaciones, para que esto, hermano, refleje a nivel nacional e internacional, para que no piense en otros países lo que dice el presidente actual tirano. Como siempre nos cataloga, narcotraficantes, violentos, ¿no? Entonces, con esta feria hacemos ver que somos orgánicos, somos 6 federaciones pasivos y respetuosos, ¿no? Es muy importante. Y como federación nosotros estamos muy de acuerdo para que esa feria a nivel nacional sea realizada a nivel 6 federaciones. Lo otro, hermanos, también me inquieta y también me manifiesto sobre el tema de mandamiento de aprehensión que este gobierno constantemente lo está realizando, ¿no? ¿Por qué motivos y razones, hermanos? Siempre cuando el gobierno es, hermanos, tirano, se hace pillar con el tema de narcomaletas, con el tema de los 119 kilos de oro, ¿no? Después de las narcomaderas. Cada que surge esa noticia y retumba a nivel nacional e internacional, el gobierno, su estrategia es tapar con alguna propuesta para que hagan marear, confundir a la gente, para que digan, ¿no? En estos tiempos, hermanos, que dicen, ¿no? Cuando se ha hecho con el tema de oro, y ha empezado a decir, el expresidente Evo Morales ha sido encabezado para poder que se lleve los bloqueos a nivel nacional y ha perjudicado, ¿no? Y a través de jueces fiscales de Santa Cruz han realizado ese mandamiento a prisión para poder tapar. No sabe el gobierno cómo maquillarse. No sabe el gobierno, hermanos, cómo dispersar, hermanos, todas esas fechorías que está haciendo el gobierno. Y es por eso, ¿no? Como seis federaciones, como Central San Isidro, como Federación FUCO, siempre vamos a estar atentos frente a cualquier movimiento o intento de aprehensión que haga este gobierno. Porque no vamos a permitir una vez más que este gobierno, hermanos, se salga con la suya. ¿Por qué lo digo, hermanos? En tema orgánico y político, hermanos de las seis federaciones, centrales, dirigentes, yo creo que estamos aquí autoridades, autoridades con base, para poder, hermanos, concientizar, socializar en tema de vigilias a nuestra gente. Porque como alguien ya decía, hermanos, hay muchos que se están durmiendo en sus laureles. Especialmente, hermanos, aquellos que no han palpado las luchas de los pasados, de los años 2000, 2003. Personas que han surgido, hermanos, los que han emigrado en ese tiempo a otros países y han vuelto, se han comprado por aquí y por allá. Y son ellos los que no quieren cumplir. Son ellos, hermanos, los que quieren impedir esas áreas, hermanos, en tema orgánico, hermanos dirigentes centrales. Hay que concientizar a nuestra gente. Porque si esta perdemos, hermanos, sería un colapso total. Hermanos, saben muy bien ustedes que el presidente norteamericano, con la intromisión que hace a Bolivia, y no solo a Bolivia, a nivel internacional, cuando surge un gobierno de izquierda que siente por su población, que siente por su pueblo, es el que lucha, así como lo ha hecho el hermano Evo Morales Ayma. Ha nacionalizado empresas, ha llevado adelante a su pueblo, al campesino, al indio, ha gobernado para ricos y para pobres, ¿no? Y entonces cuando surge un presidente eso, Norteamérica, el imperio, ¿qué es lo que hace? Es erradicar esa clase de presidentes, como lo ha hecho en Estados Unidos, hermanos. Apareció un presidente, presidente Kennedy, que proponía, hermanos, que los países salgan, surfan adelante, hermanos. Y lo que hacía la mafia de Estados Unidos era eliminar, y lo han asesinado. Y está haciendo lo mismo estos tiempos, ¿no? Ejemplo, hermanos, con el hermano Nicolás Maduro. El gobierno norteamericano, hermanos, siempre les he dicho, ellos siempre se maquillan así como este gobierno. Se maquillan de cara bonita con los derechos humanos, con que ellos son pacíficos. Mentira, sabemos muy bien, hermanos, en los años 2000, 2003, cómo han sufrido nuestros padres. Asesinatos con la intromisión norteamericana, soldados norteamericanos en Trópico de Cochabamba. Muertos, mujeres abusadas, padres, hermanos, perseguidos, que no dormían en sus casas, dirigentes que eran, hermanos, perseguidos, asesinados. Y esta vez desde las seis federaciones, hermanos, no debemos permitir eso. Es tiempo, hermanos jóvenes, de poder concientizar y levantar y decir, hoy en adelante no vamos a permitir más que este gobierno surfa abusos a las seis federaciones y a nivel nacional. He dicho, hermanos, gracias.
1: Muchas gracias, compañera Josefina López. Después de la última intervención, Edgar Condori de Gremiales. del trópico.
4: Y gracias, en primer lugar, saludar hermano Evo, su directorio, centrales, centralas, alcaldes, concejales, dirigentes, todo base en general, muy buenas tardes. A ver, hermanos, casi tu cuña para hablar en sí, a ver, no va a hablar en primer lugar, tema orgánica política. 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

0: escuche al pueblo boliviano y mejore la economía nacional. O sea, hemos luchado para que se vengan mejores días para el pueblo boliviano. Yo les pregunto, mis hermanos, en este momento, ¿será que estamos viviendo mejores días en este momento después de la movilización? ¿Ha empeorado la situación económica? ¿Sí o no, mis hermanos? Es así, la moneda boliviana prácticamente se ha devaluado, ¿no? Casi ya está duplicando. Estaba 6.96, en este momento el dólar, ¿a cómo está? A 12.13 bolivianos. Yo creo que de aquí a un mes ya va a pasar los 14, prácticamente un 100% ya se ha duplicado. A raíz de esto, mis hermanos, los productos de importación, como son los fierros, ¿no? Hay algunos productos comestibles como el aceite, la harina, prácticamente se han aumentado un 30, un 40, hasta un 50%. A raíz de esto, mis hermanos, las ventas a nivel nacional, mis hermanos, han caído para nosotros, para el sector comerciantado, ¿no? Ahora yo me pregunto, ¿no? Esos dirigentes, así como el Toño Ciñani, quien en el bloqueo ha salido a defender con garras, uñas y dientes al gobierno, al Pollo Paz, ahora está chillando, está llorando, ¿no? Porque su gente ya ha sido afectada a todo prácticamente. César González, Mancilla, ¿no? En este momento están chillando, ¿no? Pero si nos hubieran apoyado en las movilizaciones, la situación hubiera sido otra. En este momento nosotros como sector comerciantado a nivel nacional, es muy lamentable lo que estamos pasando, porque las ganancias son mínimas ni para comer, peor para pagar a los bancos, ¿ya? Entonces yo creo que las movilizaciones van a estallar antes de los 90 días, porque nuestras bases prácticamente están molestos, furiosos. El gobierno cree que con el estado de excepción no nos va a callar, pero yo creo que no. En este momento prácticamente la economía nacional ha caído, ha empeorado. No hay movimiento económico a nivel nacional, ¿no? No solamente aquí en el trópico, Cochabamba, es a nivel nacional. Así que, mis hermanos, nosotros como sectores sociales estamos en un estado de alerta y siempre también vamos a pelear a la paz de las 6 federaciones del trópico de Cochabamba. En otro aspecto, mi hermano Evo, estuve escuchando, ¿no?, organizar una feria internacional aquí en el trópico de Cochabamba. Bienvenido, mejor si hay 2 o 3 ferias. De alguna manera van a venir empresas internacionales para que puedan comprar productos nacionales. De alguna manera nos van a dejar los monies, ¿no? Y eso es bienvenido, ¿no? Eso beneficia a todos los sectores sociales, al transporte, al sector comerciantado, hoteleros. Bueno, yo creo que sería una buena opción tema de las ferias para el pueblo boliviano. Por otra parte, tema deportivo también es otro bienvenida, porque la economía a través de ellos se mueve, ¿no? En ese aspecto, Copa Evo, bienvenido. Copa Paseña, bienvenido. El municipio que llene el estadio, que se juega ahí, así va a haber competencia también entre nosotros, ¿no? Y qué mejor sería también un campeonato de mujeres internacional, ¿no? Porque tenemos buenos deportistas a nivel trópico. No, nada más, mi hermano Evo, sí, hay que seguir trabajando siempre en coordinación con todos los sectores sociales. No nos queda en este momento trabajar nosotros mismos, hacer ferias. ¿De qué manera podemos incentivar a la economía nacional? Porque el gobierno simplemente se ha ocupado de beneficiar al sector empresariado, a sus logias cruceñas, y nada más de robar y saquear, ¿no? Nada podemos esperar de parte del gobierno, pero nosotros, por lo menos a través con nuestros alcaldes, los municipios, algo todavía podemos hacer, ¿no? Muchas gracias. Para terminar, ayúdame a decir que viva los gremiales de Bolivia, que viva el trópico de Cochabamba. Muchas gracias.
1: Bueno, muchas gracias, compañera, compañero. Para terminar nuestra reunión, después de esta reunión ejecutiva va a hacer una conferencia de prensa sobre Udestro. Clarísimo, no hay nada que debatir. ¿De dónde viene la conspiración? ¿De dónde viene el coteo? Yo quería implementar sobre Unibol. Alguna gente del gobierno hasta había planteado llevárselo la sede de Unibol a Cochabamba. Yo tenía contacto, tengo algún contacto con algunos estudiantes. Hace un momento decía, de los 3 Uniboles, la mejor es de Quechua, acá en Chimoré, trópico de Cochabamba. No tiene

0: Bueno, de deuda, gracias al director, al rector y sus docentes. Han bajado sus salarios, todo por la educación, pero también gracias a permanente coordinación con las 6 federaciones del trópico de Cochabamba. Ahora quieren llevárselo a Cochabamba, de acá. A ver, algunos estudiantes, bueno, todos tienen comedor gratis, su ganado, su pescado, trabajan, prácticas, comedor gratis. Y algunos están pagando 200 bolívares mensual. Y aquí los chicos, sábado, domingo, van a trabajar. Si se eleva a otra parte, ¿de qué van a trabajar? Y van a abandonar la universidad. Hay tantos argumentos para explicar, y por eso estaba pidiendo que venga ministro, ministra de Educación, para explicar. Si quiere cambiar, cambie, pero con gente muy responsable, sano y honesto. Y no lo que conocimos. Hace un momento explicaba quién es el nuevo director o rector que ya estaba designado por Lucho Arce. ¿Sabe qué? Informar profundamente. Ahora, compañera, compañero, tema feria. Demostrar que es trópico, que no solo es coca. Dan una gran oportunidad. Yo saludo las intervenciones, nuevas propuestas. Tenemos 2 meses todavía. ¿Cómo puedo traer yuca casi como una pierna de Evo? Hay grandes yucas. Perdone si me estoy equivocando. A ver, yo era platanero, papanchero. En Monte Alto, Monte Virgen, la primer racimo, así hasta mi cintura, y no podía levantar. Y saben, algunos compañeros que han plantado plátano, primer racimo de en Monte Virgen, imposible levantar, tenés que partir para cargar. Traer ese plátano, demostrar esto es. Compañeras ejecutivas, tienen que ayudarme. Los equipos de comunicación de nuestros alcaldes tienen que dedicarse todos los días, 3-4 días de la feria, informar. Hay tantas redes. Si no vienen las canales, por redes sociales. Este es el trópico de Cochabamba. Piñas. Se van a sorprender, repito nuevamente. Como pequeño productor, como campesino, somos primero en toda Bolivia produciendo fruta. A eso está criminalizando, judicializando la política, criminalizando la protesta social, la lucha social por las reivindicaciones. La movilización es la última trinchera para el beneficio social, de reivindicación social. Y ahora quieren penalizar eso, no pues. Entonces, compañeras, compañeros, tenemos tantos argumentos, va a ser linda feria. Exponer, competencia, a ver qué alcaldía gana con sus federaciones, con su federación, con sus centrales. Estamos pensando premiar, a ver cómo va a ser la premiación. ¿No? Esa es una tarea. Segundo, compañera, compañero, esta tarde tenemos, por ejemplo, en reunión, quedan invitados. Es que hay que resaltar en tema educativo, olimpiadas científicas. Y en tema económico, productivo, primera vez, la feria de...
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Bien, amigos, ya en la parte final de esta programación de fin de semana, cerramos con este aviso. 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

0: Mira, Piscarizaña, Ari, 5 de la mañana, 38 minutos. Leo, no hay gutas de gorros, publicitaria, tanda publicitaria en spam.
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Hinamantari, un pronunciamiento, tapaiguna orjorispa cargango, el rechazo caí, mandamiento de aprehensión contra Evo Morales Nispaí. Paiguna Pizari, manifesta Cuspa Carizango como coordinadora de las 6 federaciones. Yo soy Doña Virimus Pacarista, Janguna y Acharina y Chispas Luna Más, y Maringuna Chusari, bases en general, con Ampuncha Estupro y Arimus Pacazawaiku, Kai Pigarizan, pronunciamiento, Ajinata Nirizan. Las 6 federaciones del Trópico de Cochabamba, reunidas en presentación de nuestros sindicatos centrales y subcentrales, expresamos nuestro más energético rechazo a la nueva orden de aprehensión dictada contra nuestro hermano Evo Morales Ayma, presidente de nuestra organización. Este nuevo episodio de persecución judicial confirma que el gobierno ha decidido sustituir las respuestas a la crisis económica y social por la criminalización a quienes representan la voz y la organización del pueblo boliviano. Durante los meses de mayo y junio, miles de bolivianos y bolivianas se movilizaron en los 9 departamentos del país para expresar su rechazo a la escasez de combustible, la importación de gasolina de mala calidad, el intento de despojar de sus tierras a los pequeños productores mediante la ley de conversión de la propiedad agraria, el deterioro de la economía familiar y los graves hechos de corrupción y narcotráfico que golpean al país. Esas movilizaciones fueron la expresión legítima de un pueblo cansado del ajuste indolente, el abandono y la improvisación.

El gobierno pretende convertir esa protesta social en un problema judicial. Persigue a nuestro hermano Evo Morales Saima porque no puede combatir la inflación, el desempleo, la devaluación, la falta de dólares y la corrupción. Busca un enemigo político para ocultar su incapacidad de gobernar y distraer a la atención de la profunda crisis que hoy afecta a millones de familias bolivianas. El pueblo sabe que existe otro camino. Lo vivimos durante el gobierno de nuestro hermano Evo Morales, cuando Bolivia recuperó la soberanía sobre sus recursos naturales, redistribuyó la riqueza, redujo la pobreza, fortaleció la producción nacional y alcanzó estabilidad económica y energética, convirtiendo a Bolivia en un referente internacional. Mientras antes se organizaban se garantizaban combustible, estabilidad monetaria y crecimiento, hoy el pueblo enfrenta inflación, incertidumbre y pérdidas permanentes de su poder adquisitivo.

0: responde al intento de eliminar al principal referente político del movimiento indígena originario campesino, al presidente de La Mejor Bolivia, para así debilitar a las organizaciones sociales que continúan defendiendo la soberanía nacional. Al mismo tiempo, observamos con preocupación cómo el gobierno adopta políticas imperiales de seguridad y control territorial ajenas a los intereses del pueblo boliviano, estigmatizando a dirigentes y territorios organizados bajo el pretexto de combatir el terrorismo y el narcotráfico. Las seis federaciones del Trópico de Cochabamba ratificamos nuestra lealtad inquebrantable a nuestro hermano Evo Morales Saima y reafirmamos nuestro compromiso con la defensa de la democracia, la soberanía nacional, la dignidad de las organizaciones sociales y la voluntad del pueblo boliviano.
1: La soltera, levante la mano.
0: Convocamos a todas las organizaciones sociales, al movimiento indígena originario campesino, a los trabajadores y al pueblo boliviano a mantenerse unidos, organizados y movilizados para defender la democracia, la soberanía y las conquistas alcanzadas por nuestro pueblo. La historia ha demostrado que cuando el pueblo permanece unido, ninguna persecución ni ninguna injusticia pueden derrotar su voluntad.
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0: Página Carizan Ari Magenchuska y pronunciamiento, coordinadora de las seis federaciones del Trópico de Cochabamba, Orjorispa Carango Gainadía, Gaina Puncha y Maeren Pichsari, Uja Ampliado Ordinario Aparicuspa Carerga, Caí Sector Lauca Eñe Chagafi.
2: Bueno, esta noche quiero que me acompañen con estas dos canciones que hice. Dos canciones, A Él y Te Amé. Bueno, vamos chicos elegantes.

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1: ¡Llegando!
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2: Yo siento que en América Latina se está gestándose una rebelión contra el escudo de las Américas, contra esas acusaciones, porque el escudo de las Américas tiene que enfrentar al narcoterrorismo. Ese es el antes llamado comunismo, socialismo. La historia se repite. Y además de eso, a ver, estos días estaba en unas videoconferencias, ayer nomás un taller, un video, una reunión virtual. Y para mí, doctor, tal vez otro día podemos desglosar, usted conoce a un niño estudioso, el llamado, a ver, ese tema, a ver, cómo tener el control total a América Latina. Enero, febrero de este año, Estados Unidos cambia el nombre de su Ministerio de Defensa, Secretario de Defensa, ahora es Secretario de Guerra. Hermanas y hermanos que me escuchan, es guerra a los pueblos de América Latina. Parece cambiado, ¿no? Su ministerio se llama, ya no es Ministerio de Defensa, sino Ministerio de Guerra.
3: Y su escudo de las Américas.
2: Claro, eso va a escudar escudo de las Américas. Y gobierno de derecha sumiso, ¿no? Mira, está oyendo acá, es muy grave esto, doctor. Hace 2 o 3 días, al 21 de julio, alto funcionario de Estados Unidos se reúne con un gabinete de paz para tratar ruta de lucha contra el narcotráfico. Con gabinete. Y Gonzalo Sáenz Lozada, Fondo Monetario Internacional, en reunión con gabinete para imponer modelo neoliberal, saqueo, saqueo. Y como nos dejaron en 20 años, 85-2005, Estado limosnero, Carlos Lavesa pidió una limosna para pagar sueldos. Ahora, un alto funcionario.
4: 30 veces, y en esos mismos 20 años, la economía estadounidense ha crecido 3 veces. No, es decir, hay una reducción, pero sideral, del tamaño de economías y en la próxima década es inevitable que la economía china va a ocupar el primer lugar en el mundo. O sea, ¿por qué quiero significar esto? La producción, la industria, se han instalado en el sudeste asiático fundamentalmente. Milei ha hecho todo lo que le han pedido. Si le pedían que se pare de cabeza, se paraba de cabeza. ¿Cuánto es su inversión extranjera directa en este momento? 1.5% de su PIB. Eso no es nada. Trump ha adoptado una serie de políticas proteccionistas para que retornen sus capitales a Estados Unidos. No han retornado. Entonces, utiliza el tema militar. Provoca invasiones, conflictos armados. Utiliza este tema del supuesto narcoterrorismo para activar su economía con base en la industria militar. Porque producción industrial, manufactura, está desplazado. Comercio internacional está desplazado. Y utiliza a Latinoamérica como su patio trasero, ¿no es cierto? Porque más o menos intenta que las zonas estratégicas en recursos naturales de Latinoamérica queden bajo su dominio unipolar. Quiere restituir su dominio unipolar en Latinoamérica, ya que lo ha perdido en el mundo.
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0: Evo Pueblo, líder de los humildes. Hoy es una fecha muy especial que va a tocar también comentar y hablar respecto a este tema. Hoy es 2 del mes de agosto, día de la revolución agraria, antes conocido como el día del indio. Cambió esta situación con dignidad con el hermano presidente Evo Morales Ayma. Entre otros temas importantes los que el día de hoy vamos a conversar. Pero antes, como todos los programas, quiero invitarles a escuchar esta canción. Y esta canción que identifica a un gran mentiroso, un personaje que le miente al país, un personaje que promete y no cumple. Es más, un personaje que dice una cosa y al día siguiente hace todo lo contrario, como el préstamo del Fondo Monetario Internacional. Mentiroso compulsivo, esa es la canción que le dedican esta vez a Rodrigo Paz. Adelante con el tema.
1: Presidente, con todo respeto a su investidura, le pido permiso para tutearle, porque le quiero hablar de frente. ¿Qué te pasa? ¿Que te burlas de la gente? Ya estamos cansados de tus engaños.

0: Bueno, la canción que acabamos de escuchar nos los han enviado como siempre para poderlo analizar, disfrutar. Y bueno, presidente, ¿cómo está? Muy buenos días, bienvenido a la casa.
1: Ramiro, buenos días. Como siempre, un saludo a nuestros oyentes de Causa Chuncoca, especialmente al programa. Esta semana que pasa, se va, tantas novedades, buenas novedades, pero como siempre, enormes preocupaciones, pero al escuchar la música, yo te decía, no hay nada que hablar, ya todo. Dijo todo.
0: Sí, pues sí, lo he dicho todo, lo he dicho en detalle y en 3 minutos, además.
1: Es la inspiración, es la creatividad. Compañeras, compañeros expresan con mucho sentimiento el sufrimiento del pueblo y sobre la realidad política y económica de nuestra querida Bolivia.
0: En efecto.
1: Presidente, no conocemos quiénes serán, llegan y difundimos. Disculpan si no están de acuerdo, pero cuando llegan, pero es interesante. No es que has hecho un coca hace esto, las federaciones, no.
0: Yo ya quisiera hacer, en serio, inspirarme así. Es una maravilla, ¿no?
1: Sí.
0: Por suerte hay gente que lo hace muy bien. Presidente, permítame antes que nada, tenemos un nuevo medio de comunicación en el sur de Bolivia, por Yacuiba, nos baja la señal Radio TV La Calle, desde Yacuiba para todo el mundo, dice su eslogan. Escucha en vivo nuestra radio, nos mandan todos los detalles para Yacuiba, canal 32, señal cable, canal 65, también por satélite, canal 36, señal cable, canal 36, también canal abierto en cable Cativa Salvador Massa de Argentina, FM 97.5 La Calle, aproximadamente 88.5 también en Villamontes, la misma radio La Calle, en redes sociales La Calle TV, en directo por Facebook, y quisiera saludar, me han autorizado, Adrián Estradas, el propietario del canal y la radio, que a partir de ahora oficialmente se suma, dice que nos han bajado siempre, pero ya a partir de ahora de manera oficial se suma a la gran cadena de medios que bajan el programa Evo Pueblo, presidente.
1: Muchas gracias a estos medios de comunicación. Yo siento que hay otros medios de comunicación bajan, especialmente el programa, pero con mucha precaución.
0: Sí.
1: Amenaza, intimidación, chantaje, persecución. Bueno, dictadura para mí.
0: Dictadura.
1: Las demandas para coartar la libertad de expresión. Algunos se nos quejan. Y algunos medios de comunicación hablan contra Evo para que el gobierno no los moleste.
0: Exacto.
1: Y algunas autoridades del órgano judicial hablan contra Evo para que los gringos, el imperio, no los moleste. Por ahora me callo. Tengo toda la documentación. Es impresionante. Bueno, pero algunos políticos usan el nombre de Evo para figurar en los medios de comunicación.
0: Ah, sí.
1: A esos hermanos que se suman para bajar nuestro programa, pues muchas gracias. Seguramente con errores, solo tratamos de expresar lo que piensa el pueblo boliviano.
0: Bueno, saludos para Yacuiba, ¿no? Para todo el sur de Argentina y a todos los medios que no hemos hecho mención, no lo hacemos, están en este momento bajándonos la señal. A todos los seguidores en las redes sociales, le comento algo más, presidente. Hemos tenido muchas quejas en algunos días atrás, la semana anterior también, en el sentido de que en Europa, por ejemplo, no pueden escuchar la señal vía internet o vía aplicación, y averiguando nuevamente técnicamente me dicen que nuevamente nos están haciendo ataques cibernéticos. Nos cortan la señal en la página web, no se puede escuchar en el exterior, se puede escuchar aquí en Bolivia, ¿no? No se puede escuchar en ciertas aplicaciones, en Wi-Fi no se podía escuchar, pero con datos, celular solo con datos, sí se podía escuchar, es decir, diferentes formas de perjudicar la emisión de las radios, lo hemos confirmado. Así que seguimos siendo atacados.
1: En tiempos de las dictaduras, que era parte del Plan Cóndor, lo primero que acallaban los medios de comunicación, especialmente las mineras. Sí. Ahora acallan al movimiento campesino, los medios de comunicación del movimiento campesino. Con Áñez cerraron como 60 radios comunitarias y con Lucho como 6, 7 radios comunitarias. Y pocos sobrevivimos, pero permanentemente perseguidos. En Cochabamba se quejan, sí, ¿no? Cómo están cruzando para que la gente lo pueda escuchar.
0: Nos interfiere. Ah. Eso han hecho permanentemente. Bueno, presidente, es una jornada, un día especial, hoy día 2 de agosto, pero antes que nada me gustaría también, nos mandan una notita, una cartita, vean. Es una cartita, si nos pueden acercar, escrito a mano.
1: Un niño se me acerca, me abrazo y me da esta cartita.
0: Y ah, vi eso, ¿no? Le entregaron así, así dobladito. Le así. Sí. Y esta cartita es la que no, por favor, si lo acercamos, ¿no? Esta es la cartita que nos ha mandado.

0: Yo reconozco tu sacrificio, porque tú trabajabas en tres trabajos diferentes. Trabajabas de panadero, de albañil y de trompetero. Y esa historia me lo contó mi abuelita, y también me dijo que tú sufrías para ser presidente. A ti te pegaban, te golpeaban, y aún así tú no te rendías y nadie podría aguantar como tú. Y te doy las gracias. Eres el hombre más fuerte del mundo. Y lo subraya ahí. Eres el hombre más fuerte del mundo. Atentamente, Edinei González Molina. Aquí postdata. Tú eres el hijo de Dios. Dios te ha de cuidar de toda maldad.
1: Bueno, lo ha dicho niño. Todo también.
2: No, muchas gracias al niño. Sorpresivamente, después de que termino la ampliación, aparece, hacer la notita.
0: Bien.
2: ¿No? Muchas gracias, decía al niño, quién será su papá, mamá, de qué sindicato, de qué municipio, pero muchas gracias.
0: Un niño muy temeroso.
2: Escrito, ¿no? con su puño de letra.
0: Sí, sí. Creo que es la primera vez que te ha visto, porque venía y decía, por favor, ¿no? Se acercó y yo dije, ¿sí? Que era... Yo pensé que era nombrándote padrino. Pensé eso. Dije, su papelita, necesito la traer. Sí. ¿No? Necesito presidente.
2: Sí, muchas gracias.
0: El reconocimiento de la gente, que quienes no te han visto gobernar y quienes no.
2: Oh, escribió con profundo sentimiento esa notita.
0: Claro. Es un hombre que se conoce que quien viene de la pobreza trabaja por Bolivia y por los pobres, presidente, ¿no? 2 de agosto, presidente, justamente cambiaste la historia de nuestro país.
2: Bueno, yo quería aprovechar esta oportunidad para este tema. Tengo un acto, dos actos, vamos a explicar por qué el 2 de agosto. Pero 2 de agosto viene desde la década del 30, ¿no? Con motivo de la primera escuela clandestina. Después Germán Butz, ¿no? Con motivo de educación, no tanto como reforma agraria. Yo, tal vez el acto que vamos a tener, ¿no? Vamos a explicar 2 de agosto con la gente, con el pueblo mismo. Yo quería aprovechar esta oportunidad en la primera parte, el ampliado de emergencia que tuvimos el día de ayer, ¿no?
0: Un ampliado muy concurrido también, ¿no?
2: Ha sido una sorpresa, una gran sorpresa. Los planteamientos que hicimos como comité ejecutivo de las 6 federaciones, junto a alcaldes, concejales, otros sectores sociales como transporte, gremiales, 3 temas, ¿no? Tema de la feria,
0: sí.
2: Tema del deporte y finalmente tema de la coca, las agresiones que vamos recibiendo desde el gobierno nacional. A ver, el tema Udestro, de Joín, ¿no? O tema Unibol. No es posible que el gobierno mande paralizar la reducción de cultivo de coca, con la suspensión de la compañera ingeniera Rosabel Mamán. Una provocación del gobierno. Pero ¿qué están notando? Tanto en Unibol y tanto en Udestro. Parece que no saben bien los ministros. Aquí abajo, estoy totalmente convencido, desde viceministro más abajo, ¿no? Por coteo, por peguitas, sacar esto, cambiar mi gente. Y ese tiene un costo. ¿No? Y ese cómo está perjudicando al gobierno. Nuestros compañeros dirigentes acordaron con el gobierno para empezar la racionalización de cultivos de coca, cumplir con una norma, con una ley. Pese a muchas dificultades que lamentablemente algunos subalternos del gobierno perjudican a la hermana Rosabel, Rosabel como ex ejecutiva tiene su propio carácter, autoridad, avanzó. Es el único región trópico con tantas dificultades, más de 1000

0: hectárea reducida. En La Paz montaron su equipo de 100 hectáreas. No sé cuánto sería Apacaní, una sola ilegal. Pero en Cochabamba paralizan, suspendiendo a la hermana Rosabel. Y repito, sospecho, casi estoy segurísimo, la gente de abajo no quiere, no quiere que se avance la reducción del cultivo de coca. Y pedimos que vengan los ministros para a ver cómo resolver. Para empezar, se han comprometido que va a haber programas llamados de impacto, ¿no?
1: Social,
0: algunos programas, y nada. Inclusive soldados para ir a la reducción sin combustible, sin apoyo logístico,
1: sin alimento.
0: Pero igual hicieron posible, porque cuando se decide orgánicamente, decimos, o institucionalmente, cumplimos. Se ha paralizado y seguimos esperando esa reunión.
1: No hay respuesta hasta ahora, presidente.
0: No hay. Y en tema Univol, dijeron, puede ser el 5 de agosto en Cochabamba, pero hoy no hay una comunicación oficial. Y quiero aprovechar esta oportunidad. Si no avanza en reducción, no es por responsabilidad del trópico de hermana Roosevelt, sino por culpa del gobierno y fundamentalmente de sus subalternos. En tema Univol, nos envía uno que está envuelto en temas de corrupción, coteo, ha perseguido a los dirigentes cuando ha sido designado por Lucho Arce. Perseguir a los dirigentes, investigar a los dirigentes de las 6 federaciones. Y 2021 tenía su candidato a nivel en un partido de la derecha. Pero ese es secundario, su derecho, si quiere ser la derecha, ¿no? Pero, ¿cómo fue? Un acto de corrupción. En nuestra gestión había trabajado ya como docente el alcalde Contreras, Milton o Milton Contreras.
1: Milton Contreras.
0: Observado, retiraron. Cuando se retiró, había gestionado, reclamado por los derechos, y se ha ido con 80.000 bolivianos. Y cada mes está documentado. 40.000 bolivianos sacaba de los docentes, con eso prebendalizar a los dirigentes.
1: Cotas obligatorias.
0: Bueno, entonces, pues compañeros del Trópico de Chonochi, a la cabeza de Chimoré, porque la sede de Univol está en Chimoré. Ahora, Univol que ha hecho es la mejor de las tres, no tiene ninguna deuda. Gracias al control permanente de las 6 federaciones del Trópico de Cochabamba. Cuando pedimos el cambio, cambió. Nosotros no coteamos el actual director que envió Lucho. Conversamos, trabajó muy bien. Coordinamos con el ministerio su tarea, pero también con las 6 federaciones. Por eso está bien unido el quechua. Entonces, nuevamente las 6 federaciones han pedido que venga ministro. Ahí queremos denunciar cómo sus subalternos están coteando peguita por un funcionario, se pelean algún dirigente. Es impresionante. Bueno, sí quería comunicar, pero lo más importante, ayer tocamos el tema de la feria, primera feria regional, ¿no? El día lunes de esta semana que se va, casi hasta medianoche, nuestro estado mayor del trópico, debatiendo.

0: Donald Trump, ¿no? Para permitir el ingreso, ¿no? Y nos van a meter tropas, nos van a meter casas azules y nos van a meter ya con su famosa OEA, ¿no? Sus esbirros, sus delincuentes de la OEA, ¿no? Los propulsores también del golpe del 2019. Esperarlo a este chabañero a que denuncie o que se vaya lo más antes posible es, pues, a ver el país deshecho, pulverizado, ¿sí? Vamos a tener un país polvo, otros más que mueven el polvo van a ser. Por lo tanto, o sea, me interesan las teorías, el mercado no es persona humana, el mercado es un modelo gringo, neoliberal, fascista. No vamos a esperar a eso. El pueblo tiene que hacer obediencia civil lo más antes, si no, este pueblo vamos a desaparecer. No, es. Ahora ya no existe. No, ya no es que no nos dejan, que no nos declaran, que el maleante de los de la COP. No. Ahora, o nos preparamos o perecemos. Pase la muerte, venceremos, compañero Armita. Muchas gracias.
1: Muchas gracias, hermano, y gracias por participar.
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1: 10 con 18 minutos, 722-062-95, la línea que está habilitada, reiteramos, en esta mañana. Siete veintidós cero sesenta y dos noventa y cinco. Aló, buenos días.
3: Hola, buenos días.
1: Buen día, compañero. Su nombre y de dónde es.
3: Buenos días.
1: ¿Desde dónde
3: Yo
1: nos
3: te estoy
1: llama?
3: hablando aquí del Valle Alto, de la provincia de Tunaco.
1: Adelante,
3: Y
1: hermano.
3: quiero opinar estas cosas de hoy día, que es saludable también a nuestra gente. Aquí en Punata, Arani, Villa Rivero y todas las que trabajan para producir un alimento para todos nosotros. Los quiero saludar también, es la reforma agraria que hoy día es su cumpleaños. Y ahora, yo digo una cosa, esa gente todo nos trae y mete al pueblo para que pueda alimentar a la gente. ¿No es cierto? Pero ahora dígame, hermanito, los de Santa Cruz, esas empresas lógicas, aquí en Bolivia ellos producen también, ¿no es cierto? Producen soya, producen todos los alimentos que quieren, pero se lo llevan afuera. Se lo llevan afuera. Y de allá ya no regresan dólares. Ellos se lo están sacando todos, lo están chupando la sangre. Si ellos tienen sus dólares afuera, que se vayan pues ahí, que dejen de chupar aquí en Bolivia. Esos terrenos, esos son pues de Bolivia. ¿Por qué no piensan que nosotros los pobres no tenemos que hacer nada? A ver, que nos vayamos todas las 9 provincias, que nos vayamos a Santa Cruz. ¿Y qué van a hacer ellos? Hay que sacarlos a estos croatas que están chupando sangre, eso, cualquier cosa. Ahí a ver, pues, vamos a guardar. ¿Sí? ¿Para qué? Para que nosotros nos están amedrentando, para hacernos callar y después nuestros recursos económicos todos para que se lo venda a la gallina muerta. Nos están analizando. Entonces, imagínense estas logias de la televisión, el canal 7, ese que habla también ese. Nos dicen narcotraficantes, nos dicen vándalos, nos dicen, ¿no es cierto? ¿Y qué más nos ha dicho? Hay el que dirige ahí el canal 7, hay de noche,

0: escuchar de que muchas veces evites, hay que hacer desaparecer, ¿no es cierto? Y nosotros somos la mayoría, no nos van a hacer desaparecer. Esta tierra es de nosotros.
1: Se ha acabado el saldo de nuestro compañero que se comunicaba desde Punata y agradecemos su participación.

0: Aló, buenos días. Buen día. Aló, buenos días.
1: Hola, buenos días, Antonio Nieto de La Paz.
0: Adelante, don Antonio.
1: Felicidades por las arcas, hoy un duque que es la radio del pueblo y de la verdad. Quiero decirle a todos los bolivianos, patriotas bolivianos, que los ancestros, nuestros ancestros han peleado para la independencia de Bolivia. Ojalá que el 6 de agosto le cierren las puertas en Sucre a la Casa de la Libertad, a ese pajazaco advenedizo de España. Es igual que ayer en el Gran Poder, felicitándole pajazaco y toda esa gente bailando de los ministros. Son fascistas, entendamos, hermanos indígenas obreros, son fascistas, han venido a destruir este país. Ahora, en el bloqueo, los admiro, felicito a los que han bloqueado. Ahora, los que no han bloqueado, que se chupen esa mandarina, porque en ese bloqueo, los hermanos patriotas, que se vaya, que denuncie este presidente. Cuídelo, el triple, cuatriple, cuídelo al hermano Evo Morales.
0: Bien. Gracias,
1: hermano. Cuídenlo al hermano Evo Morales. Cuídenlo. Gracias a la victoria.
0: Gracias, compañero Antonio, por su participación. Continuamos recibiendo las llamadas telefónicas a esta hora de la mañana. Aló, buenos días.
2: Buen día, hermana.
0: Su nombre
2: es Rosa Quisvillaba, de la ciudad del Alto.
0: Adelante, doña Rosa.
2: Yo quiero protestar, ¿no? Siempre estamos mal gobernados con estos extranjeros. Mayor parte son extranjeros. Ministros, senadores, diputados. Son mayor parte doble nacionalidad, extranjeros. Estos han gobernado hace muchos años, 532 años, por eso nuestro Bolivia es, nuestro curioso Yumarca es, como ellos llaman, pobre. Pobre nos han terminado. Recurso natural se lo han saqueado ellos para potenciar Europa, Estados Unidos, Alemania, han potenciado ellos. Ahora, de igual manera, están saqueando con su decreto ley, para eso han hecho estado sitio excepción. Ellos hacen con su decreto lo que quieren. Eso quiero que vean nuevas juventudes. Así nos han gobernado, yo me acuerdo. Con estos extranjeros nunca va a haber desarrollo de nuestro país. Por eso debemos darnos cuenta, tienen que darse cuenta. Yo siempre protestando contra estos extranjeros saqueadores. Ahora están atacando nuestras áreas verdes de la ciudad del Alto, como en la ciudad de La Paz también. Los paseños no se dan de cuenta, no dicen nada. Yo hace 2 semanas, cuando había feriados, yo he ido de 2 años, debe ser, a Parque La Icacota. Mitad mismo ya está moteado, mitad nomás La Icacota ya ha quedado. Entonces, ¿dónde están los paseños? ¿Cómo van a permitir bloquear, pues, con este alcalde ratero de Revilla, con Iván Arias? Ese nosotros lo han moteado, ese Parque La Icacota. Vayan a ver, está ya vigilado, mitad mismo. Eso quiero decir, en el Alto igual, muchos áreas verdes, desde Doria Medina, su partido, Chapitón, Soledad Chapitón, esa alcaldesa, Eva Copa por Doria, por el Toto Quiroga que era. Ahora este nuevo alcalde, que se hace llamar, muy poco gente de Ciudad Alteña lo han elegido, no es mayoría. Esos tres alcaldes ya han vendido muchas áreas verdes, nuestras jardineras. Lo han cementado con cemento para que se mueran los atolitos. No hay pastos, porque esto es un medio ambiental, área verde, tiene una dirección, presupuesto. Ese dinero se lo bolsillan, porque Ciudad del Alto, en las alcaldías, estamos extranjeros saqueándonos. En la ciudad de La Paz, igual, porque hay un fantasma, extranjeros están saqueando, cobrando sueldos sin hacer nada. Eso los alteños, paseños, tenemos que darnos cuenta, ¿no? Pantitas no pueden morir con cementos tapados. yo le invito. No, yo no hablo mentiras. En mi zona, Avenida Achucaya, está cementada esa jardinera, los arbolitos, los pastos ya están cementados. Plaza Achucaya entre Cruz y Achucaya entre Avenida, una avenida que baja de la ceja. Esa placita ya está cementada también, todo con cemento. Están matando a esta gente extranjero. Y permite esta alcaldesa Eva Copas, Unidad Chapitón, ahora él es Roca, igual está cementando con esos jardines. Nosotros con mucha pobre hemos hecho trabajar, nos cuesta a nosotros porque pagamos impuestos. Quiero aclarar, Avenida Cívica Cruz y Achucaya está cementada, esa avenida también igual. Están muriendo los arbolitos, ya no hay pasto porque con cemento ya lo han metido. En otras zonas, ¿qué será? Tienen que verse los vecinos, no tenemos que permitir haciendo sus áreas verdes que desaparezca. Porque si no decimos nada, esos extranjeros se le van a llevar nuestro veneno, nuestra poa, están saqueando. Por eso yo pido, tenemos que reclamar en nuestras reuniones, porque no, tampoco no convocan reuniones, porque entran a cuenta nuestros presidentes de la zona para saquear, para adueñarse nuestras poas. Eso yo quería protestar, señorita, gracias.
0: Muchas gracias, doña Rosa. Un saludo hasta la ciudad de El Alto. Para...

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1: Aló, buenos días.
2: Hola, buenos días.
1: ¿Su nombre y de dónde nos llama?
2: Estoy llamando de acá, de Oruro. Mi nombre es Franklin Bernabé.
1: Adelante con su opinión.
2: Pues primeramente quería agradecer, ¿no?, a la radio Causa Chincoca, que se escucha acá con toda claridad, y también a su persona, que lo hace muy bien, que está conduciendo este programa, y pues felicitarte, ¿no? Y también, ¿no?, recordar el día de, como antes, ¿no?, te decían día de línea, pero después del 2007, de ya entró el presidente, ya pues es un día especial ya, ¿no?, dedicado para todos los productores que estamos acá en el campo produciendo siempre. Y pues solo quería decir eso, también mando saludos a todos los compañeros que están aquí en el campo, ¿no?, que de distintas maneras nos encontramos ahí siempre solventando a la ciudad, aunque la verdad que la verdura está muy bajo, se podría decir, pero siempre estamos ahí, siempre manteniendo a la ciudad y todo eso. También mando saludos al presidente, allá a Trópico, a todos los que lo acompañan, a la seguridad también, ¿no? Y también a su persona, a todos los que están ahí en el programa Don Ramiro, y felicitarles por el programa que hacen.
1: Muchas gracias. ¿Algo más que quiera agregar?
2: Nada más eso, solo eso. Gracias. Mando saludos a todo el municipio de Suracachi, a Oruro, La Paz, Potosí, en sí, a los nueve departamentos.
1: Muchas gracias, Franklin. Un saludo hasta el departamento de Oruro.
2: Gracias, hasta luego.
1: Hasta luego.
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1: Aló, buenos días. ¿Su nombre y desde dónde nos está llamando?
3: Paulino Mamani, de Cochabamba, compañera.
1: Adelante, don Paulino.
3: Bueno, compañeros, una vez más, compañeros, estamos siendo testigos de la ineptitud de este gobierno. Y está demostrado que ellos no saben generar riqueza para el país. Lo que generan es escasez, hambre, pobreza. Eso es lo que generan esos tipos. Demostrado, compañeros, no saben gobernar, no saben querer al país, no quieren a nuestra gente. Entonces, por ello, compañeros, tenemos que tomar acción política, en primer lugar, con una desobediencia. Y seguir con la lucha, compañeros, activar todos los métodos de lucha, compañeros. Compañeros, no nos desanimemos, la lucha es así, antes era peor, ahora tenemos mucho respaldo de la comunicación, a pesar que nos están saboteando. Gracias, compañeros.
1: Muchas gracias, don Paulino.

0: Aló, buenos días. Su nombre y desde dónde nos llama.
1: Hola, buenos días, hermana. Yo estoy llamando Víctor Martínez de Quilpaya.
0: Adelante, don Víctor.
1: Saludos al hermano Ramiro, después Eber, Richard, después persona. Y que van a saludar a mi hablaremos mejor presidente boliviano, hermano Evo, mejor presidente. Nadie aquí en Bolivia, nadie en presidentes falsos es. Que están diciendo todos está otro tiene que entrar, dice, no tiene que entrar otro, el único hermano Evo Morales ya con ante el presidente para elegir a Bolivia hay obras y cuchillan millones obras 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Vamos a seguir adelante, hermanos. Está diciendo que hay Nissan, que hay mafioso presidente, mañoso, mentiroso, que hay presidente, mentiroso totalmente. 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
0: Gracias, don Víctor. Un saludo hasta Tiquipaya y también saludamos a la familia Martínez. Continuamos con las llamadas telefónicas a esta hora de la mañana. Aló, buenos días.
2: Hola.
0: Buen día, hermano. ¿Su nombre y desde dónde nos está llamando?
2: Ya, mi nombre es Dixon Ove. Te estoy llamando desde la ciudad del Alto, ¿ya?
0: Adelante, Dixon.
2: Ya, yo quiero opinar, ¿no ve? Sobre lo que los oyentes en ahí están también un poco furiosos, ¿no? Resurrección quiere, ¿no ve? No hagan eso, ¿ya? Van a volver a fracasar, ¿no ve? Lo que les recomiendo es hay que esperar y en elecciones. Ah, ya pueden moverse, ¿no ve? Pueden sacar sus recursos, ¿no ve? Para convencer a la gente, ¿no ve? Ahora sobre el presidente Evo Morales. Presidente Evo Morales ya está viejo, ¿ya? Ya no nos puedes representar, ¿ya? Tampoco hay dinero, no lo va a hacer como él quisiera, ¿ya? A veces es fácil dar dinero, ¿no ve? Pero ahora ya no hay dinero, ya esto es para otra clase de hombre, ¿ya? O persona, ¿no ve? Entonces, ¿no ve? Hay que buscar otros líderes, ¿no ve? Hay que buscar otras personas, pero personas, digamos, que sean pues aptas, ¿ya? Aptas, no solamente, o sea, en estudio, ¿ya? También, o sea, que sean, pues, objetivos. Eso es, amigo, ¿no? Y hay que tener cuidado, ya basta de peleas entre nosotros, entre mal está, es lo que estamos diciendo. Nosotros tenemos que crear un país. ¿Qué es un país? Uno tenemos que ser, ¿ya? En todos los pueblos hay, pues, campesinos, obreros, hay esas jerarquías, ¿no ve? Tenemos que calmarnos, cansaucios, coca, ¿no ve? A los oyentes, ¿no ve? Con calma, vamos a volver a fracasar y eso no está bien para su psicología, ¿ya? Vayan con calma, esperaremos nomás porque también es su presidente, ustedes han votado por él, ¿no ve? Como han votado por el Arce, ¿ya? Con calma, gracias.
0: Bien, respetamos su opinión, Dixon. Estaremos con calma mientras sigue subiendo el dólar y todo lo que está pasando en el país, ¿no? A ver, vamos a continuar con las llamadas y a ver qué es lo que dicen nuestros oyentes, porque estoy seguro que va a haber respuestas. 722-062-95 y tenemos más llamadas telefónicas. Aló, buenos días.
3: Muy buenos días, señorita. Aquí está hablando, está la Avenida Evo Morales, AIMA.
0: ¿Cuál es su nombre?
3: Me llamo Julio Condori Canavir.
0: Adelante, don
3: Mire,
0: Julio.
3: señorita, ya, muchas gracias. Mire, caramba, no sé, usted dice que todos tenemos pensamientos, ¿no? Hay pensamientos tan chuecos, tan torcidos, así, como el que acaba de hablar. Ya está viejito, don Evo Morales, ay, me le digo. Perdone con todas, tengo su calzoncillo, debe ser viejo, eso debía de sacarse. Don Evo Morales ahorita es el único que nos puede ahorita gobernar, no hay otro. A ver, por lo menos que ese sujeto diga, a ver, un nombre que ponga. Un hombre, ¿a cuál a ver va a poner? Yo les pregunto a los de la derecha, a esos jóvenes insensatos, como dicen las escrituras, esta generación postrera no pasará, eso es esta generación, está pensando un viejito, ellos quieren, que diga un hombre, ese sí, querido, que diga, esta persona va a ser, busquemos líder, dice. No puede, no hay que ser tan mediocre. ¿Hasta cuándo van a ser estos jóvenes mediocres, convencidos de que ahorita es el único? Tenemos un presidente en Estados Unidos de 80, de 85 años están gobernando. En cambio, nuestro hermano presidente tiene moral, tiene sentido común. Eso es un hombre que no hay igual como él. A ver, le voy a dar otro ejemplo más a ese personaje que habla, quisiera ponerle un judicio, pero a ver, Messi, ¿hasta cuánto está jugando? Hasta sus 38 años, porque era el mejor. No hay otro que le iguale. No pueden sacarlo y va a seguir jugando. Claro, ya no llegará al mundial, pero va a seguir. Ahí le han querido sacar de viejo. No, él es un buen jugador, es hecho jugador, es una estadística en el juego. Y ha sido nombrado por ciertos jugadores que le han enseñado. Evo Morales. Él no es, pues, una persona de esos. A ver, ni un presidente de la derecha, a ver, que han venido. Ahí le voy a poner dos nombres, por ejemplo, y le voy a poner con este adjetivo. Hay dos. Y yo calla Astorga, que le dicen diputado en pañales. Bueno, así le han dicho Mercado y Jáuregui, le han dicho. Y otro es Reyes. No, son jóvenes. ¿Qué? A ver, ahí pones de presidente. Son jóvenes de la derecha. No hay nada, todo es mentira, mentira y mentira. Y hay otra persona que también que sepa tú, ya no seremos tan estúpidos, te estás repitiendo lo mismo, lo mismo. Tenemos que repetir, a nosotros nos han repetido 500 años, nos han dejado la ignorancia. ¿Ya? 500 años, 200 años siguen repitiendo lo mismo. Nosotros también tenemos que repetirnos, caramba, que son de la derecha. A esas personas que hablan de estupidez, estupidez hablan, dice tampoco es un algo bueno que diga. Yo lo único que puedo decir, este gobernante de la derecha que nos han dejado así, no sé, tenemos que sacarlo, no podemos esperar un año, que venga un año y medio. En esos años, en 6, 7, 8 meses que ya estamos viendo, ya ver cómo nos han dejado. Debemos 16 millones de dólares. Que no saben y todavía siguen todavía presupuestando, siguen sacando plata. Ahora hay otras leyes que están sacando en contra del campesinado. Al campesino no lo quieren, no quiere que aprenda, no quiere que se adelante, para nada. Un Condori, un Quispe, un Mamani, un Lauro, no quieren que adelante, quieren que sigan en la ignorancia. Así quieren mantener, nos han mantenido 500 años, apenas hemos en 14 años, nos hemos levantado 14 años, imagínense, ¿qué será si hubiésemos seguido con Evo Morales? Hubiésemos levantado, ahora nuestras fábricas, ¿no? Todo lo quieren vender, que son deficitarias, no nos sirven para nada, así están hablando. ¿Qué fábrica nos han dejado los de la derecha a ver que saquemos plata? ¿Qué fábrica? algo de fábrica nos han dejado, algo donde podemos alzar dólares o vender algo. No, los de Santa Cruz, por ejemplo, es desgracia. Todo lo que vende carne, soya, se todo vende, ¿acaso es dólares? Entra a nuestras arcas del pueblo. No, a sus bolsillos, y todos esos dólares ni siquiera llegan a este banco, lo dejan en bancos extranjeros. Esos están gobernando, esos cínicos, no les digamos cívicos, de cívico no tienen nada, son cínicos. Voy a terminar con cuatro palabras, y con esto más termino. Con todo respeto, esta mañana estaba escuchando de los maestros, con todo respeto a la persona que ha dicho, le voy a amonestar. En este país no hay maestros, hay profesores que no enseñan ni educan. Lo único que saben es decir. Ahora, si hubiesen maestros, ¡oh, qué lindo sería, pues! Estos, los maestros no se hubiesen enseñado porque son maestros. Yo he conocido maestros, ¿ya? Uno de matemática en Antonio Villamil. Entre seis personas nos hacía estudiar matemática porque las matemáticas son un poco difíciles. No es fácil las matemáticas, ¿no? Eso, y otra profesora de Miriam, que no podía yo sumar, hasta ella me enseñó en primaria. Esos son maestros, pues. Si de esa clase fueran los maestros, no. Estos son profesores, son licenciados, son mediocres. Si ellos enseñarían, educarían, este país estaría adelante. Los jóvenes, no como ese joven que acaba de decir, dice tonteras ese joven, ¿no ves? Dígito es Evo, dice. Caramba, qué pena hay datos por eso. Esos son los que salen. Ahora, todos los ladrones rateros salen de dónde? De las universidades privadas, de los colegios privados. Vas a ser abogado, así tienes que hacer así. La ley dice así. ¿Qué es? Engañar. Al inocente tienes que sacarle culpable. Al culpable, inocente. Así dicen los abogados. Eso es mediocridad. Y así hacen. Es pues mi función. ¿Qué dijo Mercado y Jaure? Hay que ponerse enmiendas. Ponemos, pues, hay ciertas palabras que podemos encontrar. Al culpable se le saque inocente, con tal que paguen platita. La ley es
0: así
3: para los que tienen dinero, para los encubridores. Perdone, señora, con estas cuatro palabras me voy a retirar.
0: Gracias, compañero Julio. Vamos a recibir más llamadas y por su opinión también. Bien, continuamos recibiendo 722-062-95, bastantes llamadas que están ingresando. Aló, buenos días.
4: Buen día, hermana Arminda. Pido disculpas por volver a llamar, me llamo Lorgio Campos, hablo desde el municipio del Alto Departamento de La Paz.
0: Está bien, Lorgio, pero lo más resumido posible, ya, gracias.
4: Gracias, claro que sí. Molesta ese jovencito, Dionisio, algo así se llama. A ver, le voy a recomendar a ese señor que por lo menos lea Condorito. Así decía mi profesora, la profesora María. A ver, que también llama a los medios de comunicación. La República del Hambre ha dejado extrema pobreza 32%. ¿Quién ha reducido esa extrema pobreza? Juan Evo Morales Ayba ha bajado al 14%. ¿Cuánto han dejado en reservas? No, en reservas apenas han llegado 4,000 millones de dólares. O sea, en 180 años habían ahorrado 4,000 millones de dólares. Eso hacía la República del Hambre. Reservas en oro, 1,000 toneladas. Evo Morales ha dejado 42 toneladas. En Producto Interno Bruto ha dejado 45 mil millones. Y termino con lo siguiente. El analfabetismo llegaba al 62%. Con Evo Morales, al 6.2%. Con Evo Morales ha disminuido al 2%. No. En las dos horas que nos mindan para hablar por radio, no terminaría en explicarle todo lo que el Evo Morales ha hecho. 164 mil obras que ha hecho, pues, el neoliberalismo en la República del Hambre. ¿Acaso no éramos limosneros? Eso hay que leer, joven. Dionisio, lea por lo menos Condorito. Disculpe, hermana Arminda. Buen día.
0: Buen día, compañero Lorgio. Continuamos recibiendo más llamadas. Aló, buen día.
5: Eso hay que leer, joven.
0: Dionisio, hola, buen día. ¿Lo podemos bajar el volumen de la radio, por favor, para que no se pueda acoplar? A ver si nos puede escuchar. Bien, ahora sí. Aló, buen día.
5: Hola.
0: Buen día, hermano. ¿Su nombre y desde dónde nos llama?
5: Habla Alejo Condori, de La Paz.
0: Adelante, don Alejo.
5: Hola. Gracias. Hola, hermana, ¿me escucha?
0: Sí, sí, adelante, Alejo, lo escuchamos, hermano.
5: De La Paz. Adelante, don Alejo. Gracias, hermana. Felicitarle principalmente a usted por lo que trabaja. Y también felicitar al hermano Evo Morales, todos los programas dominicales que nos enseña, es pues una maravilla, nos enseña. Y ese anterior que ha llamado, que el Evo Morales ya es viejito, esperaremos nomás, en las elecciones nomás esperaremos, dice, ese chango no sabe dónde está parado, no está informado, no sabe nada. Tal vez ni siquiera ha entrado a la escuela. ¿Qué le pasa a ese joven? Caramba, ¿cómo va a decir que Evo Morales ya es viejito? En Brasil está gobernando más de 80 años el Lula. Aquí está el Donald Trump, igual viejito, de Estados Unidos, sigue gobernando. Este tonto que ha llamado que Evo Morales ya es viejito, no sabe nada de historia de Bolivia. Tiene que saber, tiene que aprender. Caramba, qué triste es la juventud que hablan así. Este gobierno Rodrigo Paz no sirve para nada. A la cabeza de toda la derecha se ha dedicado a sabotear al gran expresidente, su obra en 14 años que ha hecho, quieren tapar con un dedo el sol, jamás pues. Es tonto pues la derecha, no pueden tapar el sol con un dedo. Evo Morales ha gobernado 14 años exitosamente, brillantemente, como ningún gobierno ha gobernado en toda la historia de Bolivia. 14 años ha transformado el país. 14 años tenemos gas a domicilio, teleférico, calleteras, 5.000 colegios. Tenemos gas vehicular. Tenemos también aeropuertos. Tenemos nosotros cómo disfrutamos con teleférico. Cuando hay paros, ¿qué tal maravillosamente disfrutamos cuando hay paros? Entonces, Evo Morales ha hecho lo que ningún gobierno ha hecho de la derecha. En 180 años, ningún gobierno ha hecho como ha hecho el Evo Morales. Eso tiene que saber ese chango. Qué burro ese chango que no sabe nada lo que ha funcionado el país desde 2005, desde 2006 hasta 2019. Hemos tenido todo, no nos ha faltado nada. Hemos tenido gasolina de calidad, hemos tenido alimento, había estabilidad de dólar, había trabajo, hemos progresado toda Bolivia. Hemos vivido sin bloqueos. Hemos mejorado nuestras condiciones de vida de la clase obrera, cada clase campesina, en 14 años con Evo Morales. Caramba, ¿qué le pasa a ese chango que no sabe nada? Ahora no sabe nada lo que Rodrigo Paz está haciendo. Rodrigo Paz, desde 2019, Yanine Áñez y también Luis Arce Catacora, ahora Rodrigo Paz, los tres son los delincuentes que están destrozando desde 2019 hasta hoy. Eduardo, tiene que aprender a ese chango. El Rodrigo Paz no sirve, tiene que denunciar. se dedica a sabotear lo que ha hecho tantas obras del señor Evo Morales. Solo dice canchitas, 20 años, canchitas, papitas fritas, solo eso habla. Son tontos, locos, los de la derecha que hablan, que ignoran las grandes obras que ha hecho Evo Morales. Entonces, hermanos bolivianos, tenemos que unirnos para que el señor Rodrigo Paz se retire del palacio. No solo del palacio, del país, tiene que perderse, tiene que irse. Pero hay que, una vez que renuncie, hay que capturar a Rodrigo Paz. No puede irse con millones y millones de dólares de préstamos de internacionales. No puede irse cargado de dólares. Todos los Santa Cruz, todos los empresarios de Santa Cruz se han repartido todos los préstamos de Banco Mundial. Se han repartido y con esa plata está Santa Cruz. Los grandes empresarios ahorita están exportando bien y los medianos empresarios están fracasando ahorita. Le agradezco a usted, hermana. Le agradezco a la radio Causacho en Coca. Radio Panamericana, Radio Fides, son de la derecha, que son destructores del país, que apoya a este gobierno destructor del país. Esos dos medios de comunicación no sirven.
0: Muchas gracias, don Alejo.
5: Debe clausurarse. Muchas gracias, hermana.
0: Bien, ya vamos a estar hasta las 11:30. Así que vamos a tratar de ser lo más breves en nuestra intervención para que podamos, por supuesto, recibir la mayor cantidad de llamadas, ¿no? Aló, buenos días. Se nos fue. 722-062-95, reiterar siempre, ¿no?, la participación de nuestros oyentes. Aló, buen día.
6: Buenos días, Susana Causacho en Coca.
0: ¿Su nombre?
6: Yo estoy llamando en provincia Misque, central regional de Quintín, sindicato de Yamachaki.
0: Adelante, compañero.
6: Bueno, tú fui radio de Rijunata, Javier Puncha y Cacho, en un tope, radio de trabajo Junata, Finilata, y la OCAP de Iliática Junata, compañeros, compañeros, tú fui radio de Rijunata, que hay en 9 en departamentos, Javier Puncha y Cacho. 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
0: Muchas gracias, compañero, y gracias por su participación. Tenemos más llamadas telefónicas, 722-062-95. 722-062-95. Línea habilitada, reiteramos, para todos los que deseen participar. Aló, buen día.
7: Buen día, quiero participar.
0: ¿Su nombre y desde dónde nos llama?
7: Buenos días, hermana David Coca, Maya Hausta Sinsmana, acá Alto Pata Marcata, con Sama Teja, con Sama Teja, Fichuat. 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
0: bien, gracias a nuestro hermano que se ha comunicado desde La Paz, también por supuesto en Aymara se nos estaba hablando, siempre también dando las recomendaciones y compartiendo su opinión. Bien, continuamos con las llamadas, reiteramos, son las 11 en punto. Estaremos recepcionando algunas llamadas más y luego finalizamos este espacio. Aló, buen día.
8: Buenos días, hermana periodista. ¿Puedo participar?
0: Claro que sí. ¿Su nombre y de dónde nos llama?
8: Bueno, hermana periodista, muchas gracias. Aquí habla Nemesio Morales de la ciudad del Alto. Respecto, hermana periodista, hermana Arminda, muchas gracias. En primer lugar, dar gracias a Dios por esta cobertura que nos da en la Causación Coca. Primeramente, saludar a hermano Evo Morales, a los 6 federales antrópicos de Cochabamba y a su persona, hermana Arminda. Mira, al respecto. Hace rato una persona llamó, ¿no?, que Evo Morales decía viejito, que este, que el otro, que hay que aguantar nomás los 5 años, dejar gobernar, todo eso, ¿no? A ver, a esta persona, seguramente en algún lugar lo han invitado en un plato seso de burro. Entonces probarlo diciendo, ¿no?, y esto se lo acabó. En vez de probar, se lo acabó todo el plato. Entonces, eso es a estas personas. Otra parte, hay que preguntarle a esa persona si es criollo o mestizo. Eso primeramente hay que preguntarlo. Pero al respecto, por las fiestas que ayer ha pasado en, en gran poder de la paz, ¿no? Estas fiestas son pues traídas de Europa, los españoles han traído. ¿Por qué en estas fiestas, mira, a ver, nos daremos cuenta, por qué la gente baila, mujeres casadas con hombres casados, terminando la fiesta se van a los alojamientos? ¿Por qué? Esa es la pregunta. Si fuera una fiesta de santo, se debía respetar, no debía haber borracheras, nada. Pero más a lo contrario, el diablo está trabajando ahí, feliz, está bailando, listo. Los europeos están feliz bailando, los criollos mestizos feliz bailando. Pero eso sería mi protesta, pero en otra cosa, el cambio, a este gobierno narcotraficante, hay que darle el nombre de narcotraficante. En todas llamadas, en todo discurso, hay que darle el nombre de narcotraficante. Así hay que hacerle doler a esta gente. Eso sería mi protesta, hermana periodista. Muchas gracias. Hasta luego.
0: Gracias, don Nemesio. Agradecemos su participación. Continuamos con las llamadas telefónicas a esta hora de la mañana. Aló, buen día. Buenos días. Aló, buenos días.
9: Buen día.
0: ¿Su nombre? ¿De dónde nos llama?
9: Hermana Arminda Pacoyo de Cochabamba. Estoy hablando de Díaz Rivero aquí, Víctor Castellón.
0: Adelante, don Víctor.
9: Muy bien. Quería opinar sobre los comités cívicos de Santa Cruz, las croatas, los gitanos croatas que han sido traídos por el monopasa extensoro. Ese viejo les ha traído para dividir el país con la reforma agraria en el año 1952. Gracias a eso ahora estamos llevando estas consecuencias, esta crisis, esto que nos está robando nuestra plata, su descendiente, que es el narcopollo, él. Entonces, el golpe de Estado han planificado las logias de Santa Cruz, los croatas. Ahí estaban metidos los curas, todito los curas, la iglesia católica, los pastores de todas las iglesias, dominicales, sabadistas, no sé qué es eso. Entonces, los profesores, los transportistas afederados, los mineros, esos han apoyado el golpe de Estado en 2019 para que hoy el país esté de cabeza, señorita Aymarita, o sea, hermana Arminda Pacoyo va a disculpar. Entonces, ahora es el momento de prepararse y sacarle ya a este narcoterrorista, a este narco, como a nuestro presidente, al verdadero legítimo presidente Evo Morales, Jaime, que es, le dice narcoterrorista, a nosotros, a todos. Él es pues el narcoterrorista. Ahí está. Su papá, ¿quién es? Su abuelo, ¿quién era? Ahí está. ¿Cómo está ocultando narcomareras, narcomaletas, tantas cosas? Él es como si el loro nos dice el loro, así es, él es el que a todo Bolivia, a todo el pueblo nos está insultando, nos está ofendiendo, un delincuente, nada menos. Y gracias a quién está él ahí, ese Paco traidor. Por eso nunca hay confianza en la policía. La gran mayoría de todos los Pacos son traidores de doble filo. Ese Paco Lara, el otro día estaba aquí en el aniversario, el 21 de julio, hipócritamente, sin vergüenza, había se lo hubiera dicho, lo hubiera gritado, pero con sus pacos me iba a hacer igual encarcelar a mí, pero le iban a decir Paco traidor. Ahorita está disimulando este Paco, se está haciendo al que defiende al pueblo, está con el, le defiende al Rodrigo Pazamora, otro día está en contra de él y otro día está a favor del pueblo. Este está fingiendo, hermana, está fingiendo este mañudo. Entonces, hoy es el momento de movilizarse, organizarse, sacarle de una vez, ya no puede estar este movimiento no tiene que pasar más de octubre, hermana Arminda Pacollo, este delincuente. Así, entonces los profesores son los traidores, los transportistas, los mineros, los gremiales, esos son los traidores. Hay que identificarlos a todos los traidores, a toditos, y hay que olvidarnos de todas las fiestas paganas, porque ese caballero ha dicho, todas las fiestas paganas son traídas de España, de Roma, con eso nos distraen, hasta que la gente se chupetee, se baile, se distraiga en las fiestas, hasta eso ellos nos roban nuestros recursos naturales, sacando sus decretitos, sus falsas leyes. Así es, señorita Arminda Pacollo. Muchas gracias, hasta luego.
0: Muchas gracias, hermano. Gracias por participar. Bien, continuamos con más llamadas, las últimas. Aló, buen día. Buen día. Hola.
10: Hola.
0: A ver si tenemos la llamada. ¿Aló? ¿Su nombre y de dónde nos llama, hermana?
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0: Así es, hermana. Parlar y hermana, hoy eres algo.
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0: Pachi, doña Santuz, un saludo entonces hasta Chile, también hasta Chuquisaca, que se comunican también en este espacio. Aló, buenos días.
11: Buenos días, hermana Arminda.
0: ¿Cuál es su nombre y de dónde nos llama?
11: Alberto, te saluda, hermanito.
0: Adelante, compañero.
11: Ya. Bueno, quiero saludar en principio a todos los hermanos del Trópico de Cochabamba, a las 6 federaciones y a los hermanos y hermanas que están en la vigilia. De igual forma, al hermano Roberto Aguilar por la excelente intervención que ha tenido esta mañana y a todo el país, a todos los hermanos trabajadores del agro que nos alimentan con sus diferentes productos en este grandioso día 2 de agosto de la Revolución Agraria y Productiva ejercida por el gobierno de Juan Evo Morales Ayma, el mejor presidente durante la gestión de 14 años. Lamentablemente el culpable de esto, de esta crisis que estamos atravesando son los gobiernos de los 180 años y ese golpe maldito de Yanine Áñez, eso nunca no tenemos que olvidar, por culpa de esa mujer que ha robado más de 20 mil millones de lo que tenía, 42 millones el Producto Interno Bruto, millones de dólares. Ellos se lo han malgastado y este sinvergüenza traidor Zatacora, ese es el que le ha matado a Bolivia. Por culpa de él, el más ha muerto junto con él, está en la cárcel ahora, aquí. Estos gobiernos mentirosos, 20 años, sino nomás quieren culpar a Evo Morales. Esta mañana claramente el ministro de Educación, ex ministro de Educación, dijo que más de 5.000 lindas obras en educación, lindos colegios, hermosos institutos técnicos ha entregado en esa gestión. Hasta a lo largo y ancho del territorio nacional, en los lugares más alejados del país, donde se llega 2-3 días, y eso por ríos, mucho más días. Este gobierno mentiroso, sin vergüenza, sirviente, empleado del Fondo Monetario Internacional, del Satanás Trump, tiene que volarlo más, porque el pueblo ya se está calentando, ya no podemos aguantar más, porque el costo de vida está demasiado, todo ha subido, el dólar sigue subiendo, y ese bruto, estos burócratas del

0: governo, que lo abandonen todos sus derechistas, sus vasallos, como Tuto Quiroga, estos tenían que estar en la cárcel. Lastimosamente, este gobierno de Zatacora les ha liberado a Camacho, a esta ya niña, y esto ni siquiera les ha metido a Mesa. Tuto Quiroga, sobre eso, los tiempos de la Universidad Católica tenían que estar en la cárcel. Por culpa de este Zatacora, pues le ha profundizado la crisis. Ahora, hasta ahora no solución, ya vamos a entrar al noveno mes, ya estamos cerca, y ni siquiera la gasolina basura no está solucionando. Demasiado sinvergüenza, mentiroso es ese gobierno. Debe irse de una vez, porque ya estamos cansados, cabreados con este sujeto, que no vale la pena. Y también quiero decir en esta oportunidad, esos periodistas supuestos fascistas de Radio Fide siempre atacan, se preocupan de Evo Morales. Esos fascistas, esos falsos periodistas, analistas supuestos, no sé qué nombre serán, no quiero decir de esos sinvergüenzas que lo atacan a Evo Morales. Evo Morales es, le tienen miedo a la verdad. Evo Morales significa verdad, transparencia, cero corrupción. Lastimosamente los traidores han hecho quedar mal por culpa de ellos. Le atacan a Evo Morales nomás. Muchísimas gracias, hermana Arminda. Le quedo muy agradecido por las aperturas que me da. Siga adelante, de Causete en Coca. Y también le saludo a todos, a la cabeza del compañero Ramiro, que siempre está cada domingo acompañando al hermano Evo Morales en sus diferentes reflexiones que nos da. Hasta luego, hermana.
1: Hasta luego, compañero Alberto. Bien, vamos con las últimas tres llamadas. De esta manera concluimos con el programa de hoy. Aló, buenos días. Buen día. ¿Podemos bajar el volumen, por favor, de la radio para que no se pueda acoplar? Aló, buenos días.
2: Buen día, hermana. Estoy hablándote de La Paz, hermana.
1: ¿Cuál es su nombre?
2: Don Jerry Castillo, hermana.
1: Adelante, compañero.
2: Muy bien, hermana. Bueno, yo quiero un poquito exhortar a algunos participantes, ¿no? No hay que irse con la sociedad, con nuestra gente misma, ¿no? Haciendo un ladito, claro, a las logias de Santa Cruz y gente que ha hecho daño. Pero la gran mayoría de la gente del pueblo tiene derecho a bailar, a alegrarse como el empleado del gran poder. Hay personas, participantes, que en vez de unirnos, nos desunen más bien. Hay que, por ejemplo, el trópico de Cochabamba, sin la mayoría de los departamentos del pueblo que apoya a don Evo Morales y al proceso siempre, no son nada. Ellos, los del trópico, hay mucha gente que participación que llaman a Radio Casa Chucoca. Se va contra la sociedad, se va contra la fiesta del poder, ¿no? Sin darse cuenta. Es que hay que unir. Porque yo también, por ejemplo, yo soy paseño, ¿no? Yo nunca he estado en Cochabamba, ni tengo nada del hermano Evo, ni del trópico. A nosotros no nos dan nada, gente del pueblo. Si yo no apoyo, si mucha gente no apoya a don Evo y al trópico, no son nada. Puede la derecha triunfar. Por eso yo, algunos participantes siempre tienen que unirnos a los 9 departamentos, a esa sociedad que lo apoyamos, a este hermano Evo Morales y a otros inclusive que han aparecido. Les apoyamos porque el único fin es luchar por la paz. Como por ejemplo el hermano Nilton Condori, es un senador que ha luchado contra todo. Casi lo han votado de la Cámara de Legislatura. Como lo han votado al hermano Evo. Esas cosas hay que valorar, hermana. Señor participante, hay que valorar, ¿no? Y lo que me preocupa, ojalá, por ejemplo, ahora ya está llegando octubre, se va a cumplir los 3 meses de su dictadura de excepción. Hay que movilizar, hay que planificar esto, en vez de estar insultando a la gente, viendo a la gente, ¿no? Hay que planear de qué manera nos vamos a organizar. Eso hay que hablar. Para que esta vez sí salga don Rodrigo Paz, porque es un presidente que ya lo hemos votado. Es un presidente que no lo queremos ya. Pero él por capricho nomás ya está ahí, el votado. El votado, podemos decir, está por su capricho nomás, ya está ahí, ya siendo peor, destruyendo peor, ¿no ve? Hay que organizar para

0: octubre. Y si en octubre no pasa nada, vuelva a dictar su estado de sitio o de excepción, hay que esperar febrero. En febrero seguramente ya va a ser la tercera vez, porque según la Constitución creo que es hasta 3 veces pueden dictar su estado de sitio. Y luego automáticamente el señor Rodrigo en febrero va a tener que irse. Eso le obliga a la Constitución Política a hacer las normas. Tiene que irse. Si es que en octubre de este año no lo hace, en febrero automáticamente tiene que ir. Por eso hay que luchar en octubre hasta sacarlo, hasta presionarlo, obligarlo prácticamente a que dicte otro estado de excepción. Obligarlo. Si lo hace, es su última carta en febrero. Sí o sí se tiene que ir. ¿No ve, hermana? Esas cosas, debemos unirnos por eso la sociedad en conjunto. Si así fuera, hermana, caramba, lindo sería que dense un nuevo presidente del pueblo y pueda, pues, recuperar todas las tierras de estos caballeros del Oriente, empezando a la cabeza de Marinkovic, que tiene 33 mil hectáreas. Gigante. ¿Para qué quedará tanto? No, claro, para colonizar más gente de croata, norteamericanos, y al último comernos vivos a los verdaderos bolivianos. Para eso quieren, ¿no ve, hermana? Hay que, de una vez, recuperar esas tierras y repartírselo al pueblo. Luego también hay que recuperar, pues, esas hectáreas de tierra de Adán y Eva, cual su hijo de Rafael, este señor Rafael Arce, es el hijo de Arce Catacora, tiene tantas tierras en Adán y Eva. Hay que recuperar esas cosas para dárselo al pueblo. ¿No ve? Esas cosas tenemos que ver en octubre ya, hermana. La unión siempre va a ser la fuerza, ¿ya? Porque esta dolarización, hermana, que ha hecho este último, este señor Rodríguez, lo ha fregado totalmente ya a una gran mayoría de la nación, de los ciudadanos, lo ha fregado con esto. Estamos fregados y ahorita hay más fuerza donde casi toda esa mayoría va a decidir en octubre.
1: Así es, hermano. Agradecemos su participación.
0: Gracias, hermana.
1: Gracias, hermanito, le agradecemos.
0: Muy bien, hermana, hasta luego.
1: Gracias. Pedimos que sea lo más breve posible porque ya estamos en las últimas llamadas, hasta las 11:30 y nos quedan 6 minutos nada más. Bueno, 5 minutos. Con esta llamada ya vamos finalizando este espacio. Aló, buen día.
2: Buenos días, señora periodista.
1: Su nombre.
2: Juan Carlos Aguilar.
1: Adelante, hermano.
2: Bueno, muchas gracias por la cobertura. Agradecer a nuestro hermano Evo, al señor periodista don Ramiro, a usted y a todos los que apoyamos a nuestro Estado plurinacional. Decimos la República es pues de los mendigos, o sea, de los que han asaltado. Habían hecho esto en la colonia, los mismos yanquis para las repúblicas, para que sean asaltadas, saqueadas por ellos mismos. Y aquí la derecha, no es la derecha, yo creo que es el montón de sus serviles, sus peones, con ellos son los que han gobernado todo Latinoamérica. Por eso ellos siempre quieren la república del hambre, del saqueo, del asalto. Como ahorita estamos en la república, no estamos en el Estado plurinacional. Y sería bien que, como dicen, en octubre, pedir la renuncia de este delincuente, supuestamente gobierno. Ellos lo dicen, ¿qué lo dice a nuestro hermano Evo? Y todo sale, que es un ignorante, que es los verdaderos ignorantes son ellos. Por eso sirven para sacar la mano y pedir limosna nomás al FMI, el Banco Mundial. Lastimosamente hemos llegado, gracias al 2019, gracias, como dicen, las religiones católicas, evangélicas, son las mismas logias que han hecho ese golpe de Estado junto con los transportistas. Ellos son, pues, ahorita, por ejemplo, mira, podemos estar 5 años haciendo, ellos pertenecen a las logias de Santa Cruz, jamás el transporte pesado va a apoyar al pueblo. Disimula, están tantos años, están meses, prefieren estar en la calle. ¿Por qué? Porque son narcos, pues. Ahora mire, lo que pasa es que hay tanto de gasolina, 10, no dicen nada, pero contra nuestro hermano Evo, a la semana, ya, a las 2 semanas ya querían hacer el golpe de Estado cuando él lo ha gobernado. Y tienes razón, también los profesores son otros traidores, unos sirvientes de la derecha, son fascistas, pertenecen a las logias de Santa Cruz, no dicen nada, lo único como Álvarez Plata, ese supuesto dirigente dinosaurio que está, siempre habla contra nuestro hermano Evo. Esa clase de ignorantes tenemos de dirigentes de los maestros. Y sería bien que ya nomás nos organizamos. ¿Qué nos van a esperar en 5 años? Hay jóvenes que dicen que ya es viejo, pero es más viejo. El Rodrigo Paz tiene 15 años, ¿qué? Es un delincuente, es un asaltante del Estado y todos las logias. Aquí el Reyes Villa, cuando está 30 años de alcalde, ¿y quién dice algo? Pero sí contra nuestro hermano Evo han dado golpe de Estado. Eso era para opinar, señora periodista, y gracias por la cobertura. Fuerza a los hermanos que están dando vigilia constantemente a nuestro hermano, porque es el único que nos va a sacar de este crisis que ellos mismos en el 2019 han hecho junto a los yanquis que quieren asaltar y dejarnos en la esclavitud, o sea, con la época de la colonia de hambre. Eliminados. Eso es lo profesional. Muchas gracias. Señora.
1: Muchas gracias, compañero. Bien, ya con la última llamada, esta llamada directa, y finalizamos este espacio. Aló, buenos días.
3: Buenos días, hermana Arminda.
1: ¿Su nombre y de dónde nos
3: llama? Abraham Cruz, de Quito.
1: Adelante, don Abraham.
3: Hermano, no sé, hermana. Realmente hablan de democracia estos este señor Rodrigo Paz, ¿no? Y todos sus ministros piensan que han sido electos democráticamente. No puede solucionar, entonces sale con eso, a pesar de órdenes de aprehensión contra el hermano Evo, para distraer a la gente, hermano. No se darán cuenta, semejantes licenciados, doctores, no sé, profesionales, por bien vestidos, bien encorbatados. No verán su estadística, hermana. Ustedes los pasos de apoyo que tiene, hermano. Yo estoy seguro que la mayoría de la gente no le apoya ya no le apoya. ¿Por qué si no le apoya pues a este señor Rodrigo Paz, ¿no? Entonces, no se explica, hermanita. Ya, están en el espacio de opinión, hermanita.
1: Bien, gracias, hermano. De esa manera le agradecemos que haya participado. Bueno, tenemos cobertura también que realizar. Agradecemos a quienes nos han acompañado, reiteramos, en esta mañana. Ya enseguida se viene nuestra compañera y estaremos con la programación habitual y también las actividades que se desarrollan en este domingo. Que tengan un excelente resto de jornada y mil disculpas para quienes se quedaron prácticamente con las ganas de participar. Importante señalar que a partir de las 7 de la noche vamos a estar con el reprise y seguidamente más llamadas, ¿no? En horas de la noche, a partir de las 9 prácticamente hasta las 10. Si no ha podido participar en esta mañana, lo va a poder hacer en horas de la noche después del reprise. Les saludo a Arminda Pacoya, que tenga buen resto de jornada. Hoy 2 de agosto tenemos muchas actividades que cumplir y ya de esta manera nos despedimos rápidamente. Permiso y buenos días a todos.
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0: Hola, hola, ¿qué tal? 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

0: Son las 11 de la mañana con 51 minutos. Tenemos información a esta hora de la mañana. Bueno, estamos con la transmisión de la actividad que se va desarrollando en los diferentes municipios.
1: Como ustedes pueden apreciar, nos encontramos en una de las unidades educativas, además del aniversario 76 en esta localidad. Tenemos el día 2 de agosto, día del indio conocido antes, hoy día de la revolución agropecuaria. En ese momento se va a realizar un acto con la presencia del alcalde del municipio de Chimoré, Escendalé, el lugar donde estamos, el hermano Evo Morales Aima, presidente de la coordinadora, ejecutivos, ejecutivas de este municipio. Vamos a escuchar el acto que acaba de comenzar.
2: Y de las mujeres, hermanos. Realmente esta mañana yo no tengo palabras, hermanos. Quizás mucho tiempo, quizás no nos han visitado, pero hoy están con nosotros, hermanos. Y solamente quiero agradecer y doy bienvenida a nuestro compañero Evo, nuestras autoridades. Quizás esta es la gente, la población de Sendadé, que está siempre de recibirlo, que nos visita. Hoy está con nosotros, hoy se encuentra al medio de nosotros. Entonces yo ya estoy agradecido, hermano, estoy muy contento. Quizás hoy día cumplimos un año más de 78 años de esta comunidad de Sendadé, hermanos. Y nada más, solamente doy bienvenida, bienvenidos, siéntanse como en su casa. Estamos muy contentos, hermanos. Solamente quiero agradecer, ayúdame a decir que viva el 2 de agosto. Muchas gracias, hermanos.
3: Fuerte los aplausos para las palabras de bienvenida del señor Agapito Téllez, presidente internacional de Sendadé. A continuación tenemos poesía a cargo de un estudiante de sexto de secundaria. Invitamos a Jocelyn Cartagena.
1: De esta manera se viene realizando este acto de conmemoración en la unidad educativa Senda D, 78 años.
3: Mientras se prepara, vamos a hacer la invitación especial acá al palco principal al presidente de Asociación de Autotransporte Mixto, Gualberto Villazuel. Invitamos al presidente de la OTB, Villa Israel Senda D, al presidente de la OTB, El Paraíso, al OTB Villa Porvenir, Fejuve, Sindicato Senda D, Sindicato 27 de Mayo y Sindicato de Mototaxis 2 de Agosto. Invitamos al palco principal, por favor, en este momento.
4: ¡Sácalo, Pancho! ¡Sácalo!
1: De esta manera estamos en esta transmisión, en esta mañana, visitando la unidad educativa Senda D en el municipio de Chimoré, 78 años de aniversario y homenaje por el día 2 de agosto.
5: Primeramente,
1: también vamos a
5: saludar a nuestro estimado ex mandatario presidente Juan Evo Morales, autoridades presentes, señor director, maestros y maestras, compañeros de estudio, público presente, tengan ustedes muy buenos días. En esta mañana yo voy a recitar una poesía que titula Senda D, autor anónimo. Senda D, colegio honrado. En cuna de sabiduría y honor, en tus aulas aprendemos con esperanza y con valor. Azul y amarillo tu bandera, símbolo de fe y unidad. Sus colores nos inspiran a vivir con dignidad. en un pueblo generoso, eres orgulloso sin igual. Formas jóvenes con valores para un futuro ideal. Con tus maestras te iluminan. El centro de saber, con esperanza y con valor, nos enseñan el camino de la inspiración. Senda de colegio hermoso, nunca te vamos a dejar, siempre te honraremos, porque en ti nacen sueños que nos inspiran a triunfar. Gracias.
6: Fuerte los aplausos por la interpretación poética a cargo de estudiantes de sexto de secundaria. A continuación tenemos reseña histórica a la fecha a cargo de un estudiante, Milena Flores, estudiante de cuarto de secundaria.
1: De esta manera, reitero, estamos en la transmisión desde la localidad de Senda D, municipio de Chimoré, donde con gran expectativa se viene desarrollando un aniversario más de esta unidad educativa y la misma población, a donde ha llegado, reiteramos, nuestra primera autoridad municipal, acompañado también del expresidente Evo Morales Ayma. Al momento se viene cumpliendo un acto conmemorativo con la asistencia de los estudiantes de la unidad educativa, por supuesto los maestros también presentes. Podemos destacar la presencia de los mejores estudiantes que galardonan las primeras filas en esta mañana, en esta concentración que se hace en la propia unidad educativa. Vamos a escuchar a continuación lo que continúa con la asistencia, con la presencia de las estudiantes que conmemoran.
7: En principio, muy buenos días. Con el mayor respeto, saludar a los distinguidos autoridades que hoy nos honran con su presencia, como hermano Evo Morales Ayma. Y queridos padres de familia, estimados compañeros de estudio, tengan todos ustedes muy buenos días. El día de hoy tengo el honor de dar la lectura a la reseña histórica del 2 de agosto. El 2 de agosto en Bolivia se celebra el Día de la Revolución Agraria Productiva y Comunitaria, que inicialmente se conocía como el Día del Indio. Esta fecha conmemora un acontecimiento histórico que tuvo lugar el 2 de agosto de 1953, durante el gobierno del presidente Víctor Paz Estenssoro. En paz época, Bolivia era un país con profundas desigualdades sociales y económicas, con la mayor parte de la tierra en manos de grandes latifundistas y compañías extranjeras. Los campesinos e indígenas, que conformaban la mayoría de la población, se enfrentaban a la falta de tierra y oportunidades para mejorar su calidad de vida. El gobierno de Paz Estenssoro implementó una serie de reformas agrarias radicales destinadas a cambiar esta situación. El 2 de agosto de 1953 se promulgó la Ley de Reforma Agraria, que tenía como objetivo principal la redistribución de la tierra para beneficiar a los campesinos e indígenas. Esta ley expropió grandes extensiones de tierra de las haciendas y las redistribuyó entre los trabajadores del campo. Además, permitió la creación de cooperativas agrícolas y promovió la participación activa de los agricultores y campesinos en la producción y comercialización de sus productos. La Revolución Agraria de 1953 fue un hito en la historia de Bolivia, ya que significó un cambio radical en la estructura agraria del país y otorgó derechos y oportunidades a sectores históricamente marginados. Esta transformación tuvo un impacto significativo en la vida de los campesinos e indígenas bolivianos y se convirtió en un símbolo de lucha por la justicia social y la igualdad de derechos. Con la llegada de Evo Morales en la presidencia de 2006, el Día del Indio se transformó en el Día de la Revolución Agraria Productiva y Comunitaria, como una forma de reconocer y valorar de manera más inclusiva la contribución de las comunidades rurales, campesinas e indígenas al desarrollo del país. Hoy en día, el 2 de agosto, es una fecha importante en Bolivia, en la que se realizan diversas actividades y eventos para conmemorar la revolución agraria y reflexionar sobre los desafíos y logros en el campo agrícola y comunitario del país. Es un día de reafirmación del compromiso con la justicia social, la equidad, el desarrollo sostenible y la inclusión de todos los sectores de la sociedad boliviana. Gracias por su atención.
6: Fuerte, fuerte los aplausos. Ahí tenemos la reseña histórica de la fecha. Seguimos con el programa preparado. Como siguiente número tenemos palabras de circunstancia a cargo del director de la Unidad Educativa Técnico Humanístico Sendané. Invitamos al magíster Delmer Kenayata Ticona.
8: Muchas gracias. Saludar la presencia de nuestro expresidente Juan Manuel Morales Aima, a nuestras autoridades municipales, a los secretarios generales de la Federación Intercultural de Chimoré, a don Agapito, quien es presidente del Interinstitucional de la Comunidad Intercultural de Senda B. También saludar a don Zené, quien es consejo de distrito, a nuestro consejo educativo, don Segundino Maita, plantel docente, administrativo, banda de guerra, población en general y estudiantes de los tres niveles, todos, atención, ¡Gir! Buenos días, estudiantes. Todos descansen. Bien, en esta ocasión tan importante que es para la comunidad educativa, tal vez hacer conocer a nuestro hermano presidente, expresidente que nos visita. La Unidad Educativa Técnico Humanístico Sendaré cuenta con dos carreras. Carrera de textiles, en las cuales hemos tenido que costurar togas para el nivel inicial, togas para el nivel secundario, costuran banderas, las fundas que están ahorita sentados también han sido gracias a la carrera de textiles, ¿no? Y otros vestimentas que van realizando los estudiantes. En la carrera de gastronomía, como pueden ver, mi deleitar está en la mesa, ha sido gracias a los estudiantes quienes han preparado. También hemos tenido la oportunidad de atender a las autoridades como el departamental, en los juegos estudiantiles que se han realizado del nivel primero y secundaria. Nuestra unidad educativa ha sido privilegiada de preparar también los bocaditos para esas ocasiones. Entonces estamos trabajando juntamente con los docentes y estudiantes. Bien, en esta ocasión tan especial, organizado en el marco de la celebración del 78 aniversario de la comunidad intercultural Sendadé, quiero aprovechar también de agradecer y quiero pedirles, espero que estén ya aquí arriba, a la Asociación Autotransporte Mixto Gualberto Villazuel, OTV Villa Israel, OTV Paraíso, Villa Porvenir, Fejube, Sindicato Senda D, Sindicato 27 de Mayo y Sindicato de Mototaxis 2 de Agosto. Quiero aprovechar en esta oportunidad, a nombre de la comunidad de Senda D y la comunidad educativa de la unidad educativa, de hacer un reconocimiento, la entrega de plaquetas, ya que ellos son el pilar fundamental para el desarrollo de nuestra comunidad. Voy a pedirles por favor que puedan pasar aquí al frente para poderles hacer entrega. ¿Dónde está la Asociación de Autotransporte Mixto Gualberto Villazuel? También Villa Israel. Bien, hacemos el reconocimiento y por el apoyo que van realizando con el transporte. Muchas gracias.

0: También vamos a hacer la entrega de un reconocimiento a la OTV El Paraíso como testimonio de nuestro más sincero gratitud y reconocimiento por su invaluable apoyo, compromiso y permanente celebración en favor del fortalecimiento de nuestra institución educativa. También vamos a pedir la OTV Villa Porvenir, Senda D, también hacemos el reconocimiento, la cual también puede hacer llegar a su población. Está FEJUVE. También hacemos el presente reconocimiento por el apoyo que va realizando la comunidad. Sindicato Senda D está presente. También aquí a don Agapito, quien es presidente del INE institucional, hacer el reconocimiento. Sindicato 27 de mayo, o 27 de octubre. Ya, después vamos a hacerle llegar. Y Sindicato de Mototaxis 2 de agosto, está por aquí. Ya, vamos a hacerle llegar una vez que venga por este lado. ¿Ya está aquí? Muy bien, pase por aquí, por favor. También hacemos...
1: Reiteramos, esta es una transmisión desde la unidad educativa Senda D, cumpliendo los 78 aniversario y en homenaje a este día, Día de la Revolución Agraria, la que se desarrolla en la misma unidad educativa con la presencia de las autoridades, y reiteramos la presencia de nuestro líder nacional y comandante Evo Morales Saima, el alcalde del municipio de Chimoré, Melquiades Claure, los ejecutivos y ejecutivas dirigentes de la unidad educativa y del municipio de Chimoré y la propia Federación Chimoré.
0: Visita nuestro hermano expresidente del Estado Plurinacional de Bolivia, Juan Evo Morales Saima, a quien expresamos nuestro cordial saludo y nuestro profundo agradecimiento por acompañarnos en esta fecha tan significativa para nuestra población. Como director de la Unidad Educativa Técnico Humanístico Senda D, tengo el privilegio de hacer entrega del presente reconocimiento de distinción a nombre de toda la comunidad intercultural Senda D, representada por sus organizaciones sociales, instituciones y vecinos, así también a nombre de la comunidad educativa conformada por estudiantes, maestros y maestras, madres y padres de familia y personal administrativo. Este reconocimiento constituye una expresión de gratitud por el apoyo brindado a nuestra comunidad mediante el programa Evo Cumple, gracias al cual se hizo realidad la construcción de la infraestructura de nuestra unidad educativa, obra concluida en la gestión 2018 con una inversión de bolivianos 3.4.216. Esta infraestructura continúa beneficiando a nuestros estudiantes del nivel secundario, quienes hoy reciben una educación en ambientes adecuados y dignos. Hermano expresidente, las obras que fortalecen la educación dejan una huella permanente en la vida de las personas y en el desarrollo de los pueblos. Por ello, reciba esta plaqueta de vidrio como símbolo de respeto, reconocimiento y agradecimiento por su contribución al fortalecimiento de la educación de nuestra comunidad. Es por eso, en nombre de la comunidad intercultural Senda D y la Unidad Educativa Técnico-Humanístico Senda D, les reiteramos nuestro agradecimiento por su presencia y le deseamos éxito en las actividades que desarrolla. Muchas felicidades a nuestra querida comunidad intercultural Senda D en su 78 aniversario. Muchas gracias. Y hacemos el reconocimiento a nuestro hermano Morales.
1: Se va a hacer en este momento la entrega.

0: Esta es una transmisión del aniversario número 78, senda de la unidad educativa por el día 2 de agosto. Estamos en esta transmisión a través de la red multimedia.
1: Tenemos las siguientes palabras de circunstancia a cargo del señor Miguel Mencia, subalcalde del municipio de Chimoré. Vamos a recibirlo también, a ver, estudiantes, con fuertes aplausos, a ver, fuertes aplausos a nuestras autoridades, tenemos que recibirlos como se merece.
2: Bien, buenos días. Doy gracias a Dios, hermano, en este día tan hermoso, tan especial para la comunidad de Sendadé. Agradecer a nuestros hermanos y hermanas, autoridades que nos acompañan, nuestro hermano presidente Juan Evo Morales, y a todos en general, tengan todos muy buenos días. Hermano y hermana, gracias a Dios, hasta aquí nos ha cuidado, nos ha guardado 78 años. Esto no era así cuando ha comenzado, era diferente. Había escasez de todo, no había, los colegios eran pequeños. Pero hermano, hasta aquí hemos crecido, gracias a nuestras autoridades, gracias a las gestiones que se han realizado. Y una gran parte, hermano, agradecer siempre a Dios por mandarnos su hijo, al hermano Evo Morales, de todo corazón. Él ha trabajado por todo Bolivia, hermano, para alcanzarnos, hermano, hermana, esos servicios que faltaban. No teníamos colegios, canchas no había, y si eran pocos, hermano, nuestras carreteras, todo eso. Este 2 de agosto, hermano, que hace mucho tiempo nos consideraba el día del indio, ¿no? Pero no hay de qué avergonzarse, con orgullo de nuestros orígenes, así somos, siempre vamos a ser así, pero no nos avergonzamos de eso. Es algo lindo, que enorgullece, también somos esa tierra natal, nativa de ahí, de nuestros hermanos, descendientes. Gracias a Dios, hermanos, estamos muy agradecidos. 78 años más de Sendadé. Agradecer nuevamente, hermano, a Dios y a nuestros hermanos autoridades, a nuestro hermano presidente Evo Morales. No sé cuándo nos volverá a visitar otra vez. Muchas gracias, hermano y hermana. Solo con estas palabras podría agradecer. Que Dios bendiga.
1: Fuerte los aplausos. Tenemos las palabras de circunstancia de las diferentes autoridades que en esta oportunidad nos honran con su visita. Seguimos con la lectura del programa preparado. Como siguiente número tenemos las palabras del Consejo de Distrito de Educación. Invitamos a señor René Castellón también dirigirse a los presentes.
3: Bien, gracias. En principio, saludar aquí a todas las autoridades que nos acompañan, a nuestro hermano Evo Morales, a nuestro hermano alcalde Mercedes Claures, a las ejecutivas, ejecutivos, centrales, subalcaldes y a todas las autoridades que nos acompañan, estudiantes, señores padres de familia que nos visitan, profesores, directores, tengan muy buenos días. Bien, hoy es una fecha muy importante para todos nosotros como pobladores. Tenemos la visita de nuestro hermano Evo Morales. Sabemos muy bien que cuando él entró presidente, gracias a él, tenemos una linda infraestructura para secundaria. Tenemos el equipamiento. Cuando él era presidente, tenemos ahí nuestro laboratorio. Tenemos los BTHs. Cuando él ya dejó de ser presidente, no teníamos ya lo que es para poder implementar lo que son nuestros BTHs, hermano presidente. La comunidad trabajando ha ido equipándose toda esta situación. Lo que usted ve aquí servido aquí en la mesa, hermano, es gracias a todos los estudiantes. de los BTHs. En las Olimpiadas hemos sido partícipes en primaria. La unidad educativa hemos atendido con los BTHs, hermano Evo Morales. Ha visto igual en estas Olimpiadas de secundaria, hermano Evo Morales, esta comunidad es bien organizada. En las Olimpiadas hemos atendido a todas las unidades educativas que han venido aquí, les hemos acogido bien, hermano. De esa parte, esta comunidad está bien organizada. Ahorita, igual en estos momentos, estamos organizados a nivel interinstitucional y nos manejamos así, unidos, ¿no? Agradecerle por la visita, hermano Evo. Nosotros estamos muy contentos, ¿no?, por la visita. También ahora, tal vez, informarles, ¿no? Ayer tuvimos una reunión, hermano, con ustedes. Vamos a llevarlo, lo que es las Olimpiadas Científicas, hermano Evo Morales. Gracias al hermano Evo Morales, lo vamos a llevar, las Olimpiadas Científicas, ¿no?

0: Fuerte, fuerte los aplausos. Ahí tenemos algunas propuestas para la parte educativa. Seguimos con las palabras de circunstancia. A continuación, vamos a recibir a la ejecutiva de la Federación Intercultural de Chimboré, la señora Jesusa Ayampara. Por favor, hacerse presente y dirigirse al público en general.
1: Muchas gracias. En primer lugar, saludar a nuestro compañero Evo Morales Aima, nuestro alcalde Melquiades Claure, y también todos los compañeros de FEJUV, Comité Cívico, Junta Escolar, nuestro compañero Emeterio Ferrer, nuestra compañera Eva Alegre, nuestra compañera Josefina Central, dirigentes, padres de familia de OTV, alumnos, todos muy buenos días. Hoy es un día muy importante para todos que recordamos este 2 de agosto. Es un recuerdo, ¿no? También para mí ha sido un honor también llegar otra vez más a esta unidad educativa. Cuando muchas veces, cuando yo era una niña todavía, también he pertenecido a este núcleo escolar, que hemos venido siempre desfilando, apoyando también, porque este Sendadé era un núcleo todavía más antes, cuando yo estuve estudiando. Yo pertenecía y he estudiado en la Central 14 de Enero, desde ahí veníamos a desfilar. Todos los colegios pertenecíamos a este colegio. Es un colegio que tiene historia, es un colegio que es más antiguo, que ha inculcado valores, que ha inculcado el respeto, la humildad, la sabiduría. Gracias a este colegio, muchos de los compañeros ahora hoy en día son profesionales, y de eso nos tenemos que sentirnos orgullosos como Colegio Sendadé. Y así también, juntamente como desde antes se ha trabajado con los OTBs, con los padres de familia, todos en conjunto ha salido adelante este colegio. Yo quedo muy agradecida a este colegio. Ahora también pensaba participar en el desfile, pero no se ha podido, hermanas y hermanos, por temas de, había dificultades todavía. De esa manera, felicitar a cada uno de los estudiantes, a cada uno de los compañeros, compañeras, hoy en día, un recuerdo más, estamos haciendo este 2 de agosto, Día del Indio Boliviano. Eso nomás, compañeros, muchas gracias y mil felicidades a cada uno de mis compañeros.
0: Fuerte, fuerte los aplausos. Ahí tenemos los diferentes intervenciones con las palabras de circunstancia. Tenemos toda la trayectoria de nuestra unidad educativa, técnico, humanístico, Sendadé. A sentirse orgullosos la población en general y estudiantes. A continuación vamos a invitar al secretario general de la Federación de Chimboré, al señor Emetario Ferrer. Por favor.
2: Bueno, muchas gracias. Primeramente saludar a nuestro hermano presidente Evo, presidente de la Coordinadora de la Federación del Trópico de Cochabamba, hermana ejecutiva, hermano central y centrala, y hermanos directores, profesores, presidente de Consejo Educativo, alumnos y alumnas, muy buenos días. Hoy nos encontramos reunidos una vez más, comunidad Sendadé cumple un año más de vida, 78 años más de vida. Por eso nos encontramos orgullosos de estar juntos a ustedes celebrando un año más de vida. Y agradecer, como alguien decía, tenemos, antes no había colegios, había, pero no había aulas. Gracias al hermano Evo, cuando ha llegado presidente, ha construido aulas, ¿no? Entonces, gracias al hermano Evo, estamos aquí presentes junto a sus alumnos,

0: ¿no? Celebrando un año más de vida de la comunidad Sengadé. Solamente eso decirles, muchas gracias, muchas felicidades, un aplauso para ustedes, muchas felicidades.
1: De esta manera, todos rendimos ese justo homenaje a un aniversario más de la población de Sendero. Continuando con el programa preparado, a continuación tenemos poesía a cargo de un estudiante de quinto de secundaria. Invitamos a Isabel Damaris.
2: Primeramente, saludar a nuestro expresidente Juan Evo Morales Ayma, honorable alcalde, director, maestros, maestras, compañeros de estudio, padres de familia presentes, tengan ustedes muy buenos días. En esta mañana voy a recitar una poesía que lleva por título 2 de agosto, Senda D, autor anónimo. Hoy 2 de agosto no vengo a callar, vengo con mi pueblo dispuesto a gritar. Porque ser boliviano no es solo un color, es cargar en el pecho coraje y dolor. Nos venden promesas que el viento llevó, pero el pueblo de pie jamás se rindió. Aunque nos quieran doblar con tanta presión, seguimos latiendo con más convicción. Nos sobra el orgullo, nos falta el pan, pero nadie nos quita las ganas de andar. Soy de las que enfrenta sin mirar atrás. Gracias.
1: Fuerte, fuerte los aplausos. Ahí tenemos la interpretación poética a cargo del estudiante Damaris. Como siguiente número tenemos las palabras de circunstancia a cargo del alcalde municipal de Chimoré. Invitamos al señor Melquiades Claude González.
3: En principio, saludar a nuestro hermano presidente Evo Morales Ayma, a nuestro secretario general, a nuestro hermano Emeterio de nuestra Federación de Comunidades Interculturales Chimoré, a nuestra hermana Jesusa, a nuestro central de nuestro central Chimoré y a nuestro consejos educativos y a otras autoridades que están presentes y a nuestros transportistas 2 de junio, Gualberto Villaduel, a nuestros presidentes de OTVs y a nuestros profesores, profesoras y a nuestro hermano director de nuestra unidad educativa. Padres de familia, madres de familia, jóvenes estudiantes de esta unidad educativa, hoy es una fecha muy importante, nuestro aniversario de nuestra comunidad de Senda D, 78 años de aniversario. Por eso es importante esta actividad que realizamos hoy día. Pero hoy día es importante también, jóvenes señoritas, porque nos visita nuestro presidente Evo Morales Ayma, un compañero líder a nivel nacional, a nivel internacional, y además durante su gestión, los 14 años, ha trabajado bastante en beneficio del pueblo boliviano. Como hace rato alguien decía, con programa Evo Pueblo, perdón, Evo Cumple, UPRE, ha llegado a diferentes unidades educativas, especialmente a las unidades dispersas con obras. Por ejemplo, gracias a nuestro presidente Evo Morales, a través de UPRE, tenemos construcciones de aulas. No solo eso, sino también muchos programas. Y durante los 14 años, nada no nos ha hecho faltar. Podemos mencionar mi luz, mi agua, Bono Fancito Pinto, Fana Azorduy. Mirad, jóvenes, señoritas, tantos programas en beneficio al pueblo boliviano, tantos programas en beneficio del campesino boliviano. Y ahora, pero, estos gobiernos neoliberales, estos gobiernos de la derecha, a nuestro presidente Evo, al mejor presidente de Bolivia, procesan, quieren encarcelar, quieren asesinar, quieren llevar al cárcel, le bloquean las cuentas. Eso es una envidia, una venganza, no solo a nuestro presidente Evo, a todo el pueblo boliviano. Le acusan de narcotraficante, le acusan de terrorista. Lamentablemente, estos gobiernos de la derecha, estos gobiernos del neoliberalismo, no nos quiere a nosotros, al pueblo boliviano, al campesino, al trabajador. Pero jóvenes, señoritas, para que sepan, y pueblo de Senda D, estamos unidos y vamos a defender. Estamos insolados de nuestro presidente Evo. Y pronto vamos a volver, compañeros y compañeras, a la cabeza de nuestro presidente Evo. Nuevamente vamos a gobernar al país. Por eso es importante hoy día su visita de nuestro hermano presidente Evo Morales. Y hoy día es importante, compañeros y compañeras, también recordar de nuestro pueblo, es reflexionar cómo hemos sido antes y hoy cómo estamos, y de aquí a lo posterior cómo queremos ser. Eso tenemos que recordar, es reflexionar siempre obedeciendo, valorando a nuestros fundadores y a nuestros fundadores de esta comunidad. Por eso también es importante, compañeros y compañeras, la unidad del pueblo. Solo con la unidad podemos buscar también el desarrollo de nuestra comunidad educativa, el desarrollo de nuestro pueblo. Solo eso quiero referirme en este 78 aniversario de nuestra comunidad Senda D. Y que lo pasen bien hoy día, es su fiesta de ustedes, y felicidades, compañeros y compañeras, en sus 78 años de aniversario de nuestra comunidad Senda D. Quiero entregarles por lo menos este material para nuestra comunidad educativa. Poleritas y pelotas. Muchas gracias, felicidades. Ayúdenme a decir que viva nuestro presidente Evo Morales. ¡Que viva! Que viva nuestro pueblo Senda D. Muchas gracias.
0: Bueno, compañeras y compañeros, yo me había olvidado, me han disculpado, hermanas. A nombre de la Federación también, yo voy a entregar como reconocimiento al director, hermano Don Agapito. hermano secretario general del sindicato. Ya.
1: Fuerte, fuerte los aplausos. Ahí tenemos el reconocimiento para la comunidad de Senda D, para los presentes en esta oportunidad. Ahora sí, lo hemos esperado. Tenemos como último número, en las palabras de circunstancia, vamos a invitar a las palabras de circunstancia al exmandatario, al hermano Juan Evo Morales Saima. Recibamos con fuertes aplausos, estudiantes, fuertes, fuertes los aplausos.
4: Pero el profesor se equivocó, no es Juan, joven Evo Morales Ayma. Gracias, hermano de Hacienda D. Un saludo del hermano alcalde del municipio de Chimoré, concejales, hermana ejecutiva de la Federación de Mujeres de Chimoré, su directiva, el hermano secretario general de la Federación, a toda la directiva, el director de la unidad o del colegio Senda D. Una excelente intervención, felicidades, un poco aplauso para nuestro hermano director de esta unidad educativa, profesoras, profesores, subalcaldes, autoridades, exautoridades, a los distintos sectores sociales, transportistas, comerciantes, autoridades seguramente están presentes acá, comerciantes, especialmente al movimiento campesino en el día antes llamado, el día del indio, ahora día de la producción comunitaria agropecuaria. Un poquito para refrescar la memoria de la lucha histórica del movimiento campesino indígena originaria. Estudiantes, después de la fundación de la República 1825 hasta 1931 no habían escuelas, colegios para el movimiento indígena, para el movimiento campesino. Algunos aprendieron clandestinamente a leer y escribir. A los primeros aymaras o quechuas que han aprendido a escribir les han cortado la mano, escarmiento que nunca más aprendan a leer. Está escrito en los libros. A eso se llama Estado colonial. Nunca reconocieron al movimiento indígena como ser humano. Todavía algunos nos tratan de salvajes. Existen grupos todavía. Y el 2 de agosto de 1931 se funda la primera escuela clandestina en Guarizata por Avelino Siñani y Elizardo Pérez. Escuela clandestina, porque no permitían que hayan escuelas. Estaban prohibidos aprender a leer y escribir. Imagínense, y yo quiero comentarles, con nuestro hermano ejecutivo de la Federación, compañero Loza, ahora gobernador del departamento de Cochabamba. Creo hace 3 años, estuvimos en un programa, la Usachuncoca, un martes de Chaya, comentando, animando el rito a la madre tierra. Y casualmente Leonardo me dice, estaba senador, me dice, cuando era niño había escuchado una discusión su papá y su mamá. El papá quería que vaya a la escuela Leonardo y la mamá no quería que vaya a la escuela. ¿Y por qué la mamá no quería que vaya a la escuela Leonardo? Su hijo Leonardo Loza había dicho, si mi hijo Leonardo va a aprender a leer, le van a matar, mejor que no vaya. Imagínense, eso ha pasado hace 40 años. Había todavía represión. De eso venimos. queridos estudiantes del colegio. Eso a mí me ha hecho recordar ese momento. Cuando era niño como ustedes, primero básico, segundo básico, mi escuela era de adobe. Techo de paja, estoy hablando de Orinoco, de Arellano Zulca. Banco de adobe. Me acuerdo siempre que mi mamá me mandaba con cuero de oveja. Colocábamos el asiento, adobe, así pasábamos clases. Esa escuela, adobe, paja, hecho por comunarios, por el aire. No había presencia del Estado. Y mi mamita me dice, Evito, ¿qué es ese primero, segundo, tercero? Cada año hay que vender llama para material escolar. Mi mamá, María Aima Mamani, analfabeta. Yo le digo, mamita, estoy pasando de curso, soy uno de los mejores alumnos. Una vez el profesor nos dice, hagan dibujo libre. ¿Qué les gusta? Y a primera llegó lápiz, colores, ¿verdad? Los compramos. Ese día la burra había parido un burrito, la cría, bien querido era. Si yo, ¿qué va a dibujar? Dibujo libre, dibujan lo que ustedes quieran. Niño, he dibujado mi burrito. Listo, todos han dibujado algunos su casa, algunos, yo mi burrito de aquí, idea del burro. Después nos dice, pinten ahora. ¿Qué va a pintar? Yo he pintado al burrito rojo, amarillo y verde. No sé si por tonto, por muy patriota, no sé. Pero primero pintó el rojo, amarillo, verde, burrito. Era el chiste de todo el año, su burrito de levo, rojo, amarillo, verde. Mi mamita decía, ¿qué es primero, segundo, tercero? No sabe la mamá. Yo digo, estoy pasando el curso. Entonces, mi mamá me dice, pero tu tío, Casiano Aima, estaba 9 años. 9 años, primero, nunca pasaba de curso. Era una escuela clandestina. No era en Cantón de Oroneca, donde hay población. Era una escuela clandestina donde se pasea oveja, llama, entre los bofedales del lago Popó y arenales de Orinoco. En el niño me acuerdo como usted, el único tío que hacía la Aima sabía escribir en todo el aire, no había otra persona más. Así era la adecuación. Quiero los estudiantes, papás, mamás, saben seguramente, algunos viejitos recuerdan, ¿no? Entonces la primera escuela clandestina, 2 de agosto de 1931. El 2 de agosto de 1937, Germán Butz saca con decreto Día del Indio como reconocimiento a la educación, no todavía a la reforma agraria. Germán Butz o Alberto Villarroel, otros presidentes, ¿de dónde vienen, queridos profesoras, profesores, compañeras, compañeros? Después de la Guerra del Chaco, mal llamada Guerra del Chaco. La Guerra del Chaco no era entre bolivianos y paraguayos. La Guerra del Chaco era una empresa petrolera de Estados Unidos con otra empresa petrolera de Inglaterra. La empresa petrolera de Estados Unidos monopolizaba el comercio de gasolina, petróleo. Esa empresa transnacional de Estados Unidos vendía gasolina a paraguayos, también a bolivianos para la guerra, supuesta guerra. Estados Unidos vendía armas a Paraguay y a Bolivia. Estados Unidos vive vendiendo armas para matar hasta ahora, ¿no? Pero después de la guerra del Chaco, 35, termina 1935, y ahí nace en las Fuerzas Armadas la ADEPA, razón de patria. Se dan cuenta que así usados por las transnacionales, por temas de petróleo. Ahí viene Gualberto Villarroel, Germán Butz, otros militares patriotas. a Gualberto Villarroel, de la provincia Punata, ¿no? Cuando estaba presidente, lo colgaron los ricos de Bolivia, los ricos en La Paz, le colgaron cuando era el primer congreso indígena, primeras nacionalizaciones. Germán Busch dicta el 2 de agosto de 1937, Día del Indio, reconocido. Y además de eso, el Día del Indio, actividades sociales, culturales, hacer fiesta de 2 de agosto con música, tarqueada, ¿no? Tarqueadas, ¿cómo se llama? Moselladas, zampoñadas, ¿no? Con el conjunto, ¿cómo se llama tu conjunto que estaba anoche? No con sabor, sabor, por si acaso. No con sabor, sabor, cuidado. Me están contando que el hermano que estaba en la fiesta, creo, hermano Teófilo, cuidado, hermano. Esta linda fiesta con música originaria, música autóctona, milenaria. Bueno, va pasando el tiempo. Aquí viene a la estudiante que estaba dando reseña histórica. ¿Cómo se llama? La chiquita. Milena. Escúchame. Milena. Milena. Milena, escúchame. Antes de la reforma agraria, mineros, campesinos lucharon. Mineros dijeron, minas para el Estado, tierras para el indio. O sea, la lucha. Antes de la reforma agraria, el 53, estaba tu reseña histórica, hay que incorporar eso. Reforma agraria no llegó por gracias a la menor de mentira, una lucha histórica. Tres transnacionales empresarios dueños de minas, Hochin, Aramayo, Patiño, que los obreros mineros se levantaron otra vez, minas para el Estado, tierras para el indio. Ese es el eslogan de la lucha. Claro, apareció el MNR para reconocer estas luchas. Nacionalización de las minas y la llamada reforma agraria. 2 de agosto de 1953. Pero esa reforma agraria, compañeras, compañeros, queridos profesores, profesores, nos han dejado terratenientes del oriente boliviano, minifundio, surcofundio, altiplano en el valle. Esa es la reforma. Y nunca reconocieron tierras comunitarias de origen, donde todos, la tierra de toda comunidad. Por ejemplo, donde yo nací en mi comunidad y se llame, no hay propiedad privada, es tierra comunitaria. No nos zurramos por aquí, por el ganado, el trabajo agrícola, y algunos están loteando. En altiplano todavía quedan tierras comunitarias de origen. Viene la reforma agraria, ¿no? Y sigue avanzando, compañeras, compañeros. Vienen las dictaduras, viene llamada golpe de Estado, Plan Cóndor, que sigue la esclavitud. Y aquí brevemente quiero comentarles por qué el año 1781 Tupac Katari había hecho cercado La Paz 108 días. Cercado La Paz por tres cosas. Primero, sus derechos. Tenemos derechos. Segundo, contra la esclavitud. Tercero, contra tributo indígena. Compañera, compañero que me escucha. Españoles nacidos en España tenían plenos derechos en esta parte de la tierra. No había Bolivia todavía, 1781. Españoles nacidos en este territorio, ahora llamado Bolivia, como medios derechos. Y el movimiento indígena, aymara, aymara, dueño absoluto de esta noble tierra, ningún derecho. Ahí se levantó, se rebeló Tupac Katari. 108 días cercados a La Paz. Españoles cercados, dicen que comían ratones, no había carne. En La Paz se llama plato paseño sin carne. todo tiene menos carne, como obra de tu pajatán. Es larga la historia. En tema esclavitud, familia cautiva se llama, por decir, Teófilo, terrateniente, 1000 hectáreas, Gamonal. Yo vivo en su tierra del terrateniente. 3 o 4 días de la semana tengo que trabajar para el dueño de la tierra, para Teófilo. De la semana, y 3 o 4 días para mí, para sobrevivir. Se llamaban familias cautivas. Sí, no tenemos derecho a tierra, esclavos de esclavos. Esa es la vida. Cuando llega el presidente, todavía habían algunos en Chuquisaca. Y hemos terminado. Había todavía en Chuquisaca algunas familias. Tributo indígena. El movimiento indígena pagaba impuestos de 3 formas: especie, trabajo y dinero. ¿Qué es especie? De su producción a los representantes del rey de España, encomenderos, en, se llama. A los corridores, compañeros, hay que estar eliminando ya, casi no hay. Corregidor era de la estructura del Estado monárquico, de la monarquía. Antes los reyes nos mandaban desde Europa. Tenían virrey, ¿no? En Lima y en Buenos Aires. No había presidente, no había gobierno. Pero durante la colonia había más administración antes de la invasión europea de 1492. Yo estaba investigando. Nuestros abuelos, abuelos, abuelos se gobernaban con 3 leyes. Amazuba, Amayuya, Amajeya. Esa es nuestra historia. Queridos estudiantes, va pasando el tiempo. El 2 de agosto del 2007 hemos cambiado día de la revolución como agraria productiva comunitaria. Ahora, histórico, recordar esa historia, linda historia. Ahora hemos cambiado, ya no estamos como antes. Chicas, casi no, después de que ha habido ya escuelas, ya han reconocido, las mujercitas no tienen derecho a estudiar, solo los varones. Ahora en nuestra gestión, más chicas profesionales, más chicas abanderadas. A mí me sorprende eso. Yo soy varón, a veces me duele también, las mujeres no están ganando. Más abanderadas mujeres, ¿cómo estará? Se ven los desfiles. El abanderado, la abanderada lleva el estandarte, ¿verdad? Aniversario. Yo cuando voy a contar eso, pura mujeres, del 100%, 70, 80% mujeres abanderadas. Felicidades. Los chicos, hay que, no pueden ganar las mujeres, hay que competir sanamente. ¿Cómo van a ganarlos? Perdone. ¿No? Pero linda historia. Ahora más salen mujeres profesionales. Hace 4 o 5 años me han invitado San Simón de Valle Safra, petrolero. Eran como 20 petroleras y petroleros. Hemos ido allá. La Cintia, que me estaba acompañando, sabe muy bien, yo contando. Desde casi 20, creo 21, 22, pura mujer ingeniera petrolera, los demás varones. A mí me ha sorprendido eso. Las mamás, algunas mamás, con su chinalita, con su pollerita de macradita, acompañada a la petrolera. Y que al momento de entrar tenga acompañar, ¿verdad? Puta, esa hace llorar. Está pasando así, un cambio. Y ahora parece que vamos a volver a tiempos del pasado, como a privatizar el tema de salud y de educación. Yo digo, compañero, hermano alcalde, concejal, profesor, director, si un día nuestra revolución va a volver a ser gobierno, con Evo o sin Evo, 3 cosas. Prioridad, salud, educación y producción. Ahí se basa el programa de cualquier gobierno, se siente por el pueblo, las mayorías. Cuando entregaba algunos obras en la paz de la ciudad, las profesoras que me decían, hermano presidente, ahora estamos ganando mejor que el profesor del privado. Estaban comentando de esas unidades educativas. Hicimos más de 5.000 unidades educativas. Construcción como esto, más grande que esto. No 5.000 aulas, unidades educativas con programa Bolivia Cambia y Cumple en toda Bolivia. Bueno, compañera, compañero, un poquito pasando. A ver, ¿por qué cantamos así? Eso no es del MAS y PCP, es del movimiento indígena. Este representa la rebelión, la sublevación de antes y la revolución de hoy. ¿Por qué la mano al pecho? De todo corazón. La rebelión, la sublevación de antes, la revolución de hoy, de todo corazón. Eso representa. Representa el movimiento indígena, no un partido político. Compañeras, compañeros, hermano del Consejo Educativo estaba comentando Olimpiadas Científicas. En Congreso de las 6 Federaciones, realizada el año pasado en Entre Ríos, hemos decidido hacer Olimpiadas Científicas. Antonio, hemos empezado a debatir, he invitado al ex ministro de Educación, compañero Roberto Aguilar, ayer en la tarde, esta mañana. Ya tenemos ya convocatoria, mañana vamos a aprobar en nuestro Estado Mayor. Dos cositas importantes, escúcheme, chicos, chicas, por favor. Tres materias. Posiblemente va a haber feria estudiantil el próximo año, es otro tema, o sea, más importante todavía. ¿Qué es el deseo que tenemos? ¿Qué quiero? Que nuestros colegios del Trubi sea la mejor de toda Bolivia. Crear una sana competencia, que se prepare. Pero por ahora, tercero y cuarto, sus preguntas. Están tercero y cuarto. Quinto, sexto, otras preguntas. ¿No? Vamos a participar. Inicialmente dijimos el primer, segundo. Pero hemos sumado mucha gente. Estamos empezando. Tal vez había algunos errores. Vamos a organizar un comité científico para que puedan controlar, hacer las preguntas. El día del examen, sin celulares, por favor. Prohibir los celulares, no se acepta chanchullas, ¿no? Algunos compañeros saben, el Consejo Educativo, solamente por municipio pagan 4, 5, 6, nada más. No. Yo dije, cada colegio tiene que participar en las finales, ¿no? Entonces, un colegio acá, ¿quién ganará? Uno de primeros, perdón, de tercero y cuarto, un ganador del colegio, colegio que tienen promoción, sexto de secundaria, y otro de quinto y sexto. Va a ser, las preguntas van a ser, examen va a ser para dos, tercero y cuarto y quinto y sexto. El ganador tiene que ir a la última, va a ser sábado para no perjudicar la clase. Un sábado, ¿no? Y el próximo sábado ya, la final en un municipio, todo el día, la competencia. Y ayer un poco nos hemos empantanado premios. Al tercero sería medalla de bronce, decíamos 1.000 bolivianos. Al segundo, 2.000 bolivianos. Al tercero, 3.000 bolivianos. Pero educación es educación, compañeras, compañeros, alcaldes, dirigentes. La mejor inversión es en educación. Otros dicen, no, 5.000 al primero, al segundo 4.000, 3.000. Pero había una pregunta, si va a ser mucho, para el próximo año se van a venir de ciudades aquí a estudiar. Un debate, ¿no? Y eso mañana vamos a decir, mañana en la noche. Va a ser 3.000 máximo, 5.000 vamos a debatir. Pero va a haber el premio económico, al margen de su medalla, de su certificado, un premio para animar. Y nuestro deseo, repito, ser los mejores colegios. Eso va a llegar permanentemente. Entonces ya saben, para el próximo año van a estudiar, está la competencia. ¿Quién va a ir a enfrentar al colegio? de todos los colegios van a ir a la final, hermano director. No solamente del municipio 4, representantes, 4 ganados, no, de todos los colegios. La final va a ser con los 1.200, 1.300 estudiantes. Y prepárense, chicos, chicas. Ya está aprobado eso. Mañana firmamos la convocatoria, poniendo fecha, lugar, municipio. No es mucha inversión, claro, a los pasajes. Como mañana organizamos. El comité científico va a estar a cargo, hemos invitado, nos ha aceptado, del ex ministro de Educación, Roberto Aguilar. Van a juntar los 4 o 5, bueno, es otra tarea más técnica para garantizar. Si hay que estudiar, prepararse para hacer algo en la vida. Otro tema, compañeros transportistas, juntas nacionales, especialmente productores. La semana pasada, o esta semana, el día lunes, casi hasta medianoche debatimos, ¿no? La feria, primera feria regional, ¿se respeta? Feria municipal por municipio, por central, excelente. Va a ser feria regional. Quisiéramos, tal vez, igual que Cochabamba, igual que Santa Cruz, tal vez mejor todavía. Compañeras, compañeros de base, se dan cuenta, en temas de exportación, somos segunda región de toda Bolivia. Exportación de productos agropecuarios. Primero Santa Cruz, Caenco, Anapo, grandes empresarios, grandes agroindustriales. Pero ahora reflexionamos, como pequeño productor, como campesino, somos primero de toda Bolivia. Claro, otros son empresarios, nos ganan, respetamos, pero como campesino, pequeño productor, somos primero de toda Bolivia. Y alguien me hizo notar, me dice, compañeras, compañeros, al trópico nadie les gana en fruta. Yo sí me da cuenta, en fruta nadie nos gana. Es impresionante esto. Esta feria necesitamos, estaba comentando al hermano alcalde, a ver, hermano alcalde, consigue en el municipio, no está definido el municipio, mañana en la noche definimos el municipio, ¿en qué municipio? Como 4 lugares o 5 lugares. No es un pequeño lugar. Tiene que tener sus mejores ganados, mejores vacas. ¿Dónde va a ser? En otro lugar. Eso no va a estar con productos agropecuarios. De verdad, yo voy a tener mi tambaquí. Mi stand se va a llamar Tambaquí de la Revolución. Voy a vender mi tambaquí. Y aprovecho esta oportunidad. ¿No? Hay asociaciones de pesqueros, pescadores. Va a ser un lugar. Solamente se va a vender puro surubí, ¿no? Entero, o también picado. Yo quisiera, no sé si estoy cometiendo error, quisiera ahí mismo se venda puro hochi, por ejemplo. Sería histórico. Puta, si esto deseo cumplimos, tal vez va a ser mejor que otras ferias. Convoca la mancomunidad y con las 6 federaciones. Nuestro hermano Melquiades es vicepresidente de la Mancomunidad. Un aplauso para el hermano alcalde, vicepresidente de la Mancomunidad, y presidente, ahora nuevo presidente Omar de Villa Tunari. Presidente, vicepresidente, tienen que andar como chachabarme para garantizar. Todos. Productos agropecuarios. Un lugar. Hay productos procesados, hace un momento me estaba invitando jugos procesados, ese otro lugar. Vale, valor agregado, hay yogur, están haciendo, Estado como también privado, y otro lugar. Compañera, compañero, por ejemplo, estaba recordando anteayer, me llama un compañero de Pando, me dice que están hablando tambaquí, yo quiero plantar, perdón. Está hablando de palta. Quiero planta de palta, me dice. Yo no tengo, pero aquí hay quienes están injertando palta. Palta peruana, palta colombiana. La palta está dando platita. Yo dije, la feria va a ser, ya está definida la fecha de feria. Con 2 meses de anticipación, hay tiempo. 2, 3, 4 de octubre, 3 días. Algunos plantean 5 días, a ver, tal vez vamos a ampliar mañana, pero 3 días está confirmado, ¿no? Entonces yo digo, ahí va a haber, ahí va a haber un lugar como este espacio solamente para vender plantas de cacao, de pitahaya, la fruta conocida como fruta del dragón, está de moda, palta, cítricos. Estaban incluyendo, compañeros, también mosaenda, es una planta que año de don nos florece. De La Paz ya han venido a buscar acá para llevarse a La Paz, al oriente, al norte paseño. Y alguien que se anima, que se prepare, plantines de mosaenda, se van a llevar. Va a haber una, como feria de negocios, ¿cómo se llama? Rueda de negocios. Es grande, estamos planificando bien. Pero compañera, compañera, me hace hermanos transportistas, nos acusan, ¿no? Narcoterrorismo, coca, coca, ¿qué coca? Tantos productos y vamos a demostrar públicamente. Pero además de eso, quiero comunicar a los transportistas. Van a llegar el próximo, el miércoles, van a venir importadores de China. Motos 100% eléctricos. Los toritos se llaman, 100% eléctricos. Tal vez autos, sí, van a ser 100% eléctricos. Acá en la feria, para eso también otro espacio donde vamos a acomodar. Seguramente va a haber, muchos también van a tener sus productos. A ver si algunos importadores de agroquímicos los traigan, pero que los rebaje para comprar esos productos. Gran movimiento económico. Estamos en eso, compañeras, compañeros, que ya está aprobado en cuestión de poner nombre de la feria y el lugar. Por ahora no tenemos un campo ferial. Yo tenía un plan, si no era un golpe de Estado, hubiéramos hecho un campo ferial con 9 lugares para exponer. Yo pensé, una feria nacional y cada campo ferial para un departamento que venga a exponer. O para nuevo, o para nuevos productos. Por aquí, no hay que perder la esperanza, podemos recuperar eso. Entonces, compañeras, compañeros, está planificándose, está interesante. Ayer le han ampliado lindas intervenciones. Ya, compañeros, ya han acumulado, ya han entendido, ¿no? Además de eso, vamos a partir del censo agropecuario, ¿no? Para demostrar cuánta producción tenemos. ¿Cuántas piscinas de tambaqui tenemos en el trópico de Cochabamba? ¿Por qué digo, compañeras, compañeros? Entonces, coca, coca, mentira, pues, ¿no? Su cato de coca está respetado por normas. Algunos se pasaron, hay que reducir, hay que nivelar. Ahora ahí también el culpable del gobierno para suspender la liberación, la racionalización de las plantaciones de coca. Le despide al director de UNESTRO, la ingeniera Rosabel Mamani, puede ser suspendido por culpa del gobierno. El gobierno ha suspendido la reducción. Estamos esperando una reunión para retomar, que respete la reducción que se ha tomado y apoye también obras de las alcaldías. Otras responsabilidades. Tema deporte, compañeras, compañeros. Copa Evo, 5 equipos internacionales. Se va a inaugurar el 20 de septiembre. Pero apareció otra novedad. San Antonio quiere ser de todo el trópico. Ahora va a empezar Copa Paseña, 19. Compañeros que no me escucharon, se va a mandar bono a bono para los 4 partidos. Aquí se va a ganar un grupo, están equipos de la liga divididos en 4, o en 3 grupos, pero 5 equipos. Se va a ganar el 19 de agosto, no hay mucho tiempo. Pero nos han planteado, compañeras, compañeros, comprarse para los 4 partidos. Preferencia, 100 bolivianos por partido, los 4 serían 200 bolivianos, general, preferencia, 60 bolivianos, general, 50 bolivianos. Pero ¿qué nos plantea? En el medio partido, rifar una moto. Si es así, o sea, también rifaremos incorporaremos una motorizadora rifa, no solamente para el partido, a ver si alcanzamos. Desde mañana va a ser una campaña para informar mejor todavía. Los estadios llenos, ¿no? Con participantes, una región muy deportista, ya tenemos el campeón, los pluris, cuando va a representar en esta Copa Evo, está decidido eso. Es una de las tareas que tenemos, compañeros que me escuchan. Ahora, tanto actividades culturales, sociales, políticas, es decir, grandes concentraciones, eventos como hicimos en UNASUR, el 3 de agosto del año pasado en Ibirazama, o las ferias productivas, mueve economía, transportistas, todos ganamos, todos nos movilizamos, vendedores, yo estoy viendo, por ejemplo, para Flores en Chimoré, vendedores, no me digo que de Cochabamba también vendedores, y por qué no compañeros pueden venderse, es una tarea, cuando hay concentración, actividad política, social, cultural, en Chimoré, no hay comida, hasta no hay agua. Se acaba. Falta tiempo para vender. Transportistas, no hay transporte. Y algunos transportistas no suben el pasaje de paso, prohibido subir. Que se gane, para eso es sindicato. Para eso es movimiento. Todos tenemos que ganar. Es movimiento económico. Estamos en esos planes. Finalmente, compañeros, muchas gracias por la invitación. Un saludo a esta actividad. A la cara del director, felicidades, director, profesores, siempre con su sindicato, con su central, junto al pueblo organizado, planteando sugerencias para seguir mejorando la zona del trópico de Cochabamba. Aquí nos afecta tremendamente combustible, y ahora el dólar que está subiendo nos afecta. Pero aquí, gracias a la producción de los pecuarios, estamos mejor que en otra región. En otras regiones, algunos barrios, ni se imaginan cómo están. ¿Cómo están los compañeros? Esta mañana he leído un estudio. Más de la mitad de personas, si más de 6 millones de personas ya son pobres. Nosotros dejamos el 2019, año del golpe, extrema pobreza 12%. Ahora son más de la mitad pobres, han vuelto. Y sigue creciendo la pobreza. Yo recomendaba a los compañeros. En el Chaco no puede faltar algo básico, yuca. Ya, antes la papa era más caro que la yuca. Ahora la yuca es más caro que la papa. Antes pescado era más caro que la carne. Ahora la carne es más caro que el pescado. Está cambiando, bueno, ¿no? Entonces, ¿cómo nosotros podemos garantizar comida, alimentación? Si es transportista, también su Chaco, tenga algo de comida. Comida va a ser, va a empeorar la situación económica del país. Lamentablemente el gobierno de Rodrigo Paz no tiene un plan estratégico para reactivar el aparato productivo. No tiene un plan para bajar el déficit fiscal. Todo platita. Ya el Fondo Monetario Internacional aprobó 1.500 millones de dólares de crédito. Pero a cambio de eso, acabar con la subvención, con esa gasolina subiendo. La subida de gasolina está indexada al dólar. Si el dólar sigue subiendo, igual va a subir, no solamente por el precio internacional, sino por el tema del dólar. La luz cada mes va a subir ahora con 5%. Si el dólar se dispara, igual sigue subiendo. Estamos con el panel solar. Él va a ayudar. Es una pequeña inversión, evidentemente. ¿No? Agua está subiendo. Ya ha sacado un decreto supremo, que era 5667, creo que es. Desde enero del próximo año, ya no va a haber subvención al gas. Y la garrafa de gas va a costar 130 bolivianos. Esa es la derecha. Así es la derecha. Ya, hay que subir a algo, pero no puedes levantar. Pero ese condiciona, ¿quién? Condiciona el Fondo Monetario Internacional. Si te presto, privatizar las empresas, acabar con subvenciones, acabar con subsidios. O sea, quieren acabar con la subvención del gas. Gravísimo. Advierto, para estar preparados, para que no nos afecte mucho, nos va a afectar, pero que no sea mucho, y eso es con producción. Nada más, hermanos dirigentes de esta zona, hermano alcalde, muchas gracias por invitarnos. para terminar, ayúdense. ¡Que viva 2 de agosto! ¡Que viva el Estado Plurinacional! ¡Que viva el Trópico de Cochabamba! Para los estudiantes, ¡que viva las Olimpiadas Científicas! Muchas gracias.
5: Fuerte, fuerte, fuerte los aplausos. Ahí tenemos una reseña histórica completa de toda la trayectoria que ha pasado el hermano Juan Evo Morales Saima.
6: De esa manera estamos en la transmisión desde la unidad educativa Senda D, donde se está celebrando los 78 aniversario, además de recordar el día de hoy, el día de la revolución agraria. Vamos a tener a continuación la presentación musical en este momento. Entre tanto, hacemos una breve pausa. Vamos a ver musicalmente la presentación de los jóvenes que hacen su presencia musical, artística, folclórica en esta mañana. Vamos a volver a este estudio centrales. Entre tanto, aguardamos la música. Vamos a una pausa, enseguida estamos de vuelta.

0: Bueno, de esta manera se realizaba, ¿no?, lo que es el acto central por el aniversario de Senda D en Chimoré. También estaba participando nuestro hermano Evo Morales Saima en el acto central. Son las 13 horas con 14 minutos. Nosotros seguimos con la programación del día. Tenemos más información a esta hora de la tarde.
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Este fin de semana continúan las filas por combustible, surtidores hacia la carretera al occidente, bueno, se encuentran con largas filas, eso es lo que reportaban a través de redes sociales. Escuchemos un poco de esta información. Ahí se puede ver, observar las largas filas que existen por la falta de combustible a nivel nacional. Bueno, no solo en la carretera hacia el occidente, ¿verdad? Bueno, este problema a nivel nacional sigue desde hace muchas semanas atrás, que hasta el momento no se encuentra ninguna solución por parte del gobierno.

Seguimos con un poco de información a esta hora de la tarde. Bueno, nuestro hermano Evo Morales Saima, expresidente del Estado Plurinacional de Bolivia, ha escrito en una de sus redes sociales, en cuentas de Twitter, menciona lo siguiente: recordamos el profundo significado del 2 de agosto en conmemoración de la fundación del primer núcleo de educación indígena y campesina a cargo de Elizardo.

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0: Tenemos información a esta hora de la tarde, donde nuestro hermano Evo Morales Saima, expresidente del Estado Plurinacional de Bolivia, está participando de los 78 aniversarios de la comunidad Sendade del municipio de Chimoré. Bueno, en esta oportunidad vamos a escuchar la transmisión realizada por Ramiro García, quien se encuentra en el lugar, respecto a las actividades que se van desarrollando en conmemoración al aniversario.
1: Esta última parte de la transmisión, la presentación de los estudiantes de secundaria con esta linda presentación artística folclórica de la música y la cultura nuestra, la promo 2026 de la unidad educativa Sendade. A continuación, esta es la presentación musical. A ver.

Bueno, de esta manera se va desarrollando esta actividad en conmemoración al aniversario de Senda de. Bueno, tenemos otra información a esta hora de la tarde.

0: También nuestro compañero de trabajo, Eber, se encuentra allá en el municipio de Puerto Villarroel, donde está también presente en las actividades que se van desarrollando en este municipio. Escuchemos al secretario general que felicita al Distrito 6 de Puerto Villarroel en su 58 años de aniversario y ratifica su compromiso con el desarrollo. El 2 de agosto, hoy 2 de agosto, el secretario general del Gobierno Autónomo Municipal de Puerto Villarroel, ingeniero Ander Céspedes, expresó sus felicitaciones al Distrito 6 al conmemorar sus 58 años de vida institucional. Escuchemos.
1: Bien de la población, ¿no? En realidad, como se decía, ¿no? En este distrito es el más grande, hay harto tráfico vehicular, hay hartas gremiales que están vendiendo por la falta de economía, entonces nos necesitamos organizar, socializar el tema de lo que es vialidad, el tema de los sectores donde están autorizadas para la venta, y de esta manera, ¿no? Garantizar a la población lo que es tanto la transitabilidad, ¿no? Para peatones y vehiculares. No, felicitar a todos los de Virgazama en su aniversario. Reciba un cordial felicitación del ingeniero Limer Cosío, ¿no? Nuestro alcalde municipal. Muchas gracias.
2: Bueno, así, de esa manera hemos conversado igualmente con el secretario general del Gobierno Autónomo Municipal de Puerto Villarroel. Con ese panorama, a su distrito. Bien, gracias, país. Nuevamente retomamos.

0: Tenemos más información respecto al aniversario del Distrito 6 del municipio de Puerto Villarroel. La subalcaldesa del Distrito 6 de este municipio, licenciada Marisol Padilla, ha expresado sus felicitaciones a los habitantes, instituciones y organizaciones sociales con motivo de los 58 años de aniversario. Durante el acto conmemorativo, Padilla destacó el aporte realizado por las exautoridades en el crecimiento de la región y reafirmó su compromiso de continuar trabajando de manera coordinada para impulsar el desarrollo del Distrito 6 en beneficio de toda la población. Escuchemos.
1: Gracias, Fahín. Seguimos con más informaciones. En este momento estamos con la subalcaldesa del Distrito 6, con la licenciada Marisol Padilla, donde también vamos a poder conversar en este aniversario.
2: Muy buenos días a nuestros medios de comunicación. Un saludo cordial a todos los que nos escuchan a través del medio. El día de hoy cumplimos 58 años de aniversario como Ibirgarzama, ciudad intermedia de este municipio de Puerto Villarroel. Estamos muy contentos por la visita de las autoridades, también la participación masiva de nuestros afiliados en sus diferentes organizaciones que engloban lo que es Ibirgarzama. Quiero felicitar a nuestros ex dirigentes, ex autoridades que han aportado al desarrollo y crecimiento de Ibirgarzama. Han pasado muchas autoridades que han hecho mucho por este pueblo. Ahora ya lo podemos ver grande, súper desarrollado. Nos falta todavía, y es un compromiso de la subalcaldía, seguir mejorando, seguir creciendo y seguir trabajando sobre todo para el mejor desarrollo de esta ciudad intermedia, ¿no? Entonces, felicito a todos nuestros compañeros de Ibirgarzama, transportistas, comerciantes, Mercado 27 de Mayo, uno de los primeros mercados de Ibirgarzama, también el transporte Carrasco, el primer transporte de Ibirgarzama. También están nuestros diferentes ex-dirigentes que han dado lucha para este crecimiento de nuestra población. Ahora también tenemos a nuestros primeros carniceros, mañazos, nuestra Liga de Deportes de Ibirgarzama. Hoy hemos reconocido a nuestro hermano Ángel, a la compañera Celia Muriel, compañero Alfredo Zambrana, compañero Juan Carlos III Gandarillas, y así también a nuestros compañeros gremiales que han sido reconocidos el día de hoy por su gran aporte al crecimiento, ¿no? Felicito de manera general a todos. Una felicitación también al Sindicato de Transporte Mototaxi 2 de Agosto, que también está de aniversario. Es un afiliado más de este distrito, ¿no? Ibirgarzama. También al Sindicato Tres Pozos. Hacemos una felicitación general. Cumplimos un año más. Esperamos cumplir muchos, muchos años más con la colaboración y siempre el compromiso de las organizaciones sociales que engloban Ibirgarzama. Muchas gracias.
1: Bueno, ahí hemos podido conversar en breve nada más también con la subalcaldesa del Distrito 6 de la población de Ibirgarzama en este 58 años de aniversario. Con este informe nosotros retornamos hasta Estudios Centrales.

Son las 13 horas con 41 minutos. Nosotros vamos a seguir con la programación del día. Permiso.

Semilla. Canciones de fines de los 90, cuando todavía éramos solteros, jóvenes, de 18, de 21. Ahora algunos ya doblan de edad, ¿no? A ver, que levante la mano, ¿quiénes son solteros? Levante la mano los solteros, allá al fondo, los solteros. A los Wistubidas, a los Wistubidas del sistema de sonido Valero.

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0: Son las 2 de la tarde en punto. Bueno, tenemos información de nuestros colegas de trabajo por el Día de la Revolución Agraria Productiva y Comunitaria, además del aniversario del núcleo educativo Tiquipaya del municipio de Independencia, donde está también presente nuestro hermano gobernador Leonardo Loza. Escuchemos a nuestro compañero de trabajo Nelson Colque.
1: Gracias, un cordial saludo a todo el país. Estamos en directo a través de Causacho Coca, participando de ese Día de la Revolución Agraria, Productiva y Comunitaria. Estamos en el sector de Tiquipaya, en el municipio de Independencia, acá junto al gobernador Leonardo Loza y el núcleo educativo, quienes van a participar de este día tan importante a nivel nacional, 12 de agosto a nivel nacional, recordando justamente lo que anteriormente era llamado Día del Campesino, hoy es Día de la Revolución Agraria, Productiva y Comunitaria. Participa el gobernador Leonardo Loza, asimismo también el alcalde del municipio de Independencia, autoridades, dirigentes del sector, hablamos también de concejales, los cuales están presentes en la oportunidad. El núcleo de Tiquipaya también cumple un nuevo aniversario y junto a los estudiantes y la banda de guerra están presentes acá en este sector, donde vamos a recordar el Día de la Revolución Agraria, Productiva y Comunitaria, pero asimismo también recordando un nuevo aniversario del núcleo educativo de Tiquipaya.

Justamente vamos a... Está ingresando el gobernador Leonardo Loza junto a la comitiva, acompañado del alcalde, las autoridades, pero asimismo también vamos a ingresar hasta lo que es la cancha principal que tiene este núcleo educativo y el sector mismo de Tirquirpaya, donde se va a realizar este Día de la Revolución Agraria, Productiva y Comunitaria a nivel nacional. Vamos a pasar por el arco que han colocado, abramos la dirigencia de este sector, asimismo también el gobernador, agradeciendo la visita y participar de este día tan importante para todo el país. De esta manera los reciben, hay todo un escenario plantado para que el gobernador Leonardo Loza, el alcalde municipal de Independencia, estén presentes acá en este sector.

0: Ingreso con las autoridades a la cabeza de nuestro gobernador Leonardo Loza.
1: Los pillos correspondientes, hablamos el poncho tradicional de la zona que se le está colocando al gobernador Leonardo Loza por parte de la dirigencia, asimismo también la mistura, también las guirnaldas.

0: Lo acompañan al gobernador Leonardo Losa, las autoridades municipales, las autoridades de Hablamos, la dirigencia, y también el aniversario de la unidad educativa de Tiquirpaya en la Puertepa.
1: Y la revolución agraria. Se hay que acompañar una vez papá y presente Caipcaya y tata alcalde Miguel Paipis Caipcayaca y presidente del consejo Tutupayuna. Acompañaréis para el Santo de Unchaipi, de Comunidad Chiquipaya.

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Que se llantan autoridades instituciones, salud, educación, que papis que sean comunidades como de Pampa, Santa Rosa, Murmuritani, Totorrani, Churipani, Buenavista, Nidani, Cuyuni, Tapasa, sufri que comunidades pepi presentes que sean Catacarinapa, Tata, gobernador Leonardo Loza, por primera vez que se dibujan que hay como gobernador, mana chavos, chupangu, gobernadores de Tiquipaya, Lugano, Junan, Pio Juanchis, que hay presencia, que hay gobernador de Cochabamba, Leonardo Loza.

Gracias. De esta manera, el gobernador es recibido por las autoridades con guirnaldas, el poncho, asimismo también la mistura, pero también le van a entregar un reconocimiento. Hay una plaqueta por parte de las autoridades del sector, hablamos del sector de Tequilpayas y también del municipio de Independencia. Son autoridades indígenas quienes están presentes acá en la oportunidad, el alcalde también presentes dentro de lo que es este aniversario de lo que viene a ser el Día de la Revolución Agraria como productiva y comunitaria. Asimismo también el aniversario del núcleo de Tequilpaya. Vamos a hacer un breve recorrido por lo que es la cancha principal para posteriormente llegar hasta el palco oficial. El gobernador junto a los, hablamos los dirigentes, se ha armado esta línea. La subcentral Villa Rosario también de Tequilpaya presente acá con sus banderas rojo, amarillo y verde. Hablamos la unidad educativa también de Tequilpaya.

0: Uruguay a la cabeza de la promoción 2026. La promo 2026, bien informados. Las chicas de con collera celeste.
1: Gracias, de esta manera las autoridades están haciendo su ingreso por la cancha principal que tiene el núcleo educativo de Tiquirpay. Así está también la promoción de la unidad educativa junto al plantel docente. Así también están los estudiantes del nivel primario,
0: secundario y nivel inicial, todos presentes. Aquí tenemos la presencia del gobernador Leonardo Loza. Leonardo Loza, Tatacalde. ¡Fuerte aplauso! ¡Fuerte aplauso! Por favor, todas las autoridades que nos han dado su presencia en este día tan importante. Igual dejamos reguichis, compañeros, compañeras,

0: gracias, de esta manera se desarrolla ya el Día de la Revolución Agraria, Productiva y Comunitaria, asimismo también el aniversario del núcleo de Tiquirpaya, acá en el municipio de Independencia. Estamos ya con la unidad educativa Sabino Malcú, del nivel de secundario, de es parte de lo que viene a ser la Tiquirpaya, fundado en 1963, y justamente entra con su estandarte el colegio también Sabino Tiquirpaya, junto a su emblema. Hablamos frente a su escudo.
1: Los jóvenes desfilando en este, recordando los 76 años de vida del núcleo Tiquirpaya y el aniversario de la comunidad de Tiquirpaya, nivel secundario del colegio Sabino Alto de Tiquirpaya.

0: bien nivel primario.
1: Está el nivel primario haciendo su paso por el palco oficial, donde está el gobernador Leonardo Loza. Estamos con el nivel primario, que tiene una característica: una falda, un pantalón azul, también una chompa roja y una camisa o polera blanca en la oportunidad. Asimismo, también recordar el tema de la revolución agraria, productiva y comunitaria, anteriormente conocida como Día del Campesino, y ya justamente dentro de sus mismos pasos ya modificada, porque justamente...

0: La presencia
1: de... El 2 de agosto era conocida como Día del Campesino. Se celebraba así desde 1937. El 2 de agosto recordaba la promulgación de la ley de la reforma agraria en 1953, cuando se entregaron tierras a los campesinos. Por eso se le decía Día del Campesino. Hoy, 2 de agosto, Día de la Revolución Agraria Productiva y Comunitaria, el cambio oficial fue la ley 144, Ley de la Revolución Productiva Comunitaria, promulgada el 26 de junio del 2011 por el gobierno del Estado Plurinacional del compañero Evo Morales. Ayma, ¿por qué cambió el nombre? Una visión un poco más amplia. El campesino se veía como algo individual. La revolución agraria, productiva y comunitaria incluye a campesinos, indígenas, originarios, interculturales y a todo el modelo productivo. Este nuevo enfoque ya no es solo repartir la tierra. La ley busca soberanía alimentaria, producción orgánica, riego, industrialización y economía comunitaria. Por eso le agregaron productiva y comunitaria. Asimismo también tiene el reconocimiento de las organizaciones sociales. El 2 de agosto también es el aniversario de la fundación de la Confederación Nacional de Trabajadores Campesinos de Bolivia de 1953. El nuevo nombre resalta de la lucha organizada y política.

0: no solo el trabajo en el campo, en la práctica. Mucha gente dice Día del Campesino, pero sí, oficialmente en actos de gobierno y desfiles oficiales es mediante decretos se usa el Día de la Revolución Agraria Productiva y Comunitaria.
1: Fundado el 8 de agosto de 2022, la Huahuatlán Arronga Jepan Semana, Paigunapis Chimparimus Patango Gunamponchaipi, Cooperativa Minera Villa de Rosario, los suscriptores, los joyeros, bien uniformados con sus guardatojos, banderines. Sus 4 años de vida ya están cumpliendo.
0: Con esto ya completado el desfile de las distintas organizaciones sociales, asimismo también la subcentral Villa Rosario con su estandarte, presentes acá en este sector de lo que es el Día de la Revolución Productiva Comunitaria, asimismo también el nuevo aniversario del núcleo educativo de Titquiripaya, acá, tanto a nivel secundario como primario. Aquí también el nivel inicial que también está ingresando, las comunidades también están ingresando en estos instantes acá, dentro de lo que viene a ser este nuevo aniversario, pero asimismo también el Día de la Revolución, acompañados de la banda de guerra de la unidad educativa de Tiquirpaya, junto al profesor. El Sindicato Agrario de Tiquirpaya también presente, fundado el 2 de agosto de 1963. Vamos a ver a las distintas organizaciones sociales que están llegando hasta acá. El Sindicato Agrario de Tiquirpaya, juntamente a los sectores y la banda de guerra.

0: Gracias. De esta manera, la participación de la Unidad Educativa de Tiquilpaya.
1: Bien. Vamos a iniciar con el programa preparado para este día tan hermoso, 2 de agosto de 2026.
2: Dos. Vamos a alinear a la línea blanca todos, de frente, más.
0: Dando las últimas indicaciones, el director de la unidad educativa del núcleo educativo para iniciar esta actividad por el Día de la Revolución Agraria Productiva y Comunitaria en la oportunidad. Tanto el nivel secundario como también el nivel primario inicia a también organizaciones sociales, Sindicato Agrario de Tiquilpaya, presentes Luz, en la oportunidad.
1: Gobernador del departamento de Cochabamba, señor Miguel Gutiérrez, alcalde del municipio de Independencia, Óscar Casillas, secretario de Desarrollo de la Gobernación, Jesús Heredia, presidente del Consejo, Fabián Condori, concejal, Donato Fernández, alcalde comunal de Tiquilpaya, Santiago Cruz, subcentral Tiquilpaya, Emilio Ágreda, dirigente de la comunidad agraria Tiquilpaya, Alex Rocha, presidente de la cooperativa Villa Rosario RL, Daniel Medina, presidente del Consejo de Padres de Familia de Tiquilpaya, tatas, mamas, guaguas, jóvenes, tuco y racuna, piscunachos que presentes, gachanguichis, comerciantes, chicheros, tuco y racuna, muy buenos días. Buenas tardes. Entonces, un chavetaro lindo que hacen chareros, buenos. Tayaririspa, Cazun Chisqueato, Villaririspa, Sotachun, Taganchichunca, Sotayo, Huatasta, Arispa, Cazun Núcleo, Tiquilpaya, Chantapis, Aniversario, Comunidad Tiquilpaya, con Arispa y Atacazan, Chamata, Villarispa, a nivel nacional, lo que es Revolución Agraria. Chaipa, Dina, Huakichisa, que hay números que utilizan. Como primer número, Tiapuanchis, himno al Estado Plurinacional de Bolivia. Chaipa, Tukuidankunata, Chejapapikakuna, Sayuridikuna, Gachu, como bolivianos, mamas, tatas, guaguas, Tukuininchis, sombreritusta, ojarir, luchuricuspa, por favor, Tukuidankunata, Mañaricuichis, Mañaricuichis, Sayuridikunaichis, Pugusatito, Taquirinapas, que hay sagradas notas de nuestro himno nacional.
3: Vamos a ponernos en pie, todos los presentes, y quitarnos los sombreros, estudiantes, jóvenes, niños, también la comunidad, por favor. Todos a mis órdenes. Atención. ¡Fir! Estandartes y banderas al hombro. ¡Ar!

0: Sí. ¡Que viva el núcleo Tiquirpaya!
1: ¡Que viva!
0: ¡Que viva el sindicato agrario de Tiquirpaya!
1: ¡Que viva!
0: ¡Que viva la revolución agraria nacional!
1: ¡Que viva!
0: ¡Que viva las autoridades de nuestro municipio!
1: ¡Que viva!
0: ¡Que viva nuestro gobernador Leonardo Loza!
1: ¡Que viva!
2: ¿Todos descan?
0: Sí. Bien, continuando con el programa. Como segundo número, vamos a tener palabras conmemorativas a la fecha por el profesor de turno, Brian Montaño. Brian.
3: En principio, muy buenas tardes al señor gobernador Leonardo Loza, al señor alcalde del municipio de Independencia y a todas las autoridades aquí presentes, colegas maestros y estudiantes. Tengan ustedes muy buenas tardes. En esta ocasión me permito hacer y presentar una reseña histórica en fecha o a la fecha 2 de agosto. El 2 de agosto se recuerda el Día de la Revolución Agraria Productiva y Comunitaria de los Pueblos Indígenas Originarios Campesinos de Bolivia. El 2 de agosto es una fecha muy importante y conmemorable para todos nosotros, los pueblos indígenas originarios campesinos de Bolivia, que vivimos en la comunidad, el Ayllu, la Sayaña, principalmente para los que labran la tierra y producen alimentos, ya que nuestros antepasados indígenas fueron los principales protagonistas en la lucha por la auténtica liberación de los pueblos. El 2 de agosto de 1814, el poeta guerrillero indígena Juan Huayparimachi murió ofrendando su vida en la guerra por la independencia de Bolivia, luchando contra la corona española. Sobresale su nombre junto a Manuel Asencio Padilla y Juana Zurduy en la tierra de los incas, quienes lideraron buscando la libertad y el reconocimiento a sus tierras que estaban en manos de los españoles. El 2 de agosto de 1931 se fundó la primera escuela indígena en la localidad de Huarizata a la cabeza de Lizardo Pérez y Abeliño Ciñani, para que nuestros hermanos indígenas y campesinos también aprendan a leer y escribir el idioma de los caras y consiguientemente reivindiquen sus derechos con sabiduría, enfrentándose a las luchas ideológicas ante los españoles opresores. El 20 de julio de 1937, el presidente, teniente coronel Germán Busch, declaró el 2 de agosto como Día del Indio, en homenaje a la fundación del primer núcleo de educación indígena. De la misma manera, el 2 de agosto de 1953, la localidad de Ocureña, donde se concentraron más de 250 mil campesinos, exigiendo en aquel entonces al presidente Víctor Paz Estenssoro que otorgue las tierras a sus dueños verdaderos. Entonces, Víctor Paz Estenssoro emite el decreto supremo 3464 declarando la reforma agraria. Es decir, no hay que merecer el aplauso de Víctor Paz Estenssoro, porque no fue un obsequio del presidente hacia los indios, sino una conquista, una lucha desamada con mucha sangre. Por otro lado, el 2 de agosto de 2007, bajo el gobierno de Evo Morales, mediante el decreto supremo 29216, declaró el Día de la Revolución Agraria Productiva y Comunitaria. Finalmente, en 2008, bajo la presidencia de Evo Morales, se crea las tres universidades indígenas de Bolivia: Unibol Aymara, que se encuentra en la localidad de Huarizata; Unibol Quechua, que se encuentra en la localidad de Chimoré, trópico de Cochabamba; Unibol Guaraní, que se encuentra en la localidad de Machaterí, del departamento de Santa Cruz, con el objeto de que ahora los indígenas campesinos y originarios tengamos esa posibilidad de que nuestros hijos accedan a una formación académica. Es decir, el 2 de agosto se recuerdan estos hechos trascendentales en la que nuestros abuelos lucharon, ofrendaron sus vidas por una auténtica liberación que desde mi criterio aún no hemos consolidado. Aunque el artículo 30 de la Constitución Política del Estado nos refiere todo un capítulo hablando sobre los derechos y las naciones de los pueblos indígenas originarios campesinos de Bolivia. Entonces, 2 de agosto es una fecha que todos los bolivianos deberíamos recordar. No es simplemente una fecha más. Es una fecha que nos recuerda la lucha de los pueblos indígenas y campesinos por algo tan básico, la tierra, la dignidad y el derecho a una vida mejor. Por eso, cuando hablamos del 2 de agosto, no hablamos solamente del pasado, hablamos de quienes trabajan la tierra, de quienes producen nuestros alimentos, de nuestras comunidades, de nuestros pueblos indígenas y hermanos campesinos. Y también hablamos del presente, porque recordar nuestro pasado significa preguntarnos qué hemos avanzado, qué nos falta construir y sobre todo qué huella queremos dejarles a nuestras nuevas generaciones. Este 2 de agosto recordemos a quienes lucharon ante nosotros, recordemos nuestras raíces y sigamos luchando por una Bolivia con más oportunidades, con más dignidad y más justicia para todos. Gracias.
0: Fuerte aplauso para las palabras del profesor de turno, Brian Montaño. Bien, continuando con el programa, como tercer número tenemos Himno al Agro Boliviano. Guatemala, Mayaricuña, Ejecuta, Sayaricuneichista, Sombrerosta, Lucharicuneichista, Sejapapica, Cunata.
2: Dejar de moverse. Atención. FIR. Al hombro. Al.

0: Todos descan. Sing.
1: Bien, continuando con el programa, vamos a tener palabras del director del núcleo Tiquirpaya, licenciado Agustín Méndez.
2: Profesor.
1: Gracias. En principio, saludar a nuestro hermano gobernador Leonardo Loza. Muchas gracias por su visita. Resalta estas fechas importantes que hoy celebramos, 2 de agosto. Muchas gracias, hermano. También saludamos al hermano Miguel Gutiérrez, honorable alcalde municipal de Independencia. Al señor Jesús Heredia, presidente del Consejo Municipal. Al señor Óscar Casillas, secretario de Desarrollo Productivo de la Gobernación. Igual al señor Fabián Condori, concejal de la zona, Distrito 3. A don Donato Fernández, nuestro alcalde comunal. A don Santiago Cruz, subcentral, Villa Rosario. Dirigente de la comunidad, Emilio Ágreda, Alex Docha, presidente de la cooperativa, Daniel Medina, presidente de la Junta Escolar. Hoy, 2 de agosto, nos sentimos felices y honrados por la visita de nuestras autoridades. Muchas gracias por recordarse de nuestro lugar. Hoy Tiquirpaya se siente enaltecido por la presencia de ustedes en este día tan especial. Hoy día, 2 de agosto, recordamos el Día de la Revolución Agraria Comunitaria Productiva, muy importante para nuestros compañeros, compañeras del Sindicato Agrario Tiquirpaya, quienes con su trabajo, con su dedicación, con su trabajo en la agricultura, en el campo, siempre van aportando un granito de arena también para nuestro país. Agradecidos con ellos, con la comunidad, con el sindicato agrario. También hoy recordamos el aniversario del sindicato agrario, un 2 de agosto de 1963, fue fundado, hoy ya consolidado, tanto la organización de mujeres como de varones. Muchas gracias también a ellos por su participación. Hoy también recordamos los 73 años del núcleo educativo Tiquirpaya, hermano Leonardo. 73 años que, gracias a la visión de la comunidad, de las autoridades de esa época, pudieron hacer realidad de que aquí en Tiquirpaya llegue la educación importante para el desarrollo también de nuestros jóvenes, niños, niñas y señoritas. 73 años en los cuales muchas generaciones pasaron por estas aulas, pasaron muchos ya bachilleres, y con orgullo podríamos decir que muchos de nuestros bachilleres ya son profesionales también, sirviendo aquí en la comunidad misma, muchos y otros en otros lugares. Orgullosos nosotros de formar parte del núcleo educativo Tiquirpaya y de la comunidad educativa Tiquirpaya. Hoy nos sentimos muy felices por la presencia de ustedes. Nos enaltece y les agradecemos eternamente, hermano gobernador, hermano alcalde, y a todos quienes acompañan en este día tan importante. Para terminar, ayudarme a decir, ¡que viva el núcleo educativo Tiquirpaya!
3: ¡Que viva!
1: ¡Que viva el sindicato agrario Tiquirpaya!
3: ¡Que viva!
1: ¡Que viva la cooperativa minera Villa Rosario!
3: ¡Que viva!
1: Muchas gracias. Fuerte aplauso, por favor, a nuestro director Agustín Méndez. Muy bien. A continuación, vamos a tener palabras de circunstancia del señor Emilio Ágreda Arévalo, secretario general del Sindicato Agrario Tiquirpaya.
4: Bueno, al principio, saludar a nuestro gobernador Leonardo Loza y nuestro alcalde municipal Luis Miguel Gutiérrez, el presidente del consejo Jesús Heredia y al concejal Fabiano al tata alcalde, al señor director, a todas las autoridades presentes. Muy buenas tardes. Y maichos Cairiapi y Uyarispa, 2 de agosto, 76 años cumplís para casi en comunidad, Sindicato Agrario de Quirpaya. Y maichos Cairia, hatun día, Nuganche Juan, nuestro gobernador, acompañaspa, caigo acto cívico, también nuestro alcalde municipal. No hago esta monada ni para ir con ambos jato un agradecimiento. Y siente conchas, compañeros, tocuy orgullosos. Porque en Maraigochos, para ir con se presentó ancha. Ni hay cajmana, ajina, que no gancha, que se manta, o autoridad, para que haya chupan con pacta. Pero que ahí con Ampi le presentan nuestro gobernador, no gancha para que las hinchas, compañeros, tanto compañeras, y ancha agradecicone, y ancha cosicone, que día no gancha Juan Cusca Casamanta, y mancha para las archo y anda para llevar chinecta. Que viva gobernador Leonardo Loza.
3: ¡Que viva!
4: ¡Que viva Sindicato Agrario de Tiquirpaya!
3: ¡Que viva!
4: ¡Que viva Sabino Alco de Tiquirpaya!
3: ¡Que viva!
4: ¡Que viva Cooperativa Villa Rosario de Tiquirpaya!
3: ¡Que viva!
4: Gracias.
2: Tejinamanta para la Rispa Cabarganchis, secretario general de la comunidad de Tiquirpaya, don Emilio Agredar Évalo. Conanta, ñapamas Ispayapuni, Parladivazunchis, señor Daniel Medina, presidente del Consejo Educativo del Núcleo Tiquirpaya. Don Daniel, por favor, caimanchin parimui.
5: Bueno, en principio quiero saludar a nuestro gobernador Leonardo Loza. También aquí está, ¿no?, nos está visitando nuestro honorable alcalde Luis Miguel Gutiérrez y también el presidente del consejo, ¿no?, el Jesús Heredia, y también señor director, estudiantes. También aquí está el sindicato y la cooperativa. Cachun, buenas tardes, Jankunapa. Maitachus, y con ayeris pacanchi, ujuatantao, teos pacan, maitachus, que es sindicato agrario, y 76 años de vida, ¿no? Y también, yarianchista, y núcleo educativo, aniversario, ¿no? Pero manachaiwan, y siente que están alegres, y ujuatantao, juntanchi. Y chaypisi palabra está para la país que hay ahí, y ayudaré a esta. ¡Que viva 2 de agosto!
3: ¡Que viva!
5: ¡Que viva nuestro núcleo educativo!
3: ¡Que viva!
5: Muchas gracias.
2: Chaynamanta para la Rispa Cabarganchis, don Daniel Medina, presidente del Consejo de Padres de Familia del Núcleo Tiquirpaya. Unanta, ñapamán, Zispayapuni. Parlario Azunchis, don Alex Rocha Salvatierra, presidente de la cooperativa minera Villa Rosario, RL. Me pica ya, don Alex.
6: Gracias. Primero que nada, saludar a nuestro gobernador Leonardo Goza de nuestro departamento Cochabamba, de igual manera al alcalde de Independencia, Luis Miguel Gutiérrez, y al presidente de consejo, Jesús Heredia, y al concejal de la zona, que es Fabián Condore, y al director del núcleo, y al dirigente del sindicato agrario, al alcalde comunal, y a todos los presentes. Buenas tardes. Hoy, cumpliendo los 76 años de vida, nuestra comunidad, nuestro sindicato agrario Tiquirpaya, sentirse, ¿no?, orgullosos todos, porque no ha sido fácil llegar a esta instancia. Esto hace mucho, yo creo que esto era muy diferente. Más gente había, los niños igual en el colegio, y hoy por hoy se ve poco. Pero yo sé que de aquí a unos cuantos años vamos a volver a llenar esta cancha, yo creo, me imagino, ¿no? Yo sé que dar gracias también, ¿no?, a nuestro gobernador Leonardo Loza por la visita que nos está haciendo, ¿no? Porque siempre él, yo escuchaba en su discurso, del pueblo para el pueblo. Creo que estoy viendo eso, lo que antes veía en las redes, ¿no? Entonces yo creo que de esta comunidad, Leonardo Loza, de igual manera, de aquí, entonces no tienes que olvidarte de este pueblo humilde, ¿no? De igual manera, ¿no?, a todas las autoridades que están arriba, que han podido llegar, entonces que no se olviden, ¿no? Es simplemente eso, y ayúdenme a decir, ¿no?, que vive el núcleo Tiquirpaya.
3: ¡Que viva!
6: Que viva el sindicato agrario Tiquirpaya.
3: ¡Que viva!
6: Que viva el departamento Cochabamba.
3: ¡Que viva!
6: Que viva la cooperativa minera Villa de Tiquirpaya.
3: ¡Que viva!
6: Muchísimas gracias.
2: Chignamanta parlarispa cabarganchis, don Alex Rocha Salvatierra, presidente de la cooperativa minera. Peunapis, tawatateyo, arnamango, que hagamos sabadrita, hay una fiesta caripos para ganar con hincha, papis invitado que sean guichis. Niopamas, dispayapuni, kunanta, parlarivasunchis, Jesús Heredia Mateo, presidente del Consejo Municipal de Independencia.
7: Gracias, profe. Ya trata de dirigirnos a saludar hasta a nuestro hermano Leonardo Loza, gobernador de nuestro departamento, para que ya está, hermanos. Y ya trata de saludar a nuestro hermano Luis Miguel Gutiérrez, nuestro honorable alcalde de nuestro municipio. Así también al secretario de la Gobernación. Buenas tardes, mi hermano. También saludar hasta a nuestro colega, Fabiano Conmuro, Minayata, Mascatos Jesús, que es el equipo técnico, Casillán Cota, nuestros educadores, nuestros profesores, estudiantes, Carito, Casillán Chis, Otochasta, que es el Cacho. Buenas tardes, hermanos. Ari, con un día, tanta cuántica, Chis, muchos que con un día, que nunca te quiero pagarte, no te aguantan, ¿no? 73 años, Inayata, del sindicato Bravo Tiquirpaya, un excelente. Chau, te voy a entonces, me voy a contar Chintamuco, que te acompaña Chaco como legislativo de nuestro municipio. Tiene, te voy a dar los hermanos, Cabuchaico, de alguna manera Chamuchaico, o a los de Calanta, y a los anchitas, me ha hecho su. Que fiestas patrias, un sancho, aniversario, no ha hecho su espatachero, pues chacal, ya muy excelente. Entonces, los hermanos, que punche, no van a espata, cosa, otra cosa, cacho eso, pasaba, caidote. Che, la pita, entonces, no va a pasar. Permite cosa, entregaita, como consejo, no va a contestar, la gadona, de los cachos, no va a contestar, chicas de conocimiento, a público, al loco, saludo huelco de Tiquirpaya, buenas noches al director, por favor.
8: Bien. También, pero...
7: Hermano, de parte del consejo, entonces que huelco, ya chivo seco, si conoces feo, huelco, ¿no? ¿Ya? Hermano, por la salvación.
2: Fuerte aplauso, que es el conocimiento del núcleo Tiquirpaya, presidente del consejo.

0: agradecer al presidente del consejo por el reconocimiento a al núcleo educativo Sabino Huarco y de Tiquiripaya. Muchas gracias por este reconocimiento. Tal vez aprovechar el momento para pedirle. Vamos a leer la ordenanza. Artículo primero. Otorgar el presente reconocimiento al núcleo educativo Sabino Huarco de Tiquiripaya, ubicado en la población del mismo nombre, comprensión del distrito 3 de nuestro municipio de Villa de la Independencia, como justo homenaje a su ardua labor educativa. Artículo segundo. Hágase entrega del presente ordenanza municipal en acto principal en conmemoración. Es dada en la sala de sesiones del Consejo Municipal del Gobierno Autónomo Municipal de Independencia a los 30 días del mes de julio del 2026. Regístrese, publíquese, cúmplase y archívese. Muchas gracias.
1: Muchas gracias. Muchas gracias.
2: Fuerte aplauso, por favor, para el presidente de consejo, don Jesús Heredia Mateo. Bien, ñopamas, payapuni, kunanta, tiapuasunchis, palabras del honorable alcalde municipal de Independencia, señor Luis Gutiérrez Huiza, paya alcalde calle en municipio de Independencia. Señor alcalde, tienes la palabra.
3: Muchas gracias. Yaupaspa, Saldarispa, nuestro señor gobernador, a todo su equipo técnico que se han dado para hoy día, para festejar nuestro aniversario y también para festejar el 2 de agosto, que es el día del indio, el día del agro, ¿no? En sí. También a nuestros honorables concejales, también a nuestros equipo técnico del municipio, a nuestro hermano dirigente, a nuestro director. También quiero saludar a nuestros collanchos de Villa Rosario, especialmente a nuestros estudiantes de aquí de la zona, a nuestros profesores, también a nuestros sindicato agrario de Tiquiripaya, Tocanejichis Pascacho, muy buenas tardes. También un gran saludo a nuestro Zadio Causacho en Cocas y también a nuestro Zadio Guerrilleros de Villa de la Independencia. Bueno, hermanos y hermanas, Caiculón Pejuna, festejaspa nuestro aniversario, también es de Corraspa, el sacrificio de Noranches Apanches día a día, el trabajo, al papatapa trabajaspa, siempre hermanos y hermanas, Noranches, canches el sustento alimentario, tanto como de la agricultura, así también de la minería. Somos el sustento económico, somos el sustento alimentario a nivel nacional, a nivel departamento. En ese sentido, lo hay como autoridades políticas, y apoyanaikutian, en todo sentido, educación, salud, mejoramiento de todo a nivel general de todo nuestro municipio de Independencia. Aquí con nuestro gobernador ya nos estamos dando tareas de poder hacer por lo menos el mejoramiento de nuestra cancha, ¿no? Señor gobernador, la cancha tenemos que sintetizar con sus graderitas, todo. Tenemos 4 años y 9 meses. Tenemos que hacerlo, ¿no? Tenemos que cumplir porque merecen. Y eso, yo pienso que un partido con la cooperativa vamos a hacer. El ganador también pone. El perdedor también pone también. El ganador no va a poner nada, el perdedor va a poner. De aquí compromiso también para nuestros jóvenes, que este nuestro sector nunca lo debemos abandonar. Salimos profesionales, nos vamos a hacer especialidades, regresamos a nuestras zonas a cumplir, a hacer trabajo, todo, general. Así también como yo, mi persona, he salido del colegio Simón Bolívar, ahora estoy sirviendo a mi municipio, que nadie lo sabía, pero es así la vida y tenemos que ser así. También nuestro señor gobernador, que es del lugar, ha regresado a hacer gestión por el departamento, así también por su municipio, ante todo por la provincia de Paya. ¿No? Entonces, en ese sentido, mi persona siempre presto Caninova, Servinaipa, Visitanaipa, Tucuyabeta, de todos lados, de todo el municipio de Independencia, a cumplir y hacer satisfacciones las necesidades y las prioridades que tenemos a nivel general. En ese sentido, la Nicolai Chinita, ¡que viva el municipio de Independencia!
1: ¡Que viva!
3: ¡Que viva el agrominero!
1: ¡Que viva!
3: ¡Que viva nuestro departamento de Cochabamba!
1: ¡Que viva!
3: ¡Que viva nuestro señor gobernador!
1: ¡Que viva!
3: En ese sentido, quiero hacer una pequeño reconocimiento a la unidad educativa Sabino Huayco de Tiquirpaya, a nuestro director,
4: reconocimiento por parte del alcalde municipal de Independencia. En los más de 70 años hablamos del núcleo Tiquirpaya acá en el municipio de Independencia. Estamos en transmisión en directo dentro de lo que viene a ser el Día de la Revolución Agraria, Productiva y Comunitaria, asimismo también el aniversario del núcleo educativo.
2: Fuerte aplauso para nuestro alcalde de Independencia, don Luis Miguel. Muchas gracias, Canchis, como comunidad Tiquirpaya, porque que hay primera vez gobernador Chamoanchis, departamento de Cochabamba, Antonio Pato, Nimaik, Archamau, Chucuanco, compañero Anchis, Leonardo Loza, Pai, Cherimus, para visitar para Casa Anchis con un Ponchaipi. Inata, Niopamanchis, Payapuni, Cunanta, Capuazu, palabras de nuestro gobernador Leonardo López Averro. Ganan un fuerte aplauso. ¿Dónde está la mina? ¿Dónde está la cooperativa minera? ¿Dónde está?
5: Leo, Leo. El poste. Ya, a la espalda. No, es que el poste.
6: Este poste.
5: Este poste te va.
7: Bueno, muchas gracias. Hermanas y hermanos, compañeras y compañeros, Tucuycay, comunidad Totorani, y Tiquirpaya, seguramente comunidades vecinas, Joaquín, compañeros, Chimparimuspacango, Tucuypaygunapas, Cachi, un abrazo, un saludo, hermanas y hermanos, saludarizunche a nuestro hermano alcalde municipal de Independencia, Casallanta, presidente del Consejo Municipal, concejales, dirigentes de nuestra comunidad de Totorani, hermanos presentes, a nuestro director de la unidad educativa, Sabino Huayco. Un abrazo para nuestro director, para los profesores presentes, profesoras presentes. También un gran abrazo y un saludo a nuestros estudiantes de la unidad educativa de nuestra comunidad de Tiquirpaya, Tucuyniquichepa, hermanas y hermanos, hermanos de la cooperativa Villa Rosario. Un saludo también para cada uno de ellos, para su dirigente presente acá, para nuestro dirigente, los padres de familia, nuestro alcalde comunal de la comunidad de Tiquirpaya presente también. Tucuypa, hermanas y hermanos, Radio Causachuncoca, nuestro radio guerrilleros de Independencia, Tucuyp, hermanos, compañeros, Cachun, Hatun, abrazo. Bueno, hermanas y hermanos, quizás por primera vez, Nichalganco, a quien compañeros gina a un acto como 2 de agosto, Chimparimus Pacaigo, Tumpata, acompañarinapa, Juscacharicunanapa, compañeros, Parlarinapa, Chahuarinapa, a ver, Imainatas Cachanches, Imainatatas Yuarichanches, 2 de agosto. Porque 2 de agosto, Noganchespaja, Piscunachos, Campupitiacunches, Chaygunapaja, aswan importante que 6 de agosto. Saludo al profesor que ha leído la reseña histórica. No sé si él habrá preparado o alguien habrá preparado, pero un aplauso para el profesor que ha preparado, compañeros, una pequeña reseña histórica en homenaje al 2 de agosto. A ver, compañeros, al margen del aniversario de nuestra unidad educativa, del aniversario de nuestra comunidad, 2 de agosto, Unaimanta Pacha, compañeros, Yuyarispa Canchej. Nojacani nacido, compañeros, en comunidad Totorani. Jamu Jaigo Escuelaman, Caihuahua Sjina, Uñitas Yaraj, Azrodeo. 2 de agosto, primero en la noche, desfile de teas. Ayantinta, 2 de agosto, Caipcachan, compañeros de Rodeo, hermano dirigente de Totorani, compañeros. Y matata no vayo japares caigo. ¡Viva los guerrilleros de independencia!
6: ¡Viva!
7: Agnata japarispa, compañeros de Rodeo Canchata, muy os caigo. Con nuestros teitas, antorchas, con querosén, compañeros. Haz tan importante que 2 de agosto que 6 de agosto, con las disculpas del caso. Y más tinta haz tan importante, compañeros. Querido profesor decía, antes de la llegada de los españoles, 1942, profesor, llegaron hace más que 500 años atrás, llegaron los españoles. Antes de eso, estas tierras eran de nuestros abuelos. Ellos cultivaban, ellos sembraban, compañeros. Paiguna trabaja cangu, puguches cangu. Chayamungo españoles, octubre, 12 de octubre, compañeros, rechuanche jaipas ninchesta. Dueño Chayacapungo, a la fuerza jaipas ninchesta. Maipichá Sara pugos, compañeros, trigo pugos, chaygunata. Y casi 500 años cabalitos nos han explotado, compañeros. Han asesinado a nuestros abuelos, a nuestros padres, a nuestras madres, a nuestras abuelas, en nuestra propia tierra. Suahuanches, compañeros, nuestros recursos naturales. Y matachapo guches canches, sara, trigo, oveja, huaca, compañeros. Primero paigunapa, recién para el campesino. Tantos años, más de 400 años, hermanas y hermanos, no ganchespata caijaipa, compañeros, unaimanta pacha. Pero el profesor bien justo decía, no es una gloria de un partido político como MNR, no es una victoria de un político como Víctor Paz Estensor el año 1953. Ellos se han aprovechado de la lucha del pueblo, de la rebelión del pueblo, particularmente campesino agrario, compañeros. Jaja y Ucureña, Yactapi, compañeros, 2 de agosto 1953, firmacum, se forma la famosa reforma agraria. Ganguna y Achanguichas, compañeras y compañeros, Tiquirpaya, Rodeo, Totorani. Piscunatas cargango chay haypaspas dueñosnin, patrones sotechasta, compañeros, trabajaches cango a la fuerza gratuitamente a nuestros padres, a nuestros abuelos. Pero a partir del 2 de agosto de 1953, compañeras y compañeros, bajo una ley se firma un decreto supremo, bajo el lema la tierra para quien la trabaja, compañeras y compañeros. Pero y matas pasa, compañeros, no es ni un regalo de nadie al movimiento campesino. Más que una más ninchesta, Juan Yorgangu, compañeros. Más que abuelos ninches, cascunatas, sarunchasca cargango, añuchisca cargango, en la mal llamada revolución agraria o revolución de 1952. Custabanches, compañeros. La recuperación de nuestra tierra, nuestra propia sangre, nuestra propia vida. A partir de este momento, en Ibánchez, la tierra es de quien la trabaja. Pero y matas pasan, hermanas y hermanos. campesino, indígena, quechua, aymara, principalmente compañeros, luchan, recuperan Jallpanta, compañeros, Pocochinampa, pero sin embargo, aprovechallawanchestas, compañeros, a nosotros nos han dejado en minifundios, sagewanches, compañeros, en surcufundios, a nosotros, en pequeñas parcelas, en serranías, tierras improductivas, compañeros. Piscunata, aprovechando, compañeros, la verdadera reforma agraria, mana no ganchepachu carga, compañeros, sino para los mismos ricos, hijos de los patrones, tienen miles y miles de hectáreas en el oriente boliviano a partir de 1953. Y en nosotros aquí, compañeros, labrando la tierra, en tierras improductivas, en cambio ellos ahora se sienten dueños, compañeros del oriente boliviano. Gracias a la sangre indígena, a la lucha del movimiento indígena campesino de este país, nos hemos liberado, compañeros, del yugo español, como alguien diría. Por eso recordamos este 2 de agosto como una fecha trascendental y importante para nosotros, queridos compañeros de Tiquirpaya. Hay lugares que juramanta carganco dirigentes de Singuich Jancuna, compañeros, sin saber leer ni escribir ni una sola letra, compañeros, ni firma y tapis mana y achachucango, pero compañeros, han luchado para liberarnos de los patrones en estas tierras, y ahora sus hijos no le podemos fallar a ese abuelo, a ese padre que ha luchado hasta morir, compañeros, hasta acabar con los patrones en nuestras tierras. Hermanas y hermanos, chairaigo, importante 2 de agosto, mana maganacuspaya en chenoganches pura, yuyarirnanches tían, compañeros, haber imainata, huachazuna cascuna, una etiacus canches, causacus canches. Abuelos ninches cascunada, compañeros, no sabían leer y escribir. Yo tengo recuerdo, mi abuelo Paulino Loza, quien paz descanse, era dirigente, antes era Totorana y Rodeo, una sola comunidad, no sé por qué se habrán dividido, pero se han dividido ahora. Él era dirigente, pero no sabía leer ni escribir, compañeros. A las 3, 4 de la mañana, aquí arriba hay un cedo llamado Acutani, compañeros, a espaldas de los patrones, a escondido de los patrones, con hermanos de Tiquirpaya, Rodeo, Totorani, Chulpani y otras comunidades, 3, 4 de la mañana, compañeros, Iscango, Agaipataman, Ilapi, compañeros, 3, 4 de la mañana, reunión Tazúa, a planificar y a organizar cómo vamos a expulsar a los patrones. Y gracias a esos dirigentes, compañeros, hemos tumbado y hemos terminado con los patrones en nuestras tierras, que desde hace años era nuestro. Pai Huillahuas, compañeros, hermanas y hermanos, cómo uno peleaba sin chayamos ningún nota, por ejemplo, la nota de la reforma agraria de 1953, 2 de agosto, cureña. Chaypi firmá con compañeros decreto supremo. Patrones cascunada, pa caigus cangu che papelta, compañeros. Manaca y comunidades cascuna y achanangupa. ¿Cómo se organizaban ellos? En las madrugadas, chay papeles cascunata, chay decreto supremo cascunata. Puncus Ningman, patrón Huasis, chay Puncusman, Azcaiguchas Cango. Y en uno, mi abuelo en Totorani se había equivocado.

recordar, hermanas y hermanos, llevar en nuestra sangre la lucha de nuestros padres, de nuestros abuelos. Con nuestro hermano Evo Morales, como nuestro profesor indicaba, avanzamos bastante, particularmente la constitución política del Estado. El salto, compañeros, antes nos decían día del indio, día del campesino, como si fuéramos objetos, como una burla, compañeros, como si no hubiéramos sido bolivianos, nos trataban de indios. Bajo un decreto supremo de nuestro hermano presidente Evo Morales, compañeras, 2008-2009, 2 de agosto, día de la revolución agraria productiva comunitaria que se celebra a lo largo y ancho de todo el territorio boliviano. Hermanas y hermanos, lamentablemente, CUNAMPI, seguramente el presidente del Estado ni siquiera se da cuenta o no da importancia a la fecha de 2 de agosto. Pero sin embargo, estoy seguro, Jamujinas y Cuigo, compañeros, como en las casitas de nuestro campo, de nuestra provincia de Yopaya, está flameando nuestro tricolor nacional como un signo de liberación y de lucha de nuestros pueblos, hermanas y hermanos. Sigue Ñaupagmas y Nanches, tían, asca cosas, trabajan Anchespas, hermanas y hermanos, hermano alcalde, Nizar Gajina, compañeros, quizás Callarizay, Kunojaigu, Gestión Iguta, como concejales, alcaldes, asambleístas y por supuesto, por primera vez como gobernador de nuestro departamento de Cochabamba. Ama Maganayu Kunanchech Chutian en Chenoganchech Pura, ama Kawana Kunanchech Chutian, Nitas Chechnina Kunanchech Chutian, enche hermanos, enche compañeros, particularmente del campo, compañeros, sino Usuna Jinaya, hermanos, compañeros, Ñaupagman Tangananches Tianca y departamento Cochabamba, Sutikun Chaita, compañeros. Trabajasunches, hermanas y hermanos, hermano director, hermano dirigente de la comunidad, hermano alcalde Nizarga, vamos a hacer muchas cosas. No serán grandes, compañeros, como lo hacía nuestro hermano presidente Evo Morales, pero vamos a empezar. Si nuestra comunidad está de acuerdo, nuestro hermano alcalde, concejales, podemos mejorar nuestra cancha de Tiquirpaya, compañeros, quizás de una cancha de tierra a una cancha sintética. Vamos a coordinar con nuestro hermano alcalde para preparar el pequeño proyecto para garantizar, compañeros, a nuestros hermanos de Tiquirpaya una pequeña cancha que pueda fortalecer a estos niños que están parados acá. Yo nunca quisiera que estos jóvenes, desde estos niños que están presentes, se puedan echar a perder después de terminar el colegio. La vida no es sencillo, compañeros, no es fácil. Tiene grandes problemas, tiene grandes dificultades. Así que, queridos jóvenes, terminen el colegio, atrévanse a romper los obstáculos, los desafíos que se presentan en la vida. Hermanas y hermanos, compañeros, yo agradezco al Sindicato Minero Villa Rosario, en vez Huakin Zunas, Huajlado Zunas, Jamuitawan, Rechunahuanchecta, nuestros recursos. Compañeros, la propia comunidad se organiza y explota, compañeros, su propio recurso. Un aplauso para estos jóvenes que están con guardatojo como mineros en este momento. Guajaladuspiga, Guajarazunas, Jamunco, empresarios, Gechuanche, nuestros recursos naturales, Paiguna, Japicapungo y Explotango, compañeras y compañeros. Pero en Tiquirpaya no, en casi toda la provincia de Yopaya no. Ellos mismos se organizan, empiezan a explotar nuestros minerales, compañeros, que tenemos en la tierra. Hermanas y hermanos, quizás chayata para Igurigichach, ojalá Huatacunanta Jina, hermano alcalde, compañeros concejales, un 2 de agosto podemos estar celebrando con alguna obra en nuestra comunidad, en nuestro sindicato de Tiquirpayo, en alguna comunidad. Eso es nuestro desafío, queridos compañeras y compañeros. Hay veces, Tucuchinaipas, hermanas y hermanos, evidentemente, Novacánica y Yaftayos, compañeros de Totorani, quizás por circunstancias de la vida, me he ido hasta Chimoré, trópico de Cochabamba, junto a mi abuelo Paulino Loza, quien paz descanse. Ahora, compañeros dirigente, años senador, ahora gobernador.

0: Gobernador de nuestro departamento de Cochabamba, gracias al voto de ustedes, Ayopaya nunca me abandonó, a pesar de los problemas sindicales orgánicos. Compañeros han demostrado con el voto que están con su sangre, con su hermano, con su compañero. Estamos llegando a nuestros 3 meses de gestión. El 4 o 5 de agosto cumplimos 3 meses de gestión. Pero Imatatas Nibaigu, compañeras y compañeros, Loza está con Evo nomás. Loza se ha ido al trópico. Ayer, anteayer, he ido a Cocapata, compañeros. Loza se ha ido a Cocapata, a un centro minero. Se ha subido a un auto indocumentado. Todos los días, compañeros, ataque tras ataque. Seguramente ahora, ¿qué dirán, compañeros? Se ha ido a su Tiquirpaya, a su comunidad, nos criticarán. Yo no tengo miedo a ninguna crítica, compañeros. Yo soy quechua, yo soy indígena. Y tengo que estar al lado de mi gente, compañeros, al lado de mi sangre. Yo no necesito sentarme, hermanas y hermanos, al lado de aquellos que siempre han odiado al movimiento indígena, al movimiento campesino. Por eso yo me he venido acá, hermanas y hermanos, no importa la crítica, la observación que ellos nos hagan. Hermanas y hermanos de Tiquirpaya, Cachun, Sumas, Tardiaigui, aniversario de nuestra comunidad, de nuestra unidad educativa de Tiquirpaya, y por supuesto 2 de agosto, Día de la Revolución Agraria Productiva Comunitaria. Un abrazo y un saludo desde Tiquirpaya, compañeros, a las 16 provincias del departamento de Cochabamba, y por supuesto un abrazo y un saludo desde el municipio de Independencia, Tiquirpaya, compañeros, a los 9 departamentos de nuestro país, a nuestros hermanos que son indígenas como nosotros, que son campesinos como nos llaman, como nosotros, a todos ellos nuestro abrazo, nuestro saludo en este día 2 de agosto, hermanas y hermanos. Y finalmente, hermanos de Tiquirpaya, con el permiso de ustedes, quiero expresarles también el saludo de nuestro hermano Evo. Ese rato me han invitado Juchicanca, chicharrón, pero igual es Juchicanca, ¿no? Con su ajeta me han invitado, compañeros, con su motecito. Mi secretario de producción, no sé a qué ha venido, no quiere tomar chicha, no quiere tomar, comer chicharrón, no quiere comer mote. Es campesino como nosotros, pero no sé, no quiere tomar alcalde. Y ahí he visto un cuadro de nuestro hermano Evo. Pregunté qué, de quién su casa, qué es esto. Y el compañero me dice, es nuestra sede, de nuestro sindicato. Está ahí nuestro hermano Evo. Así que un saludo y un abrazo también de nuestro hermano Evo. Y por supuesto un saludo y un abrazo a nuestro hermano Evo Morales desde municipio de Independencia, Tiquirpaya, compañeros, donde estamos celebrando el 2 de agosto. Agradecer a algunos. Han visto el problema, hay veces están a nuestro lado solo por carguito, por peguita, compañeros. El golpe de Estado ha hecho caer a Evo Morales, compañeros. Inmediatamente han bajado sus cuadros, inmediatamente han roto sus cuadros de nuestro hermano Evo. Pero nuestro sindicato agrario Tiquirpaya, ahí está Evo Morales en su cuadro, firme, presente, compañeros. Así que mi agradecimiento, hermano dirigente de la comunidad, por conservar el cuadro de nuestro hermano Evo Morales. Muchísimas gracias, queridos profesores, fuerza a seguir trabajando e inculcar nuevas cosas a estos niños para que un día mañana pasado sean grandes hombres y mujeres que se presenten a nuestra comunidad de Tiquirpaya. Muchísimas gracias. ¡Que viva Tiquirpaya!
1: ¡Que viva!
0: ¡Que viva Independencia!
1: ¡Que viva!
0: ¡Que viva nuestra provincia de Ayopaya! ¡Que viva Cochabamba!
1: ¡Que viva!
0: ¡Que viva el Estado Plurinacional de Bolivia!
1: ¡Que viva!
0: Y fuerza, con fuerza, ¡que viva Evo!
1: ¡Que viva!
0: Muchas gracias, mucha suerte.
2: Gracias, de esta manera se lleva adelante el Día de la Revolución Agraria, así también aniversario del núcleo educativo de esos 76 años de Tiquirpaya, acá en el municipio de Independencia. Con este detalle retornamos hasta la cabina central.
3: Muy bien, agradecemos a nuestro compañero de trabajo Nelson, que ha acompañado al gobernador del departamento de Cochabamba. Vamos a seguir nosotros inmediatamente, irnos a otro punto de transmisión. Ya ha empezado también en horas de la mañana. Evo Morales estaba en Chimoré, ahora ya se encuentra en otro punto en Villa Tunari. Vamos entonces en este momento, vamos a compartir la siguiente transmisión que va haciendo nuestro compañero Richard, acompañando las actividades acá en el trópico de Cochabamba. La parte musical a esta hora de la tarde, reiteramos, son las 15:29.

0: De esta manera se hace la presentación de los niños que participan en este acto conmemorativo en la población. Han concluido para dar paso a otro número que se viene realizando. La localidad de Santibáñez, transmisión en vivo y en directo a través de la radio Causachón Coca. Los campesinos del trópico de Cochabamba ha sido la presentación musical. Vamos a seguir.
1: De la Federación Trópico y presidente de las coordinadora de las 6 federaciones, hermana Vilma Colque. Parlaremos para cabazonches, un jatón tarriaco y cacho, que panaman poesía carispagana.
0: Vamos a escuchar a continuación las palabras de la hermana Vilma Colque, presidenta de la coordinadora de las 6 federaciones
2: del
0: Trópico de Cochabamba.
2: Muchas gracias. Primeramente, saludar a nuestro central de mujeres, central de varones, mediante su persona, a todo su directorio. Saludar a nuestro presidente Evo Morales Aima, que acá está con nosotros acompañándonos. Saludar al hermano Gastón, secretario general de la Federación Casasco. Saludar a nuestros concejales, a la cabeza de la vicepresidenta, hermana Gladys. Saludar a nuestro secretario general del municipio, hermano Erlán. Saludar a nuestra hermana asambleísta, María Eugenia, que nos acompaña. Saludar a los medios de comunicación, Causachón Coca, Soberanía, compañeros, compañeras, profesores, a todos los estudiantes, instituciones, mercados, transportistas, a todos ustedes, buenas tardes. Hoy día, aparte del aniversario de los sindicatos de la población, también es un día muy importante para recordar, un 2 de agosto. En 1931 se ha fundado a la cabeza de nuestros ancestros, pero habían dos personajes, Elizardo Pérez y Avelino Siñani, la escuela de Warisata. Antes de eso era prohibido leer, escribir, estudiar para el movimiento indígena campesino. En 1932, cuando estaba de presidente Germán Busch, también se reconoció un 2 de agosto como Día del Indio. Ellos siempre querían apoderarse en tiempos de monarca, en tiempos de colonia, año tras año. Otro de los recuerdos, un 2 de agosto, en 1953, en Ocureña, en la comunidad de Ocureña, Clisa, Valle Alto, departamento de Cochabamba, se realiza la reforma agraria. Cuando antes era, compañeras, compañeros, muchos lo han vivido, tratados de pongos, de mozos, compañeros, compañeras, explotaban de esclavos. De esa forma era, compañeros, la historia, el movimiento indígena campesino que ha ido transcurriendo. Pero sin embargo, en ese entonces, los curas, los fiscales, los jueces, todos aquellos eran controlados y ligados al sistema feudal, al sistema monarca, para explotar nuestros recursos naturales, para que nos traten como esclavos a nuestros padres, a nuestros abuelos. Pero gracias a esa reforma agraria se les ha repartido las tierras para producir su propia producción. Y todas estas luchas han sido gracias al levantamiento del movimiento indígena campesino. Ya cuando ingresó de presidente, gracias a las luchas, a la cabeza de un indígena, de nuestro hermano Evo Morales Ayma, se pudo, compañeros, reconocer en el año 2007 como la revolución agraria, en este caso productiva comunitaria. Ha refundado de una república a un estado plurinacional de Bolivia. En cada 2 de agosto nos reuníamos, nos concentramos en cada departamento. Sacaban decretos, leyes a favor del pueblo boliviano. Se entregaba maquinarias a favor del desarrollo de la producción. Se entregaban semillas para diferentes rubros. Se entregaban, compañeras, compañeros, ayudas a diferentes sectores. Se impulsaba la área de producción. Ha habido la igualdad durante esos 14 años entre un hombre y una mujer en las decisiones políticas orgánicas, en la función pública, compañeras, compañeros. En esos 14 años ha habido la transformación de nuestro país. ¿Y quién le hizo, compañeros? A través y a la cabeza de nuestro hermano Evo Morales Ayma, nuestros padres, nuestros ancestros. Y por lo tanto, por todos estos trabajos, compañeros, con todo cariño y respeto, les pido un voto de aplauso, que hoy está con nosotros, juntamente con nosotros, nuestro hermano Evo Morales Ayma, compañeras, compañeros. Un voto fuerte de aplauso. También quiero decir, compañeros, después del golpe de Estado, ya no hay un recuerdo un 2 de agosto como debería ser, pero sin embargo, hoy vienen procesos contra un presidente indígena que dio dignidad a nuestro Estado plurinacional de Bolivia con mentiras, como en tiempos, como en gobiernos militares, en gobiernos dictadores, en gobiernos neoliberales que están ordenando desde Estados Unidos a través del gobierno de Donald Trump, con leyes, con decretos escritos en inglés y acá en Bolivia traduciendo. Ni siquiera saben qué cosa están aprobando, compañeras, compañeros. La privatización de más de 102 empresas estatales que tenemos. Dentro de eso, como Entel. Entel, compañeros, no era de Bolivia, se ha nacionalizado. ¿De quién era, compañeros? ¿En manos de quién estaba? ¿A quién teníamos que pagar de internet? A Italia, compañeros. Así han ido, compañeros, privatizando. Hoy nuevamente su tarea es privatizar nuestros recursos naturales, como la tarifa de energía eléctrica. Bajo un decreto ya han indicado que el 5% cada mes va a ir subiendo la energía eléctrica. Por lo tanto, compañeras, compañeros, hoy con ese compromiso debemos de seguir defendiendo los logros de las conquistas sociales de nuestros padres, pero también defender siempre a nuestro hermano Evo Morales Ayma sobre los intentos de operativos con mentiras que vienen, que también hoy otra vez quieren intentar realizar con esa firmeza, continuar. Pero también hoy se recuerda acá en este sector el aniversario de la población, el aniversario de 2 sindicatos. Ha sido lucha tras lucha desde aquí, han sido parte de esta lucha, de este logro, compañeras, compañeros. Por lo tanto, debemos de sentirnos orgullosos. Aparte de conmemorar, hoy debemos de también realizar ese compromiso de lucha para las siguientes generaciones. Les felicito a cada uno de ustedes por cumplir un año más de vida, también por llevar adelante la Feria de Tambaquí, siempre impulsando a la cabeza de nuestras autoridades. Muchísimas felicidades, siempre fortaleciendo con la unidad, compañeras, compañeros. Ayúdenme a decir que viva, compañeros, la Central Independiente. ¡Que viva la Feria de Tambaquí! ¡Adelante nuestra hermana Eva Morales Aima! Muchísimas gracias.
1: Pachi, pachi, ginamanta, hay historia. Yo ya despacar a maichos que hay hermana Vilma Colquenesa. Ginamanta, a ver, continuas para que hay programa. Invitas para Sonchis. Vamos a invitar a la señorita, a la niña de nivel primaria, comunitaria, vocacional, a que pueda realizar la poesía correspondiente en honor al homenaje, lo que es al aniversario de la Unidad Educativa Técnico Humanístico Santibáñez y la comunidad de Cinco Esquinas, Sipe Sipe y Santibáñez A.
0: Vamos a escuchar a continuación la participación de los estudiantes y esta declamación de una poesía que una de las estudiantes va a declamar para homenajear esta fecha tan especial.
3: Escuchemos. Muy buenas tardes, querido hermano Evo, director, profesores y profesoras. En esta oportunidad voy a declamar un poema que lleva por título A mi escuelita, autor anónimo. En este lugar de cinco esquinas, un 2 de agosto de 1992, se creó mi escuelita y de nombre Santibáñez. Mi escuela es tan hermosa, a ella vengo a aprender. Por eso en tu aniversario, a ti te regalo estos besos. Eres mi segundo hogar. ¿Qué forma serás? Inteligentes, orgulloso. Te llevo en mi alma, porque cuidas de mi educación. Hoy estás de aniversario, 34 años cumples. ¡Felicidades, querida escuelita! ¡Que cumples muchos más! Gracias.
1: Pachi, pachi, ginamanta, a ver, yo pasma rerispa, bonica y con azúcar, ya de pituco y songo, rey mecharispa, cachanchis, de manera conjunta en equipo. Hay comunidad cinco esquinas, machos, yachevasi, santibáñez, isla. Ginamanta, yo pasma rinapas. Guajeris Macasunches, maestros, kai. Concejal Gladys Silvestre Paija y Guajeris Macanga, maestros, un reconocimiento en homenaje al aniversario. Guajeris Macanga, a ver, kai. Hermana Gladys.
0: En este momento va a hacer un reconocimiento la concejal Gladys. En este acto que se viene desarrollando, reiteramos, en la población Cinco Esquinas, a nombre del Honorable Consejo Municipal, actividad que además de celebrar el día tan especial de aniversario, van a también entregar reconocimientos especiales por parte del Gobierno Autónomo Municipal, a nombre del Honorable Consejo Municipal. Vamos a escuchar de qué se trata y a quién van a hacer este reconocimiento. Vamos a escuchar a continuación, escuchamos sus palabras. En primera instancia se convoca entonces al director de la unidad educativa y van a ser reconocidas varias de las autoridades que están presentes y que por supuesto hacen un gran trabajo para la comunidad, que establece también una cadena de buenas obras en la comunidad hasta el municipio. Se aproxima el director de la unidad, va a hacer la entrega de este reconocimiento.
4: Reconocimiento como Consejo Municipal de Villa Tunari, su valorosa unidad y orgánicamente se han mantenido por 35 años, hermanos, unidos y siempre apoyando en el crecimiento de nuestra población Cinco Esquinas. Muchas felicidades, hermanos, a cada uno de ustedes.
1: Felicidades, entonces. Te panten, Jaimaris, la canga, un reconocimiento, Tamayachaskay, Yechayumasi, técnico humanístico, Santibañas, Nescata, Machos Apcares, Pacanga, Umayikuminchis. Licenciado Vicente Claros Quinteros.
4: Como Consejo Municipal de Villa Tunari, de igual manera hacemos el reconocimiento a la Unidad Educativa Técnico Humanístico Santibáñez A por su conmemoración a los 34 años de aniversario. Reconocemos su compromiso al servicio de la educación superior con la excelencia y calidad educativa, formando profesionales íntegros, competentes y comprometidos con el desarrollo de nuestro plurinacional de Bolivia. Muchas felicidades, hermanos.
0: De esa manera se hace el reconocimiento de los maestros, los educadores que aportan en la unidad educativa y en la propia comunidad. Van a convocar a otra autoridad municipal para que pueda hacer también la entrega de reconocimientos en esta población, en la comunidad de Sipe Sipe. Son los miembros del Honorable Consejo Municipal que hacen la entrega de los reconocimientos a las autoridades meritorias que se encuentran en este momento en este lugar. Transmisión en vivo y en directo a través de la radio Causachuncoca. Vamos a escuchar, se le entrega el reconocimiento a la autoridad. Van a convocar a otra persona que va a ser también reconocida en esta ocasión.
1: Sipe, comunidad. Sipe, Sipe. Sindicato, comunidad. Apura, apura. Chay, apegares, pacanga, machos. Y achaga.
0: Aprovechamos el momento para delatar un poco lo que es la Unidad Educativa Técnico Humanístico Santibáñez, quienes junto a los sindicatos de las tres organizaciones Sipe Sipe Santibáñez A, Pueblo Cinco Esquinas, tienen el honor de invitar y realizar esta actividad, la misma que estamos transmitiendo en este aniversario número 34 en la Unidad Educativa, hoy 2 de agosto del año 2026. 34 años de historia, esfuerzo y dedicación al servicio de la educación. La Unidad Educativa Técnico Humanístico Santibáñez ha sido y seguirá siendo un pilar fundamental en la formación de jóvenes con valores, identidad y compromiso con su comunidad, señala el acto que se viene realizando.
5: Hermanos, también dirigentes, dirigentas, estudiantes, base en general, Cacho, muy buenas tardes. En reconocimiento, Maipichus como consejo, Nogaigupis, reconocimiento, entregarispa Casaigo, siempre Ñaupajma, Aparispa y también Yuarispa, Zapahuata, Maipichus aniversario al sindicato Sipe Sipe, Central Independiente. Maipichus Paiguna cumplispa Casango, 44 años de aniversario. Chay Sentidupi Nogaigu, Aparimuspa Caigu, ¿no? Como consejo. Municipio de Villa Tunari, también a la cabeza de nuestra hermana presidenta Rosmery Vázquez y en general Maipich Caigo Intiritu concejales, ¿no? Muchas felicidades y a seguir adelante y hay que disfrutar, ¿no? Y también hay que sentirnos orgullosos de cumplir un año más de vida. Muchas felicidades y gracias.
0: Se hace la entrega de reconocimientos. El aniversario es el resultado del trabajo conjunto de los estudiantes, docentes, padres de familia, organizaciones sociales que con unidad y esfuerzo construyen día a día un futuro mejor. Señala la invitación que reiteramos se viene cumpliendo en esta oportunidad. El programa de aniversario ya se ha ido cumpliendo con varios días de anticipación en un programa especial. Vamos a seguir con la entrega de reconocimiento.
6: Quiero saludar igual a nuestro hermano Evo Morales, a todas las autoridades presentes, público en general, muy buenas tardes. A nombre del Consejo Municipal voy a hacer la entrega de este reconocimiento al Sindicato Santibáñez Central Independiente. Hermano, muchas felicidades. Disfrute la fiesta.
1: Felicidades entonces.
6: Muchas gracias.
0: Continúa la entrega de reconocimientos y el acto que se ha previsto para el día de hoy en este aniversario. A continuación vamos a tener otra danza, una danza tupiseña. Esta vez los estudiantes del nivel secundario van a hacer una representación de lo que ha significado, lo que significa la danza del sur de nuestro país. Tupiza, este hermoso baile que viene a continuación.
7: De quinto de secundaria con una danza representando.

0: tenemos un minuto para las 16 horas. Aprovechamos la parte musical para irnos a tanda publicitaria. En instantes vamos a regresar con más de esta transmisión.
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1: Villatunari, en este momento Evo Morales ya hace su intervención.
2: 5 estrellas. Ahora vas a cambiar de nombre. No se llama 5 esquinas, sino 5 estrellas. ¿Está bien? Muchas gracias por la invitación. Un saludo a todos y a todos. Viviente, compañera Vilma, nuestra ejecutiva, presidente de las mujeres del Trópico de Cochabamba, dirigente central, dirigente del sindicato, concejales, hombres y mujeres, hermana María, asambleísta, nos acompaña compañero Gastón de Desma de Carrasco, al director de la unidad educativa, profesoras, profesores, estudiantes y compañeros de base. Escuchando las intervenciones de distintos compañeros, compañeras, recordando el 2 de agosto, como decía la hermana Vilma, viene del año 1931. 1931, por fin aparece una escuela clandestina. Y aquí valga la oportunidad para un poquito refrescar la memoria, repasar la historia. Hermanas y hermanos, compañeros presentes, profesoras, profesores, antes no teníamos derecho a aprender a leer y escribir. Antes, durante la colonia, durante la república, al primer aymara que aprendió a leer, le sacaron el ojo. A los primeros quechuas que han aprendido a escribir, les han cortado la mano. La dominación europea nos dominaban desde Europa mediante el rey. Las monarquías mandaban en el mundo desde Europa. Y esta región ahora llamada América, antes llamada Avellana, habían virreyes. Un virrey en Lima, otro virrey en Buenos Aires. Esa invasión europea, ¿para qué nos dominaba? Para robar nuestros recursos naturales. Saqueo a plata en el Cerro Rico de Potosí. Trabajos, explotación en las minas. La historia cuenta, entraban a las minas, algunas hermanas, hermanos quechuas aymaras, solo salían muertos de las minas. En algunos casos con cooperación de la Iglesia Católica. Va pasando el tiempo, habían programas y políticas de exterminio al movimiento indígena, con genocidio. Otra vez repasando la historia, Uruguay no hay ningún indígena. En Chile, poquititos mapuches se salvaron. Argentina, guaraníes, con motivo del exilio estaba Ushuaia, al sur de Argentina.
3: Vamos a ir a los estandes, ¿eh?
2: Allá me invitaron a la universidad para darme doctor honoris causa. Lindo el paisaje, pero ni se imagina el frío. No solamente como en La Paz, más frío que La Paz, Oruro, Potosí. Las serranías, las lagunas. Impresionado, yo decía, ¿quiénes disfrutan de este paisaje? Ya en tiempo de la República, debe ser hace 70, 80 años, venían europeos, italianos a disfrutar ese paisaje. ¿Y cómo se divertía? fusilando, matando.

0: Los indígenas de la zona, en República, no en tiempos de colonia. Grave. Si nosotros iríamos en la noche a cazar, ¿verdad? Chancho, así como cazar chancho, como cazar hochi. Allí fusilando, así se divertían los europeos. Algunas regiones, como Bolivia ahora, Ecuador, Perú, México, Guatemala, dura resistencia al exterminio, al genocidio. Resumiendo, en Bolivia, gracias a Tupac Katari y Bartolina Sisa, en Chayanta, esa zona, los hermanos Katari, Damaso Katari, Tomás Katari, cercaron a Sucre antes de Tupac Katari de La Paz. Estos hermanos iban a pie hasta Buenos Aires a hacerse reconocer como autoridad originaria por el virrey. Y otros decían, ¿por qué no han ido al caballo como Simón Bolívar le daba el caballo para fundar las repúblicas? Y los españoles, o hijos de los españoles, les han prohibido usar caballo a los hermanos indígenas. Dura lucha, dura resistencia. 1825 se funda la República Bolivia. De 1825 a 1931, recién la primera escuela indígena en Huarizata. Después de tantos años, todavía clandestina, viene la mal llamada guerra del Chaco, paraguayos y bolivianos. No era la guerra de paraguayos y bolivianos, era la guerra de dos empresas petroleras, uno de Estados Unidos y otro de Inglaterra. ¿Quién monopolizaba la venta de gasolina? La empresa petrolera de Estados Unidos. Esta empresa vendía gasolina a los paraguayos para la guerra, también para los bolivianos. Estados Unidos, revisa la ley, la historia. Estados Unidos vendía armas a Paraguay, pero también armas a Bolivia. Negocio. Hasta ahora, Estados Unidos sigue provocando guerras para vender sus armas, de eso vive. Ayer, en la primera plana del periódico La Razón dice, el gobierno boliviano va a armar a las Fuerzas Armadas para luchar contra el narcoterrorismo. Grave. Por supuesto, inconstitucional, ilegal. ¿Cómo va a armar para luchar contra el narcoterrorismo? Hermanas y hermanos, antes nos acusaba de comunistas, ahora de narcoterroristas. En la receta de los ricos del mundo llamado capitalismo, toditos somos narcoterroristas. Ahora Estados Unidos va a armar a las Fuerzas Armadas de Bolivia para que nos combatan a nosotros, al pueblo, pueblo. Están los periódicos, compañeras y compañeros. ¿Y por qué? ¿Para qué? Para robar, saquear nuestros recursos naturales. Litio, ahora aparecen tierras raras. De esa madre tierra. Tantos años de saqueo, más de 500 años, siguen apareciendo recursos naturales a flor de tierra. Si no tuviéramos recursos naturales, no nos darían importancia. Conozco algunos países, no tienen recursos naturales, no tienen ni estaño, ningún recurso minero, mineral, menos litio, ni petróleo, ni gas. Por ejemplo, Uruguay, no tiene nada. Ahí no va a haber base militar, ahí no va a haber intervención militar, no le interesa. Pero donde tenemos tantos recursos naturales en la mira, y como Bolivia tiene litio, otros recursos naturales en la mira. Seguramente muchos compañeros han hecho seguimiento el último conflicto. de mayo, junio, en pleno conflicto, el gobierno firmando memorándums con Estados Unidos para entregar litio, energía, los recursos naturales, el código minero. Ahora están avanzando, aprovechando el llamado estado de excepción. Compañeras, compañeros, está del 2 de agosto recordar esas hazañas históricas. 2 de agosto de 1937, por decreto, Germán Busch declara 2 de agosto, Día del Niño, como homenaje a la primera escuela de Barisata. 2 de agosto de 1931, ellos declararon 37. ¿De dónde vienen Germán Busch o Alberto Villarroel? De la falsa guerra del Chaco. Ahí los militares se han dado cuenta, eran instrumentos de las transnacionales petroleras, eran instrumentos del capitalismo, no estaban defendiendo supuestamente Bolivia, sino los intereses de las transnacionales. Y ahí nace llamada razón de patria dentro de las Fuerzas Armadas, razón de patria. Nacionalistas. Germán Busch, ¿qué dijo cuando era presidente? Yo no he llegado a la presidencia para servir al capitalismo.
1: Ya no hay tu...
0: Hasta ahora no sabemos cómo mataron al Germán Busch. Y Alberto Villarroel, ¿qué decía? No soy enemigo de los ricos, pero soy más amigo de los pobres. Uno del Valle Alto, general, era presidente. Y en La Paz, los dicachones de la derecha le han hecho colgar en la Plaza Murillo. Compañero Gazón, compañero Vilma, dirigente, yo años pasados cuando era presidente he ido a algunos cementerios a acompañar. No, un momento llega para hacer rezar a las almas del mundo, ¿verdad? Rezan almas del mundo. Y escuché un Padre Nuestro para Alberto Villarroel. Impresionante. Y también me acuerdo cuando ha muerto Hugo Chávez, para empezar la reunión, minuto de silencio. Se ha pasado. Pero compañera, compañero, 1937, Día del Indio. 1953, Día de la Reforma Agraria, tema tierra. Pero antes del 50, 52, 53, mineros se levantaron, campesinos y indígenas se levantaron. ¿Cuál era la lucha? Minas para el Estado y tierras para el indio. Esa era la lucha. Varones del Estado, Jochi, Aramayo, Patiño, tres empresarios dueños de todas las minas. Los obreros, obreros se levantaron entonces, repito, minas para el Estado, tierra para el indio. Y el movimiento indígena contra los hacendados. También el 2 de agosto del 53, llamada reforma agraria. Pero esa reforma agraria, ¿cómo nos dejaron? Primero, nunca reconocieron tierras comunitarias. Segundo, frente a los problemas de tierra en el Valle Altiplano, sí ha habido reforma agraria, pero en el oriente boliviano, terrateniente. Esa reforma agraria, entonces, en el fondo no había ninguna reforma agraria. En 52, 53, voto universal. Algunos dicen, por fin llegó voto universal. Ha llegado el voto universal, pero no para que los indígenas sean autoridades, para que votemos todos para ellos. Es el pongaje político. Del 52, 53, ha tardado mucho tiempo para que una hermana de Pollera llegue al Congreso. Llegamos 2 de agosto de 2007, Día de la Revolución Productiva Comunitaria.

son 20.000 hectáreas a la Vilma, ah, me va a vender a mí más. Vendían los indios, ¿no? La venta, tantas hectáreas, tantos caballos, más 20 indios. Son compañeros, compañeros, la esclavitud. Y aquí, con nuestra revolución democrática y cultural, una devolución. A ver, Vilma o Gastón, ¿quién me puede explicar qué significa esto? Compañeros, esto representa la rebelión de antes, la revolución de hoy, de todo corazón. Eso es. La rebelión o la sublevación de antes, la revolución de hoy, de todo corazón. Nuestro símbolo para cantar himno nacional. Esto no es el instrumento político. Y una reunión con el pacto de unidad, CESUCHEVE, interculturales, CONAMAP, SIDOP, Bartolinas, hemos debatido, revisando la historia. Los partidos de comunistas levantan la derecha también, su símbolo del Partido Comunista. Repito, esto representa la rebelión de antes, la rebelión de hoy, pero de todo corazón. Compañeras, compañeros, estamos recordando Germán Busch en su decreto dice ese día 2 de agosto festejar con música autóctona, música originaria. Tampoco recordando, felicito a quienes organizaron, seguramente al director del colegio, profesor excelente, un aplauso para profesores, para el director de esta organización, recordando, hemos dicho Chapaca, he visto Chuta de La Paz. No he visto Taquipayanaco de Cochabamba. Lindo. Ese viene de 1937. Recordar, algunos piensan 2 de agosto de Reforma Agraria de manera de mentira. Estoy explicando toda la historia. Compañera, compañero, creo aquí, compañeras están saboreando tambaquí, surubí ahí. Me dijeron que hay una feria de pescado. Me avisaban, yo iba a traer mi stand, se llama ya, se va a llamar la Feria Regional Tambaquí de la Revolución. Informales, espero el compañero está informando. Sabe el compañero Gastón, sabe el compañero Vilma. El lunes, el último lunes, casi hasta medianoche debatimos de la OKN. En el Congreso de las 6 Federaciones, realizada en Mamoré, Bolomuro, diciembre del año pasado, hemos decidido 2 cosas importantes. Feria regional, una sola feria de todo el trópico, 5 municipios, 6 federaciones y otros sectores sociales. Cada municipio hace su feria, respetado, se respeta, va a ser una sola feria. Esa feria, ya hemos decidido la fecha, va a ser 2, 3, 4 de octubre, 3 días. Y mañana en la noche vamos a decidir, compañeras, compañeros, cómo se va a llamar la feria. Todos, ¿no? En todo día, Expo, Expo, Expo, en inglés, vamos a cambiar nombre. Y mañana decidimos en qué municipio, seguramente el municipio están preparando. Ya no es una pequeña feria. ¿Sabe, compañero Gastón, compañero Vilma? Necesitamos 3, 4, hasta 5 lugares. Hablando de pescado, va a haber un espacio como esto, solamente para pescado. Será Tambaquí, de los 5 municipios. Si aquí hay un ganador, ese tiene que representar a la federación, al municipio. Estoy pensando en un lugar de puro surubí, convocamos a la asociación de pescadores, hay pescadores con puro surubí, otros pescados. Estaba consultando al compañero Gastón, yo quiero también un stand de joche. No sé si los lindos sería un stand de puro joche a cazar. Un lugar, otro lugar de puro producto de agropecuarios, otro lugar ya.

0: productos con agregado, es decir, industrializado, hay. Algunos están haciendo familiarmente, en grupo, yogur, vamos a exponer. En otro lugar, ganado. A ver, ¿qué municipio, qué federación tiene el mejor ganado? Tal vez nos gane Carrasco, que tiene ganado. El compañero Gastón creo que tiene muchos ganaditos, perdón. Me equivoco, Gastón. Ganado. A ver, ¿qué municipio, qué federal tiene ganado de primera? Y hay confinamiento ganado, engorde ganado. Está en Carrasco, está en Borobulo. En nuestra federación creo que no hay todavía. Estaba ayer, no sé si algunos compañeros me escucharon informando, de Pando me llamaron, como yo hablo de palta, me llaman, compañero Evo, yo quiero comprar planta de palta. Yo digo, venga a la feria, 2, 3, 4 de octubre, ahí va a haber plantas. Y un lugar como esto va a ser exposición de puras plantas, injertos, de palta, de cítrico, de cacao, de pitahaya. A ver, ¿qué es pitahaya? Explica, compañero Gastón.
1: A ver, la planta de pitahaya creo que es la planta de novedad que este año, hermano Presi, se ha ido promocionando. Y en cantidad está en Carrasco y en las diferentes federaciones. Y ha sido una bonita actividad que es lo que llaman la fruta del dragón, que también es medicinal, ¿no?, para consumir en contra del cáncer. Entonces, es una planta o una fruta que favorece a la salud. Y ahora permanentemente, claro, empiezan a llamar cuando está en su etapa. En este momento ya no está en producción, ¿no? Entonces, son variedades de productos que también hay que dedicarse en la región del trópico.
0: Un aplauso, compañero Gastón. Me han invitado a mí, me han invitado a ver el pitahaya, hectáreas tienen allá, y no sabía, y en otra federación también ha habido pitahaya en Todos Santos. Tiene mercado. Una forma de cuidar la salud también es con comida. Yo leí algunos estudios científicos, la yuca, cocida en olla, no en perol, evita cáncer. Pitahaya, llamado también fruta de dragón, evita cáncer, científicamente demostrado con estudios. Otro producto, ¿cómo se llama? Moringa. Compañera, compañero. A mí Fidel Castro me ha enseñado, a mí, a Maduro, moringa, procesado, tablatitas, nos ha recomendado tomar cada mañana una tablatita. Tomas, evitas cáncer. Una forma de cómo cuidar la salud, ¿no? Un tema, compañero, papá, mamás que tienen niños, niñas. En Alemania, por ley, el niño tiene que comer en la mañana una tableta de almendra. Es científicamente demostrado. Los niños, si toman almendra, comen o toman almendra en tabletita cada mañana, tienen mucha memoria. Con Eva hemos industrializado almendra. Y noche de almendra, todo se va a Alemania, toda Alemania. Aquí no hay cultura para consumir Alemania. Yo preguntaba, ¿por qué? Al por ley, ¿no? Una almendra. Papá, mamá no da, creo que tiene sanción por ley. Bueno, compañera, compañero, estamos preparando una linda feria. Deseo de ejecutivo, ejecutiva, alcalde, concejales, ¿cómo hacer una mejor feria? Linda feria. Estamos preparando, hay dos A partir de ahora son 2 meses todavía para prepararnos. Compañeros, el producto, ¿cómo se llama? Cacao. Tiene precio internacional. ¿Cómo garantizar, cómo ampliar la exportación? Ya están llevando al exterior voluntariamente, aparecen algunos intermediarios. Entonces, es una responsabilidad. Y aprovechando esta feria, decir, tal vez en los próximos años van a seguir mejorando. Ah, en su feria de municipios centrales, el ganador tenía que ir a representar, bien organizado, bien preparado. Y de verdad, compañero, estoy pensando, yo quiero hacer mi stand de tambaquí. Y de verdad, no es ni un chiste. Quiero colocar el letrero tambaquí de la revolución, a ver si me resulta. ¿No? Cada uno tiene que alinearse para poder promocionar nuestros productos. La derecha, a ver. Coca, coca. Mira aquí los productos que estamos viendo. ¿Qué coca? ¿Narcoterrorismo qué? Va a haber censo agropecuario. Participar, no tenga miedo. Yo ya tengo casi 2 hectáreas de palta. 1 hectárea yuca con palta está pequeña y otro ya palta. Al Gastón quiere llevar de carpidor, pero no me está aceptando el Gastón. Pero quiere ir como capataz, como patrón, para controlar. Perdón, Gastón, eres mi víctima ahora, está en mi territorio. Entonces, compañeras, compañeros, comida va a ser comida. La comida está subiendo, va a seguir subiendo comida. Yo recomendé ya, el Chaco no puede faltar ni yuca, ni balusa, un poco de maíz. Cuando yo empecé a trabajar, llegué 80 con 19 años. Largo sería contarles, explicarles. Pero cuando aprendí a trabajar, cada 3, 4 meses, un catito me sembraba maíz. Choclo no me faltaba. No me faltaba choclo. Yuca igual. En invierno acá, la vainita, cebolla sin papancha, ¿no? Por decir, tomate, depende uno, como un catito, medio catito tenía, para no ir a comprar verdura de Villa 14. Mi Chaco es de Villa 14 a 10 kilómetros. Compañeras, compañeros, para el joven yo camino a pie esta parte, fundación del Sindicato Primero de Mayo, encabezaron los hermanos Mamanes, Teófilo Mamanes, no quién Mamanes, encabezamos. Algunos fundadores. Entraba de San Francisco a pie, salía a San José. De aquí entraba, salía al otro lado, a pie. Venimos de esas luchas. Y cuando erradicación forzosa, una vez estamos esperando en Eterazama, 5 de la mañana, no llegaban los erradicadores, no llegaba, ¿qué pasó? Cuando se había venido a Murillo, ¿qué hacemos ahora? Nos hemos unido al trote de Eterazama a pie por el monte. Pero que llegamos a las 10, nos encontramos en Murillo, erradicando frente a frente, con piedras a puñetes. Hemos tumbado a algunos, a las cunetas se escaparon. Nos que hemos sido dirigente, ahora presidente. Bueno, ahora expresidente, ¿no? Venimos de esas luchas, largas luchas. Unos viejos dirigentes deben recordar cómo caminamos. Toda esta zona era monte alto, monte virgen todavía. La llamada, mal llamada colonización, era hasta Flor de San Pedro. De allá, monte virgen. Tupac Katari, otro sindicato Murillo, todo. Hicimos nosotros llamado asentamiento o mal llamado colonización, veníamos de eso. Para terminar, compañeras y compañeros, la región del trópico de Cochabamba es segunda región en exportación de productos agropecuarios. Primero, Santa Cruz, respetamos, nos gana Santa Cruz. Primero, Santa Cruz. ¿Pero quiénes son allá? Grandes empresarios. ANAPO, CAINCO, respetamos. Pero como pequeño productor, yo sí me hicieron dar cuenta, como pequeño productor, campesino, trópico. Si hablamos del campesino, el pequeño productor, por tanto somos primero de la región de exportadores. Me hicieron dar cuenta, al trópico nadie nos puede ganar en frutas. Y a veces no explotamos eso, compañero dirigente, hay que explicar eso es. Los enemigos del trópico, enemigos del pobre, enemigos del meto campesino. La derecha, coca. Por el cobro, pura coca, mentira. Yo me acuerdo cuando llevaba mi primer paquete de coca en cesado en Cusuro, ¿verdad? Ese paquete se vendía en calle Aroma, 80. Toda la noche se viajaba. En mi vecino me han hecho cestar, he ido allá, 5 o 6 de la mañana, he paradito conmigo, venía a insultarme. Ah, estos, cocajachos, ellos bons, pasaba. Pero no quería hacerme insultar así era, ¿no? Para no hacerme insultar, a cualquier se le robó mi coca y nunca más le he llevado. En tiempos neoliberales, 20 años neoliberales, ¿qué nos decían? Zona roja, narcotraficantes. Una vez convocamos a Don Prieto, faltando un mes, en la OCA. Tema importante para tomar decisiones, no solamente para la región, sino para la nación. Muchas marchas, no solamente para defender la coca, sino el petróleo. No se hablaba de hidrocarburos, de gas, sino de petróleo. Ya, asamblea constituyente. Llegó la hora de reunión en la OCA, nuestra pequeña oficinita, gallinerito se llamaba ahí atrásito. Echaditos, sentaditos, así había nuestra reunión. Y la prensa de Europa se había venido. Cocaderos, su reunión. Los cocaderos, prensa de Europa llegó, una pena pixiando, echaditos, sentaditos, algunos con tablitas. Habían pensado que una ciudadela. La OCAN, como tanto acusan a narcotraficantes, sorprendido. Algún ampliado de las 5 federaciones se decide el futuro de Bolivia destacar por la unidad. Compañeros de base, no podemos dividir. Claro, ahora estamos en la mira del imperio. Los compañeras, compañeros, este 2 de agosto, por recordar, excelente, bien organizado, con danzas, ¿no? Recuerden esa historia. Los aniversarios, no solamente para bailar, no solamente para farrear, sino fundamentalmente para reflexionar, de pasando la historia, cómo era antes, cómo está, cómo podemos proyectar la esperanza de Bolivia, pero también de las nuevas generaciones. Uno lucha, trabaja para estar feliz. Cuando tanto trabaja no se gana, no quiere decir que hay injusticia, nos organizamos para las reivindicaciones. Compañeras, compañeros, las movilizaciones para conseguir reivindicaciones, la derecha jamás va a ceder. Son los movimientos en todo el mundo, no solamente en Trópico, ni en Bolivia, ni en América Latina, sino en planeta Tierra. Y es nuestra experiencia de la lucha sindical a una lucha electoral, de lo orgánico a lo político. Me hicieron dirigente, presidente. ¿Qué presidente en 200 años ha sido 14 años presidente, 200 años de vida de Bolivia? ¿Qué presidente ha sido 200 años? Dígame. Como que nadie. Evo Morales, pues compañero, me estás mamando. Claro, compañeros, no hay. A ver, repasen la historia. 60, 70 presidentes pasaron desde 1825. Llegaron hasta 11 años presidente. Y nosotros ratificados, ganando más del 50% o más del 60%. Nos han llevado al revocatorio, 2008. Ya nos han ratificado con 67%. compañeros, los viejos dirigentes tienen que informar a sus hijos, a sus nietos. Yo siempre digo, la historia de Bolivia no se escribe sin el trópico de Cochabamba. Mucha historia y buena historia. A mí cualquier cosa se inventa para procesarme, pero menos de corrupción. Eso me enseñaron a mí. Por eso digo, compañero, nosotros no nos rendimos ni nos vendemos. Y seguimos fuertes, unidos. Y el mejor homenaje, este 2 de agosto, unidad, unidad y más unidad. Con unidad derrotamos a los enemigos de los pobres. Con unidad, países triunfan. Claro. Con apoyo de la OEA, la derecha, esta mañana estaba explicando, cuando Goni estaba agonizando en 2003, nuestro decreto de impuestazo, viene la OEA intentar salvar. Febrero, marzo salvó, llegó octubre, fuera Goni, en vano vino la OEA. Ahora igualito vino la OEA para salvar a Paz. Ayer Antair se ha ido, la historia se repite, no es ninguna mentira. Es cuestión de reflexión. Bueno, compañeros, perdón. Podemos seguir hablando. A mí también me está dando hambre. Vamos a comer el pescado mejor. Felicidades en su aniversario, compañeros. De 5 estrellas, no 5 esquinas ahora. ¿No? ¿Cómo 5 esquinas, pues? Estrella, ¿verdad? Compañeros, felicidades. Deseo mucho éxito, mucha reflexión. Unidos con las nuevas generaciones. ¡Que viva el trópico de Cochabamba! ¡Que viva el Estado Plurinacional! Muchas gracias, felicidades.

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1: De esta manera hemos llegado a la conclusión desde la localidad de Cinco Estrellas en Villa Tunari. Con ello nosotros vamos despidiendo el programa y terminamos nuestra transmisión. Volvemos a Estudios Centrales.
2: Agradecemos por el contacto desde Villa Tunari, así en esta fecha importante de 2 de agosto, el hermano Evo Morales va cumpliendo una agenda bastante ajetrada. En la mañana estuvo en Chimoré, en Sendadé, y ahora en Villa Tunari. Vamos a seguir nosotros con la programación de la radio. Permítanos irnos a la pausa. A las 17 horas tenemos transmisión deportiva, así que aguárdenos en instantes, regresamos.
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6: Muy bien, ya transcurrieron exactamente 56 minutos de las 16 horas. Estamos a minutos nada más para vivir otra experiencia de fútbol que tenemos transmisión el día de hoy. Vamos a irnos, el gobernador de Cochabamba está en otro punto, en un acto importante, donde Luis Gutiérrez, alcalde de la Independencia, ha indicado también que la sequía ya está afectando a los productores, quienes deberían iniciar también la siembra. Y por otro lado, también la escasez del combustible ha paralizado la maquinaria del municipio. El municipio necesita combustible para poner en funcionamiento las maquinarias, para hacer los trabajos que se necesitan dentro de este municipio. Vamos entonces con este contacto.
7: Estamos con el alcalde del municipio de Independencia. Alcalde, por favor, sabemos que en esta época ya empezaba a llover, empezaba a iniciar a la siembra de la época, pero sin embargo no hay nada de eso.
8: Sí, muchas gracias, hermano de Causachuncoca. Sí, justamente nosotros como municipio de Independencia no estamos en una etapa de estado de emergencia, ya que este tiempo, más antes, años anteriores, llovía, ¿no?, para poder iniciar nuestros sembradíos. Por ejemplo, este 16 de julio siempre llovía, una nevadita siempre daba, pero esta gestión estamos en estado de emergencia a nivel municipio de Independencia, nos declaramos, ya que en muchos sectores no tenemos agua, no hay agua. Entonces, en ese caso, estamos en estado de emergencia.
7: ¿Eso va a traer que la producción no salga como tiene que salir? Claro.
8: Sí, exactamente, sí, estamos bien preocupados, ya que también nuestros pobladores están muy preocupados, porque por ese sentido tal vez la producción misma va a ir bajando y va a ir subiendo también en las ciudades, y eso preocupa, ¿no?, en ese sentido a nivel general.
7: ¿Qué tipo de producción es la que se sembró, alcalde?
8: Más que todo este tiempo empezamos a sembrar lo que es la papa, verduras, maíz, más para allá que para inicio a final de año hay allá choclitos para fin de año, ¿no? Entonces no hay agua, no tenemos agua, más que todos los sectores más productores que tenemos están siendo más afectados.
7: ¿En el tema para consumo humano hay, alcalde, todavía abastece?
8: Consumo humano hay en los sectores poblados, está ya un poco bajando las caudales, la presión del agua mismo, ¿no? Está un poquito a nivel general, más que todo este sector es una zona productora, necesitamos agua.
7: Por eso falta agua. Bien, vamos a sacar el tema del combustible. Colegas, ¿cuál es la favor, situación? La maquinaria está parada.
8: Sí, el tema del combustible. Con municipio de Independencia tenemos tantos tractores agrícolas, tantos tractores pesados, retroexcavadoras, motoniveladoras. El combustible no nos abastece al sector municipio de Independencia y nos estemos muy preocupados en ese tema y esperemos que haya combustible a nivel nacional.
7: La misma maquinaria está paralizada, alcalde. ¿Cuánto de dotación tiene? ¿Cuánto debías decir?
8: Sí, mira, tenemos casi 40 tractores agrícolas y encima tenemos tractores de mantenimiento de caminos, tractores de aperturas de caminos, ¿no? Entonces no abastece a nuestro sector y por lo menos necesitamos semanalmente unos 10.000 litros de gasolina, de diésel.
7: Muchísimas gracias, alcalde del municipio de Independencia. Con esto retornamos hasta Cabinza Chao. Gracias, nuevamente con más información. Estamos con el alcalde del municipio de Independencia. Alcalde, por favor.
6: Vamos a continuar. Son las 17:00 minutos. Permítanos irnos a una tanda publicitaria y estamos a la espera para dar inicio con la transmisión deportiva.
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0: Está todo listo para vivir esta experiencia de fútbol acá en Radio Chuncoca, en la Liga Nacional. Always Ready va a enfrentarse a Bolívar. Bolívar está de visita a Always Ready, que está de local. Veremos qué es lo que pasa. Ya va dando inicio el primer tiempo. Vamos entonces con nuestros compañeros de trabajo de Regates de Fútbol para vivir esta experiencia del fútbol.
1: Rapizo en el alto, aquí en el estadio de Villa Ingenio, en el Titán. Se enfrentan Millonarios y Académicos, que arranca en unos 8 o 9 minutos. Este cotejo que va a tener muchísima, digamos, repercusión en cuanto a lo que significa la hinchada y todo el contexto del fútbol boliviano, porque el puntero es Always Ready, y vamos a ver si hoy puede ganarle a un Bolívar que entre semana ha clasificado octavos de final de la Copa Sudamericana. Y ese dato, anímicamente, hoy imaginamos que van a dejar todo en la cancha y querer también competir en el torneo de la división profesional. La cabeza está puesta en octavos de final, pero también está puesta, decía, después del partido, el gigante Lampe, que también estamos puestos con la mentalidad para este cotejo ante Always Ready, que viene en esta jornada que arranca prácticamente en 6 minutos. Comienza el cotejo, iniciamos con el trabajo correspondiente. Pónganse cómodo que arrancamos con la señal de NKC con regate para todo el país.
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1: Perfecto, vamos a repasar los 11 de ambos equipos a continuación. Los 11 de Bolívar, como también los 11 del conjunto del cuadro millonario, para lo que va a significar este cotejo, y donde hay muchas apuestas de por medio, y el hincha ha vuelto a tener la confianza en este equipo que ha clasificado octavos de final, y lo propio en la banda roja de Always Ready, que son locales en esta jornada dominical. Bueno, vamos a repasar los 11 en principio de la gente de Always Ready, que tiene los siguientes: el Loco Soria en el arco, Alain Baroja, que saca uno en la defensa, 4 hombres por la derecha, 18, Carlitos Rodríguez, primer zaguero central, capitán Richard Gómez, 22, 14, también está ahí con Medina, 26, Restrepo, ex Nacional Potosí, en el medio campo, Paulo Rey Lima, además de Darío Torrico. También está con la casaca 5, Álvaro Quiroga, 10, Jesús Maraude, casaca 33, Collazo, y arriba Enrique Triverio. Son los 11 el conjunto, el equipo del cuadro, en la banda roja para el cotejo que arranca en unos 4 minutos.
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1: Ahí los 11, el cuadro de la banda roja del alto. Vamos a completar la información con la banca del conjunto del cuadro de Loco Soria. La banca que tiene el plantel de Always Ready. Atención, estos son los suplentes que esperan su oportunidad para el segundo tiempo. De repente en la primera parte, Rodríguez en el arco, Ojeda, Herrera, Rambal, Villarruel, Amoroso, Choquevilca, Galvis, Vaca, Algarañaz, Godoy y Uceda. En la banca, el cuadro del oculto de Always Ready para el cotejo de esta fecha en el alto. La gente sigue llegando, buen marco de público que está presente con el Titán de Villa Ingenio después de mucho tiempo. La gente se ha volcado para este cotejo, que invita a estar viendo y atento al compromiso que se viene, por supuesto, para la división profesional. Bueno, vamos a reparar también los 11 del cuadro, el equipo académico. Atención, los 11 de la academia. En el arco, casaca 1, Carlos Emilio Lampe. La defensa por la izquierda va a correr con la 4, José Sagredo. Los centrales, 3, Arriaga, 5, Echeverría, 35, Freita, Oino Melgar, 80, 23, capitán Leo Agustiniano, 17 por la izquierda, el Pato Rodríguez, por la derecha, 7, John Velázquez, arriba, 27, Aspilla, y 9, Cauterucho, con todo el plantel la gente del equipo de la academia. 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
1: Viene en la cancha los equipos, esperando a que se juegue este primer tiempo. La gente sigue llegando al Estadio Titán de Villingenio. Bueno, vamos a comentar la información con la banca del cuadro académico. Atención, los suplentes en la banca: López, Mena, Sagredo, Zavala, Chávez, García, Saavedra, Mateos, Vaca, Arce, Miranda y Dorni Rubín en la banca, esperando su chance en conjunto académico.
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1: Muy bien, esperando a que arranque el fútbol de la división profesional. La fecha número que continúa en la fecha décima. Segunda fecha en esta competencia. Habrá minuto de silencio en la cancha. El señor Ruiz, el juez central del partido, que tiene la tarea de hacer el trabajo correspondiente en este partido. Ahí va el minuto de silencio que se tiene en este cotejo.

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1: Perfecto, se cumple un minuto de silencio a punto de que arranque el compromiso. Atención, señoras y señores, en todo el país. Arrancó en marcha, el primer tiempo se juega.
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1: Bien, comenzó, amigos, comenzó, arrancó el fútbol, ya se juega marcha la primera parte. Está jugando hacia el primer tiempo. Atención, va a jugar justamente. Ya tiene la pelota en el campo norte de la gente, el conjunto de Ulvarini. Alón que va a jugar el plantel. Elenco de la banda roja, atacante por el sector ofensivo. Marca el elenco de Bolívar. Respuesta para que juegue. Allá está el jugador con. Va Freita. Cerrando el plantel de la banda roja. La pelota que viene para Leonel. Va Leonel. Juega Leonel. La pelota viene también de Leonel. Mandó la pelota por derecho. Bueno, se va de la cancha, no. O sea que le mandan a juego dividido. Y el balón que manda otra vez el campo norte. Viene la pelota para Bolívar, en el desborde, viene para Freita, viene Freita, marca el conjunto de Olver Rivera, la pelota se va en profundidad, vamos a ver qué pita el juez central, Rueda. Ya son minutos con 15 de la primera parte, ¿habrá córner? No. Si habrá córner, vamos a ver el córner ahí, el loco son indicando la cancha, como también el técnico Restrepo. Minuto y medio de la primera parte, el fútbol está en marcha, se juega el primer tiempo, está el partido 0-0 en el alto.
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1: Avanzamos, amigo, la pelota que va. Tener la gente, el cuadro del equipo de Bolívar. Respuesta para la gente de la banda roja del alto. Ahí va la pelota para el conjunto del Loco Soria. Tocando la pelota para el fiel. ¿Quién está el defensor? Atentamente en el juego. Tocando para que arranque el toque para la derecha. Buena pelota metió para que juegue. Atención, va a jugar. La pelota viene para dónde. Ahí va jugando el guardameta, Lampe. Lampe mandó la pelota para la parte ofensiva. Va el pato, viene Patricio, va el pato. Marca la gente de la banda roja. Atento ahí con Quiroga, también cerrando el defensor. Justo con Medina. También el capitán Gómez, jugando la pelota para Richard Gómez. Valió para Gómez, mandó la pelota para Rodríguez Bacarritos. El juego para el mediocampista. Atento en la jugada ahí con el dominio del plantel de la banda roja. Va a jugar el guardameta Baroja. El que todavía en el campo norte. La pelota al defensor. Entregando a Rodríguez. Va Gómez. Balón para abajo. Entregando para la fila de Torrico. Viene Torrico. Balón para Torrico. Mandó el balón por la izquierda. Largo pase por el diagonal. Atento para Godor. Viene para Maraude. Va Maraude. Engancha Maraude. Tocó la pelota arriba buscando para Enrique Trimerio. Antes cerrando la gente. El cuadro académico. La pelota viene para el conjunto del cuadro de Bolívar. El equipo de la academia. Está jugando el conjunto de La Paz. Todavía están en...

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1: Muy bien. Se levantó ya el jugador del conjunto de Bolívar con John Velázquez. El primero será nuevamente para el 4. El equipo, la gente de Bolívar moverá. Allá está el defensor Santiago Echeverría. Viene Santiago Echeverría. La pelota para Bolívar. Viene Santiago Echeverría. Tocando la pelota para el medio campo con Leonel. Va la pelota para Leo. Tocando para Leonel Gutiriano. Va Leo. Maneo para Gutiriano. Con la pelota para el defensor nuevamente para Santiago Echeverría. Arriaga. Suelta la pelota para el defensor. Bueno, cerrando el conjunto. La pelota se va de la cancha. Balón para el equipo de la banda roja. Por ahora algo lento, pero con presión de ambos equipos. Allá va nuevamente la gente del cuadro. El equipo del elenco de la banda roja. Balón que va moviendo para el defensor. Arriba va el toque para que busque al delantero donde está Trivello. No encontró. Primero marcando el equipo de la banda roja. Con Bolívar la pelota viene en el juego. Atento va a cerrar el juego dividido con John Velázquez y también Marao de buena dupla o buen duelo por la banda. Por el extremo izquierdo de Always y lateral derecho de Bolívar. Ahí entre Maraude y John Velázquez van a tener un duelo aparte. Atención, el juego nuevamente, la pelota va para el equipo de Bolívar. Ataca por la derecha. El juego para quién está. Balón para John, balón para Velázquez. Cerrando el capitán con la pelota, se va de la cancha. Lateral para Bolívar. Lo hará Station Freita. Balón para Freita, moviendo, va para el campo norte. Atención, va el equipo de Bolívar buscando el primer tanto en el arco de Baroja. Arriba salta el delantero, también el jugador con el defensor de Estripo. Ex Rancho Guitarra. La pelota viene por la izquierda, viene para Maraude. Con Medina va Maraude. Buena pelota metida para Enrique Trivello. Nuevamente para Maraude. Antes cerrando la gente de Bolívar. Alón para quien está la parte vencida con el jugador Melgar. No encontró. Nuevamente la pelota para la gente de la academia. Sin embargo, venía Always. Otra vez corta el plantel de Bolívar. La pelota viene para Patricio, para el Pato. Tocando para Melgar, Leonel. Reviente el surto José. La pelota viene al campo en otra. Arriba viene al campo. Defensor pisa la pelota con Medina. Tocando para guardameta Baroja. Balón para Baroja. Viene Baroja, tocó la pelota por la derecha. Ahora para que juegue con el jugador. Allá va Rodríguez. Va la pelota para Carlito Rodríguez. Va Rodríguez entregando juego para los pies de Quiroga. Va el chino. Nuevamente para los pies del el jugador Rodríguez. Va Carlitos. El defensor, la pelota para Gómez. Con Restrepo. Gómez. El capitán Richard Gómez. Ahora con Quiroga. Nuevamente para Gómez. Restrepo. La pelota por la izquierda con Medina. Buscando el arco del Ampe, tocando la pelota para los pies de va Lima, Ray Lima, buena pelota metió para quien está para Maraude, viene Maraude, Maraude enganchó, tocó la pelota, no se equivocó. Cerrando la academia, sacando la pelota, ojo con el conjunto de la banda roja por la parte izquierda, por la banda izquierda donde tiene Maraude, Medina y Ray Lima, que tocaron la pelota y casi al arco del Ampe, estaba atento el defensor de la academia en estos primeros 7 minutos. El encuentro está 0-0 en el alto, Always 0, Bolívar 0.
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1: Ya estamos también con William Vidal en estos primeros 7 minutos. William Vidal, bienvenido, buenas tardes. Este cotejo importante en el alto entre Always Red y Bolívar. Ahora está 0-0, Willy.
3: ¿Qué tal, Lucas? Muy buenas tardes. Así es, ya vamos viviendo la jornada 12 entre Always Red y Bolívar, que está haciendo un partido bastante atractivo.
1: Así es, la pelota para el conjunto. En el arco va Baroja. Va el defensor, la pelota para Gómez, entregando para Restrepo. Ya son 7 y medio de la primera parte del encuentro. Está 0-0. Partido determinante en lo que va el fútbol boliviano. Vamos a ver si achica a la punta de Always o se aleja en la tabla el conjunto de la banda roja. Bolívar, que está pasando un buen momento, semana excepcional para el equipo académico porque clasificó octavos de final de la Copa Sudamericana. La pelota de guardameta Lampe, la pelota va al defensor Santiago Echeverría, va Santi. Tocando Santiago Echeverría, viene Santi. Aquí va Santiago Echeverría. Suelta el juego para el pie de quiere con Melgar, subiendo para Leonel, va Leonel, cambió todo por la izquierda, buena pelota para Patricio, no, con el pecho primero está atento el jugador Rodríguez de Carlito Rodríguez al Pato Rodríguez, le ganó Carlitos, la pelota viene para el conjunto de la banda roja, va Darío Torrico, entregando la pelota para quien está para la derecha, viene para Collazo, jugó para medio campo con el jugador Rey Lima, Chino Álvarez, va Álvaro, la pelota viene para la derecha, viene Ecuador, no, Manto Rodríguez, va

0: Carlitos, atacando para el capitán Gómez. Richard Gómez, la pelota que va a jugar, mandó por la izquierda en diagonal, para arriba en diagonal. Salta Maraone, la pelota para quien está acompañando a Medina, también pide la pelota y aparece Rey Lima, marca lejana del jugador Freita, adelantó para Maraone con la pelota, se va, pide Maraone, aquí va el centro de Maraone en el área, cabezó el pico primero y el guardameta Lampe, atento Lampe y afuera y córner. Llegó la gente de Olver Ready, William Vidal por la izquierda entre Medina, Maraude y Ray Lima. Interesante tridente que tiene la gente de Loco Soria.
1: Como lo dices, resaltamos, ¿no? Ray Lima, Maraude, que están haciendo excepcionales ahí en el medio campo, que estuvo cerca de poderse marcar el primer tanto, pero atento estuvo ahí Carlos Emilio Lampe de la Academia Paceña.
0: Absolutamente, va la pelota para el conjunto del cuadro, nuevamente la banda roja, 9.5 va al arco, le pegó, gran remate del jugador Richard Gómez, el capitán, se anima, finalmente era Rodríguez, Carlito Rodríguez, le pegó al arco, unos 40 metros de distancia, saca de meta para la gente de Bolívar. Qué semana para Bolívar, William, clasificando a octavos de final, ganó en Porto Alegre, una victoria histórica para el conjunto de Restrepo, y anímicamente el conjunto académico anda bien, por lo menos hasta el momento.
1: Como lo dices, anda muy bien anímicamente el conjunto de la Academia Paceña, porque ganó en Brasil a Gremio de Porto Alegre. Te digo, Lucas, partidazo que se hizo, un partido histórico que le dio esa clasificación a octavos de final en la Copa Sudamericana.
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0: Avanzamos en el minuto 11 de la primera parte, 11 minutos, el encuentro está 0-0. Balón para la gente, el equipo de Olivar, aún aparece Dairon Asprilla. Es una marca personal de Gómez sobre Dairon Asprilla, que está de moda en el conjunto de Bolívar. 3 partidos, 3 goles, 2 internacional, 1 nacional. Acaba el elenco de la banda roja, de infracción sobre Asprilla. Va a pegarle el conjunto celeste, está frente a la pelota Carlos Toledo. Belgar, pide Belgar, se aproxima Belgar, su atención con esto, toco corto para abajo, pegando para quien está, con el juego viene para el jugador, va José, entró la tercera para Leonel, el capitán, la pelota para Leo, mandó por la derecha, viene para el centro de John, va la pelota para el Papu Velázquez. Bueno, el centro fue muy cerrado, muy abierto, en este caso guardameta atento, Marín Baroja, la pelota será para el equipo de la banda roja. Demora unos segundos, luego corta la pelota al defensor, cortito el pase para que juegue su compañero. Ahora la pelota viene para Enrique Triverio, va Enrique, bajó un poco de Enrique Triverio, tocando por la izquierda, viene para Medina, buscando para Maraude, marca del equipo de Bolívar. Balón para el defensor nuevamente, allá va Restrepo, el hombre del conjunto millonario, 12:30 de la primera parte, el encuentro está 0-0 aquí en el IKC, para todo el país, el mundo entero, con regates. Alón para el conjunto de la banda roja nuevamente, viene para Rodríguez Carlitos. Toca en la red central con Darío Torrico, nuevamente para Rodríguez, va Carlitos. Entregó la pelota para el capitán, va Gómez, Richard Gómez. Lentamente Bolívar no se arriesga, se queda en su campo en el sector sur. La pelota para el conjunto de la banda roja, viene Olver Ready del Alto, 98.8 FM en todo el país. También señal de ubicación, por supuesto, en La Paz y el Alto, 98.8 FM en Cochabamba, 99.1 FM. En el trópico de Cochabamba, con 13 FM, privilegiados la gente del trópico de Cochabamba. La pelota que será nuevamente para el equipo de la banda roja. Bueno, Maraude se iba ahí con toda la marca de Freita, le ganó Maraude. Saque de banda para el equipo de la banda roja. Balón para Enrique Triverio, marca Echeverría, va Triverio con la pelota mano a mano en la marca. Santi y Triverio, ganó por la izquierda. Se abre mucho Enrique Triverio, la marca de Freita, la pelota que chocó en el cuerpo de Bolívar. Será nuevamente saque o córner. Vamos a ver el juez central Rueda, que aún termina así, finalmente será saque de banda para la gente, conjunto del Loco Soria, 14 de la primera parte. William Vidal, comentario.
1: un partido bastante interesante, sobre todo, ¿no? Ahí con individualidades importantes en el conjunto de Bolívar que aún no están apareciendo, un poco más tranquilo y relajado se podría decir el conjunto de Bolívar, y el que está más ahí con el protagonismo Always Ready, buscando abrir el marcador en el estadio del Alto. Pero te digo, Lucas, por ahora no se han hecho grandes jugadas de peligro, más allá del que tuvo Maraude frente a Carlos Emilio Lampe.
0: La pelota para el equipo de la Academia, viene para Leonel, va Leonel, va Leo, Leo, Leo, lleva la pelota, tocó la pelota corta para Melgar. Con la pelota Melgar, me gustó ese tridente en frente a Grivio, Porto Alegre, William, entre lo que fue Robson Mateos, Leonel, Justiniano y además también de Melgar, han hecho un buen trabajo en esa clasificación, octavos de final de la Copa Sudamericana, William.
1: Sí, tiene un excelente medio campo el conjunto de Bolívar, con los jugadores ya mencionados, ¿no? Y también son jugadores de la selección, a excepción de Leonel Justiniano, que ya en la última convocatoria no estuvo presente.
0: Atención, la pelota para el equipo del conjunto académico, cuando son 15 de la primera parte, el encuentro está 0-0, en el Alto se juega, balón para el Pato, buena pelota metió para el conjunto de Bolívar con el Patricio, va el Pato, buen toque de profundidad, la pelota que va cerrando Rodríguez Carlito, la pelota se va de la cancha, habrá córner, el juez central Rueda, ahí va la marca, buen trabajo de Carlito Rodríguez sobre Pato Rodríguez, habrá córner para el equipo de la Academia, lo hará el propio Pato para el centro, en el arco norte, tiro libre, córner en este caso. Viene Bolívar frente a la pelota, viene el Pato. Juega Pizarrón, se la directa a la olla. Viene Bolívar. Atención, 15 y medio. El partido está 0-0 contra Luz, contra el Sol. Ahora lo de Baroja. Viene el plantel del conjunto académico. Va Bolívar. Bueno, allí están pidiendo alguna. Están recibiendo alguna atención por parte del juez central puntual. Entre Dairon Arpilla y Gómez. Aquí va la gente de la Academia. Corre el 16 de la primera parte. Bueno, demasiada ceremonia, juez central Rueda. Ahora sí el Pato meterá al centro. Va tocando corto para Melgar. Viene Melgar, va Melgar, avanza Melgar. Mano a mano con la marca Rodríguez, va Melgar. La pelota viene para el área, atención. Sigue jugando el elenco de la Academia. La pelota mandó para los pies de Leo. Va Leo, Leo que se arriba al arco. Y el balón que sale de la cancha desviado, saque de meta para la gente de la banda roja de Always Ready. El partido está reitero, 0-0, primer tiempo en marcha.
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0: Avanzamos, amigos, seguimos 17 ya de la primera parte. Saludo para la gente que está atento también en el Facebook, que viene acompañando la transmisión en este primer tiempo. El partido en el Alto está 0-0. Bolívar se defiende, Always protagonista, que tiene mayor chance, mayor dominio de la pelota frente a la Academia. Aquí va a tener el juego el plantel del cuadro de Bolívar. La gente, después de mucho tiempo, ha llegado, William, a este escenario principal. No es la cantidad que se esperaba, pero por lo menos más del 50% presente en este cotejo, hinchas de la banda roja, como tienen hinchas académicos.
1: Como lo dices, se esperaba, ¿no?, de este partido, porque se está enfrentando el puntero con el tercero de lo que es el torneo. Pero más allá de eso, hay nomás presencia de toda la gente que se ha dado cita al compromiso en el Alto.
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0: Muy bien, aguardamos algún detalle que tiene el campo de juego. Qué momento más, retornamos ya con lo que será el fútbol. El primer tiempo, 18 y medio, y el encuentro está 0-0. Ahí va a tener la pregunta la gente del cuadro del equipo. Vamos a tener un momento más en el compromiso. Bueno, algo pasó en la cancha que sucedió, me parece, algún percance. William, ¿pudiste percatar? No logro entender qué pasa en la cancha, que el fútbol se ha detenido. No es que sea minuto de reiteración. Imagino que algún otro aspecto tiene que haber pasado para que el fútbol se detenga en la cancha. No están los jugadores. A ver si tenemos el dato a William Vidal, que no tiene, que no tenemos el informe de qué es lo que pudo haber pasado en la cancha de juego sobre este pequeño parate que tenemos en el partido cuando son 19:25, ya casi 20 minutos de la primera parte. Julián, el encuentro está 0-0.
1: Sí, se genera una pequeña pausa, ¿no? Esperando a que se pueda reanudar el compromiso. Por ahora el marcador se encuentra 1 para Always Ready, 1 para Bolívar. Y la espera, ¿no?, de que se pueda reanudar el juez central. Veremos si ya no más nuevamente tenemos fútbol en el alto.
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0: Bueno, algo pasó con la señal, desde la imagen que tenemos nosotros. Algún detalle sucedió, William, que estamos averiguando qué pasó, porque me parece que es el tema de la señal, de la emisión, de la imagen que tiene los derechos de transmisión, que no enfoca la cancha. Algún detalle sucedió seguramente, William.
1: Sí, me parece que es más, que pasa más por el tema técnico, ¿no? De lo que es la transmisión del fútbol, en lo que no nos permite ver si el fútbol o es que hay una pausa, como lo estábamos interpretando en primera parte, pero por ahora seguimos esperando que se pueda reanudar el fútbol.
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0: Muy bien. Esperamos que se retome el fútbol. ¿Algún detalle que pasó en la transmisión? Corroboramos este dato que podemos informarnos. Sí, esa es la señal de origen. algún problema técnico que ocurrió en el tema de la transmisión, William Vidal. Por lo tanto, aprovechemos y repasemos, le parece, la fecha número 12 que se va jugando con los partidos ya a cumplir este fin de semana. Es decir, hoy, ya entre semana, comienza la fecha 13, con lo que por ahora Always mantiene la punta. The Strongest se empató en casa 1-1, este empate que posiblemente le podría costar que se quede relegado en la tabla, y Aurora que va recuperando los puntos que ha perdido en Cochabamba.
1: Hay un empate valioso que consigue Aurora, ¿no? Y con lo cual también lo frena al conjunto de The Strongest de poder estar cerca o superar al conjunto de Always Ready, que permanece The Strongest por ahora como segundo en la tabla de posiciones.
0: Muy bien, un poquito repasando la fecha, por ejemplo, la U de Vinto empató 1-1 con Guavirá, y Strongest 1-1 con Aurora, Real Tomayapo también empató 1-1 con ABB, perdió Aurora en su casa contra Independiente 0-3, San Antonio le ganó a Blooming 2-0, Real Potosí empató con Gualberto Villarreal 0-0, y lo de Always en este momento están 0-0 esperando la señal de origen que no podemos aún retomar, y más tarde Oriente cerrando lo que será la fecha número 12 en lo que va al torneo de la división profesional. Bueno, ¿qué te pareció el retorno del gol que también marcó San Antonio Boloburo, lo de el delantero ex San Antonio que retornó justamente el conjunto del Trópico de Cochabamba con esa victoria importante sobre Blooming 2-0? Y creo que también hay que remarcar lo que viene manteniendo ese discurso el técnico de Platini Sánchez, que dijo, bueno, no hicimos nada bien y perdimos, como que ahora admitiendo que el equipo no jugó bien en la conferencia que se dio después de postpartido ante San Antonio 2, Blooming 0.
1: Sí, un partido que no se lo esperaba, ¿no? El conjunto de Blooming iba a buscar un buen resultado, pero retornó con una derrota, y es lo que manifiesta también, ¿no? Que no hay un buen rendimiento en la Academia Cruceña, y muy bien, ¿no? Por el conjunto cochabambino San Antonio, que ganó de local 2-0, hizo respetar la localía, marcando un bonito gol uno de los jugadores de San Antonio.
0: Muy bien, ahora sí. Bueno, no tenemos la imagen, y esto es de señal de origen, que tampoco se está jugando el partido. Algo pasó en la cancha que no informan cabalmente a lo que fue. Y no es la primera vez, William. Ha habido ya estos percances en el tema de los equipos técnicos. Imagino alguna, no sé si alguna cámara, en el tema de la edición. No, todavía no me permite entender qué es lo que pasó, pero no hay imagen del compromiso en lo que pasa en el alto entre Always 0, Bolívar 0, esperando que retorne el fútbol. Entre tanto, ¿qué podemos comentar hasta el momento de la división profesional? Este candidato al título, los de siempre, William, los de La Paz, Always, Bolívar, The Strongest, y ahí peleándolo un poco lo de Aurora. También se aproxima el conjunto de Rancho Guitarra, en este caso hablamos de Nacional Potosí, Blooming, Oriente. Hasta ahí creo, el resto simplemente, como decimos, siga participando, pero está claro que los de La Paz toman la tabla, y este año parece que no va a cambiar mucho aquello.
1: Sí, como lo dices, Lucas, te digo, ¿no? Hace muchos años atrás que no cambia ese panorama entre los equipos de paseños que siempre están ahí liderando la tabla de posiciones. Si no es Always Ready, que ahora está de líder, siempre ha estado Bolívar o The Stronger, Always Ready, pero siempre manteniendo, ¿no?, esos tres primeros lugares, los tres equipos de La Paz. Alguna vez también estuvo por ahí Bill Sermán, que ahora está jugando en lo que es la Asociación de Fútbol de Cochabamba, pero los mismos de siempre, ¿no? Aurora, que está ahí en el cuarto lugar, Oriente, Blooming, que también siempre han estado ahí en el medio campo o en la panza, se podría decir, de la tabla de posiciones, queriendo llegar, ¿no?, a los primeros lugares, buscar una clasificación.
0: Perfecto, bien, aguardamos nosotros, tenemos la imagen que retorne. Entre tanto, se muestra en la pantalla principal de y la empresa que se adjudicó con la transmisión, los derechos de transmisión, están mostrando el resumen de lo que fue la fecha 12. Aguardamos entonces nosotros, William. También es importante remarcar que el 12 de agosto, o el 9 de agosto, esta semana, el conjunto del equipo de Bolívar va a jugar en La Paz. Octavos de final ida, y en el Morumbí de Brasil definen esa llave de la Copa Sudamericana, que es otro brasileño, el equipo de Sao Paulo. William.
1: Sí, un lindo compromiso que se viene para, en lo que es la Copa Sudamericana, después de esa gran clasificación que logró el conjunto de Bolívar frente a Gremio. Va a estar recibiendo, ¿no? Va a empezar como local en el Hernando Siles, para después definir la clasificación en Sao Paulo, Brasil, frente al conjunto de Sao Paulo justamente. Y veremos, ¿no?, si nuevamente repite esa hazaña que logró frente a Gremio para poder clasificar a cuartos de final.
0: Perfecto. Te decía lo del retorno de Carlos Preciado, que salió campeón con San Antonio Bulo Bulo en la era de Thiago Leitão. Estuvo por Nacional Potosí, no le fue tan bien. Retornó al Trópico de Cochabamba y ahora marcó el retorno a su ex equipo, volviendo a San Antonio donde fue campeón, y ayer apareciendo en esa victoria ante Blooming 2-0. Lo de Carlos Preciado, importante jugador, y creo que le va a hacer muy bien al conjunto San Antonio Bulo Bulo. William.
1: Sí, un gran jugador Carlos Preciado, que justamente como lo dices, ¿no?, aparece y se hace grande en el conjunto de San Antonio, que es un jugador clave, que muy bien por él que haya regresado, ¿no?, donde fue feliz, donde hizo un gran fútbol, donde resurgió. Y te digo, ¿no?, hay jugadores, Lucas, que están hechos para un equipo en específico, ¿no? Hay casos particulares, como te puedo mencionar el caso de Antoine Griezmann también, que por más que fue al Fútbol Club Barcelona no resultó. Mostró un fútbol muy normal, muy bajo, y no como resaltaba en el Atlético de Madrid, que cuando retornó nuevamente le fue bien, ¿no? Parece que hay también jugadores que, como te decía, específicamente hechos para un equipo.
0: Absolutamente. En cuanto a los goleadores del torneo, tenemos por ejemplo al jugador Juan Martín Gondorucho, que tiene 8 goles, es el solitario arriba con 7 apariciones, el goleador de ABB, entre otros jugadores, que también es importante remarcar esto de los goleadores, por supuesto. Bueno, seguimos aguardando nosotros, ya son 30 minutos que se ha demorado poco más de 20 o 15 minutos, en este caso 15 o 14 minutos que ya se demoró de ese incidente. Reitero, no muestran la cámara, no muestra la cancha, algo pasó, no sé si tuvo que ver con los jugadores o algún incidente, pero no muestran a la cancha, solamente la tribuna, las cámaras, para que tengamos la transmisión correspondiente, por ahora no nos permite. ¿Crees que sea el año de Bolívar en estar en una instancia, digamos, cercano a la final? ¿Será ese año que el hincha de Bolívar espera, William? ¿Qué te generó la clasificación ante Gremio, ganarle en Porto Alegre?
1: Genera bastante expectativa, ¿no? Y te digo, gran ilusión también para toda la gente o hincha del conjunto de Bolívar, sobre todo. Pero más allá del hincha de Bolívar, me parece que representa, ¿no?, por ahora, a todo lo que es el fútbol boliviano, uno de los mejores equipos que ha tenido en los últimos tiempos, lo que es la Liga del Fútbol Profesional Boliviano, con gran representación, siempre en Copa Libertadores, Copa Sudamericana. Pero en el partido específico de Copa Sudamericana frente a Gremio ha mostrado cosas interesantes, ¿no? Y sobre todo con la inclusión del jugador camiseta número 27, Dairon Asprilla, ¿no?, que está siendo importante y fundamental en lo que fue también la clasificación de Bolívar a lo que son los octavos de final en Copa Sudamericana. Esperemos que pueda ser el año, ¿no?, donde pueda llegar más lejos, como lo hizo en tiempos pasados, que pueda llegar, por qué no decirle, a una semifinal o una gran final de Copa Sudamericana. Sería muy bueno para todo lo que es la hinchada de Bolívar y también para el fútbol boliviano.
0: Sí, porque tiene un buen plantel, William, tiene un buen plantel el equipo de Bolívar, tranquilamente alcanza para ambos torneos. Y yo no quiero pensar que el discurso vuelva a darse. No alcanza para dos torneos. Nos enfocamos bien en uno o en otro. Ahora sí, retornó ya. Parece que hubo un error del VAR en el sistema. Están corrigiendo. Ahora sí salió algo con una imagen. En sí, tres imágenes en la pantalla. Bueno, no sé qué está pasando en el tema de los equipos de transmisión. Lo cierto es que todavía van trabajando en que se pueda corregir, y aquello no permite que el fútbol vuelva. Acá a la transmisión, porque trabajan de la mano. Me parece que tiene que ver con el VAR a VAR, que ha habido algún percance y que están corrigiendo aquel detalle, William. Bueno, volviendo al tema de Bolívar, te decía, tiene un buen equipo, buen equipo. En la banca está Martín Gotericho en la Copa, por ejemplo, Sudamericana, estuvo en la banca de alternos. Lo tiene a Arce, que llegó como figura al equipo de Bolívar. Está ahora, volvió Bruno Miranda. Es decir, ojalá tenga la capacidad de Bolívar de estar en una instancia lo más lejano en la Copa Sudamericana. Y si llega a la final, magnífico. Pero pienso que equipo tiene. Al menos la llegada de Dairon Astilla da esa esperanza de que Bolívar puede competir en este torneo internacional.
1: Sí, tal cual, Lucas. Tiene eso que tú lo mencionas, tiene grandes jugadores en la defensa, en el medio campo, en la delantera, y con lo que se ha sumado Asprilla, hace un gran plantel que da para soñar, ¿no? Da para poder decir que puede llegar a cuartos o a semifinal, y por qué no a una final, ¿no? Que sería lo más ideal, y te digo que deja mucho, mucho, pero a la hinchada ilusionada de poder llegar nuevamente a una final en Copa Sudamericana.
0: Muy bien, retorna el fútbol, amigos, ya se juega nuevamente. Después de casi 20 minutos de parate, de pausa que hubo por temas técnicos de la transmisión, retornamos, amigos, la pelota que va moviendo el equipo de Bolívar, atacando a la gente académica, comete falta el elenco de Always Ready. 35 del primer tiempo, infracción y la María saca el juez central a Maraude, me parece que salió amonestado, o es el chino Moral, el chino. A ver, vamos a ver. No, es finalmente Maraude que está pintado de amarillo. Una falta que comete el hombre académico. En un momento más estamos con el dato exacto de quién, a quién cometió falta. Y la María también en este compromiso que ya salió en la primera tarjeta amarilla, 35 minutos. La pelota para Bolívar, tiro libre. Se aproxima el cuadro académico. Acaba de pegarle el conjunto en este pasillo. Frente a la pelota aparece Toguino Belgar, también está Leo Gustiniano. Toguino Belgar, Carlos Belgar. Viene el conjunto de Bolívar, tiro libre. 35 y medio, dio la orden ya. Señor Ruida va, tocó la pelota por la izquierda para el pato, viene Patricio. Marcarle Rodríguez, Carlito va al centro, atención a Galadia, no estaba atento. No estaba atento el delantero Martín Cotorucho con Astilla. Y la pelota se pierde diagonal en profundidad. Habrá salida para el equipo del conjunto de Always Ready. La pelota para Asprilla. Digo, el guardameta en este caso, Baroja. Me presionaba Asprilla, el guardameta Baroja. Baroja tocando para abajo para los pies de Rodríguez. Va Carlitos. Ahora para la pelota para el jugador con Quiroga. Ahora Quiroga. Balón para la derecha nuevamente. Jugó para Rodríguez. Va Carlitos. Cambió de derecha, izquierda. Buena pelota. Cambió de extremo a extremo. Llegó Maraude. Viene el jugador. Dice la espalda. Viene Maraude. Va Maraude. Maraude metió. Jesús en el área. Va pasado. Va a correr el jugador, le gana la pregunta. No, se le va de la cancha, hizo el esfuerzo, el lateral derecho. Rodríguez, Carrito Rodríguez, hizo el esfuerzo, la pelota se va. Por un costado, saque de banda para el equipo del conjunto académico, 36 y medio. El partido se ha enfriado y está 0-0.
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0: En la pelota para el equipo de la banda roja, cerrando bien el conjunto de la academia. La pelota para José, viene Leonel, comete falta. En ataque Quiroga, junto a Collazo. Venía Collazo, comete falta el capitán del equipo de Bolívar. Hablamos de Leonel Gutiriano. En la pelota para el equipo académico. Vamos a ver el plantel del técnico Restrepo. 38 minutos del primer tiempo. El encuentro está 0-0 en el alto. Moviendo para la pelota para atrás con Arriaga. Balón para el defensor Santi Echeverría. José, nuevamente Arriaga. Guardameta Lampe. Lampe, la pelota vuelve para el fin de Arriaga. Viene Arriaga. Moviendo Arriaga, la pelota para buscar Lampe nuevamente. Arriaga. Santi Echeverría. Santiago Echeverría saliendo por el extremo. Estope derecho. Va Santiago, la pelota mandó arriba al campo norte. Saltaba con Martín Cotterucci, empujaba el jugador que se va. Bueno, está bueno, pues Martín Cotterucci, la pelota será para el equipo de la banda roja. Bueno, tiro libre en este caso, seguido para el equipo de conjunto de Always Ready, 38 y 20, William Vidal, comentario, el partido está en blanco, 0-0.
1: Después del parate que hemos tenido por problemas técnicos, nuevamente se reanuda el fútbol en el Titán de Villa Ingenio, donde ahora te digo, Lucas, el conjunto de Bolívar empieza a salir, empieza a dejar su propio campo de juego, busca la portería de Alain Baroja, pero ahí bien atento a la defensa del conjunto de Always Ready, que también responde.
0: Va el balón para el equipo de el cuadro visitante, Campo Sur, Bolívar con la pelota, saque de banda, la Academia con el jugador Station Freita, Vida Freita. Frente a la pelota, vamos a ver para dónde viene el defensor, pidiendo la pelota a Santiago Echeverría, también está cerca John Velázquez. Va Freita, se impulsa Freita. Esclayson Freita, la pelota viene para Ecuador, que va arriba buscando a Asprilla. Comete falta, bueno, el balón se va de la cancha, juez central que pita. Lateral para el equipo de la banda roja será. Ahí las manos de Medina. Campo Norte, justo en la área central. Buscando la pelota, lo pide Maraude, no, al defensor, viene para Restrepo. Va la pelota para Medina, con Ray Lima, viene Paolo Ray Lima, cambia la pelota para los pide Gómez, va el capitán Gómez, jugando Gómez, la pelota para Gómez, Richard que avanza, ya en el terreno de la gente de Bolívar, para abajo tener la pelota, va a salir para el jugador Rodríguez, va Carlito, Rodríguez, va Rodríguez, marca el jugador Melgar, Rodríguez sigue, ahí va el ex Mister Man, la pelota para los pide Quiroga, nuevamente para Rodríguez, buena pelota metida para Maraude, con el pecho buscaba para quien estaba llegando los pide Tripello, sin embargo cerrando. La pelota para Lampe, Lampe, bueno, se volvió loco Lampe. Mandó la pelota al córner. Balón para el equipo de la banda roja, 40 minutos. Tiro de esquina para el equipo de Always Ready. Le complicó la vida el Jason Freita a Lampe y Lampe tuvo que mandar la pelota al córner. Ahí va el balón para el equipo de la banda roja, 41 va a ser ya. Va el juego para el campo sur, viene Always Ready, tiro libre de esquina. Va, tiro de esquina. Viene el córner, va en el centro, atención, Paolo Ray Lima metió en el área, va el defensa sacando la cabeza del equipo de Bolívar, la pelota se pierde de extremo a extremo, se va por el costado izquierdo, por la banda izquierda se va la pelota, lateral nuevamente para el equipo, ahora el saque de banda para la gente, la banda roja, va a jugar el elenco millonario, allá va a jugar con Medina nuevamente, balón para Maraude, Ray Lima, Maraude, cierra el equipo de Bolívar, la pelota vuelve a dejar la cancha, juez central Rueda, 41, William Vidal. Definitivamente se enfrió el partido en este primer tiempo. Tras ese parate como unos 15 a 20 minutos que tuvo el fútbol, William.
1: Sí, Lucas, te digo, enfrió bastante el fútbol porque se ponía interesante, ya tenía llegadas puntuales el conjunto de Always Ready, el conjunto de Bolívar respondía, pero te digo, ahora está un poco más frío ahí, esperando, me parece que termine el primer tiempo, ¿no? Me parece que en este primer tiempo no tendremos goles.
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0: Comete falta el equipo de la Academia, el capitán Leonel Gutiérrez, que cometió falta. Abra la pelota que mueve el conjunto de Always Ready, tiro libre. Se aproxima el elenco de la banda roja. Cuando son 42 del primer tiempo, arco sur pensativo, Restrepo también pensativo en Loco Soria. Acaba la gente de la banda roja de Malta. Tiene Always, va al área mayor. ¿Qué hizo el jugador del plantel de Always Ready? No entendió que hizo una vez en una jugada de pizarrón, Maraude. Y ahora saque de meta para el equipo de Bolívar. Lampe moviendo la pelota para Santiago Echeverría. Buscando a Freita. Va Santiago Echeverría, vuelve para Lampe. Lampe mandó la pelota largo arriba de la red central con la cabeza. Buscando a Melgar para Martín Cotorucho. Va Martín Cotorucho, mandó la pelota para la izquierda con el Patricio. Va el Pato ya en el campo de la gente de la banda roja. Viene Patricio, va el Pato, viene Pato. Va el centro de Patricio Rodríguez en el área mayor. La cabeza viendo el estrepo junto a Gómez. La pelota nuevamente para el equipo de la banda roja para la izquierda. Ray Lima buscando a Maraude. Viene Maraude, va Maraude, sigue Maraude, entonces el camino va, corre Maraude con Enrique Trivillo. Aquí va la gente, cae la falta del conjunto académico y la varilla. La varilla para Skyson Freita, 43 del primer tiempo. Con todo se fue, Enrique Trivillo fue en última instancia. Claro, atrás le marcó, le pisó El talón frita a Enrique Triverio. La pelota será para el equipo de la banda roja. 43 y medio. El encuentro está 0-0. El partido está 0-0. Viene el balón. Acaba la gente del cuadro de Always Ready. Tiro libre. Pegado a la izquierda en el arco sur. Cerca de área mayor, en diagonal. En la barrera se pone Belgar y Papu Velázquez. John Velázquez. Tiro libre para el equipo de la banda roja con Darío Torrico. También está allá Ray Lima. Viene el conjunto del cuadro de los Ready. Ray Otorrico. Ray Lima Otorrico viene. La orden del juez central dio ya. Viene el centro de Lima en el área. La cabeza de Aspilla Bandera. Pelota fuera y corre para la gente de la banda roja. Se aproxima el arco del amplio plantel del Loco Soria. 44 del primer tiempo. La fecha que corresponde cerrando con el partido que va a jugarse en el Tahuichi Oriente, que también se prepara para el Guateco y cerrará justamente esta fecha. Aquí va la pelota para el cuadro de la banda roja. Viene Always Ready con el centro en el arco sur. La pelota que se agarran, se abrazan de todo, papá. Y en el área viene el balón que va picando. Corre el estrepo, la pelota se va para el defensor. Tiene la cancha el equipo de Bolívar. Ataca la gente de la banda roja. Va el centro, el jugador viene para los pies de Quiroga en el área. Otra vez Bolívar cerrando la jugada de Always Ready. La pelota viene para Leonel. A la contra Melgar, corre John. Rinta la pelota el defensor. Medina la pelota. Se va a la cancha, fuera de la cancha, dejó el terreno de juego, la pelota habrá a tener para el cuadro de Bolívar en estos 45 minutos. William Vidal, comentario.
1: 45 minutos cumplidos en el estadio de Villa Ingenio, en el Titán de Villa Ingenio, donde no se mueve el marcador. Always Ready va 0, Bolívar 0. El conjunto de Bolívar trató de llegar hacia la portería de Alain Baroja. Lo propio intentó el conjunto de Always Ready, pero por ahora no hay marcador ni a favor ni en contra de ambos equipos. El marcador se mantiene: Always Ready 0, Bolívar 0.
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0: Tres más, digo el Western Ruido para el primer tiempo. Que son 46, le quedan 12 partidos. La pelota que va a mover nuevamente el equipo de la banda roja, tocando por abajo. Suelto para su compañero, la pelota viene para Quiroga. Va a dar para Torrico, va a Darío Torrico nuevamente para Quiroga, cambió por la izquierda. Maraude pisó la pelota para Medina. Viene Maraude. Jugando Maraude, la pelota para Medina. Ahí lentamente el cuadro de la banda roja. Bolívar marca lejana. Maraude metió para Medina. Córrate, se va en el desborde. Metió en el área, viene la pelota. Cerrando Santiche Martínez junto a Leo Justiniano. Rinta. Skyson Freire se equivocó. Robó limpiamente el conjunto de la banda roja. Va al centro al arco. Le pegó mal. Era el centro, le pegó al arco. Pero arriba se va ese balón. Saque de mete para el cuadro de la Caribia. Bolívar Maraude, lo mejor que muestra el conjunto del Loco Soria en estos primeros 46 minutos. William Vidal.
1: Lo mejorcito que tiene la banda roja, Jesús Maraude, camiseta número 10, el que tuvo más llegada, ¿no?, hacia la portería de Carlos Emilio Lampe, buscando poder abrir el marcador.
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0: 47 y medio, casi 48. En la pelota del guardameta. Con el jugador corto había cometido falta Pablo Rey Lima. Moviendo el pelota para Bolívar, entregando al defensor. Viene Arriaga. Balón para el capitán, va Leonel. Va Leonel moviendo la pelota. Justiniano mandó para la derecha. Ahí va jugando para John Velázquez. No encontró. Quitó la gente de la banda roja la pelota que va a atacar. Cuatro detienen tres. Va Enrique Treviño, la pelota por la izquierda para Maraude. Viene Maraude. Aquí va Maraude. Engancha Maraude que va. Maraude que sigue para Enrique Treviño. Antes cerrado justito a tiempo. Y le anticipó el hombre defensor de Bolívar y comete falta en ataque. Enrique Treviño salvó el gol de Always, el que le pegaba, apuntaba la pierna Enrique Treviño en este momento, dice el juez central. No, mejor no me complico más. Lo terminó la primera parte, final de la primera parte en el Estadio Titán de Ingenio. El encuentro está Always Ready 0, Bolívar 0, final del primer tiempo. William Vidal, comentario.
1: Final de los 45 minutos de este primer tiempo, más lo que añadió el juez central, y con lo que se termina, ¿no? No quiso complicarse más el juez central. La última jugada la tuvo el que fue mejor en este primer tiempo, Jesús Maraude, que estaba mandando una gran asistencia para Enrique Treviño, pero justo ahí apareció el defensa central del conjunto de Bolívar, que por ahora se queda sin goles en el Titán de Villa Ingenio. Always Ready 0, Bolívar 0.
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0: Muy bien, vamos a marcar la pausa en la red central. Hoy estoy de vuelta para comentar este primer tiempo con William Vidal, que ha dejado en cuanto a lo numérico, en cuanto a estadísticas. Always Ready 0. Bolívar también 0.
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1: No pudo ser porque la defensa de la Academia está jugando bien con Santiago Echeverría, que no ha exigido demasiado, pero sí por las bandas, donde principalmente Always tiene por la banda derecha, donde está marcando Clayson Freita. Por esa banda, el jugador da licencias para que el equipo del conjunto millonario permita tener su juego y completar. Y hacíamos mención durante la transmisión, decíamos, ese tridente que ha encontrado el espacio para que lastime al arco de Carlos Emilio Lampe. Hablamos de Pablo Rey Lima, con Manaude y además Medina. Pero también se ha ido sumando de a poco a lo que se pudo comunicar en la cancha, en la rapidez, que también es importante con Quiroga. Adolfo Quiroga, que también tiene ese rol. En fin, este primer tiempo creo que ha sido más de aquello que no ha significado un juego vistoso, pero sí algunas chances, jugadas esporádicas que ha tenido la gente de la banda roja. Y Bolívar, pienso que en el segundo tiempo va a jugar con mayor peso, porque seguro que va a haber variantes. No le permite jugar con vocación ofensiva por la banda derecha, donde está en la marca Jason Freita, porque John Velázquez no es protagonista, no manda centros para la cabeza de Asprilla o ya sea para Martín Contreras. Lo propio por la derecha, por la izquierda, donde está el Pato Rodríguez Patricio, que no le permitió jugar correctamente la defensa porque le ha ido cerrando todos los espacios. En fin, este primer tiempo ha sido, creo yo, en resumen, un primer tiempo de estudio en ambos equipos. Y el segundo ya es dar el golpe final, ya sea para la banda roja o para Bolívar, pero Always es el que tiene la tarea de ganar y de buscar el gol, donde el Lampe por ahora no ha sido muy exigido. Por lo menos tengo ese concepto, William. En cuanto a la banca, ¿será que haya modificaciones en este segundo tiempo, William, en el equipo local como también en la gente visitante?
2: Y seguro que sí, posiblemente no haya variantes de arranque o de entrada, como se podría decir, para el segundo tiempo, pero de que va a haber variantes en el transcurso de los minutos que vayan pasando en los segundos 45 minutos que se va a tener ahí en el Titán de Villa Ingenio.
1: Muy bien, a ver si repasamos la tabla, ¿le parece, William? En el conjunto local como también en la gente visitante, el equipo de Restrepo, lo propio en el equipo de Loco Soria, que va a ser un segundo tiempo, me imagino, con mucha intensidad, porque así me parece que se pinta el panorama, porque el primer tiempo fue, reitero, de estudio, de buscar espacios, o cómo lastimar al equipo Bolívar, o viceversa, Always a Bolívar, o Bolívar a Always Ready. William, repasamos la banca de ambos equipos.
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1: Muy bien. En la banca están esperando los siguientes jugadores en Bolívar. Por ejemplo, está lo de Arce, el ecuatoriano Arce. También está Lucas Chávez. Espera también lo de Mena, Fernando Mena, Bruno Miranda, Morales, Robson, Mateos, Dorni Romero, Ervin Saavedra, lo propio Jesús Sagredo, Ervin Baca y Leonardo Zavala son los hombres que están esperando en la gente, el cuadro de Always, digo de Bolívar. Qué buen equipo que tiene el conjunto académico. Vamos a ver qué tiene el elenco local del Loco Soria. Está Carlos Arañaz en la banca esperando a Arañaz, junto a Amoroso, Joel Amoroso, Galvis, Juan Godoy, Herrera, Mamani, Ojeda, Rambal, el colombiano. En la banca también espera a lo que es Rodríguez, Uceda, Baca, Villarruel. En la banca el cuadro del conjunto de Always Ready, que ya está de vuelta a la terna del compromiso, el señor Rueda, que dirige este cotejo por la 12ª fecha. Y más tarde el cotejo que también tendrá entre Oriente Petrolero, jugando en casa, para saber si obtiene una victoria contra Nacional Potosí. El cotejo que juega más tarde el cuadro de Oriente Petrolero en el Tabucho Guillermo. Bueno, ya retorna al conjunto de la Academia. No, tampoco lo veo todavía los ready, solamente veo la terna de compromiso entre lo que ha dispuesto la Comisión de Árbitros. ¿Qué te parece la opinión que tiene sobre la sanción indefinida a Gary Vargas por esa jugada que no existió entre The Strongest y, o le digo, Blooming en la cancha de Tawichi, la falta sobre Estacio de Julio, que fue expulsado de manera injusta, y con la revisión y el estudio o el seguimiento correspondiente por parte de la Comisión de Árbitros, determinó que Gary Vargas está suspendido de manera indefinida. William.
2: Sí, una jugada importante, ¿no?, que se ha tenido en ese partido. Como lo dices, que la Comisión de Árbitros también está haciendo lo suyo, revisando cada jugada para poder mejorar, ¿no?, sobre todo el arbitraje en lo que es el fútbol boliviano.
1: Perfecto, se ha visto una variante en el cuadro, un cambio en el conjunto. Devuelvo a Ready, ya retorna Bolívar, ya vuelve la Academia al campo de juego. Segundo tiempo para ver, ¿hay o no habrá goles? ¿Se lastimarán o no se lastimarán? ¿O habrá un empate entre Bolívar, visitante, Always local? Ya salió Bolívar, como también ya está en la cancha, conjunto de la banda roja, Devuelvo a Ready esperando este segundo tiempo que también se viene acá en Arecase, red nacional para todo el país y el mundo entero a través de las diferentes páginas de la web.
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0: Muy bien, y listo para el segundo tiempo. Está el juez central Rueda para que comience este complemento. Campo Norte para el equipo académico. Sur, la gente de la banda roja. Juez central dice, vamos, se juega el comienzo. Arrancó el complemento.
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0: Comenzó, amigos, arrancó el fútbol, segundo tiempo en marcha, en el Titán de Villingenio. El partido está 0-0, luego estuvo con los cambios. La pelota que va al arco de Baroja en el campo sur. Tocando el defensor, la pelota viene para el equipo de la banda roja con el defensor. Viene Richard Gómez, tocando Gómez, la pelota por derecha. El juego será para el equipo de la banda roja. Viene todavía en el sector defensivo, buscando la salida por medio del campo con Darío Torrico. Alón para Rey Dima, entregando nuevamente para el defensor Restrepo. Va Restrepo, una pausa. La pelota para quién, para Maraude, viene bajando para Darío con Rey Lima. Buena pelota metió nuevamente para Rey Lima. Atención, Rey Lima que lleva la pelota. Viene Lima. Lima con la pelota buscando la salida para los pies de quién con el jugador que buscaba para Quiroga. Antes está cerrando el conjunto académico con falta. Dice el juez central Rueda. Vamos a ver, corroborando el dato. Sí, se lleva con todo Paulo Rey Lima. Le comete falta el jugador Todino Melgar. Para mí la infracción, simplemente chocaron cuerpo a cuerpo. Pero Rueda dice que hubo infracción para el equipo del conjunto de la banda roja. Rápidamente movió la pelota, cerrando bien Bolívar. La pelota por la izquierda, presiona el elenco del Loco Soria, el equipo de Loco Soria. Ahí va el juego para quien está con el centro. Viene de Quiroga al área mayor. Primero la cabeza del defensor académico con la pelota para Arriaga. Despejando corto, vuelve la pelota para el equipo de la banda roja. Viene el elenco de Always. Va la por la izquierda. Viene Always con la pelota en el desborde. Para adentro, pero fuera viene para Maraude. Atención para Maraude. Le cerró el camino justo a tiempo el hombre académico que ya entró a la cancha. Bueno, la variante lo decía William. La cambia, digo, el cambio es puesto por puesto. Jason Freita dejó la cancha. Ingresó el hermano de José. Está en la cancha, Chris, por la banda derecha. William Vidal.
3: Así es, Lucas, se registraron dos variantes en ambos planteles. Se registró la primera variante en el conjunto de Bolívar. Dejó el campo de juego el amonestado con tarjeta amarilla, es Clayson Freitas, camiseta número 35. En su lugar ingresó Jesús Sagredo. En el conjunto de Always Ready dejó el campo de juego Carlos Collazo, camiseta número 33. En su lugar ingresó Joel Amoroso, camiseta número 7.
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0: La pregunta que va llevando el equipo del conjunto académico, cerrando Always. La pregunta viene para la chita. Aquí va a jugar el toque, va a final para Pablo Rey Lima. Alón para Juan Amoroso, mira Amoroso. Está como para quien está con Darío Torrico. Buena pelota metida para Torrico. Va Darío Torrico, avanza Darío Torrico, mandó para la derecha. Está Juan Amoroso, bajo él, Amoroso. Engancha bajo el Amoroso y Stronges. La pelota corta para arriba. Lima. Le pegó al arco, Lima. Arriba el remate con la suelta. Por el Lima se animó. Y Bolón se va encima del arco del gigante Lande. Por el palo horizontal que se va justamente y será saque de meta para el cuadro el Inco, el conjunto de la Academia Bolívar con la pelota.
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0: Atención, va el otro remate, mira, atención, el remate violento de la banda roja, se va por el vertical izquierdo, el palo que tiene Carlos Emilio Lampe en el arco norte, otra vez Pablo Rey Lima avisando el 8 en la espalda. Ahí tenemos el número 6 en la espalda, 6 en la espalda con el remate de Pablo Rey Lima en estos minutos, 4, casi 5 del complemento. Seguido nuevamente para el equipo de Bolívar, tocando va allá el jugador, el plantel. El guardameta Lampe mandó la pelota al campo sur, despeja con el dominio, va Leonel Gutiérrez, comete falta, dice el jugador del plantel, en la academia, una amarilla, vamos a ver, detuvo el juez central, y la finalmente Martín Cotonich, que estaba como un volante, defendiendo a su equipo, cayó mal el jugador de Olwar Ready, vamos a ver, el

0: codo. El codo, ojo con esto de Martín Cotrucho. Me parece que hay un codo sobre Maraude. El chico jugador Maraude, que está lastimado, no puede levantarse, se tapa el rostro. La jugada de Martín Cotrucho, imagina, van a consultar el VAR. Es finalmente para el jugador Quiroga, que está lastimado, el 5 en la espalda, se levanta. Ahora se pone el espirgador del conjunto de la banda roja. 5 minutos del segundo tiempo. El encuentro está 0-0, Always 0, Bolívar 0, en un partido muy modesto, diríamos, con pocas emociones, sí, algo de intensidad, pero que no termina de convencer el encuentro, que es una fecha clave en la división profesional para ambos equipos. La pelota viene para Triberio, va Triberio, la pelota con corto para jugar nuevamente, Rey Dima, Maraude, Darío Torrico adelante, la pelota para la izquierda, jugando para Maraude nuevamente, ahí va a jugar, bueno, cae otra vez, lo están golpeando mucho al chico Maraude, y la amarilla a Jesús William Vidal en estos primeros 6 minutos del segundo tiempo. El encuentro está 0-0 y con Maraude, todos con Maraude de Bolívar.
1: Como dice Lucas, lo están golpeando mucho, ¿no? Es el jugador que más inquieta a lo que es el medio campo y la zona defensiva del conjunto de Bolívar. Camiseta número 10, Jesús Maraude, y por ello también es amonestado el jugador del conjunto de Bolívar, camiseta número 2, el recién ingresado Jesús Sagredo.
0: Viene, ahí va la falta que comete y la pelota será para el equipo del conjunto de Oliver Ready. Aló para Juan, para Sora Joel, 52 casi, 7 de segundo tiempo, va la pelota, Joel metió el centro, va entre líneas, arriba finalmente en diagonal. Alón que va a jugar por la izquierda, marca el elenco de Bolívar, la pelota se va de la cancha, saque de banda para la gente, el cuadro de Olver en ataque por la derecha, va el centro, ¡oh, del área! Va la pelota, nadie, ese balón pasó el cuerpo, lado de jugadores de Olver, como también jugadores de Bolívar, ni sacaron ni metieron los hombres de la banda roja, y tampoco el equipo celeste. Centro a media altura, aunque, claro, Martín Cotrucho chocó, no, para mí había corrido, generalmente dice el juez central que nada. Alón que va a jugar en medio campo, jugó dividido, la pelota viene para Triberio, tocando para el defensor, ahí va el guardameta, Baroja, presiona, Dairon Aspilla, la pelota va tocando para el defensor, viene con el jugador, allá va el jugador, el plantel de la banda roja con Gómez, Restrepo, adelantó para Maraude, buena pelota para Maraude, atención, viene Maraude, balón para Maraude, tocando para abajo para que juegue el medio campo, la pelota para Darío Torrico. Tornico con la pelota, Gambetía, tocó corto para el defensor, con cara para finalmente el volante, con el Quiroga va Álvaro, la pelota para Ray Lima, buena pelota para Triberio, va Enrique, la pegó, cerró bien el defensor Arriaga, sigue Triberio, va Enrique, la pelota para Maraude, viene Maraude, que se va Maraude por la izquierda, va al centro del área, va la pelota, viene, lentamente dejó la cancha, Medina con Maraude, no encontraron, no hubo comunicaciones, no entendió el pase, me parece, entre el 14... Medina, y balón que se pierde en profundidad. Always tiene las de ganar, creo yo, por la intensidad, por lo que se acerca al arco de Carlos Emilio Lampe. William, mira el comentario.
1: Sí, Always Ready es el que más está buscando también en este segundo tiempo, el que más tiene la pelota, el que busca llegar hacia la portería de Carlos Emilio Lampe. Y ahí, en esta última jugada, se han estado llegando entre Damián Medina, camiseta número 14, y el jugador, ¿no?, el número 10 que tiene el conjunto de Always Ready, Jesús Maraude, que siempre está inquietando la portería de Carlos Emilio Lampe.
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0: Atención, otra pelota que va a tener nuevamente la gente, el cuadro. El equipo de la banda roja, va el defensor Restrepo, tocando el balón para Calavita, allá aparece el juego por la parte defensiva con el equipo de la banda roja. Quita la pelota el equipo de Bolívar, anticipándose buen trabajo Melgar, la pelota viene para el pide Asprilla. buscando la salida con el jugador José Luis Tomatinto. Y Morón que viene para medio campo, nuevamente para el elenco de la banda de Jovino Alvarez, y le pelota va para Always Ready. Ahí va tratando para Lupita Lima, soltó el balón para Darío Torrico, va a Torrico. Darío, la pelota para Darío Torrico, va Darío, sigue, avanza Darío, la pelota por la izquierda. Otro balón llegó para el equipo del conjunto millonario con el jugador Marao de metió al centro. Bueno, le falta la puntería final al equipo de la banda roja cuando ya son 10 minutos del segundo tiempo. El encuentro está 0-0, dos cambios, avisa el técnico Restrepo, lo vio a Robson también a Dorni Romero para darle mayor potencia en ataque. La pelota que viene para la cancha, el equipo de la banda roja moviendo al guardameta a Baraja. Baraja tocó la pelota para abajo, arrasa entregando para el pie de Quiroga. Adelantó el balón por la derecha, viene por la punta ahora, jugando para Juela Moroso, va Juel, juega la pelota, viene para Juela Moroso, viene Moroso, media vuelta, marca lejana el jugador Jesús, balón para Juela Moroso, una pausa pensativo, tocó la pelota corta para que domine atentamente para Torrico, nuevamente Darío Torrico, Amoroso, va la pelota para quien está jugando allá, viene Ray Lima, va Ray Lima, la pelota marca lejana de Melgar, de Bolívar, la pelota viene para la gente local de Olver Ready. Buscaba la salida para quien está con Juan Amoroso, cerrando con todo el equipo de Bolívar con la marca. Leonel, el capitán Gutiriano, mandó la pelota para los pies del medio con Melgar también cerca, allá estaba con el jugador. Bueno, Martín le cometen falta a Martín Cautelucho. Quiroga le cometió falta a Martín Cautelucho justo en el medio campo. Habrá pelota para la gente. Visitante académico, 11 minutos. El millonario 0, Bolívar también tiene 0.
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0: Aquí va el juego para el equipo de Bolívar, buscando el balón en la parte medio campo. Jugó para los fines. Quien está en el juego corto, bueno, manda, revienta el hombre de la academia. La pelota va de cancha a cancha. Restrepo nuevamente para el equipo de la banda roja. Va el equipo loco, solo que está empatando en casa. Arriba le echando el balón para quien está con el jugador Criverio. Va Enrique para Darío Torrico. Ray Lima va, Pablo Ray Lima. Viene Lima, comete falta, ahí corto, estaba en la jugada. No, limpiamente quitó, dice la pelota. Viene Bolívar, atención, atacan 3, 4, defienden 5. Vuelve, pero la pelota del elenco de Bolívar. Está jugando ahora el juego para el equipo de la banda roja. Viene Maraude, va a mandar la pelota para Maraude. Le ganó bien el jugador Jesús del equipo de Bolívar a la contra, para el elenco académico. Va a llevar la pelota para Bayón. Balón para, aparece John Velázquez, se enredó con la pelota. Sin embargo, el defensor atento para Reaga. Para Jesús, balón para los pies de Melgar. Melgar y el juego para el defensor Santi Echeverría. Buscando a Santi por la derecha, largo pase, mandó en diagonal. Buena pelota metió para Jesús. Corto el pase para los pies del jugador que va, avanza. Uy, cae. Salía con todo el jugador Robson Mateos, que ya está en la cancha. También Donny Romero. Tenemos los cambios en William. A ver si tenemos el dato en conjunto académico. Sí. Dejó la cancha, aparece. Digo, a ver, contigo, William.
1: Sí, tres variantes en el conjunto de Bolívar que determinó, ¿no? El director técnico Alejandro Restrepo dejó el campo de juego camiseta número 3 Javier Azeaga, en su lugar ingresó camiseta número 33 Fernando Mena. La tercera variante, el conjunto de Bolívar, camiseta número 17 dejó el campo de juego Patricio Rodríguez, en su lugar ingresó Robson Mateus. Y en la ofensiva también, que hizo una variante el director técnico Restrepo, dejó el campo de juego Martín Cautelucho, ingresó el delantero camiseta número 77 Dorni Romero.
0: Perfecto, allí los cambios, ya cuatro cambios en el equipo del conjunto de Bolívar, como menciona el nuestro comentarista William Vidal. Robson Romero, Fernando Mena, además también de Sagrido. Aquí va a jugar el conjunto del cuadro de la academia. Viene Bolívar, tiro libre. Son 14 y medio. Va al centro de Robson en el área. Al palo, al guardameta. Baroja manda fuera el córner para el equipo de Bolívar. Gran remate, tiro libre que tuvo el jugador Robson Mateos. Quiso marcar el gol que le marcó. Parece que fue a Argelia en otro amistoso. A Jordania en la victoria de Robson Mateos. La pelota que mandó fuera el córner, guardameta. Baroja. Va a entrar con el equipo de Bolívar, tiro de esquina. Viene la academia. cuando son 15 ya del segundo tiempo. Acá se aproxima el conjunto de Bolívar. Carlos Toino Melgar. Viene Melgar en el cuadro académico. La cabeza de Romero Espera también está la cabeza de el jugador. Ahí se acerca. El delantero con el dominio va la pelota. Aquí va el juego. Bueno, la pelota venía corto el pase otra vez cerrando con Robson Mateos. Vamos a ver si la pelota chocó un hombre del equipo de la banda roja. Sí, nuevamente habrá corner para el equipo. El 4 del equipo de Bolívar. Hay corner para la Academia. Su atención va al elenco de Restrepo. Arco sur va al centro. Viene Robson en el área. La pelota que va volando. Se va de la cancha. Cabeceó en última instancia el jugador. El capitán Leo Agustiniano. Habrá salida para el 4 de Always Ready, a crear como la gente local de Loco Soria.
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0: Preocupación en el defensor Arriaga, William Vidal, porque entró en la cancha Fernando Mena. ¿Salió tranquilo lo de Javier Arriaga, el defensor de Bolívar? ¿O es que salió algo lastimado porque esa variante, sacarla en un partido tan importante para el defensor, de repente pensando en la Copa Sudamericana? Pero vamos a ver que no sea, esperemos que no sea nada grave, porque en el contexto internacional va a hacer falta Arriaga en la Copa Sudamericana.
1: Sí, un jugador muy importante en la zona defensiva, Javier Arriaga, que vamos a ver, ¿no? Si salió por decisión técnica o tal vez tenía alguna molestia, pero dejó el campo de juego, un jugador muy importante, o esperemos, ¿no? Como dices, que sea tal vez por el tema de cuidarlo, ¿no? Para ver el tema de la Copa Sudamericana.
0: Perfecto, ahora cambian de lugar entre John Velázquez, se va por la izquierda, y Romero por la derecha. Balón para el equipo del cuadro. El agente. El elenco de Bolívar comete falta. Fue amoroso. La pelota será para el elenco celeste académico cuando son 17:25 del complemento. El partido está 0-0. Por momentos tiene emoción, por momentos no. Balón para el equipo académico. La academia. El conjunto paseño tendrá tiro libre. Allá va a tener que meter el centro. Melgar tocó la pelota corto. Guarda, presionó para quien está para Leonel. Va Leonel, va Leonel, Leonel. Mal, Leonel. Le pegó muy abierto Leo Agustiniano. Y se la saca de meta para el conjunto de. Era finalmente Robson Mateo. Le pegó con la zurda muy abierto. Saca de meta para el cuadro. Milenario del alto. Con el cuarta meta, Alain Baroja.
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0: Seguimos, amigos, la pelota que va a tener la gente de Bolívar. Cortamente Lampe, Lampe, que va en el campo norte. La presión del delantero Triverio. Balón para quien va Fernando, viene Fernando Mena, va Mena, la pelota para Mena. Uy, buena salida para Fernando. Buena pelota, metió para la derecha, corre, atención, que va, se va, se va, se va. Corre John, ahí va la pelota para quien está en el desborde. Balón para el conjunto, la academia viene el desborde, cae, nombre celeste académico, era, me parece, Jesús Sagrido, que no encontró. Qué buena salida de Fernando Mena, le cortó Medina en el juego. Era John, finalmente, John Velázquez. Mantiene su lugar, lo vi por la izquierda. John Velázquez no pudo ante la marca de Medina. La pelota que se la comete falta el jugador de Bolívar. Jesús lo agarró prácticamente a Manaud. La pelota que va a mover la gente local de la banda roja. Cuando son 20 ya del segundo tiempo, la pelota que está en movimiento. Ahí va llevando el equipo de la banda roja. La pelota viene para aquí en el balón que mandó Riven de Gonal buscando la salida o la llegada de Juan Amoroso. Marca el equipo de Bolívar saliendo elegantemente ahora con Mena. La pelota va, entregó la pelota para los pies de Leonel. Quita con jerarquía, con elegancia también el elenco de la banda roja. La pelota por la izquierda, viene para los pies de izquierda, está para los pies de Rey Lima con Enrique Trivello. Le roba Robson, buen quite de Robson. Atención, atacan cuatro, defienden cuatro. La pelota por la izquierda va. Aquí va llegando Romero, va Dorni, va Dorni, va Dorni, va Dorni, va Dorni. Engancha Dorni, que va, le pegó al arco. Baroja, Baroja, atento en dos tiempos. Buen toque de Robson Mateos, buen quite del 14 de la espalda, el elenco académico. Y Bolívar avisa al arco de Alain Baroja. Buena vida al comentario.
1: Así es, las variantes ya empiezan a trabajar en el conjunto de Bolívar. E hizo una buena lectura el director técnico Alejandro Restrepo con el ingreso de Robson Mateus. Se ve un mejor fútbol, ¿no? Gran rescate o gran quite, se podría decir, de Robson Mateus, camiseta número 14, que también hizo una proyección hacia Dorni Romero, que Dorni Romero estuvo ahí por poco de marcar el primer tanto. Alain Baroja muy atento para poder quitar, ¿no?, y apaciguar esa jugada en el conjunto de Always Ready.
0: 21 del segundo tiempo, balón que viene Lampe, Lampe mandó, entregó un rival, le pregunta para la gente de Always Ready, va. Juega Amoroso, mira, juega Amoroso, va Joel, Joel, Joel, levantó el centro, Amoroso en el área, Amoroso, Amoroso, Amoroso, la pelota se pierde en profundidad, en diagonal, y ahora salida para el equipo de Bolívar, cuando ya son 21 del segundo tiempo. ¿Qué te parece el partido, William? Con emociones, pocas emociones, que destaca de este cotejo para que, para muchos, era la fecha, o era el partido de la fecha.
1: Totalmente, era el partido de la fecha, te digo, pero con muy, muy poca expectativa, ¿no? Te digo, Lucas, muy apagado a ratos, como que reaccionan, que muestran un poco más de fútbol, pero no es lo que se esperaba, ¿no? Se esperaba un partido más de ida y vuelta, con mucha proyección de ambos clubes. Me parece que están cuidando un poco o estudiando, no sé, pero ya son los minutos finales, ¿no? Tendrían que darlo al todo porque se juega una fecha importante para cortar distancia para el conjunto de Bolívar y alargar distancia para el conjunto de Always Ready.
0: Absolutamente. Así es, William Vidal, la pelota que va para Robson, va Robson, Robson, la pelota va Robson, Robson, Robson, que sigue, avanza para la izquierda. La pelota para Romero, va Dorni, Dorni con la pelota, corta el pase para Leonel, va, nuevamente Robson, no encontró dos en la marca, le ganó el hombre de la banda roja. La pelota para quien está para Maraude, cambió la pelota por la izquierda, corre Maraude, atención, corre Maraude, con la pelota Maraude, le ganó en el mano a mano con Jesús, ganó el jugador del equipo de Bolívar, entregando la pelota para Lampe, Lampe para el jugador que va con Mena, Mena la pelota para Jesús ahora. Adelanto el balón para John Velázquez, va John Velázquez, el juego para Bolívar, avanza Velázquez, centralizando la cuadra, viene Velázquez, va John, cae John, la falta, no, limpiamente quitó la pelota para Always, bueno, se enredó demasiado John y la pelota que va para la gente de la banda roja, viene para Ray, va Ray Lima, Ray, Ray Lima, buscaba el pase vital, cerró justo a tiempo Bolívar, la pelota que nuevamente viene para Ray Lima, viene Lima, atención Lima que va y engancha, va y Lima con la pelota en el área mayor, sigue Lima. La marca de dos hombres de Bolívar, va Lima, Lima que la pelota metió al centro, fuera y corre para el equipo de la banda roja, con Pablo Rey Lima, entre Santi Echeverría y Robson, le cerraron el camino y la pelota se pierde en profundidad, corre para el equipo de Loco Soria, netos, prácticamente 25 casi de lo que va al segundo tiempo, el partido está 0-0.
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0: Va en el centro, la pelota que va. Cabeceó el hombre del cuadro Rancho Vita, digo, Olvar Ready, bueno, me Restrepo, la costumbre de con Restrepo, la pelota se pierde de profundidad y había tocado el hombre, el balón que en última instancia cruzó fue la cabeza de Jesús o José, su hermano. Y ahora corre para el equipo de la banda roja nuevamente, el campo norte, en el arco donde está Carlos Emilio Lampe, alienta el hincha, el gol de Millonario. Viene la pelota del centro que va a meter Joel Amoroso, la Joel, Joel metió arriba la mano de Lampe, sacó la pelota corta, sigue perdido, aquí va a pegarle con la zurda nuevamente, sacando a la gente de Bolívar, la pelota que vuelve a ver el equipo de la banda roja, el cuadro local, ahí va otro centro en el área, Lampe está bien ubicado con la mano, mandó Lampe que la contra va, la pelota para Robson, corre Robson por la derecha, Ahí va el elenco del cuadro académico, la pelota filtró mal, el pase de Robson Mateos, le cerró justo a tiempo Maraude, le se levanta Maraude, buena jugada, a la contra, atención, va el equipo del Loco Soria, palo para Rey Lima, Darío, con la pelota Torrico, va Torrico, la pelota que va llevando Rey Lima, nuevamente para Triverio, no encontró, se equivocó la entrega y atento. Marca la academia, la pelota para el jugador con Robson Mateos. Robson a la contra, de inmediato va a la contra el elenco de Bolívar. Robson y la pelota, va llevando el zurdo, va Robson que sigue, va Robson, agarra medida, sigue Robson. Robson tocó la pelota por la izquierda ahora, con la salida de José. Adelantó la pelota para Dorni Romero, viene Romero. Va Romero, va Dorni Romero que avanza, adelantó. Se va, Romero que sigue, cae en el área. No hay nada. Que se levanta, dice el jugador de. Bueno, ahí se agarran, se empujan de por medio, era José o Jesús. Bueno, era John Velázquez, que está por derecha, por izquierda. Y no hay nadie, se sonríe John Velázquez. Ahí el abrazo con el jugador Rodríguez Carrito, que fueron ex compañeros en Wilstermann. Pedía penal. Ahí el duelo entre Rodríguez y Carlitos. Rodríguez entre John Velázquez, le ganó el jugador del plantel de la banda roja. Él gritó en la cara. Pone la pelota, se va fuera, ahora corner para el equipo de Bolívar, corner para la gente celeste, que es el 26 del segundo tiempo, el gol no aparece, ahí habrá corner para el equipo académico, tiro de esquina, arca sur, quién va a meter el centro, está Melgar Robson, viene el centro, se vio Fernando Mena, también está ahí cerca el jugador José Sagredo, que es un buen lateral izquierdo, advierte el juez central, Rueda, Vladimir que... Nada raro pase, bueno, están llamando a Maraude y el jugador en sí es Quiroga y José de Bolívar. A la pelota para el elenco académico va Melgar, el tiro de esquina. 26 y medio, viene Bolívar, segundo tiempo en juego, está en blanco el partido en el alto. Va al centro en el área, la cabeza sacando el elenco de la banda roja. Balón que nuevamente viene para Bolívar. Va el defensor, la pelota para John, el va jugador. La pelota justamente para Velázquez, va John. John metió el centro, arriba, en diagonal la cabeza, corto en el área mayor. Pero justo despega la gente, la banda roja, juego dividido. La pelota viene por la derecha ahora. Va a llevar Bolívar, va al defensor, entregando la pelota para Fernando Mena. Viene Mena, va la pelota, Mena saliendo con elegancia. Bien, Fernando Mena, creció bastante, ex mundialista. O mundialista en este caso, claro que fue con la selección sub-17 en Qatar. Mena, la pelota para Santiago Echeverría. Viene por la izquierda, avanza el elenco conjunto académico, va la pelota para Bolívar, viene con el jugador John Velázquez, va John versus Rodríguez, va Carlitos, va John Velázquez. Uy, la falta para mí esta vez, si es esto para Amarilla, lo empujó Rodríguez a John Velázquez, perdió el control y la pelota se va a la gente académico, William Vidal, 27 y medio, comentario.
1: Se hace un partido más atractivo, Lucas, porque estaba muy apagado. Ahora empieza a encenderse ambos planteles. Un partido más de ida y vuelta. Bolívar está atacando bastante, sobre todo por la banda derecha, ¿no? Donde se encuentra John Papu Velázquez, ex Wilstermann, que ha tenido justamente en esta última jugada un choque con Carlitos Rodríguez, que le comete la falta. También ex Wilstermann, y me parece que son de la misma edad, ¿no? Hace se podría decir un choque muy especial entre ex Wilstermannistas, de poder chocar ahí, sacando chispas en la banda derecha, que se hace un partido muy atractivo en estos últimos minutos.
0: Va el centro, la pelota que se va de la cancha, habrá córner, juez central, Rueda, no. Saque de meta para el equipo de Olvar Reyes, cuarta meta viene para la Ibaroja. A la Ibi la pelota viene a mover en su puerta. Arco sur, buscaba un centro, buen centro, no estaba atento Santiago Echeverría, la pelota que va teniendo el elenco de la banda roja, vino Alborredi, moviendo por la derecha, suelta el balón para que domine por la derecha, y está con el jugador, va el defensor con Gómez, el capitán, el guardameta, Adín Baroja, descargó por la izquierda para Restrepo, va el pelado Restrepo, la pelota que viene para el equipo de la banda roja, cambió todo por arriba al campo norte, la cabeza de Enrique Trimedio. Buscando a Colamoroso, no encontró, lucha Leonel de Bolívar, respuesta para el defensor, su compañero justamente revienta, Mena, le pregunta para Romero Madorni, Romero, cambiaron otra vez de banda, Romero por derecha y por izquierda, John Velázquez, la pregunta para el defensor con Medina, Restrepo, está en la cancha del conjunto de la banda roja, la pelota moviendo, va entregando para el fide, Ray Dima, Barray, la variante que hizo el técnico Loco Soria, William lo sacó a David Torrico, ingresó, me parece el Pato Godoy, estamos en lo correcto.
1: Lucas, segunda variante en el conjunto de Always Ready. El director técnico Mauricio Soria hizo dejar el campo de juego al jugador con la camiseta número 19, Darío Tozico. En su lugar ingresó con la camiseta número 23, Juan Godoy.
0: Muy bien, gracias, William. En la cancha ya está Godoy, ex Independiente Pereira, que fue campeón con el Matador. Ahora defiende el plantel de la banda roja, también Juan Strongest, no le fue nada bien. Va la pelota a la cancha, el equipo de la banda roja presiona Bolívar. Allá viene para John Velázquez, cae Rodríguez, que va Carlitos, ganando, no, se va, viene para John, ganó, John, va al juego. Viene John Velázquez, también regala al centro guardameta a Leín Baroja. Le ganó a Rodríguez, la pelota viene corto en su área mayor con en la mano de Baroja. Ya son 30 del segundo tiempo, le quedan 15 partidos, la pelota que va a tener nuevamente el equipo de la banda roja con Godoy. Balón por la derecha, viene nuevamente Rodríguez, va Carlitos. Intentaba hacer un cañón, no le permitió el hombre de Bolívar. La pelota que va para Melgar. Ahora para los pies de quien está jugando John. Va John con la pelota para John Velázquez. Marca el equipo de la banda roja. La pelota viene para Godoy. Avanza Godoy. Lleva la pelota para Ray Lima. Viene Ray buscando Triverio. Va Ray. En la pelota para Maraude. Viene para Maraude. Va Jesús. Entró el pase. Viene para Godoy. Atención, el guardameta sale justo a tiempo. Godoy va el Lampe en este caso. Lampe le ganó a Godoy. Buen centro, rasante, metió, filtró el pase, Baraude y a la contra va, la pelota para Bolívar. Aquí va la gente, el conjunto académico, la pelota para Jesús, va Jesús, corta Jesús, cerrando. Muy bien, jugador Baraude, qué excelente jugador Baraude. Una reacción increíble que tiene la rapidez Baraude con la pelota. Bajó y subió, perdió la pelota y bajó a recuperarlo y lo consiguió. La pelota para Restrepo, avanza Restrepo. Rey Dima adelantó para Enrique Triverio. Sin embargo, atento, cerrando el jugador Fernando Mena con Santiago Echeverría. La pelota para Bolívar, moviendo para la izquierda. Otra vez anticipando el elenco de la banda roja. Muy bien en la marca, para la derecha viene para Rodríguez, va Carlitos. Avanza Rodríguez, la pelota filtró para Godoy, va Godoy. Ahí va Juan gambeteó para Rey Dima, nuevamente para Triverio. De vuelta va Enrique Triverio, prepara el apunte, viene. Tocó para la derecha, prefiere abrir. Alón para Juan Amoroso, metió al centro en el área, la cabeza.

0: en la banda roja, en la banda roja, conjunto millonario, al minuto 77 casi aproximadamente. Y decíamos, fue la Morosa, excelente lateral extremo derecho, y la cabeza que metió, sí señor, la cabeza que metió Pablo Rey Lima. 77 minutos de partido, ya está, se pone ventaja, el gol aparece en el arco norte, Lampe no pudo porque le pegó bien esquinado abajo, a media altura, y ese balón se mete al arco de Bolívar. Minuto 77 en el partido, dice Alvarini, marca el primer tanto, Pablo Rey Lima, dice Alvarini 1, Bolívar 0, Lima, Lima, metió la cabeza para el tanto. William Vidal.
1: Rindió sus frutos de tener la pelota, buscar, insistir en llegar hacia la portería de Carlos Emilio Lampe. El conjunto de Always Ready, que era el que más buscaba, abre el marcador en el Titán de Villa Ingenio con el ingresado en este segundo tiempo. Gran asistencia de Joel Amoroso, camiseta número 7, para que le meta, ¿no?, ese gol a Carlos Emilio Lampe de cabeza. El jugador camiseta número 6, Ray Lima, el cual marca el primer tanto en el compromiso. Ahora el marcador se encuentra Always Ready 1, Bolívar 0.
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0: Seguimos saliendo la pelota que nuevamente va para la gente, el cuadro. Se va de la cancha, se va a dar, está ganando el elenco de la banda rojo, no sale con gol de Ray Lima en estos. Segundo tiempo, ya va 34 del segundo tiempo. Otra pelota va a tener la gente de la banda roja. Ahí va entregando el defensor. Balón para Barao, de bajó un poco más. Restrepo. Ray Lima. Viene para los pies del jugador Gómez. Con la zurda del evento. Rodríguez va. La pelota para la parte defensiva con Godoy. Viene Godoy. Va Godoy. Cae Godoy. Se levanta Godoy. La pelota para Godoy. Marca Fernanda Mena. La pelota se va de la cancha anticipando el hombre académico. Se la atraviesa que depende para el equipo de conjunto millonario. Ya son 34-35 prácticamente de lo que va al segundo tiempo. Una variante más. Se viene la cancha en la Caribia. Lo veo a Bruno Miranda. El balón que mueve el conjunto millonario. Ahí va. Enrique Triveño, la pelota que buscaba el centro de 32. Cerrando con el justo el equipo de Bolívar. Corre la contra. Va Robson. Avanza Robson Mateos. Dice, muéstrense muchachos. Va Robson. La pelota va Robson. Cerrando la gente, multiplicándose el equipo de Olver Ready. Le bloquearon a Robson y la pelota se va de la cancha. Otra vez lateral para el equipo celeste académico. 35 y medio. Ahí moverá la pelota el jugador lateral derecho de Bolívar. Hablamos de Jesús Sagredo. La variante que hace Bolívar. El quinto cambio, última variante en el equipo académico. William Vidal, lo veo en la cancha. Bruno Miranda retorna al conjunto celeste luego de estar en Aucas de Ecuador. En la cancha, 11 en la espalda. Va a buscar el empate. Dejó, me parece, Melgar, ¿no es cierto? A William en este segundo tiempo en el conjunto académico.
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0: Y la variante se dio nomás en la cancha del equipo del cuadro de Bolívar. Está en el terreno de juego con la 11 Bruno Miranda. El último cambio de Restrepo. Dejó la misma Carlos Melgar. La pelota para el conjunto académico. Viene 82 en el partido, 37 en el segundo tiempo. Allá va a jugar la pelota del plantel de Bolívar. Va el defensor Mena. Reitero la consulta. Es para el técnico Restrepo. Está bien, Javier Arriaga. Salió lastimado, salió con alguna molestia porque entró en la cancha Mena y esto es lo que provoca la falta de experiencia, la licencia que dio para que el jugador Ray Lima cabecee. La pelota viene para quien está para el pide John. Va John anticipando la defensa. La pelota se va de la cancha. Habrá con él para el equipo de Bolívar cuando ya son 37-25. Habrá con él para el equipo de Bolívar. Bueno, Vidal, estamos en el partido.
1: Así es, Lucas, y confirmo, ¿no?, la variante que estabas mencionando anteriormente, la quinta variante en el conjunto de Bolívar. Dejó el campo de juego camiseta número 80, Tonino Melgar. En su lugar ingresó el delantero con la camiseta número 11, Bruno Miranda. Y lo que decías, ¿no? Me parece que habrá que hacerle esa consulta al director técnico Alejandro Restrepo después del compromiso. ¿Por qué la salida de Javier Arriaga y el ingreso de Fernando Mena?
0: Cuando son 38 del segundo tiempo, la pelota que nuevamente viene para Álvaro Reddy. Va a Triverio, Pablo Ray Lima le pegó, cerrando el conjunto de Bolívar violentamente, la pelota que va al arco delante. De inmediato mandó la contra el conjunto del cuadro celeste. Nuevamente el quite del cuadro millonario, la pelota viene para va Rodríguez, comete falta el equipo celeste académico y Dorni Romero se va con todo. Al juez central, Vladimir Rueda, a Bruno Miranda ahí. Le saca la amarilla, vamos a ver si es a Romero o es a Romero. Uy, sí, la falta de Romero le pegó sin pelota la pierna del jugador Rodríguez de Olvar Reddy. Atención, el balón que será para la gente del cuadro millonario. Está molestado Dorni Romero. Va a jugar el oculto de la banda roja. Balón para Olvar Reddy. Bueno, y con esto me dirá el técnico que está metido en la cabeza en la Copa Sudamericana, William, porque acostumbran decir aquello cuando el equipo no rinde en el torneo. Dirá, la mente, la cabeza, ya está en octavos de final. Pensamos en Sao Paulo, William.
1: Y podría ser, ¿no, Lucas? Te digo porque siempre que se les consulta eso, muchas veces salen con el discurso de que están más enfocados en lo que es el torneo internacional y no así tanto en el torneo local, pero no tendría que ser de esa manera, no tendría que ser así, porque Bolívar es un equipo grande, tiene como dos planteles ahí, un equipo amplio que podría pelear tranquilamente sin ningún problema y enfocado también en lo que es la Liga del Fútbol Profesional Boliviano.
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0: Bailón para el equipo de Olvar Reddy. Atención a la gente del Loco Soria, tiro libre. 40 minutos del segundo tiempo, quedan 5 en compromiso. Habrá pelota quinta para el equipo de Always Ready. Ahora imagino van a reclamar el tiempo que se perdió en el primer tiempo, en los primeros 45 minutos, quiero decir, por el tema de la transmisión, la señal que emite por la pantalla, que fue casi 15 minutos. Da la pelota para la gente de la banda roja, va a tiro libre. Viene el arco, Maraude, afuera Maraude, la barrera afuera y corre para el equipo de Olvar Reddy. 41 del segundo tiempo, la barrera, bueno, desapareció Dairon Astilla. Vamos a ver si se muestra en estos últimos minutos del partido, de lo que va el complemento. Va por la pelota el conjunto de la banda roja, entró Juan Amoroso y le cambió la cara por la derecha, con Rodríguez, con Carlitos y Joel Amoroso, una línea bastante con fútbol que muestra en la cancha. Va la pelota, metió el centro en el área, mayor el centro de Joel Amoroso, la pelota se va por un costado, saque de mano, comete falta, dice, puede sentar Rueda, en ataque el equipo de la banda roja, la pelota será para el equipo académico, el cuadro celeste de Restrepo. Alán para guardameta, Lampe, movimiento, va corto el defensor con Mena. Balón conduce la pelota para los pies de Jesús. Adelantó el juego para Robson, nuevamente para Mena. Mena que tiene la pelota corta para Santiago Echeverría por la izquierda. Entrevisando la escuela para el medio campo, la red central arriba, viene la cabeza. Respuesta para Olvar Reddy, la pelota vuelve a ir por la banda izquierda para que Bolívar no viene. Allá va a jugar el zurdo José, la pelota para José. Viene Sagredo, la pelota con la zurda, mandó arriba en diagonal. La cabeza viene del jugador Rodríguez Carlito, la pelota va a la contra, viene Carlito Rodríguez. Ahí va Rodríguez, la pelota que avanza, viene Rodríguez, adelantando, tocando la pelota corta para Juan Amorosa. Juega la pelota para Pablo Rey Lima, buena jugada. Dio la vuelta, atención, buscó el pase entre líneas, no encontró. Está cerrando Bolívar, la pelota para Santiago Echeverría, el balón para Robson Mateos, va a la contra, Robson que va. Buena jugada Robson con la pelota, metió, no sé para mí. Va Romero, va Dorni Romero, le ganó Medina. Sí, le ganó Medina, y guardameta revienta. revienta Baloja, estaba en offside. Estaba en offside, evidentemente estaba en offside Dorni Romero, que hoy no se ha mostrado como en la Copa Sudamericana. Ya son 42 y medio. Buena Vidal, comentario del partido. Always 1, Bolívar 0.
1: Minuto 42 y en el global minuto 87 ya estamos cerca de poder finalizar este gran compromiso, ¿no? Que se tuvo en la fecha 12 entre Always Ready y Bolívar, en donde en este segundo tiempo se vio más fútbol tanto por parte de Always Ready como también del conjunto de Bolívar, y veremos, ¿no? Si le alcanzan estos minutos más la adición al conjunto de Bolívar para por lo menos sacarle un punto del Titán de Villa Ingenio.
0: Así es, el balón que va para la puerta, guardameta Lampe, Lampe moviendo de ya, son 88, 43 y medio del segundo tiempo. ¿Cuánto más adicionar el juez central? Será 10 minutos, 15. Esperamos el dato con el cuarto árbitro del partido. Ahí la pelota para el equipo de la banda roja, viene para Pablo Reynima, buscando para Maraude, viene Maraude, marca la academia. La pelota que va en la red central, juego dividido. Comete falta el hombre académico Enrique Triverio, que ya... El capitán Leonel Gutiniano cometió falta, Enrique Triverio, que va a ser baja en la Copa Sudamericana, en la ida, en la vuelta, ya va a estar de vuelta. En la vuelta ya va a estar de retorno, debo decir. El jugador Leo Gutiniano en la ida se extiende porque recibió la roja en el cotejo, en la eliminación a Gremio. La variante que hace el técnico de Loco Soria, entró a la cancha, bueno, deja la cancha, deja el terreno de juego Medina. Ingresa Herrera, otro jugador importante en el conjunto de El Alto. Ya son 89, casi 45 en el segundo tiempo. Está Always 1, Bolívar 0. Con gol que marca Pablo Rey Dima. La pelota para Bolívar, moviendo va a medio campo. Viene para el jugador que va. Robson Mateos, va Robson, avanza Robson. Cae la falta. Evidente el hombre de Always Ready, de Enrique Triverio. Con Pablo Rey Lima le cerraron, hicieron el famoso sándwich a John Velázquez, al Papu, que yo lo veo demasiado solitario en la cancha en este partido, Julián. Lo veo muy solitario. El mundo no gira a base de John Velázquez, sino gira al equipo de Bolívar, por lo menos en el tema de este partido. Nada, este William Vidal.
1: Sí, no gira a base de un solo jugador, ¿no? Sino de un equipo, de un plantel que tiene que ir a buscar el resultado, a buscar la jugada, y no se está mostrando eso, ¿no? Más el que ha aparecido ha sido el extremo derecho en el conjunto de Bolívar, John Velázquez. Y en respecto a la tercera variante en el conjunto de Always Ready, dejó el campo de juego camiseta número 14 Damián Medina, ingresó con la camiseta número 2 José Ezera.
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0: Bueno, 5 más, dice el juez central, rueda 5 más, a la minuta 95 se juega. Corner para el equipo de la banda roja. Se acaba de poco el compromiso del partido de la fecha en El Alto. Always 1, Bolívar 0. Va al centro del área, la cabeza, la mano de guardameta Lampe. Mano para Romero, moviendo, va por la izquierda, no encontró. La salida de Pato también fue fundamental. Atención para el segundo, para el segundo, para el segundo, para el segundo. Va Always para el segundo. Godoy afuera. Le pegó afuera Godoy. Era mano a mano, en diagonal, podía acomodar. Le pegó muy abierto y la pelota se va. Afuera, saque de meta para el equipo de Bolívar. De inmediato mandó rápidamente Lampe. Lampe, la pelota que va a tener para la derecha. Jugando para los pies de quien está jugando, subiendo Robson. Va la pelota de Robson Mateos. Va Mateos Robson, la pelota que va, domina con la zurda. Entregó arriba el balón que va buscando los pies de Robson. Nuevamente el rebote apareció. Manda para la izquierda. Revienta el hombre del cuadro Villarán. Y la pelota se va al arco de Lampe. Lampe que va a reiniciar nuevamente el ataque para el equipo académico. Ahí va el juego para los pies de Santiago Echeverría. Va Santiago 92. Ya del partido 47. Le quedan 3 al encuentro. Alón para Sagredo, va buscando el juego con John, la pelota para John Velázquez, va John, viene John, Robson Matías, va Robson, moviendo para Bruno Miranda, viene Bruno, la pelota para Miranda, viene Bruno Miranda, va Bruno, apuesta para Jesús, busca el centro, bueno, sin idea, el balón que se va a la puerta, el guardameta, Alain Baroca, y gana algunos segundos para que la pelota lo siga teniendo y moleste a algún hombre de Bolívar, cuando ya son 48 prácticamente de lo que va el segundo tiempo. Dos más y será historia este cotejo en el alto. Always uno, Bolívar nada.
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0: 49 de el partido, le queda un minuto de compromiso. Ahí para la pelota para el equipo de la banda roja, viene para el estripo, mandando la pelota por derecha para jugar por eso bajo él. Juega la pelota para tocar adelante. Va subiendo el equipo de la banda roja, toca la pelota para Maraude, no encontró. La pelota viene para Bolívar con Miranda, viene, va mirando la pelota para Bruno Miranda. Viene Miranda, avanza Robson Mateos, va Robson, busca apoyo con quién. Juega nuevamente Miranda, va Miranda, avanza Miranda, viene Bruno Miranda. Levanta la cabeza, va a llegar por la derecha el jugador, viene para Jesús. Va Jesús, adelante la pelota para Romero, va Dorni, con Dorni, va Dorni, Dorni la pelota para Miranda. Bueno, malo el pase, muy atrás y para que anticipe el jugador del equipo, de Oliver Reading, en este caso Restrepo. Va a jugar con el dominio, quitó limpiamente el balón nuevamente Bolívar, a la contra va Miranda. Anticipa Rey Lima, viene Rey Lima, elegancia, Rey Lima le da al conjunto de la banda roja y le da también tranquilidad al conjunto de Loco. Sale la pelota, viene para la izquierda, buena pelota, metió para el fin de Maraude, viene Maraude, Maraude, Maraude, la pelota, viene, estaba en offside Maraude cuando ya, de a poco se va acabando el compromiso, 49 con 35 segundos. Willa Vidal, esto va a terminar, me parece, Always 1, Bolívar 0.
1: Le queda nada a este compromiso, Lucas, muy poco, solamente le quedan segundos para que finalice el gran compromiso de la jornada 12 entre Always Ready y Bolívar, y por ahora va ganando el conjunto de Always Ready por la mínima diferencia.
0: Bueno, dice el juez central, no va más, terminó el partido, señoras, amigos en todo el país, señoras, señores, terminó el encuentro en el alto, final del match, final de este cotejo. Importante por lo que significaba por la fecha 12, el local Always Ready 1, Bolívar 0, con gol de Paulo Rey Lima, victoria millonario en el alto del Titán. Cayó la academia, final del match, William.
1: Final del compromiso en el Titán de Villa Ingenio. El conjunto de Always Ready hizo respetar la localía. Se queda con la victoria por la mínima diferencia de un tanto contra cero frente a un gran Bolívar que había hecho una gran clasificación a octavos de final en Copa Sudamericana. Alarga la distancia para ser el único líder en la tabla de posiciones del torneo local, del torneo del fútbol profesional boliviano. Always Ready 1, Bolívar 0.
0: Muy bien, vamos a William, cerramos el trabajo, será hasta la próxima, que tenemos también otra misión, por supuesto, de la Copa Sudamericana y más de la división profesional, que se vienen partidos apasionantes en la siguiente jornada. William, hasta la próxima.
1: Así es, Lucas, conmigo será hasta una próxima transmisión de fútbol. Estaremos más seguido en lo que es la Liga del Fútbol Profesional Boliviano y, por qué no, en la Copa Sudamericana del conjunto de Bolívar, que es el que nos representa en el torneo internacional. Conmigo será hasta una próxima oportunidad.
0: Muy bien, buen trabajo, Julián. Cerramos, amigos, la tarea de lo que significó la transmisión desde el alto. Always Ready ganó a Bolívar 1-0 con gol de Paulo Rey Lima. Con esto cerramos. Más tarde, en casi 20 minutos, juega Oriente ante Rancho Guitarra. Final del cotejo. que dejó del alto algunos incidentes. Bueno, algo normal en la cancha. Mientras no se salga de lo que es normal un fútbol, está permitido. Pero si va más allá, que actúe la policía. Amigos, los dejamos. Será hasta mañana con el resumen de la fecha 12. Que la pasen bien, que tengan buen fin de buen resto del domingo, que todavía queda algo más. Chao. Permiso, Bolivia.

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0: Buenos días, oyentes, amigos en todo el país. ¿Cómo les va? Les saludamos muy cordialmente en esta mañana, como todos los domingos, en el programa Evo Pueblo, líder de los humildes. Hoy es una fecha muy especial que va a tocar también comentar y hablar respecto a este tema. Hoy es 2 del mes de agosto, día de la Revolución Agraria, antes conocido como el Día del Indio. Cambió esta situación con dignidad con el hermano presidente Evo Morales Ayma. Entre otros temas importantes los que el día de hoy vamos a conversar. Pero antes, como todos los programas, quiero invitarles a escuchar esta canción. Y esta canción que identifica un gran mentiroso, un personaje que le miente al país, un personaje que promete y no cumple. Es más, un personaje que dice una cosa y al día siguiente hace todo lo contrario, como el préstamo del Fondo Monetario Internacional. Mentiroso compulsivo. Esa es la canción que le dedican esta vez a Rodrigo Paz. Adelante con el tema.
1: Presidente, con todo respeto a su investidura, le pido permiso para tutearle, porque le quiero hablar de frente. ¿Qué te pasa? ¿Qué te burlas de la gente?

0: Bueno, la canción que acabamos de escuchar nos los han enviado como siempre para poderlo analizar, disfrutar. Y bueno, presidente, ¿cómo está? Muy buenos días, bienvenido a la casa.
1: Ramiro, buenos días. Como siempre, un saludo a nuestros oyentes de Causa Chuncoca, especialmente al programa. Esta semana que pasa, se va, tantas novedades, buenas novedades, pero como siempre, enormes preocupaciones, pero al escuchar la música, yo te decía, no hay nada que hablar. Ya todo. Digo todo.
0: Sí, pues sí. Lo he dicho todo, lo he dicho en detalle y en 3 minutos, además.
1: Es la inspiración, es la creatividad. Compañeras, compañeros expresan con mucho sentimiento el sufrimiento del pueblo y sobre la realidad política y económica de nuestra querida Bolivia.
0: En efecto.
1: Presidente, no conocemos quiénes serán, llegan y difundimos. Disculpan si no están de acuerdo, pero cuando llegan, pero es interesante. No es que Causa Chuncoca hace eso, las federaciones, no.
0: Yo ya quisiera hacer, en serio, inspirarme así. Es una maravilla, ¿no?
1: Sí.
0: Por suerte hay gente que lo hace muy bien. Presidente, permítame antes que nada, tenemos un nuevo medio de comunicación en el sur de Bolivia, por Yacuiba. Nos baja la señal Radio TV La Calle, desde Yacuiba para todo el mundo, dice su eslogan. Escucha en vivo nuestra radio, nos mandan todos los detalles para Yacuiba, canal 32, señal cable, canal 65, también por satélite, canal 36, señal cable, canal 36, también canal abierto en cable Cativa Salvador Massa de Argentina, FM 97.5 La Calle, aproximadamente 88.5 también en Villamontes, la misma radio La Calle, en redes sociales La Calle TV, en directo por Facebook. Y quisiera saludar, me han autorizado, Adrián Estradas, el propietario del canal y la radio, que a partir de ahora oficialmente se suma. Dice que nos han bajado siempre, pero ya a partir de ahora de manera oficial se suma a la gran cadena de medios que bajan el programa Evo Pueblo, presidente.
1: Muchas gracias a estos medios de comunicación. Yo siento que hay otros medios de comunicación bajan, especialmente el programa, pero con mucha precaución.
0: Sí.
1: Amenaza, intimidación, chantaje, persecución. Bueno, dictadura para mí. Las demandas para coartar la libertad de expresión, algunos se nos quejan y algunos medios de comunicación hablan contra Evo para que el gobierno no los moleste.
0: Exacto.
1: Y algunas autoridades del órgano judicial hablan contra Evo para que los gringos, el imperio, no los moleste. Por ahora me callo, tengo toda la documentación. Es impresionante. Bueno. Pero algunos políticos usan el nombre de Evo para figurar en los medios de comunicación.
0: Ah, sí.
1: A esos hermanos que se suman para bajar nuestro programa, pues muchas gracias. Seguramente con errores, solo tratamos de expresar lo que piensa el pueblo boliviano.
0: Bueno, saludos para Yacuiba, ¿no? Para todo el sur de Argentina y a todos los medios que no hemos hecho mención, no lo hacemos. Están en este momento bajándonos la señal a todos los seguidores en las redes sociales. Le comento algo más, presidente. Hemos tenido muchas quejas en algunos días atrás, la semana anterior también, en el sentido de que en Europa, por ejemplo, no pueden escuchar la señal vía internet o vía aplicación. Y averiguando nuevamente, técnicamente me dicen que nuevamente nos están haciendo ataques cibernéticos. Nos cortan la señal en la página web, no se puede escuchar en el exterior, se puede escuchar aquí en Bolivia, ¿no? No se puede escuchar en ciertas aplicaciones, en Wi-Fi no se podía escuchar, pero con datos, celular solo con datos, sí se podía escuchar, es decir, diferentes formas de perjudicar la emisión de la radio, lo hemos confirmado. Así que seguimos siendo atacados.
1: En tiempos de las dictaduras, que era parte del plan Cóndor, lo primero que acallaban los medios de comunicación, especialmente las mineras. Sí. Ahora acallan al movimiento campesino, los medios de comunicación del movimiento campesino. Con Áñez cerraron como 60 radios comunitarias y con Lucho como 6, 7 radios comunitarias. Y pocos sobrevivimos, pero permanentemente perseguidos. En Cochabamba se quejan, sí, ¿no? Cómo están cruzando para que la gente lo pueda escuchar.
0: Nos interfiere. Ah. Eso han hecho permanentemente. Bueno, presidente, es una jornada, un día especial, hoy día 2 de agosto, pero antes que nada me gustaría también, nos mandan una notita, una cartita, vean. Es una cartita, si nos pueden acercar, escrito a mano.
1: Sí, al terminar del ampliado, un niño se me acerca, me abrazo y me da esta cartita.
0: Y a mí eso, ¿no? Le entregaron así, así dobladito, ¿verdad? Así. Sí. Y esta cartita es la que... No, por favor, si lo acercamos, ¿no? Esta es la cartita que nos han mandado y lo voy a leer, ¿no? Es la cartita de un niño. Dice: hola, querido hermano Evo Morales, te quiero decir que eres el mejor que todos los presidentes de Bolivia, y además de ser el mejor presidente de Bolivia, eras el mejor gobernador de Bolivia. Tú naciste en Bolivia y por eso tu esfuerzo te merece ser el mejor presidente de Bolivia. Yo reconozco tu sacrificio porque tú trabajabas en tres trabajos diferentes. Trabajabas de panadero, de albañil y de trompetero. Y esa historia me lo contó mi abuelita, y también me dijo que tú sufrías para ser presidente. A ti te pegaban, te golpeaban, y aún así tú no te rendías y nadie podría aguantar como tú. Y te doy las gracias, eres el hombre más fuerte del mundo, y lo subraya ahí. Eres el hombre más fuerte del mundo. Atentamente, Ediney González Molina. Aquí, postdata. Tú eres el hijo de Dios. Dios te ha de cuidar de toda maldad.
1: Bueno, lo ha dicho niño. Todo también. No, muchas gracias al niño. Sorpresivamente, después de que termino ampliado, aparece, salía. Sí. Acerca de la notita.
0: Díez.
1: ¿No? Muchas gracias, señor niño. ¿Quién será su papá, mamá, de qué sindicato, de qué municipio? Pero muchas gracias.
0: Un niño muy temeroso.
1: Escrito con su puño de letra.
0: Sí, sí. Creo que es la primera vez que te ha visto, porque venía y decía, por favor, ¿no? Se acercó y yo dije, ¿sí? Que era. Yo pensé que era nombrándote padrino. Pensé eso. Dije, su papelita, necesito la traer. Sí. ¿No? Necesito, presidente.
1: Sí, muchas gracias.
0: El reconocimiento de la gente, que quienes no te han visto gobernar y que
1: no. Escribió con profundo sentimiento esa notita.
0: Claro, es un hombre que se conoce que quien viene de la pobreza trabaja por Bolivia y por los pobres, presidente, ¿no? 2 de agosto, presidente, justamente cambiaste la historia de nuestro país.
1: Bueno, yo quería aprovechar esta oportunidad para este tema, tener un acto, dos actos, vamos a explicar por qué el 2 de agosto. Ajá. Pero 2 de agosto viene desde la década del 30, ¿no? Con motivo de la primera escuela clandestina, después Germán Butz, ¿no? Con motivo de educación, no tanto como reforma agraria. Yo, tal vez el acto que vamos a tener, ¿no? Vamos a explicar 2 de agosto con la gente, con el pueblo mismo. Uh-huh. Yo quería aprovechar esta oportunidad en la primera parte, el ampliado de emergencia que tuvimos el día de ayer,
0: ¿no? Un ampliado muy concurrido también, ¿no?
1: Ha sido una sorpresa, una gran sorpresa. los planteamientos que hicimos como comité ejecutivo de las 6 federaciones junto a alcaldes, concejales, otros sectores sociales como transporte, gremiales. Dos temas, tres temas, ¿no? Tema de la feria,
0: sí.
1: Tema del deporte y finalmente tema de la coca, las agresiones que vamos recibiendo desde el gobierno nacional. A ver, el tema Udestro, de Escoín, ¿no? O tema Unibol. No es posible que el gobierno mande paralizar la reducción de cultivo de coca, con la suspensión de la compañera ingeniera Rosabel Mamán. Una provocación del gobierno. Pero ¿qué están notando, tanto en Unibol y tanto en Udestro? Parece que no saben bien los ministros. Aquí abajo, estoy totalmente convencido, desde viceministro más abajo, por coteo, por peguitas, sacar esto, cambiar mi gente. Y ese tiene un costo. Y ese cómo está perjudicando al gobierno. Nuestros compañeros dirigentes acordaron con el gobierno para empezar la racionalización de cultivo de coca, cumplir con una norma, con una ley. Pese a muchas dificultades que lamentablemente algunos subalternos del gobierno perjudican a la hermana Rosabel, Rosabel como ex ejecutiva tiene su propio carácter, autoridad, avanzó. Es el único región trópico con tantas dificultades, más de 1000 hectáreas reducidas. En La Paz, montaron su equipo de 100 hectáreas. No sé cuánto sería para cargar una sola ilegal. Pero en Cochabamba paralizan, suspendiendo a la hermana Rosabel. Y repito, sospecho, casi estoy segurísimo, la gente de abajo... Abajo no quiere, que se avance la reducción del cultivo de coca. Y pedimos que vengan los ministros para a ver cómo vamos a resolver. Para empezar, se han comprometido que va a haber programas llamados de impacto,
0: ¿no? Social,
1: algunos programas, y nada. Inclusive soldados para ir a la reducción sin combustible, sin apoyo logístico, pero igual hicieron posible, porque cuando se decide orgánicamente, decimos, o institucionalmente, cumplimos. Se ha paralizado y seguimos esperando esa reunión.
0: No hay respuesta hasta ahora, presidente.
1: No hay. Y en tema Unibol, dijeron, puede ser el 5 de agosto en Cochabamba, pero hoy no hay una comunicación oficial. Y quiero aprovechar esta oportunidad. Si no avanza la reducción, no es por responsabilidad del trópico, de hermana Roosevelt, sino por culpa del gobierno y fundamentalmente de los subalternos. En tema Unibol, nos envía uno que está envuelto en temas de corrupción, coteo, ha perseguido a los dirigentes cuando ha sido designado por Lucho Arce. Perseguir a los dirigentes, investigar a los dirigentes de las 6 federaciones. Y 2021 tenía su candidato a nivel en un partido de la derecha. Pero ese es secundario, su derecho, si quiere ser de la derecha, ¿no? Pero, ¿cómo fue eso? Un acto de corrupción. En nuestra gestión había trabajado ya como docente el alcalde Contreras, Milton Contreras. Observado, retiraron. Cuando se ha retirado, había gestionado, reclamado por los derechos, y se ha ido con 80.000 bolivianos. Y cada mes está documentado. 40.000 bolivianos sacaba de los docentes. Con eso, prebendalizar a los dirigentes.
0: Cotas obligatorias.
1: Bueno, entonces, pues compañeros del Trópico de Chonochi, a la cabeza de Chimoré, porque la sede de Univel está en Chimoré. Ahora, Univel Quechua es la mejor de las tres, no tiene ninguna deuda. Gracias al control permanente de las seis federaciones del Trópico de Cochabamba. Cuando pedimos cambio, cambió. Nosotros no coteamos al actual director que envió Lucho. Conversamos, trabajó muy bien. Coordinamos con el ministerio su tarea, pero también con las seis federaciones. Por eso está bien Univel Quechua. Entonces, nuevamente las seis personas han pedido que venga ministro. Ay, queremos denunciar cómo sus subalternos están coteando peguita por un funcionario, se pelean algún dirigente. Es impresionante. Bueno, sí quería comunicar, pero lo más importante, ayer tocamos el tema de la feria, primera feria regional, ¿no? El día lunes de esta semana que se va, casi hasta medianoche, nuestro estado mayor del trópico, debatiendo. Interesante, ayer informamos, por eso hemos convocado a una reunión de emergencia. En esta reunión de emergencia, están convencidos los compañeros. Mira, yo decía, la región del trópico es segunda región exportación de productos agropecuarios.
0: Así es.
1: Santa Cruz, respetamos la primera. Pero ¿quiénes exportan allá? Anapo, Caínco.
0: Grandes
1: empresas, saludamos, respetamos. Pero aquí es el campesino, el pequeño productor. A mí me ha sorprendido cuando algunos compañeros me observan, Evo, ustedes son primero. No, Santa Cruz primero. Claro, Santa Cruz es primero con grandes agroindustriales. Aquí el pequeño productor, el campesino, a ese nivel son ustedes primero. Y otros me dicen, en temas de frutas trópicos, inalcanzable.
0: Claro. Tenemos piña, y si podemos acompañar con imágenes.
1: Socio, por favor.
0: Piña, tenemos pitahaya, tenemos plátano, pescado, tenemos tantos productos en la cadena, presidente, que es increíble. Yo reitero lo que decía mi tío. Chaparepeja, que llamanta o año suma. Está ahí todo. Una tierra realmente bendita.
1: Entonces, cada municipio hace su feria, cada central inclusive, y ahora, en el último congreso de las seis federaciones del Trópico de Cochabamba, realizado en diciembre en Entre Ríos, dijimos una feria regional. Una feria regional.
0: Sí, en efecto.
1: Entonces, ya planificamos.
0: Volvemos estas imágenes que nos acompañan de la producción, la buena producción que tiene el trópico, y en base a ello va a ser la gran feria, ¿no?
1: Entonces vas armando, y claro, tampoco somos expertos para hacer una gran feria. Y nuestra meta es, como de acá a poco tiempo, estar como Cochabamba, Santa Cruz. Ya vamos opinando, armando, ya. Falta espacio para hacer la feria. ¿Dónde va a estar los ganados, por ejemplo? Ganado vacuno. ¿Dónde va a estar, por ejemplo, los tambaquíes? Ya te dije.
0: Va a tener su stand.
1: Mi stand. ¿Cómo se llama? ¿Cómo se llama?
0: El tambaquí de la revolución.
1: Mira, causa chuncoca con asesor. Tambaquí de la revolución.
0: De la revolución.
1: Y ahora seguimos armando, un lugar va a estar ahí, en otro lugar, puro surubis, y aprovecha esta oportunidad. La Asociación de Pescadores tiene que estar puro surubis. No sé si estoy equivocado, yo digo, otro lugar, puro hochis.
0: Ya me ha hecho cara.
1: Es decir, ¿no? En otro lugar el tema agropecuario, pero en otro lugar va a estar todo productos con valor agregado.
0: Semi-industrializado.
1: Aquí hemos presentado a varios. Han traído su yogur, ¿no? Nos falta ese yogur.
0: Dulce de leche.
1: Harto. Entonces, ¿qué coca? Solo coca. ¿Qué narcoterrorismo? Con convencidos. Y la producción. La rueda de negocios. Ah, me llamaron de Pando, me dicen, Evo, yo quiero plantas de palta.
0: Ah, ya quieren, ya.
1: Sí. Yo dije, mira, ya está definido la fecha, o sea, 2, 3 y 4 de octubre, que mañana vamos a definir dónde, mañana vamos a definir cómo se va a llamar la feria. Lindo debate hubo. Todo expo, ¿no? Vamos a cambiar el nombre, vamos a diferenciarnos. Esa feria regional, para empezar, regional, será departamental, hasta muchos deseos llegar a nivel internacional. Entonces, a mí me ha sorprendido, compadre, están escuchando lindas intervenciones sobre nuestra feria, cómo exponer. Yo me acuerdo, yo planté plátano de freír en Monte Virgen. El primer racimo pasaba a mi cintura. Imposible, solo levantes ese plátano. Es grandísimo. Hay que partir en dos para llevar, para cargar. Y después de que terminó la reunión, la Asociación de Productores de Banano decía, ¿dónde va a ser mi stand? Están preparándose.
0: Claro, pues, siempre es una ventaja.
1: Quisiéramos, por ejemplo, que nos traiga Santa Inés. ¿Qué es Santa Inés? Causacho en coca.
0: Ya me ha pillado.
1: Esas ovejas sin pelo que están poniendo, están pariendo de dos en dos cada 6 meses. Y después de que ya ha dado la cría, en 6, 7 meses ya está para el asado. Yo tampoco estoy esperando 9, 10, 11, 12 meses.
0: ¿Y las ovejas?
1: Depende cómo siembra, depende cómo desalimento. La oveja no. Tal vez de Tambaquí va a cambiar a oveja.
0: Escucha.
1: Te paramos su chiste, ¿qué pasa, compañero?
0: Ya ha cambiado a palta, naranja, arroz, no sé cuántas variedades ya produce, presidente. Realmente usted iba a ser un gran empresario.
1: Yo voy a ser un empresario, sí, sí. Estoy convencidísimo. Haciendo vida sindical, vida política, electoral, he perdido plata. No me está arrepintiendo, he hecho buen servicio. Comentaba, después de volver a Argentina, no sé, 7 meses, he sufrido, claro, tantos años, cada día entregar obras, no uno solo, tantas obras, 2, 3, 4, hasta en 5 departamentos de un solo día. Ahora, escuché comentarios. Antes, cada día se entregaba obras. Ahora, cada día se escucha cómo roban.
0: Y mentiras.
1: ¿No? Robando, ahora roban. Cada día se escucha eso. Entonces, está muy interesante esta feria, pero además de eso, el día miércoles tengo una reunión con los importadores. Inicialmente pedí que nos traiga unos 100 motos 100% eléctricos, ningún problema.
0: Motocicletas. 100% eléctricos.
1: Ah, los toritos.
0: A los toritos.
1: A toritos también. Se vienen, y cuando yo comento una concentración, puta, no, el sindicato quiere la central, quiere comprar los 100 ya. Claro, con tema de combustible, entonces vamos a ver cómo va a importar. Y aprovecho esta oportunidad a ver algunos que venden agroquímicos, necesitamos. Algunos que venden motosierra, motofumigadoras, ¿no? Motorrozadora, yo, mi récord. Agarré la motorrozadora, 6 de la mañana hasta las 9 de la mañana, 3 horas sin parar. Y los jóvenes que estaban conmigo se quedaron. Algunos piensan que solamente para la prensa, unos minutitos, trabajo, no, mentira. A mí no me alcanzan algunos jóvenes. Y quisiera un día contigo trabajar, a ver si me alcanzas.
0: No, yo un día he hecho experimentos y me he hecho picar con hormigas y todo.
1: No es hormiga, tocandera.
0: Eso.
1: Te ha puesto un huevo seguro.
0: No, estaba saliendo de la pieza, no sabía qué hacer con un machete. No, hay que tener vocación para eso.
1: Yo saludo, estamos preparando, seguro pasado mañana va a haber novedades. ¿En qué municipio va a ser? Nos falta espacios. Están debatiendo aquí dónde, cómo sacar espacios. Y también hacer rueda de negocios. Ah, mis compañeros de Pano dicen, entonces venga, puede venir otros más, sí. Entonces va a haber un lugar, quiero que escuchen, un lugar solamente para vender plantas. Cacao, palta, pitahaya, como son frutas
0: del dragón,
1: ¿no? Cítricos, injertados, patas peruanas, patas colombianas, yo no conocía, estoy conociendo. Y también me han recomendado algunos compañeros, qué lindo sería ir a visitar a Chacos, que tienen buenas plantaciones de pitahaya, de palta, de cacao, quieren ver platanares.
0: Que haya además.
1: ¿No? Sí, sí, una visita. Y por supuesto, las piscinas de Tambaquín. Interesante. Piscinas. Y de verdad, muy contento, me ha alentado bastante. El tercer tema era tema deporte. Copa Evo. Si tenemos ahí la nómina, a ver, de los países del exterior que van a participar.
0: 10
1: Boca,
0: equipos, ¿no?
1: Garantizado.
0: Boca.
1: Aucas del Ecuador, creo. Alianza Lima
0: de Perú.
1: Y Santos de Brasil.
0: Santos.
1: Ah, de Brasil. Y un equipo de Venezuela.
0: Puerto Cabello.
1: Puerto Cabello de Venezuela, que está en la Liga o en
0: Copa Sudamérica. Que ya vino una vez, ¿no?
1: Sí. Y el equipo de Bolivia. Ya sorteamos. La inauguración va a ser, en Villa Tunaria, la clausura en Ibirgarzama. Alcalde, están preparando el campo deportivo desde ahora.
0: ¿Y hay fecha?
1: Y la participación. La inauguración es 20 de septiembre. Mañana, cuando ya tengo la convocatoria en borrador, mañana aprobamos y firmamos la convocatoria correspondiente entre la coordinadora de las 6 federaciones, con la mancomunidad, pero también con aval o participación en coordinación con la Federación Boliviana de Fútbol. Todo ya, tener un poco de experiencia,
0: claro,
1: es cuestión de garantizar, ¿no?, el evento, ¿no? Y otro tema novedoso, de los equipos de la Liga del Fútbol, equipo San Antonio, ¿no? Conversaba por segunda vez con los dirigentes del equipo San Antonio, dispuesto que el equipo sea de las 6 federaciones. No estamos comprando para nada, ¿no? Que es lo que se entienda, ¿no?
0: Ayer
1: no.
0: Especularon los medios, después del anuncio que hiciste en el ampliado, presidente, justamente eso, ¿no? De que Evo va a comprar a San Antonio. Eso es falso, totalmente.
1: ¿No? Pero sí la participación de las 6 federaciones. Y algunos compañeros me plantearon incorporar el Trópico a San Antonio. No se hace ningún problema, legalmente se puede hacer. Y nuestro deseo es, mediante este equipo, estar en Copa Sudamericana o Copa Libertadores de América.
0: Como siempre hemos querido.
1: Permanentemente.
0: Claro.
1: Yo, de manera sincera, debo reconocer, cuando intentamos con Palma Flor, no estoy acostumbrado a dirigir, no sé si frente a un problema que tiene el fútbol. Chantajes, condicionamientos, premios, si no hay premio, no hay, no juegan. No.
0: ¿Verdad?
1: Me aplacé, debo reconocer, me aplacé. No. Nosotros,
0: eso, ¿no?
1: Yo, ¿no? Manejamos la parte económica, porque hay que manejar la parte económica con responsabilidad, sobre todo con transparencia, con honestidad. Eso es nuestra forma de cómo manejarnos, conducirnos. Entonces, sin valer esta oportunidad. Pero viene en este momento la Copa Paceña.
0: Del
1: equipo de la Liga. El equipo de la Liga, ¿no? Que están divididos en tres o cuatro grupos. Y San Antonio, pues está bajo sorteo, están 5 equipos. Va a haber 4 partidos acá locales.
0: Aquí en el Trópico.
1: En el Trópico.
0: En Villa Tunar, supongo, ¿no?
1: Y además de eso, nos han confirmado, esto se va a inaugurar en el Trópico.
0: Una maravilla.
1: El ganador va a seguir avanzando.
0: Claro.
1: Y el planteamiento que nos hace, ¿cómo vender los 4 entradas? Se llama abono. Abono.
0: Como bonos.
1: Es como abono, los 4 entradas. ¿No? y me dice, en los cuatro partidos sorteemos una moto, rifa, en el medio partido, me parece interesante. Claro, también una forma de recaudar, pero una forma también de que nuestros estadios estén con buena participación. Bien. Entonces hacemos números, sí. Si es así, para apoyar el deporte, ¿no? Las federaciones también podemos participar con una moto rosadora en el sorteo.
0: Además, ¿no?
1: ¿Ah? Y alguien dice, ¿por qué una motosierra más? Bueno, estamos en esa campaña. Si logramos, en descanso, en el medio partido, si podemos ser FIBA, en los cuatro partidos, rifa. Si nos va, vamos muy bien, una moto, motosierra y moto rosadora.
0: Eso también para incentivar un poco,
1: claro,
0: la presencia.
1: Siempre vienen compañeros, estamos en esa campaña y aprovecho esta oportunidad, seguramente mañana en nuestra reunión, llamamos a los dirigentes de San Antonio, organizarnos, cómo repartir, a ver cómo vender los abonos correspondientes para mayor participación.
0: Ojalá aquí, impuestos no nos venga a molestar.
1: No, hay que pagar impuestos. Son partidos oficiales, hay que pagar impuestos.
0: Entonces,
1: otra cosa, son amistosos, totalmente diferente. Son partidos oficiales, legales, tienen que pagar impuestos. No vamos a molestar eso. De partidos amistosos, claro, no. Es totalmente diferente. Entonces yo quiero aprovechar.